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desde los infinitos tiempos y espacios, del infinito universo expansivo pensante, desde su divina morada celestial, y desde todas partes, el Padre Eterno envía para nuestro planeta de pruebas Tierra una nueva luz en el conocimiento universal. 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La hora estelar de la divina revelación, Alfa y Omega. La tercera doctrina planetaria para el mundo terrestre, que nos revela y explica el origen, causa y destino de todas las cosas. La doctrina del Cordero de Dios, que nos anuncia el advenimiento de un nuevo mundo, el Espíritu de la Verdad, prometido al mundo terrestre. Llegó el fin de la noche de los tiempos. Se acabó la ignorancia en nuestro planeta. No más oscurantismo, no más engaños, no más filosofías que dividan y confundan a los hijos de Dios. Triunfa el conocimiento sobre la ignorancia pasajera. Triunfa la luz sobre las tinieblas. Triunfa la humildad sobre la soberbia. Triunfa el bien sobre el mal. Triunfan los sueños y los ideales de todos los pobres, sufridos, hambreados, explotados y desposeídos del mundo.

cosas no cumplen con la ley de Dios, ese sistema de vida termina. Ustedes lo saben, en el pasado hubieron grandes imperios, grandes culturas, grandes civilizaciones, no tomaron en cuenta la ley de Dios, no hicieron la voluntad de Dios, el Divino Padre los quitó del planeta. Ahí tienen como ejemplo, hermanos, hasta donde me acuerdo. Tienen ustedes la Lemuria, la Laponia, la Atlántida, los Hiperbóreos, las ciudades corruptas de Sodoma y Gomorra, los pueblos del diluvio. Tienen ustedes ahí a los egipcios, o sea, los faraones. Tienen ustedes ahí a los babilonios. Tienen ustedes los romanos, los incas, los mayas, los aztecas, los griegos, etcétera, etcétera. Porque muchas civilizaciones hubieron en el planeta. Todas violaron la ley de Dios y todas fueron retiradas del planeta. Queda lógicamente como historia. Dice el Padre Eterno en la Divina Revelación, ahora le toca el turno al malamente llamado mundo cristiano, que de cristiano no tiene nada, pura apariencia, pura falsedad, pura hipocresía nada más. Entonces, hermanas, hermanos, el Padre Eterno en su infinito amor y bondad hace llegar el divino conocimiento, hace llegar la luz intelectual para que las criaturas vean sus obras. Si hemos hecho el bien, dice el Padre Eterno, si hemos hecho el bien, en la siguiente vida iremos a mundos paraísos. Pero si hemos hecho el mal, tenemos que entender y comprender que vamos a ir a mundos de las tinieblas, mundos peores que la tierra, mundos donde todos se explotan, mundos donde hay mucho sufrimiento. Esta tierra, hermanos, tenía destino de paraíso. La voluntad de Dios fue que esta tierra se convirtiera en un paraíso. Para que eso fuera una realidad, se nos dio leyes, mandatos, advertencias, consejos. El hombre no lo tomó en cuenta, para nada. Cuando el hombre sacó su sistema de vida, lo sacó en base al oro y despreció la ley de Dios. El oro momentáneamente ilusionó a la criatura. Qué bonita es la vida mientras hay oro. Todo se compra y se vende. Hoy sabemos que el sistema está en crisis. Una crisis disimulada, una crisis sin fondo, una crisis galopante que nadie lo va a parar. Esta crisis, hermanos, es el principio del fin del mundo del oro, fin del mundo materialista, más propiamente fin del capitalismo. Termina el capitalismo y el Divino Padre implanta aquí en la tierra el comunismo. Pero entiéndanlo bien, hermanos, cuando se habla de comunismo allá en Lima, muchos hermanos confunden comunismo con marxismo. No es así, el marxismo es doctrina humana, que tuvo su tiempo, tuvo su época allá en el, digamos, en el oriente planetario, en la Rusia. Ahora, el comunismo es una filosofía de Dios. En la Biblia se lee una parábola que dice, todos son iguales en derechos delante de Dios. La igualdad es comunismo y el comunismo es igualdad. Ese comunismo de Dios lo enseña en la misma creación. No hay por qué escandalizarnos, desconcertarnos. Miren, hermanos, el sol alumbra para todos. El sol da luz y calor para todos, para ricos y pobres, para blanco, para negro, para viejo, para jóvenes, para todos. El aire que respiramos es para todos. La tierra que pisamos es para todos. Todos, hermanas, hermanos, tenemos la sangre roja. Significa que todos ya somos rojos por dentro. Falta que eso de adentro salga afuera para ser auténticos. Nuestro corazón, hermanos, está inclinado hacia la izquierda. Y la izquierda es el pueblo. Todos debemos ser del pueblo.
pero la falta de conocimiento nos hace pues que seamos derechistas, seamos políticos, seamos religiosos, seamos cualquier cosa, pero menos cristianos verdaderos. Entonces, hermanas, hermanos, yo quiero decirles que con la llegada de la divina revelación Alfa y Omega se inicia una nueva mentalidad, se inician nuevas ideas, nuevas costumbres. Y el divino Cristo ya cuando se manifieste, se inicia un nuevo tiempo, un nuevo espacio, un nuevo orden de cosas. Y entonces, quedan, hermanos, los que se prepararon para quedar en la tierra, los que hicieron la voluntad de Dios. Y los que no lo hicieron cumplen con la ley de la mortalidad. O sea, se mueren y sus espíritus pasan a otras dimensiones, se van a reencarnar a otros puntos del universo para seguir avanzando en el conocimiento y la perfección. Así de sencillo, hermanas, hermanos. Dios da oportunidades a todos, pero no ruega a nadie. Dios es un Padre justo, un Padre perfecto, un Padre amoroso. Él desea lo mejor para todas sus criaturas. Somos nosotros los que no queremos aceptar. El pueblo siempre ha sido problemático. En los tiempos de Moisés, cuando Moisés vino a rescatar al pueblo del poder de los faraones, ¿no?, para llevarlos a la tierra prometida, el pueblo le hacía problemas. ¿Para qué nos has sacado de Egipto? Allá en Egipto comíamos carne, allá teníamos esto, aquello, lo otro, acá en el desierto nos falta. Y Moisés les complacía: queremos pan, caía maná del cielo. Queremos carne, cualquier cantidad de codornices a su alcance. Queremos agua, Moisés levantaba su vara y tocaba el cerro, brotaba cualquier cantidad de agua. Todo les complacía. Aún así seguían descontentos, no entendían, no comprendían y no hacían la voluntad de Dios. Finalmente, sabiendo que hay un solo Dios, se hicieron su becerro de oro para adorarlo, la idolatría. Entonces ahí se enojó Moisés y bueno, pues en su enojo se produjo un sismo, que una buena cantidad de gente se fue al fondo y el resto quedaron vagando en el desierto. Porque Dios no premia la desobediencia, Dios no premia la soberbia, Dios no premia la ingratitud. En los tiempos de Jesús, Jesús quería unificar al pueblo. Él les dijo: como la gallina junta sus polluelos bajo sus alas, así les quise unificar. Pero no entendía el pueblo, no querían. Entonces Jesús, a costa de su vida, derrumbó al imperio romano. Y todos sabemos que el divino Cristo agonizó en la cruz. En su agonía él veía estos tiempos, veía el futuro. Y viendo tanta ingratitud, tanta ignorancia, tanta desobediencia, tanta corrupción, tanta maldad, el divino Cristo en su infinito amor levantó los ojos al cielo y dijo: Padre, perdónalos, porque no saben ni lo que hacen. Y no saber lo que hacemos demuestra ignorancia, nos guste o no. Entonces, esta vez el divino Padre igual quiere unificarnos con la divina doctrina. Es por eso que el Padre Eterno envía este conocimiento para unificar a la humanidad y cambiar de costumbres. El Divino Padre nos propone llevar a cabo una revolución espiritual, una revolución mediante el cambio de costumbres, una revolución que no necesita armas, no necesita violencia, no necesita destrucción, no necesita matar a nadie. Porque la ley de Dios es bien claro: no matarás. Y nosotros tenemos que respetar esa divina ley. Más adelantito vamos a tocar ese punto, hermanos. La revolución espiritual. Cambio de costumbres. Si lo hacemos todos unidos, el sistema si viene así, cuesta abajo. Eso hay que entenderlo, comprenderlo, para llevarlo a la práctica. Bueno, hermanas, hermanos, la verdad es que el divino Cristo vuelve al planeta para concluir su grandiosa y trascendental obra revolucionaria. Una obra revolucionaria de paz, amor, igualdad, verdad y justicia.
Yo voy a compartir la lectura de unos tres fragmentos de la Divina Ciencia. La ciencia es infinita. Son láminas de 1.10 m de alto por 80 de ancho, 4.000 planos. Yo leyendo su divino plano me da el trabajito de sacar fragmentos nada más para compartirlo. Fragmento es una parte pequeñita del divino plano, del contenido. Porque si yo me pongo a leer todo el plano, cada plano demora 40 minutos, 45 minutos. Hay planos que no tienen dibujo, la escritura es más amplia, demora una hora, hora y cuarto para leerlo todo. Pero estos son solamente fragmentos. De ahí vamos a compartir, hermanitos, lo que es la encarnación, la reencarnación, la resurrección. De ahí pasamos, hermanitos, a la revolución espiritual. Hay tanto por aprender, hermanas, hermanos. Entonces yo quisiera, hermanitos, que pongan un poquito de atención, a ver si algo captan, si algo entienden, si algo comprenden. Dice el divino Cristo: sí, hijos terrenales, muchas veces y de muchas formas me he manifestado en este mundo de pruebas relativas, cumpliendo con mi divina promesa de estaré con vosotros hasta la consumación de los siglos, pero con doctrinas planetarias y trascendentes he venido tres veces, como Moisés, como Jesús y hoy como Luis. Tres doctrinas diferentes y un solo Dios no más. Solo que vuestra poca fe, vuestra poca evolución y la falta de interés en el conocimiento de Dios no les ha permitido ni conocerme ni reconocerme como vuestro Redentor y Libertador Celeste. Y como el Espíritu de la Verdad, el mismo que también os prometió volver al final de la prueba de la vida humana. Primero, por sorpresa y como hijo del hombre, trayéndoles una nueva luz en el conocimiento de parte del Divino Padre Celestial que está en los cielos, para luego manifestarme al mundo como un juez de jerarquía solar, para llevar a cabo en este planeta un divino juicio moral a toda la humanidad, juzgando a razas y naciones, juzgando a vivos y muertos y restituyendo el orden de todas las cosas mal hechas por los hombres pecadores y mortales, poniendo término a un oprobioso sistema de vida que representa vuestro yugo moral, espiritual, material, para luego dar inicio a un nuevo orden de cosas, acorde a las divinas leyes y mandamientos de vuestro divino Creador y Padre Universal. Lo que significa que con la divina revelación Alfa y Omega se inicia el divino juicio intelectual de Dios para esta generación de pecadores y mortales. Prometí a la humanidad volver en otro tiempo, y aquí me tenéis cumpliendo mi promesa. Tenía que venir nuevamente para concluir una enseñanza que a través de dos eras os había venido revelando y cuya última parte había sido reservada para este tercer tiempo. En realidad, hace mucho tiempo que estoy llamando a vuestras puertas. Debéis reconocer mi llamado por la sabiduría y por su dulzura. No os aletarguéis, y al abrir sea la mano de la muerte la que os llame, porque los tiempos anunciados por Cristo, los profetas y por Juan su apóstol han llegado. Mucho tardaron en llegar estos tiempos, según los hombres. En cambio, yo os digo que vistos desde la eternidad, solo un instante ha pasado. Recordad que se os dijo que los que perseverasen fieles y leales a mi ley de amor y justicia hasta el fin serían salvos. Orad, velad y perseverad en el bien, por el bien y para el bien, para que no os perdáis en este mar
desencadenado de ilusiones y pasiones, que terminará en desesperación y muerte, porque el mal siempre termina mal. Mi divina ley es justa e igualitaria, con todos y para todos, en la hora de la justicia, y mi amor os acompaña eternamente, de eternidad a eternidad. Yo, Jesús el Cristo, doy testimonio de este divino mensaje de Dios al mundo terrestre. Todos tenéis el deber moral y el compromiso celestial de comunicarlo a los hermanos creyentes y no creyentes, para que cada uno saque sus propias conclusiones, haciendo uso de la inteligencia, el razonamiento y el discernimiento que el Divino Padre les concedió para cumplir con la prueba de la vida humana, a fin de que todos tengan la oportunidad de ser salvos. Debéis cumplir con la divina parábola que dice: el que tenga boca para hablar, que hable y anuncie las buenas nuevas del Señor. Pues deben saber lo que yo me comunico con algunos hermanos que buscan la suprema verdad de Dios y que saben identificar al divino primogénito solar Cristo, que viene de Dios y se manifiesta como el Hijo del Hombre en una forma tan humilde y sencilla como fue, es y será siempre. Ninguna religión pudo conocer ni reconocer al Señor de la Luz, porque todos los religiosos de este mundo están absorbidos por las cosas materiales y pasajeras. Viven practicando una falsa fe para que se cumpla la Escritura. Muchos son los llamados, mas pocos son los escogidos. Porque pocos son los que creen en la divina y santa verdad del único Dios viviente que da y quita la vida. He aquí, yo estoy con vosotros todos los días hasta el fin del mundo y hasta la consumación de los siglos, siempre haciendo la divina y santa voluntad del Padre Eterno. Ahí termina el primer fragmento. Viene el segundo fragmento. Dice el Padre Eterno: sí, hijos, se nace buscando la verdad. Se inicia para el mundo del conocimiento la revelación esperada por siglos y siglos. Vuestro Creador se vale de doctrinas vivientes para hacer avanzar a los mundos. En el pasado os envió la ley mosaica, le sucedió la doctrina cristiana. La tercera, la que se inicia, es la doctrina del Cordero de Dios. Esta doctrina será llamada también ciencia celeste. Su principio está en los elementos mismos de la naturaleza. La escritura telepática es el medio de comunicación que se vale el Creador del universo. Siempre ha sido así. En el pasado, las doctrinas de los profetas se recibían por telepatía, porque todas las cosas tienen un principio y una causa de ser. La doctrina del Cordero de Dios no tiene término, porque el universo no lo tiene, y por lo mismo se extenderá por toda la tierra. Será traducida a todos los idiomas del mundo. Su influencia será tal que hará caer al materialismo explotador, porque nueva moral viene al mundo, la moral propia del milenio de paz. Las doctrinas del Padre Eterno siempre transforman a los mundos, tal como sucedió en el pasado de la tierra. La nueva revelación fue pedida por los actuales espíritus humanos y se os concedió. Todo instante vivido en vuestras existencias lo pedisteis y se os concedió. La nueva revelación es la continuación de las sagradas escrituras. Una

han dividido al mundo de la fe, no tienen derecho a hacer tal cosa. Han olvidado que solo existe un solo Dios nomás, una sola verdad. Solo Satanás divide y se divide a sí mismo. Los espíritus religiosos son los mismos fariseos de la época romana. Pidieron al Creador nacer de nuevo y enmendar errores del pasado, y se les concedió la prueba. No olviden los religiosos del mundo que todo espíritu es probado en el destino que eligió. Repito, esto es solamente un fragmento, una pequeñita parte. Si quieren leerlo completo, está, creo que el librito número uno, ahí está completito el mensaje del Padre Eterno, y hay más conocimiento, hay cualquier cantidad de conocimiento. El último, hermanos, dice el Padre Eterno: sí, hijos terrenales, he aquí la nueva doctrina del nuevo mundo, tal como sucedió en el pasado. La Trinidad Padre se hizo Trinidad Hijo y creó para el mundo la ley mosaica y la doctrina cristiana. Ahora crea la tercera doctrina, la doctrina del Cordero de Dios, llamada también en las Escrituras como la doctrina del Gran Consolador. El mundo le llamará también la ciencia celeste o escritura telepática. He aquí la revelación prometida al mundo. La forma y la característica de una nueva revelación la escoge el Padre Jehová, porque libre albedrío tiene el Padre, tal como la tienen los hijos en los planetas del universo. Lo de arriba es igual a lo de abajo. He aquí que este mundo entrará a una época que jamás se vio antes. El Divino Padre Jehová se comunica con el mundo terrenal. He aquí el principio de un nuevo mundo. He aquí que yo hago las cosas nuevas. Fue escrito. He aquí que lo nuevo empieza con juicio intelectual en cada mente humana. La revelación del Padre comienza por el intelecto. El juicio comienza por sí mismo. Es interior. De verdad os digo que cuando el Padre Jehová decide expandir una doctrina por el mundo, no existe fuerza alguna que pueda impedirlo, porque todas las leyes del universo fueron creadas por un mismo y único Dios, y solo a Él obedecen. La doctrina del Cordero de Dios aplastará toda doctrina que intente oponérsele. Hasta en el mismo juicio final son probadas vuestras intenciones. El mundo en que estáis se revolucionará como jamás se revolucionó, porque lo de Dios es universal. El mundo de la espiritualidad triunfará sobre el materialismo, porque todo espíritu fue probado momentáneamente en su eternidad. Un instante de transformación llamado vida humana. De verdad os digo que este instante llegó a su fin, porque toda prueba tiene su fin. La revelación, que es la continuación de las Sagradas Escrituras, hará surgir un nuevo mundo, un mundo que hará desaparecer a las naciones, y desaparecerá toda división imaginable. Nada de ello salió del Padre, salió de los hombres. He aquí que toda tiniebla es de causa humana. El llamado capitalismo, con toda su secuela de injusticias, es obra de hombres, no es obra de la divinidad. Y siendo obra de hombres, es que os fue anunciado un juicio final. El juicio final os fue anunciado antes de que este mundo cometiera sus errores, porque el Padre Jehová es el creador de todo futuro. Él ve los hechos antes que estos se materialicen en los infinitos mundos del universo. Escribe el Alfa y la Omega. Bueno, hermanitos.

0: Estos son solamente tres pequeñitos fragmentos que están contenidos en la Divina Revelación. Acá, como dice el dicho, hermanos, a buen entendedor, pocas palabras. Entonces, el Divino Cristo se manifiesta primero por doctrina, por revelación, por escritura. Porque Él no va a estar, hermanos, toda una vida esperando que nosotros creamos. Porque hemos tenido tiempo de sobra para prepararnos y creer. El Divino Cristo dijo en el pasado: bienaventurados sean los que creen sin ver, porque de ellos es el reino de los cielos. Hermanas, hermanos, eso significa, número uno, que en la creación de Dios todo existe, todo es posible, todo es factible. Entonces, nuestro compromiso era creer, simplemente creer, y con ello estábamos reconociendo el infinito de Dios. El otro punto es que lo que nos enseñó Cristo, quiso enseñarnos que todo comienza por la fe. Hermanas, hermanos, la fe verdadera consiste en creer sin ver, creer sin pruebas. Esa fe lo tienen solo los niños de hasta los 12 años de edad. Nosotros los adultos muchas veces no creemos. ¿Por qué? Porque ya no tenemos inocencia. Esa es la verdad, la falta de inocencia nos hace dudar, nos hace desconfiar y muchas veces nos hace rechazar el conocimiento de Dios. Ese rechazo es una caída. Eso significa, desde el momento que despreciamos lo de Dios, comienza la involución. Nosotros venimos para evolucionar, para crecer, para superarnos, para avanzar. Pero al despreciar las leyes de Dios, prácticamente, hermano, nosotros mismos firmamos nuestra sentencia. Muchas veces volvemos, hermanitos, a ser animalitos, volvemos a ser minerales, porque Dios no premia la desobediencia, Dios no premia el desprecio, Dios no premia la ignorancia, Dios no premia la soberbia. Él nos enseñó a cultivar la humildad. Sed humildes por sobre todas las cosas, nos dijo. Bueno, hermanas, hermanos, Dios, el Padre Eterno, en su infinito amor y bondad, nos hace llegar su divino conocimiento, su divina doctrina, y nos explica con base bíblica, con base científica y en una psicología tan sencilla que hasta un niño lo entiende. Nos explica el origen, la causa y el destino de todas las cosas conocidas y desconocidas por el conocimiento humano. Entonces, hermanitos, vamos a compartir estos conocimientos, hermanitos, y de ahí pasamos a la revolución espiritual. Dios, el Padre Eterno, en la Biblia dice: conócete a ti mismo. ¿Qué significa eso, hermanos? Porque la mayoría de los religiosos, con todo respeto, solamente lo leen. Capítulo, versículo, aquí dice, aquí dice, aquí dice. ¿Pero qué dice? No saben lo que dice, porque no han escudriñado las Sagradas Escrituras, no lo han profundizado, no han investigado y no han sacado conclusiones. Porque una cosa es leer, otra cosa es estudiar, otra cosa es investigar. Entonces, eso vamos a explicarlo, hermanos, y lógicamente, hermanos, vayan preparando las mentes para las preguntas. Conócete a ti mismo. Cuando el Divino Padre nos dijo esta divina parábola, quiso decirnos, en otras palabras, búscate a ti mismo, encuéntrate a ti mismo, ilústrate a ti mismo, edúcate a ti mismo, supérate a ti mismo, perfeccionate a ti mismo, realízate a ti mismo. Hermanas, hermanos, eso significa que el trabajo estaba en cada uno de nosotros, porque cuando pedimos a Dios venir a la tierra, pedimos también también una sensación que se llama la prueba del olvido del pasado. Y como nada es imposible para Dios, Dios nos concedió la prueba del olvido. Es por eso que nadie a ciencia cierta sabe quién fue en el pasado. Nadie sabe, hermanos, lo que vio y vivió cuando estuvo dentro del vientre de la mamá. Muchas cosas ignoramos. Nadie sabe su lugar de origen. Nadie sabe su destino. Entonces había que preocuparnos en nosotros. Había que estudiarnos. Había que preguntarnos, hermanos, ¿qué somos? ¿Quiénes somos? ¿De dónde venimos? ¿Por qué estamos en este mundo? ¿Hacia dónde vamos? ¿Qué sigue después de la muerte? ¿Hay vida después de la vida humana? ¿Qué hay más allá del planeta Tierra? ¿Qué es la ciencia? ¿Qué es la filosofía? ¿Qué es el espíritu? ¿Qué es la materia? ¿Qué es el alma? ¿Qué es la revelación alfa y omega? ¿Qué es la verdad? ¿En qué consiste la verdad? ¿Cuántas clases de verdades hay? ¿Qué significa la palabra verdad? ¿Se puede convencer con la verdad? ¿Y por qué es increíble la verdad de Dios? Hermanitos, ¿desean que los explique estas preguntas? ¿Sí o no? ¿Sí? Porque es bueno saber, hermanos, en realidad es bueno conocer, es bueno comprender. Vamos, hermanitos, a explicarlo. Pongan atención, hermanitos. Aquí ya se trata, hermanos, de compartir una ciencia divina, una ciencia espiritual, una ciencia que lo revela todo y lo explica todo. Repito, con base bíblica, con base científica. Dios no contradice, cuidado niñita, cuidado. Dios no contradice al divino evangelio, porque el mismo Dios que dictó el divino evangelio en el pasado terrestre, el mismo Dios dicta la divina revelación. Todo sale de un mismo Dios. Nuestro deber es conocer a Dios, comprender a Dios y también comprender la infinita creación de Dios. Bueno, eso está en todos y en cada uno de nosotros. Interesarnos por la sabiduría, interesarnos por el conocimiento. Bueno, hermanas, hermanos, vamos a responder estas preguntas, hermanitos, en forma somera, porque si me pongo, hermanito, a explicar uno solo es para ampliar 20 minutos, media hora, y eso nos va. Pero vamos a explicarlo más, como se dice, sintéticamente posible. Primeramente, ¿qué somos? ¿Qué somos? A ver, ¿no?
1: A ver, tú, somos vida que nació del Todopoderoso, el Altísimo, Jehová, único.
0: Sí, hermano, ya.
1: Nuestro Dios.
0: Ya, vamos. Ya, y hermanito, ya, vamos a explicar, hermanos, a los hermanos que vienen por el conocimiento, estas divinas enseñanzas. ¿Qué somos? Nosotros, hermanitos, somos la unión y la fusión molecular de las dos esencias vivientes del cosmos. Somos mitad espíritu y mitad materia. Somos mente y cuerpo. El espíritu es eterno, de eternidad a eternidad. La materia es relativa. La materia cumple un tiempo, luego envejece, perece y desaparece. Esa es la materia, el cuerpo. Entonces, eso significa, hermanos, que la muerte, así como nosotros lo entendemos, no existe. La muerte es parte de la vida. Se muere para volver a vivir, y se vive para morir. Hermanas, hermanos, la muerte es cuando el cordón de plata se rompe. El cordón de plata es un cordón magnético que une al espíritu con la materia y sale del ombligo. Es un cordón magnético, ¿por qué? Porque tiene la característica de estirarse y se va hasta el infinito. Allí se comprenden los sueños. Cuando nosotros dormimos profundamente, el espíritu se sale del cuerpo. Eso se llama desdoblamiento. El espíritu, por el cordón de plata, sale hacia el exterior y viaja por el espacio. Y ahí se producen los sueños. El espíritu vive su dimensión espiritual. Se cumple el tiempo del sueño, por el mismo cordón el espíritu vuelve, toma su cuerpo y despierta, vuelve a la vida terrenal. Ahora, cuando se rompe el cordón de plata, se produce la separación definitiva del espíritu y la materia. Eso se llama propiamente desencarnamiento, que la gran mayoría lo conoce como muerte. Entonces, cuando se rompe el cordón de plata, el espíritu, la esencia viviente, se va al espacio, porque del espacio venimos, y la materia vuelve a la materia, para que se cumpla la ley que dice, del polvo eres y al polvo vuelves, de la materia sales y a la materia vuelves, de lo microscópico sales y a lo microscópico vuelves. Eso es así porque estamos conformados de células, de moléculas, de partículas. Entonces, hermanas, hermanas, la muerte, así como lo entendemos, no existe. Muchos tienen miedo a la muerte solo por ignorancia. Cuando ustedes ilustran su fe, se dan cuenta que ustedes tienen la herencia de Dios. Si nuestro Padre Dios es eterno, significa que nosotros también somos eternos. Como espíritus somos eternos, inmortales, indestructibles. Fuimos creados una sola vez y existiremos por toda eternidad. Ahora, para ir conociendo y comprendiendo la infinita creación de Dios, pedimos a Dios pues las reencarnaciones, pedimos a Dios venir a los planetas, y el Padre Eterno nos concede los cuerpos, nos concede las vidas relativas. La vida humana es relativa, ¿por qué? Porque comienza con el nacimiento y termina con el desencarnamiento. Se nace para vivir, se vive para morir y se muere para volver a nacer, porque todo espíritu nace de nuevo para conocer vida nueva. Somos espíritus encarnados, somos espíritus corporizados o materializados por voluntad divina, para conocer una de las infinitas formas de vida que hay en el infinito universo. La vida humana no es la única vida, ni la primera ni la última. La vida humana es una de las infinitas formas de vida que hay en el cosmos infinito. Todo es infinito en la creación de Dios. Para comprender ese infinito de Dios se necesita más ilustración, más ciencia, más conocimiento, más sabiduría, más entendimiento y más comprensión. Es por eso que no debemos limitarnos. No debemos creer ni pensar que ya lo sabemos todo, porque eso no es verdad. Hay mucho más que aprender, hay mucho más que descubrir. Hermanas, hermanos, pasamos al otro punto. Esto yo podría, como digo, ampliarlo más, pero no alcanza tiempo para explicarlo todo. Ahora, primero fue, ¿qué somos? Ya ustedes saben, somos espíritu y materia. Somos, hermanito, mente y cuerpo. Somos espíritus encarnados, reencarnados, corporizados o materializados por voluntad divina. En otras palabras, somos espíritus encerrados o encapsulados dentro de una materia viviente que se llama carne. Es el espíritu, hermanos, que mueve el cuerpo. Es el espíritu que da calor al cuerpo. Es el espíritu que hace que el cerebro piense. Nada hace el cerebro si antes el espíritu no lo determina. Antiguamente, hermanos, yo he leído libros, antiguamente la gente creía que las ideas salían del corazón. Creían que los pensamientos salían del corazón. Y se equivocaron. Después, ahora último, todo el mundo está convencido que las ideas salen del cerebro, que el cerebro piensa. Es el espíritu que está dentro de nosotros, es que hace que el cerebro piense. El espíritu piensa y utiliza la materia gris para generar ideas. Es un proceso muy maravilloso, y no lo tengo acá, en otros libros van a salir, hermanos, cuando el Padre Eterno explica origen del cerebro, desarrollo y progreso del cerebro, cómo nacen las ideas, de qué tan compuestas las ideas, destino de las ideas, en qué terminan las ideas. Todo eso nos explica el Divino Padre en su divina revelación. Eso poco a poco vamos a ir lo que se llama conociendo, aprendiendo, entendiendo y comprendiendo. Bueno, ¿quiénes somos? Somos creaciones de Dios, somos hijos de un mismo Dios. Es Dios quien nos creó, es Dios quien nos dio la vida, es Dios quien nos dio el ser. Es la voluntad de Dios por el cual nosotros estamos en la tierra. Es a Él a quien le pedimos la vida y es Él quien concede la vida. Hermanas, hermanos, somos hijos de un mismo Dios. Somos creaciones de un mismo Dios y por lo tanto somos hermanos. Eso había que ponerlo en práctica en la vida. Todos se han olvidado, cada uno vive por su lado, hace lo que quiere, lo que puede, y no toma en cuenta las leyes y mandatos de Dios. Eso se llama ingratitud, se llama desobediencia. Y esa es la causa del drama humano, porque Dios no premia la desobediencia. Ahora, ¿de dónde venimos? Todos nosotros venimos de la morada celestial, venimos del macrocosmos, venimos del reino de los cielos. Si no nos acordamos, les dije hace un rato que pedimos la prueba del olvido. Por eso que estamos olvidados, hermano. Pero pidiendo la prueba del olvido, prometimos a Dios vencer el olvido, buscar la verdad mediante el estudio. Para ello se nos dio un libro sagrado conocido como la Biblia. También se le llama el Divino Evangelio de Dios. También se le llama las Escrituras Sagradas. También se le llama la Palabra de Dios. Tiene muchas denominaciones, pero es uno solo. Entonces, hermanitos, todos nosotros venimos de la morada celestial. Les explico. Arriba, en la morada celestial, primero fuimos creados como espíritus. Espíritus puros, inocentes, angelicales. Hemos vivido arriba la vida eterna. Hemos sido niños eternos, niños llenos de alegría y llenos de sabiduría. Hasta que pedimos la prueba de la vida humana, para conocer, ¿no?, en qué consiste la vida y para conocer el planeta Tierra. Y luego, ya ustedes saben, cumple el ciclo, ¿no? Y nos guste o no, dejamos el cuerpo y nos vamos. Esa es la realidad. Y cuando nos vamos, no nos llevamos nada material al más allá. Hermanas, hermanos, hay mucha gente que luchan, trabajan, se sacrifican. Otros roban, explotan, matan, engañan, etcétera, por junta dinero. Cuando se mueren, hermanos, no se llevan, pero ni un billete se llevan. No se llevan ni siquiera un granito de tierra que hay debajo la uña. No se llevan ni un cabello. Por último, no se llevan ni el esqueleto, se lo llevan. Todo lo material queda en lo material. ¿Qué nos llevamos cuando vamos al más allá? Nos llevamos ciencia, sabiduría, experiencias, vivencias. Todo lo que aprendemos en el planeta, eso nos lo llevamos. Es igualito cuando vamos al colegio, hermanos. Cuando vamos al colegio, hermanito, aprendemos, termina el año. Todo se queda ahí en el colegio. Pizarra, carpeta, pupitres, todo se queda ahí, hermano. ¿Qué nos traemos? Lo que hemos aprendido. Es igualito. Y cuando vamos arriba nos llevamos todo lo que hemos aprendido. Eso corresponde al plano espiritual. Y eso es acumulativo para el mismo espíritu. Porque gracias a ello el espíritu va avanzando, avanzando, avanzando. Y gracias al conocimiento todos llegaremos a ser hijos mayores de Dios. Con cuidadito nomás con la cámara, cuidado, cuidado. Hermanas, hermanos. Dice el Padre Eterno, todos vamos a llegar a ser hijo mayor de Dios, vamos a llegar a tener sabiduría, vamos a llegar a tener poder, vamos a hacer cosas que hizo el Divino Cristo. Es por eso que el Divino Cristo dijo en la Biblia, cosas mayores que estas, vosotros también lo haréis. Lo importante es no detenernos en el conocimiento. El conocimiento no tiene límites, hermanos. El conocimiento de Dios es amplio, profundo, infinito. De tal manera que cuanto más se sabe, menos se sabe y más hay que aprender. Y jamás lo sabremos todo. Porque el único que lo sabe todo es el Eterno, Dios. Y solo Él tiene la potestad de revelarlo y explicarlo todo. Porque creación y explicación marchan paralelos en el conocimiento. Pasamos a otro punto. ¿De dónde venimos? ¿Por qué estamos en este planeta de pruebas relativas? Todos estamos en este planeta por pedido de vida. Nadie viene obligado a la vida. Somos nosotros los que le pedimos a Dios ir o venir a los planetas para conocerlo, para estudiarlo, para aprender lecciones, para sacar conclusiones y para prepararnos para vidas mejores. Porque después de la muerte la vida continúa y la perfección también. Entonces, hermanas, hermanos, venimos a este planeta prometiendo a Dios ser mejores, esmerarnos en la perfección, esmerarnos en el conocimiento. Y después de la prueba, hermanos, viene un juicio que equivale a un examen final, un examen de conciencia. Todos nosotros nos vamos a presentar frente al divino juez Cristo y Él nos va a hacer preguntas. Y de acuerdo a lo que respondamos, Él nos va a ir calificando, hermanos. Punto de luz o punto de tinieblas. Respuestas positivas, punto de luz. Respuestas negativas, punto de tinieblas. Y de acuerdo al puntaje, hermanos, nos corresponde un nuevo destino, un nuevo planeta, un nuevo cuerpo. Y así vamos conociendo el infinito universo. Esto es un proceso de toda una eternidad. Entonces, hermanas, hermanos, estamos en este mundo porque pedimos a Dios conocer la vida humana. Pedimos a Dios conocer y experimentar con la vida humana. Una vida que no es tan fácil. Es una vida de lucha, de trabajo, de esfuerzo, de sacrificio. Pero prometimos a Dios vencer, superar. ¿Por qué? Porque dice Dios, cuanto más dificultades hemos pasado en la vida, mayor es el premio. La vida fácil, la vida cómoda no recibe premio. Por lo mismo que es fácil, cómodo, no hay mérito, ¿no? Entonces, hermanas, hermanos, seamos fuertes, seamos valientes, hermanitos, y preparémonos para la divina revolución espiritual. Una revolución que solamente se logra por medio del cambio de costumbres. Nada más, hermanitos. Ahora, al final les prometo, ahí está apuntado, hermanitos, y lo vamos a compartir. ¿Hacia dónde vamos? Todos vamos hacia donde nos da la fe. Si hemos creído en mundos habitados, iremos a los mundos habitados. Si no hemos creído en los mundos habitados, nos vamos a la nada, al espacio, al vacío. Si hemos creído en los platillos voladores, veremos los platillos voladores y ellos nos recogerán, nos embarcarán y nos transportarán al espacio. Si no hemos creído, nada que ver. El Padre Eterno es el primero, el que respeta los ideales de sus hijos. Él complace la fe de sus criaturas. Si hemos creído, hermanos, en mundos perfectos, en mundos paraísos, y hemos hecho una obra buena ante Dios, nuestro destino son mundos paraísos, donde se vive verdaderamente la vida. Pero si no hemos hecho los méritos necesarios, vamos a mundos igual que la tierra, ¿no? Donde seguiremos sudando, trabajando, esforzándonos, etcétera. O sea, se repite el curso, porque no hay méritos, ¿no? Entonces, hermanas, hermanos, vamos hacia donde nos dio la fe. La fe, hermanito, nos ayuda mucho a avanzar. Dice Dios en la revelación, yo lo he leído, dice así: en el día del juicio se les pedirá explicación sobre la fe. ¿Por qué creyeron y por qué no creyeron? Ahí tenemos que explicar la razón. Entonces el Padre Eterno dice, al que creyó poquito, se le dará poquito. El que creyó en el infinito, se le dará el infinito. Y el que no creyó en nada, no recibirá nada. Se entiende, se comprende que la justicia de Dios es perfecta. Dios premia el bien y castiga el mal. Seguimos, hermanos. ¿Qué sigue después de la muerte? Después de la muerte siguen otras vidas, porque existe la ley de la reencarnación. Desencarnamos y volvimos a encarnar. Eso se llama reencarnar. Volver a los mundos de la carne, volver a los mundos de la materia, para seguir avanzando en el conocimiento y la perfección. Esta ley existe, hermanos, por toda eternidad. Ahora, en el planeta que estamos hay un tiempo prefijado por Dios. Cuando ese tiempo se vence, se hace presente el Hijo primogénito. Viene como juez, nos juzga a todos. Si hemos hecho el bien, se nos da un cuerpo físico eterno. Eso se llama la resurrección de la carne. En otra palabra, se nos devuelve la eternidad. Si no hemos hecho el bien, seguimos, hermanos, el camino de la mortalidad. Seguimos muriendo, naciendo, muriendo, naciendo y muriendo. En ese nacer y morir tenemos mucha oportunidad de ir aprendiendo más, conociendo más, entendiendo más y comprendiendo mejor. Ese es, hermanos, el compromiso ante el Divino Padre. Todos nosotros, cuando pedimos la vida a Dios, le dijimos: Divino Padre, allá en el planeta Tierra seremos modelos de ángel. ¿Y quién de nosotros puede decir yo soy un ángel? Si todos hemos violado la ley de Dios, todos hemos mentido, todos hemos tenido pensamientos negativos, todos hemos hecho algo de mal aquí y allá, entonces no podemos ser ángeles, seguimos siendo humanos. Y lógicamente en el día del juicio sabremos nuestro destino. La pregunta: ¿hay vida después de la vida humana? Claro que sí, hermanos, no lo duden. La vida continúa, pero de infinitas formas. Dice Dios: si ustedes quieren seguir siendo humanos, pues cumplan con las leyes humanas. Respetemos la ley de Dios, hagamos la voluntad de Dios, hagamos la voluntad del Divino Padre. Hagamos los méritos respectivos y seguiremos siendo humanos. Pero si no es así, hermanos, el Padre Eterno nos quita la geometría humana. Hijo, no eres digno de seguir siendo humano. Has desobedecido mis leyes, has pisoteado mis mandamientos, has hecho todo lo opuesto a lo que se te enseñó. No mereces seguir siendo humano. Se nos quita, hermanos, la vida humana y nos señala ahí, hermanos, en un espacio, una cantidad de geometrías. Y nos dice: hijo, escoge la siguiente geometría. Ahí tienen ustedes desde cucarachas, hermano, ya, toda clase de animalitos.

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Hola, hola amigos, ¿cómo estamos? Muy buenos días, la más cordial bienvenida a esta nueva cita con el trabajo periodístico para hoy. Estamos en mitad de semana, hoy es miércoles 26 de agosto 2026, año de la esperanza y fortalecimiento de la democracia. Estamos aquí en frecuencia 1000, amplitud modulada 105.9, en la frecuencia modulada Radio Más, la radio del pueblo, tu mejor

0: son las 6 de la mañana con el 13 minutos. Reiteramos, estamos en mitad de semana, miércoles 26 de agosto 2026. El noticiero del pueblo.
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0: Bien, vamos de inmediato compartiendo la información que tenemos aquí en mesa de trabajo. Y las fuerzas de oposición al gobierno caiquista, las fuerzas de oposición al gobierno caiquista en el Congreso de la República, Cámara de Diputados. Encabezados, comandados finalmente por JP Juntos por el Perú, han presentado la segunda interpelación, han formalizado una nueva interpelación contra el ministro de Quien, Energía y Minas, Guillermo Chino. Son 24 las interrogantes que tendrá que atender, tendrá que responder. El ministro de Energía y Minas, allí se contemplan temas bastante sensibles. ¿Qué están construyendo para la inversión minera? ¿Cuántos proyectos mineros piensan sacar adelante? ¿Y las implicancias que esto podría generar? Está clarísimo. El otro ministro que se viene también para una interpelación y probablemente para una censura. Bueno, todo puede pasar. Es el ministro de Economía, Elmer Cuba. El hombre que toda una vida ha prestado sus servicios como consultor. La empresa o empresas, grandes espacios que tiene, ¿no?, para prestar estos servicios de consultoría, le han permitido.

Bien, bien, amigos, estamos aquí en el Noticiero del Pueblo, frecuencia 1000, amplitud modulada 105.9 en la frecuencia modulada Radio Más. Para atender llamadas, bueno, de emergencia, igual tenemos que estar con ustedes siempre para poder complacerlos, ¿no? Y escuchar los alcances, los informes, las informaciones interesantes que también nos comparten. Vamos, avancemos ahora sí con el trabajo periodístico. Vimos señalando de que van a interpelar a otro ministro. Han formalizado este pedido de interpelación contra el ministro de Energía y Minas, Guillermo Chino. Bueno, de lo que se ha informado, son 7 los ministros que estarían cumpliendo con este deber, con esta obligación, para que puedan responder finalmente qué cosa es lo que pretenden hacer en sus diferentes carteras. No necesariamente esto implica que tengan que ser objeto de una censura, porque eso está permitido ciertamente. Esto está generando igualmente el rechazo por parte del oficialismo. Estamos escuchando a quienes anteriormente o en periodos anteriores, gobiernos que han antecedido a este, carambas, siendo obviamente de la derecha, eran los primeros en impulsar este tipo de interpelaciones. Sea por cual fuera el motivo, lo cierto es que al final, oye, ¿cuántos ministros han logrado censurar? ¿Cuántos ministros sacaron, no, de los gobiernos? Bueno, básicamente este de Pedro Castillo. Y el día de hoy se sienten intocables, el día de hoy no quieren ser mínimamente siquiera auscultados. No están señalando que van a ser objeto de una censura, pero mínimamente tendrán que responder muchas inquietudes que en estos momentos quedan en el aire. ¿Qué es lo que se pretende hacer con el gobierno de Fujimori? A ver, en sectores básicos elementales, el de economía, ya tenemos la plena información porque así lo ha revelado el mismo Elber Cuba. Está cuestionando la dación de estas leyes que por ellos mismos fueran aprobados en su momento para atender demandas populares. En este caso, estamos hablando de las pensiones, por ejemplo, de nuestros queridos maestros. Está pidiendo al Tribunal Constitucional simplemente la nulidad de lo que hicieron los mismos fujimontesinistas en su momento. Bueno, ¿quién nos entiende en verdad? Temas como esos, delicadísimos, y que obviamente tienen que ser esclarecidos. Todos sabemos y conocemos que no hay dinero, nos dirán. No tenemos los recursos suficientes. No tenemos el financiamiento, ¿no?, para poder cubrir ese tipo de demandas que obviamente son justas, lo hemos dicho y lo estamos repitiendo. Prácticamente estamos en una suerte de campaña. Es que no podemos olvidar a nuestros queridos maestros. Todos hemos pasado por las escuelas, todos hemos tenido en la educación secundaria regular a cuantos maestros. Y el día de hoy, mínimamente en agradecimiento y desde donde nos encontremos hoy nosotros aquí a través de una palestra como esta, como un medio de comunicación, obviamente tenemos que abogar por nuestros profesores, por quienes nos han permitido la formación que el día de hoy, bueno, en alguna medida le estamos volcando en favor de la sociedad, de la comunidad, y obviamente no podemos negar la necesidad que tiene este maestro, nuestros cientos de miles de maestros que ya fueron cesados, que son jubilados y obviamente viven de una pensión, y esa pensión tiene que ser mínima. No podemos permitir tanto maltrato para estos nuestros queridos maestros. En fin, esperemos que en algún momento se atiendan peticiones, solicitudes como estas. No puede haber tremenda discriminación. Bueno, al final, nuestros queridos maestros terminan siendo la última rueda del coche, como se dice finalmente. Estaremos atentos en todo caso a ver qué tipo de salidas son las que se vienen. Han sido demasiadas, ¿no?, las promesas de la señora Keiko Fujimori. Y estamos prácticamente, miren, estamos cumpliendo, vamos a cumplir mañana, pasado mañana, el primer mes del gobierno caquista. Señora Fujimori nos había prometido construir 2 colegios por día. Oye, ya debiéramos tener 60 colegios. ¿Dónde están los 60 colegios? No ha puesto un ladrillo siquiera para uno de esos centros educativos. En fin, ¿qué estamos hablando en verdad? Pero ahora entienden, oye, tantas promesas huecas. Todo es financiamiento, lo hemos repetido 1,500,000 veces. A veces no se entiende, pues, y alguna gentita todavía te sale a cuestionar y decir, ¿cómo? Si hay dinero, hay plata. Pero si ellos mismos lo están diciendo, el ministro de Economía, ¿qué ha dicho? ¿De dónde vamos a sacar para cubrir ese tipo de demandas? ¿Cuánto necesitamos por lo menos para atender la demanda de nuestros queridos maestros? Estamos hablando de 5 a 6 mil millones de soles.
¿Y ahora qué le hacemos? ¿De dónde va a salir el billetito? Esos colegios que se van a construir que prometió la señora para la educación. Oye, ¿de dónde va a salir el billete? ¿No que nos sobra la plata? ¿No que tenemos dinero? Entonces tenemos que ser realistas, tenemos que pisar suelo en el tema de la educación. Ese señor Luis Dyer, este que empezó con la pierna en alto, ¿no? Caramba, se hizo un trabajo de supervisión, estaba en los hospitales, los medios de comunicación, estos, la prensa limeña, la televisión, caramba, nos mostraba como un ministro bastante activo, preocupadísimo, y que obviamente iba a atender las demandas de la salud, que es un desastre en el país. Y el día de hoy, listo, se plantó. No hay más nada que hacer. Ya buscó protagonismo, figuretismo. Oye, y cuando le preguntan al final, señor ministro, ¿por dónde está la salida? ¿Qué hacemos? Nuestros pacientes, los usuarios que tenemos en los diferentes hospitales, ¿cómo mejoramos la atención, el servicio, las medicinas, los quirófanos? ¿Cómo los implementamos? Y al final, ¿qué cosa es lo que ha dicho el ministro Luis Dyer? Con el rabo entre las piernas igual. No tenemos financiamiento. No hay plata para atender las demandas de la población total. Al final, ¿en qué quedamos? Temas como estos que no pueden ser ignorados. Situaciones como estas que definitivamente están demostrando la crudeza de esta realidad que hoy estamos enfrentando los peruanos. ¿De dónde vamos a sacar los recursos? Miren, esto es como una suerte, ¿no? De, no sé, repetir permanentemente problemas que ya los conocemos, que el diagnóstico nos ha permitido entender, esperemos que la mayoría de peruanos, por lo menos aquí en Arequipa, entendamos en realidad cómo es que cuando desde el Estado o desde los gobiernos utilizamos el Estado para generar mayores ingresos para las arcas de este Estado famélico y pueda así, de alguna medida, menguar la situación de temas como estos tan trascendentales, la salud, la educación, básicamente los servicios básicos, recién nos vamos a permitir, producto de ese tipo de medidas y estrategias que tengan que adoptarse, efectivamente, ¿no?, atender toda esta problemática. ¿Pero se están tomando ese tipo de medidas? No, pues. Y lo que estamos viendo, por el contrario, es simplemente, al final, y con lo que conocemos de ese plan de gobierno de la Fujimori y con lo que acabamos de escuchar de sus ministros, y porque esto es ideología de derecha, quieren terminar de entregar lo último que tenemos de las tantas joyas, ¿no?, que nos pertenecían a los peruanos. Estamos hablando de nuestros recursos naturales, de nuestra materia prima. Todo queda exclusivamente para su explotación en manos de la gran empresa privada. ¿Qué nos queda ya los peruanos? ¿De dónde vamos a conseguir los recursos? ¿De dónde vamos a sacar el dinero, la plata que se necesita? ¿De dónde? De algún lado tiene que salir. No es que vamos a echar mano a la maquinita y vamos a producir pues todo el billete y los millones que necesitamos. Es imposible. Porque además, ese es uno de los objetivos, ¿no?, de los gobiernos de derecha. O sea, evitar el déficit fiscal. No puedes endeudarte. Tú no puedes gastar más de lo que produces. ¿Y cuánto estamos produciendo? ¿Y para quién producimos? Es tremendo el tema, ¿no? Controversial. Estas son las contradicciones, como decimos nosotros quienes estamos en otro lado, las tremendas contradicciones del sistema, del modelo económico. Estás generando cada vez más riqueza y efectivamente eso se demuestra estadísticamente, bueno, haciendo relevancia, por ejemplo, a cómo en los últimos años, en las últimas décadas, ha crecido el PBI. En buen romance, todo lo que se ha producido se sigue incrementando. Seguimos produciendo más en el Perú. Consecuentemente, estamos generando mayor riqueza. Hay más dinero que se mueve. Oye, el día de hoy prácticamente estamos hablando de 300 mil millones de dólares. Estamos hablando más de un billón. Un billón, o sea, el 1 con 12 ceros. ¿Tiene usted idea, no?, de todo lo que se está produciendo. Pero ¿quiénes son los que manejan la economía del país? ¿Quiénes son los que, bueno, básicamente explotan todos nuestros recursos que tenemos? Los grupos de poder económico, las grandes empresas transnacionales, estas multinacionales, los todopoderosos señores. O sea, hay riqueza, se está generando riqueza. Hay dinero,
Pero si por Dios estamos hablando solamente en cuestión de materia de las exportaciones, ¿no? Y que siguen creciendo las exportaciones, te dicen. Solamente en materia de exportaciones. ¿Y quiénes exportan? Claro, desde el Estado peruano exportamos lo que estamos produciendo. ¿Qué producimos? Materia prima, básicamente. Y el grueso de las exportaciones están referidas a la gran minería. ¿Cómo sale nuestro cobre? ¿Cómo sale, oye, nuestro oro, nuestra plata, el cadmio, el zinc, en fin? Como muchos conocemos, ¿no? Sale la materia bruta. No tenemos siquiera la capacidad de poder, en alguna medida, generar estos espacios de lo que es la industria nacional para generar y darle valor agregado a lo que producimos, en fin. Temas como esos que permanentemente los vamos repitiendo. Pero a ver, para entender que dinero hay, plata, pero toda esta riqueza que se está generando, oye, finalmente se la cargan, se la llevan. Estos amigos, bueno, amigos, ¿no?, que están explotando toda esta riqueza. Todo queda en manos de quienes, gracias a todo el marco legal y constitucional, por eso es que se pide el cambio de la Constitución. Porque a través de todo este armatroste, ¿no?, de normas, de leyes, en fin, se permite que única y exclusivamente estos grandazos, las grandes empresas privadas, tengan la capacidad, tengan, ¿no?, todo el marco normativo para que ellos exclusivamente exploten estas riquezas nuestras. Decíamos, y los ejemplos y las realidades nos golpean pues fuertemente. Este año vamos a superar en exportaciones los 300 mil millones de soles. Estamos hablando de 100 mil millones de dólares. ¡Bárbaro! 100 mil millones de dólares. Todo lo que vendemos, ¿no? Vendemos nuestros minerales. En materia de agroexportación igualmente sigue creciendo. Estamos ya sobre los 15 mil millones. Bueno, son las proyecciones. La industria, en este caso de la pesca, ¿cuánto es lo que igualmente genera? Más allá de los vaivenes que en algún momento se puedan producir, ¿no? Hoy que tenemos que enfrentar este fenómeno del niño costero, del niño global, en fin. Pero al final son 100 mil millones de dólares. Estamos hablando de prácticamente 340 mil, 350 mil millones de soles. ¡Tanta plata! Oye, pero toda esa riqueza que se genera, producto simplemente de las exportaciones. No estamos hablando de lo que producimos aquí internamente y se mueve el aparato financiero económico en nuestro país, internamente. De esos 350 mil millones, ¿cuánto creen que queda para el Perú? ¿Y cuánto se cargan los grandes grupos de poder económico, las grandes empresas, estas transnacionales privadas? Prácticamente se llevan todo. Te dejan menos del 10% promedio. Está demostrado. Contra eso estamos combatiendo. Por eso es que repetimos otra vez. Esto no es novedad para nosotros y ustedes, quienes nos copian permanentemente. Estas son las políticas de saqueo, el robo descarado, la exacción a la cual nos han sometido todos estos gobernantes que tenemos, estos gobiernos que han pasado. Y hemos tenido todos prácticamente gobiernos de derecha. El último, tal vez, alguien diría, oye, un gobierno de izquierda que algo quiso hacer fue el mismo Pedro Castillo, ¿no? Presionando, no sé, acelerando probablemente mínimamente el que las empresas deudoras que tenemos, o sea, esos grandes grupos de poder económico, por lo menos cumplan y paguen lo que nos están debiendo, lo que le deben al Estado peruano. Y ahí aparecen cuántas mineras principalmente. Y algo se logró hacer. Fue algo mínimo, pero algo se pudo hacer. Porque después, y peor con estos gobiernos, este por lo menos de la señora Fujimori, el gobierno caquista, ya lo han adelantado.
No, ¿para qué vamos a aplicar mayores impuestos o vamos a generar algún otro impuesto? Mínimamente, por ejemplo, a las sobreganancias mineras. No, eso no puede darse. Diablos, ¿de dónde entonces va a salir el dinero? Pero íbamos dando cuenta. Miren, son 350 mil millones de soles. ¡Bárbaro! Tanta plata, la gente no entiende, se pierde con los números. Con ese billetón, ¿cuántas cosas no podríamos hacer? Oye, te van a decir, ¿qué estás hablando, hombre? Mira, a caramba, mínimo pues el 50% tiene que quedarse con la gente todopoderosa, ¿no? Porque para eso invierten. Corren riesgos. ¿Qué riesgos van a correr, hermanos? Si... Oye, lo que se está produciendo en el Perú tiene mercado. El mercado internacional está solicitando. La demanda que tenemos de lo que se produce en el Perú es pequeña para la oferta que tenemos. O sea, falta todavía y piden más. Por eso están acelerando estos procesos de explotación. Y en materia minera ya nos han dicho,

0: Nos los han repetido tantas veces. Ya nos han elegido porque quieren. Ahora esperen 5 años. Si se equivocaron, piña, pues, ¿qué vamos a hacer? Miren, de esos 100.000 millones en exportaciones mineras, o perdón, en total de las exportaciones en el Perú, prácticamente el 70%, miren cómo sigue creciendo la explotación minera, prácticamente el 70% es gracias a la gran minería, los grandes mineros. Pero ahí viene otra vez la pregunta, porque te hacen creer y te dicen, oye, pucha, que estamos vendiendo cada vez más, bien por los peruanos, bien por el Estado peruano, porque seguimos vendiendo. Han crecido las exportaciones y te hacen creer de que efectivamente quien vende es el Estado peruano y los beneficiarios obviamente somos nosotros, ¿no? Porque tenemos cada vez más plata, más dinero, más ingresos, o sea, mayor capacidad para poder atender todas estas demandas que tenemos, ¿no? Y no es cierto, pues. El que vende es el privado. El que exporta son esos grandes grupos, poderosos económicamente hablando. Y prácticamente se quedan con todo. ¿Y qué cosa es lo que nos dejan? Los impuestos que pagan. Y otra vez volvemos nuevamente, no a más de lo mismo. ¿Cuánto pagan? Pagan bicocas, pues. Si los mineros prácticamente este año van a exportar, ¿cuánto? 70 mil millones de dólares. O sea, solamente los grupos de poder económico de la gran minería este año van a colocar en ventas en el mercado exterior 250 mil millones de soles. ¿Y usted tiene idea cuánto dejan en impuestos estos grandes y poderosos mineros encabezados por Roque Benavides? ¿Por los González Rocha, aunque esa alma bendita ya se fue? ¿Cuánto creen que dejan? Revisen, todo está escrito. Revisen los balances. Bueno, en fin, la gente poco y nada conoce o entiende sobre estos temas. Pero allí está totalmente graficado, de manera clara, precisa. ¿Cuánto te dejan este año? Se estima que van a dejar promedio, ¿cuánto? ¿20 mil milloncitos? Oye, 20 mil millones de 250 mil millones promedio aproximadamente. ¿Cuánto representa eso? Un 8%. ¿Qué sucedería si en materia minera, por ejemplo, tuviésemos la Codelco que tiene Chile? La Codelco, o sea, empresa del Estado, obviamente pues vamos a tener cuánto de ingreso, cuánto de plata ingresaría a las arcas del Estado. ¿Cómo es que creen ustedes se han desarrollado esos países que el día de hoy son potencia mundial? Son países, eso, industrializados. En fin, temas delicadísimos, ¿no? Como estos. Tratemos de avanzar, amigos. Estamos aquí en frecuencia 1000, amplitud modulada 105.9 en la frecuencia modulada. Perdón, tenemos un llamado. Si estamos en línea, en el 6251-74, bienvenido. Radio Más.
1: Señor Patiño, buenos días. Tenemos que tener en cuenta lo que está sucediendo, pues, en Iquitos. La gente se ha parado 48 horas.
0: Sí,
1: y
0: sí.
1: Es la gente que ha votado.
0: Está fuerte el paro.
1: Fuerte, pero lo que reclama, pues, señor Patiño, hay una cosa. Es la gente que ha votado, porque yo tengo podcast de los que hablan, es gente que ha votado a propósito por ella para que no viniera una Cuba, una Venezuela. No me acuerdo el nombre, Jaime, no sé cuánto. Bueno, ¿qué es lo que pide Iquitos, le digo? Baja de combustibles. Está pidiendo que baje el combustible, no baje el combustible, no va a bajar, creo ya, el combustible se va a quedar ahí. Ya ha aparecido una empresa norteamericana que no sé cuál sería el nombre, Lambayeque, que no sé cuánto ha encontrado de petróleo. ¿Usted cree que es para nosotros? ¿Que lo va a comercializar? ¿Es de propiedad nuestra? ¿Es 50-50 algo? Tal como se lleva este sistema, es de ellos. Y el Perú sigue atorado, sigue sometido. Después han pedido. Se les corta la electricidad cuando les da la gana, todos los días. Ellos piden conexión con el Mantaro, que no hay electricidad. ¿A dónde se va? ¿No dice que tenemos energía de sobra? Mire cómo se están moviendo las cosas por las sombras, y después están pidiendo que se revise o se haga alguna acción en contra de la minería informal. Bueno, eso habría que verlo y estudiarlo bien, porque están, ¿qué es lo que dicen? Están contaminando el agua y todos los recursos que están cercanos a ella. Imagínese cómo estará la selva, que ya

0: el agua está contaminada. Eso es lo que está pasando, lo que va a pasar en todo el Perú. Se nota que se está trabajando por debajo, a escondidas, sin las facultades legislativas. Han matado a una yaninca, a un dirigente. Después han dado ya permiso de operaciones a Zafranal. El agua, ¿de dónde va a salir el agua? Cercano a donde se construye, por decir, donde está el Majes Siguas. Todo eso se va a contaminar. Y usted ve que están trabajando por debajo. Está moviéndose todo. Después le digo, hay un tal Hugo Amarillo, que ha salido acá en internet, donde dice que Saude pretende aumentar su producción de 1.600 toneladas a 2.035 toneladas, 2 millones más o menos, pero va a haber una inversión en Tía María, que dice que ya está en un proceso ya adelantado, ya Chancas, Michiquillay y una nueva fundición en Nilo. Le digo, el agua, la producción acá, lo único que el Perú se le mira es como un productor y una, por decir, un clas minero en Cajamarca y más que todo en el sur, Cerro Verde. Yo le digo una cosa, señor Patiño, se está mirando, se está viendo que las cosas se están trabajando por debajo, a escondidas, se están dando los permisos y no nos damos cuenta de la situación que nos están poniendo. El fenómeno del Niño, ¿qué va a pasar? Si hay sequía, ya los deshielos están ya en disminuyendo. Entonces yo le digo, lo han tomado al Perú al peor o al mejor estilo de Argentina, y acá usted no se ha dado cuenta, señor Patiño, la velocidad o la intensidad en que se compran terrenos y se construyen edificios de 8, 10, 12, 15, 18 pisos. ¿Qué es eso? Dice que es un empresario del norte. Yo hablé con un taxista una vez y me dijo que se va a venir la gente del norte. ¿No se vendrán también los judíos del Medio Oriente acá? Ya se están trasladando hacia Argentina. Yo le digo, la manera en que se está moviendo la geopolítica, vamos a ver que el Perú está tomado de tal manera que solo va a servir con un clase de explotación, de proveedor de recursos, y la gente que está ahí no va a tener ni agua, ni alimentos, ni nada. Buenos días.
1: No, las gracias a César por el análisis que se hace, y efectivamente lo que se ha expresado es producto de una realidad que no se puede negar. No se pueden negar temas como estos. Hay otro llamado pendiente, vamos al 974. Sí, buen día, le confiamos, Radio Más.
2: Sí, muchísimas gracias, Lucho, muy buenos días. La verdad de las cosas, está bien que pueden venir millones de millones para hacer inversiones, pero el tema es, ¿de qué nos sirve que va a venir millones de millones si estos empresarios de las minas, más que todo, van a invertir y van a comenzar a pagar después de 4 años, cuando esta fraudulenta presidenta del caos se vaya? ¿De qué nos sirve? ¿Cómo nosotros nos prestamos dinero y al mes estamos pagando la deuda? Y ellos tienen una exoneración de 4 años. ¿No? Qué bonita gracia este modelo, este contrato de ley, ¿no? No pagan. Después de 4 años ya comienzan a pagar. O sea que de cada 100 soles se llevan aproximadamente, vamos a exagerar, 60 soles. Porque el 29% es el impuesto a la renta que sí o sí tienen que pagar, o pagan. Aún unas leyes regalías, no sé, tanta vaina. Ya, 60 soles. Si un gobierno nacionalista, un gobierno que puede trabajar el APP público-privado, como en Chile, ¿cuánto de plata tendríamos? Para terminar, escuché al caballero, en cuanto a las aguas del mar de Lambayeque, Trujillo creo que es, efectivamente, Chevron ha encontrado, pues, ¿no?, que exactamente conocido, petróleo. pero otro, también, esto, será cierto o no, escucho. Después, a ver, encontraron Chevron Seiro. Chevron es de Estados Unidos. Es un inversionista de Estados Unidos. Entonces, yo ahí complementa de que efectivamente el Petro Perú, si es que tendría esos pozos petroleros y otros más que podemos recuperar, tranquilamente puede abastecer y el combustible puede bajar, pero a nosotros nos venden a precio internacional 80, 90, 100 dólares, sabiendo que el costo de producción es 20 dólares.
1: Clarísimo, clarísimo, mío, mío. Gracias igual por la participación. A ver, hay otro llamado que tenemos pendiente, solamente tenemos hasta las 7 de la mañana, pero igual, vamos atendiendo esta nueva comunicación en el teléfono fijo. Estamos en el 625174. Sí, buen día, le copiamos Radio Más.
0: Nuevamente, una corrección al señor anterior. Por los estudios que tenemos, usted, yo, y hemos corroborado varias veces, las grandes empresas solo pagan un 6 o 7%. Uh-huh. Mineras, igual debe ser petróleo, no pagan exploración, no pagan un montón de cosas. No es 60%, 60%, es 6, 7, 8, 9, promedio. Y todavía con las gangas que se le da, hasta se les devuelve el IGB, señor. Quiero hacerle una pregunta, señor Patiño. ¿Qué ha pasado del Tribunal Constitucional? Busco información en internet, no aparece nada. ¿Cuál ha sido la sentencia o la resolución del Tribunal Constitucional concerniente al tema este de si vuelve
1: de Petro Perú? Uh-huh.
0: Petro Perú, pues señor Patiño, buenos días.
1: No, igual, a usted las gracias por siempre estar atento, ¿no? Este tipo de situaciones que, como bien se ha señalado, se están tratando de manera soterrada. Oye, ¿qué creen que el fujimorato, el fujimontesinismo está durmiendo? No, ellos están trabajando esos grandes proyectos de inversión privada, como ellos mismos dicen, ¿no? Para la derecha, el motor del desarrollo, el motor del crecimiento económico, son las inversiones, y las inversiones privadas. El 80% de las grandes inversiones, los proyectos que tenemos en el Perú, es gracias, y te lo dicen clarito, ¿no?, a la inversión privada. Así que, finalmente, quien genere el desarrollo, y cuidado con esos términos, ¿ah? Una cosa es el crecimiento económico y otra cosa es el desarrollo propiamente. Cuando hablamos de desarrollo, hablamos de la calidad de vida de los peruanos, y eso debe ir a la par, pues. Si cada vez generamos mayor riqueza y más plata en el Perú, más dinero, es obvio entender. Entonces la calidad de vida de los peruanos también tiene que mejorar. Eso es desarrollo humano. O sea, aquí tiene que haber una correspondencia entre crecimiento económico y desarrollo humano. Pero resulta que las cosas van de cabeza. Oye, mientras más vas creciendo económicamente, hay más billete, más dinero, curiosamente la calidad de vida del peruano se va agotando, se va cayendo. Esas son las tremendas contradicciones. Y eso tiene una respuesta, eso no es producto de la casualidad, porque la gente te dice, oye, entonces, ¿qué está pasando? ¿Por qué sucede? Si hay más riqueza, ¿cómo entender entonces que estamos desprotegiendo a la población, al grueso de peruanos? Eso es por el manejo del modelo económico. Vamos, hay otro llamado que tenemos pendiente. Oye, mientras tanto, la señora Fujimori ha hecho crecer también su riqueza. Los de la derecha nunca tienen pierde. Oye, ¿cuánto ha crecido, no?, el patrimonio de la señora? ¿Recuerdan? Hace poquito nomás aquí les dimos a conocer su hoja de vida. ¿Y qué decíamos? La pobre mujer no tiene nada. Solamente vivía del sueldo que le estaban pagando sus señores congresistas, de los diezmos que saca del Congreso de la República. Pero el día de hoy, de 300.000 y algo más, ha subido su patrimonio a más de 1.200.000. ¿Qué les parece? Vamos al teléfono. Buen día, le copiamos Radio Más.
3: Aló, señor Ancón, muy buenos días. Señor Ancón, lamentablemente es así. Usted que dice, por ejemplo, ¿no?, ¿de qué sirve que somos ricos? Solamente la riqueza es para los grandes, señor Ancón. Anoche, por ejemplo, medianoche han hablado de Petro Perú. Sí, sí, debe privatizar, se dice, porque son los peruanos, hay que estar, el Estado tiene que estar invirtiendo, dando. No hay ni para pagar la luz, ni para el agua, dice. No sé cuántos trabajadores. También, entonces, debe haber al menos un proyecto, los congresistas deben presentar, debe haber una investigación, cuántos trabajadores han metido, todos los gobiernos, hay secretarios, dice, no alcanza el sueldo, cuánto ganan, pues, señor Ancón. Y, por ejemplo, las empresas que han sido en estos años que refinaban cantidad de petróleo. Hoy nos ganan Colombia y Argentina. No refinamos ni el 60%, señor Ancón. Muchas gracias.
1: Bien, no, a usted por la participación. Va quedando claro entonces, miren, cómo las justificaciones siempre, al final permiten, ¿no?, que la derecha salga con su gusto. Y ellos imponen simplemente, aquí no se trata de, a ver, vamos a una consulta popular, vamos a un referéndum que ya nos los quitaron. O sea, esto es propiamente una dictadura. A nosotros, bueno, como dicen, ¿no?, y escrito está, solamente nos manipulan, nos utilizan cada 5 años para ir a elegir a los nuevos gobernantes y terminamos siempre votando por nuestros verdugos, aunque en esta última oportunidad ya sabemos qué es lo que ha pasado, qué ha sucedido. Ya no se pueden ocultar realidades como estas. Estamos enmarcados dentro de un proyecto geopolítico que pasa necesaria e inevitablemente por tener que seguir dependiendo del imperio yanqui. Y consecuentemente han metido sus sucias narices, siempre han estado, no es que recién se están metiendo con el Perú, están teniendo una injerencia directa, siempre lo han hecho. Pero hoy, así como van las cosas geopolíticamente, o sea, cuando prácticamente ya Estados Unidos pierde hegemonía en el mundo, ya no tiene el control de los recursos, miren, todos son recursos naturales, de la riqueza que posees en el Perú y la riqueza que se maneja a nivel mundial. Y básicamente, el poder que te permite el control y la explotación de los hidrocarburos. Ya no solamente se habla del petróleo. Hoy hablamos del gas. Hoy hablamos de las tierras raras. Estamos hablando del agua. Y ese inmenso poder que ejercía Estados Unidos prácticamente se viene abajo. Es prácticamente imposible que se puedan repetir situaciones como esas, porque toda una vida el imperio norteamericano no iba a ejercer tremendo poder, pues. Empieza a derrumbarse por las propias contradicciones. O sea, hablamos en esos términos porque mínimamente hacemos un poco de lectura y quienes leen, ¿no?, a los grandes sabios que tenemos o hemos tenido, pero ahí tenemos toda una producción de intelectos, de cerebros, repetimos, que han sabido desde entonces lecturar cómo el mundo se estaba moviendo y cómo han proyectado, ¿no?, el desarrollo de las sociedades en función, ciertamente, de las riquezas, pues, que poseemos en este globo terráqueo. Y como Estados Unidos empieza a derrumbarse, y como le han quitado mercado, como decimos, porque las otras grandes potencias, China básicamente, bueno, ya se va apropiando, oye, de territorios que eran sagrados, ¿no?, para la bestia norteamericana. El petróleo prácticamente de a pocos lo va perdiendo. Se están revelando aquellos otros países que casi siempre han estado sometidos al imperio. Las nuevas negociaciones del comercio mundial, obviamente, pues va tomando ya otro tipo de matices. Los factores que determinan el negocio mundial, el negocio o el comercio mundial, van tomando ya otro tipo de caminos. Y obviamente las cosas no van a seguir siendo las mismas. Eso ha generado que Estados Unidos el día de hoy haya puesto sus ojos, oye, en esta Latinoamérica. Y como bien se ha señalado, esto es parte, ¿no?, de la doctrina Monroe. América para los americanos. América para los americanos. Y han dejado establecido, desde la Primera Guerra Mundial, fue antes inclusive, de que estos territorios quedan exclusivamente en manos de Norteamérica y que ningún europeo puede ingresar a apropiarse, ¿no?, de lo que es de América, de los latinos. Desde entonces trazaron esa línea divisoria. Claro, y el día de hoy, por eso es que escuchamos a usted seguramente en algún momento, ¿no?, ha tomado conocimiento de esa doctrina Monroe. Eso es lo que implica. Y lo que hoy, ya como, no sé, pues, último bastión de explotación y de sometimiento y de injerencia que puede tener Estados Unidos, significa y representa una Latinoamérica que hoy, ya de la manera más descarada, finalmente, bueno, lo que conocemos, ¿no?, termina siendo ese patio trasero de Estados Unidos. Se metió a Venezuela. No tenía otra salida, no había más. Se metieron, y por su petróleo, porque las reservas más importantes que en estos momentos se tiene en el mundo están en Venezuela. Y el día de hoy están manejando el petróleo de Venezuela. Y aquí nos hicieron creer de que efectivamente esa Venezuela había sido convertida en ¿qué? En una dictadura. Esa Venezuela, pucha, todo lo que... Muchos todavía siguen no insinuando que tenían que recuperar la democracia, que tenían que darle cabida y participación al pueblo, que no, uy, Dios. Y se metieron, y nadie ha dicho nada. ¿Dónde está la comunidad internacional? Hemos aceptado una intromisión directa. ¿Dónde está la libre autodeterminación de los pueblos? Que ellos decidan su destino, que ellos decidan a qué tipo de autoridades y qué tipo de gobierno son los que van a tener. Pero no fue la primera vez que algo de esto ocurre. Oye, en Medio Oriente han hecho lo que han querido los gringachos estos. Hoy Latinoamérica, que la tienen bajo su control, pero ya no dicen, no, como Latinoamérica ha sufrido una suerte de revés para los intereses de Gringolandia, porque claro, hemos tenido bien que mal, ¿no?, algún tipo de gobiernos de izquierda que, bueno, están en ese tira y jale. Seguimos sosteniendo una economía neoliberal que, miren, a qué situación nos ha llevado. Y eso ha ido en contraste, ¿no?, con las políticas en materia de geopolítica que ejercen el control y el dominio de Norteamérica. Así que, bueno, pues, tomaron la decisión, ahora sí, de meterse de manera directa, de participar en los procesos electorales, y ya sabemos todo lo que estamos viviendo. ¿Qué creen que aquí en el Perú ha ganado realmente la señora? No ha ganado, pues, tremendo fraude que nos han hecho. Pero, no sé, en alguna medida la madre naturaleza, y papá Dios, los creyentes, seguramente diremos, ya, ahí está la señora. Miren, con todo lo que se está encontrando y todo lo que se viene, vamos a ver finalmente qué es lo que vaya a suceder. Igual en Colombia, de la manera más descarada, le han robado la elección a Gustavo Petro y a las fuerzas de la izquierda progresistas, ¿no? En Chile, ¿qué creen que ha pasado? En Bolivia igual. Van por Brasil. ¿Qué va a pasar en Brasil? Esperemos que Lula da Silva, bueno, porque es la primera economía de esta Latinoamérica, Brasil. Brasil tiene un PBI, creo que está bordeando ya los 3 billones. Es la quinta economía a nivel mundial más poderosa. Esperemos se hagan respetar, estén tomando todas las previsiones del caso. Aunque los gringos, oye, ¿dónde no están y cómo no tienen sus estrategias y estratagemas, ¿no?, bien trabajadas, bien diseñadas? Van por Brasil y luego van a terminar con México. No sé si el tiempo les dé, porque al paso que vamos, de acuerdo a lo que estamos revisando, especialistas señalan que la caída del imperio norteamericano está más cerca, está a la vuelta de la esquina. Han determinado que en 10 años, oye, 10 años se van a pasar volando. Prácticamente la economía norteamericana va a llegar a su colapso final. ¿Creen ustedes? Amigos, la hora nos ha ganado. Ya volveremos después de las 8 de la mañana para dar cuenta del patrimonio de Keiko y también de los amigos que están haciendo nuestros candidatos. Pucha, todo lo que está apareciendo ya. Hay un llamado, creo que está pendiente. Si estamos en el teléfono, con las disculpas del caso, buen día, Radio Más. Hola. Bueno, en todo caso, perdón, no los teníamos ahí esperando hace buen rato. Sí, sí, después de las 8 de la mañana les vamos a pedir, por favor, vamos a seguir comentando, los vamos a dejar ahora con el equipo de producción de La Piedra en el Zapato y Cultura Viva. Y después de las 8 de la mañana, estamos volviendo aquí en Frecuencia 1000, amplitud modulada 105.9, en la frecuencia modulada Radio Más, la radio del pueblo. Permiso.
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5: 7 y 3.
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0: y 7.
1: Buenos días, Arriba Perú. 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Estamos saliendo por Metropolitana
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1: de la radio. También salimos por Más de Arequipa en los 1000 amplitud modulada, 105.9 de la frecuencia modulada. 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Vamos a empezar el programa y, bueno, estamos en el tercer día de intentar desarrollar esta información del escándalo que ha acontecido en Honduras, en Bolivia y en el Perú. Los tres países se encuentran conectados. Sin embargo, nuestros queridos oyentes nos han explicado, nos han señalado que hay una dificultad del conocimiento y entendimiento de cómo se encuentra concatenado toda esta información que estamos brindando en los programas. Vamos en todo caso a hacer un poquito más, un poco con mayor información, más despacio, y tratar de enlazar los procesos que se están dando en América Latina. Por ejemplo, todo el mundo habla del amigo íntimo de Keiko Fujimori. Eloy Marchand, periodista de investigación de César Hildebrand, es el que ha destapado este affair de la señora Keiko Fujimori. Sin embargo, no estamos hablando de su vida privada, que puede tener lo que ella desee. Nos referimos a la relación entre el Estado, la política y su pareja. Y este señor Damian Valenzuela Mayer es un argentino consultor en políticas comunicacionales. El señor Fernando Cerimedo, el argentino detenido en Bolivia, asesor de Milei, que ha estado metido en procesos electorales de Chile, sobre la Asamblea Constituyente, Brasil, Jair Bolsonaro, Honduras, el fraude que le hicieron a la izquierda hondureña, Colombia, Petro, y que ahora amenazaba a Claudia Sheinbaum, está detenido por intento de feminicidio de una abogada boliviana que ha denunciado que el señor es un agente de la CIA. Y también es experto en comunicación digital, granjas bot, alteración, difusión de bulos, noticias falsas, manipulación de medios de comunicación, etcétera. ¿Qué tiene de común Cerimedo y Valenzuela Mayer? Tienen de común que están cerca del espectro de la ultraderecha. Tienen de común que manejan las políticas comunicacionales. Tienen de común que son asesores directos de los presidentes. No solamente dan masajitos. Eso es lo de menos, el masaje de la China. Sino que intervienen en la política estatal. El señor Fernando Cerimedo era asesor directo principal de el ciudadano de Rodrigo Paz, el presidente de Bolivia. Todo el mundo dice ahora en Fuerza Popular que en la campaña electoral era asesor principal el amigo de Keiko, porque no solamente estaba en el Congreso el día de la juramentación, en la cena y en todo lo demás, sino que él despacha directamente con Keiko Fujimori. ¿Qué tienen de común con Honduras? Que en Honduras se ha logrado destapar un escándalo que no involucra al país de Honduras, sino a toda América Latina. Es el destape de 32 audios entre el presidente actual de Honduras, Nasri Asfura, nombre rarísimo, con el expresidente Juan Orlando Hernández, Jo, un destacado narcopresidente que ha tenido Honduras. No lo digo yo, porque él ha sido condenado a 45 años de cárcel por la Fiscalía Norteamericana y estaba extraditado y en cárcel americana. ¿Quién lo liberó? Donald Trump. ¿A cambio de qué? Usted ya lo va a entender. ¿Qué tiene de común Honduras, Bolivia y Perú? Tienen en común los mismos políticos que intervienen en América Latina, la ultraderecha. Tienen en común un conjunto de asesores, entre comillas, que participan en el espacio de la comunicación digital, en la asesoría de políticas públicas, y que están ligados directamente a los presidentes. Estos agentes, según lo que han señalado en Bolivia, son agentes de la CIA. No son simplemente amiguitos de SPA, son agentes de la CIA. Y además están involucrados en oscuros negocios, generalmente con las famosas criptomonedas y también fondos de inversión y negocios de millones de dólares. Lo que ayer, por ejemplo, en la entrevista que Eloy Marchán, el periodista que hoy está siendo amenazado por el amiguito de Keiko, no por la carta notarial que le ha mandado a César Hildebrand, está amenazado, él ha tenido que salir a declarar. Y ha declarado al programa o al podcast de la señora Oxenford. Y ahí el señor ha dicho que él tiene la prueba documentada de una investigación de más de 4 meses. Segundo, ha señalado que el señor tiene denuncias en Uruguay y en Estados Unidos por sacar plata a la gente. Lo que yo veo en común a Fernando Cerimedo, el argentino en Bolivia, asesor, es Valenzuela Mayer, el amigo íntimo de Keiko, que los dos se ocupan en el mismo negocio. Uno, en política, se convierten en asesores directos de los presidentes. Y en su propio negocio privado, con el amparo de los presidentes, se dedican a hacer negocios. Negocios turbios. Entonces, ¿cree usted que es importante conocer esta trama? La trama compleja de Honduras, Bolivia y Perú. Claro, porque usted ahora va a entender lo siguiente. Miren, vamos a concatenar. Concatenar significa unir, enlazar. Ayer, el presidente del Jurado Nacional de Elecciones del Perú, el impresentable de Burneo, ha justificado que porque Aliaga y más de 50 candidatos se burlen de la Constitución y la norma jurídica expresa que dice que no hay reelección inmediata a la alcaldía. Para que usted me entienda, el candidato, el alcalde provincial de Arequipa no puede presentarse a reelección inmediata. Está prohibido por la Constitución y por la ley. Sin embargo, en el Perú han encontrado, pues, hecha la ley, hecha la trampa. Entonces, se han inscrito como candidatos a teniente alcalde o primer regidor. Y lo que hacen es hacerlo renunciar al candidato alcalde, o sea, al chule, y ellos son los candidatos. Porque si gana, quien va a ser alcalde es el primer regidor. Esa es la trampa que ha hecho porque Aliaga. El jurado debería excluir de oficio a estos pendejos. Pero no ocurre así. Si usted está dando cuenta, ¿no? En el Perú, la norma electoral depende del partido político que promueva la trampa electoral. Si la izquierda hiciera algo así, le aseguro que lo excluirían sin piedad. Pero como es la derecha la que tiene el control del sistema electoral, en este caso Renovación Medieval, hace lo que les da la gana. Increíblemente, el día de ayer, el jurisconsulto, el abogado Burneo, ha dicho que cualquier jurado electoral especial puede decidir lo que quiera, así sea contrario. A ver, ¿me explico? En Arequipa hay dos jurados electorales especiales. Si el jurado electoral uno dice una cosa sobre un candidato y lo excluye, está bien. Y si el otro dice con un razonamiento totalmente opuesto a lo que ha señalado el primer jurado, también es válido. Entonces, para Burneo, la anarquía y no la certeza de las reglas electorales que le da estabilidad y transparencia a un proceso electoral es lo legítimo, pero para este señor no. Cada jurado electoral puede decir lo que le da la gana. Quiere decir que en Tacna dice A, en Arequipa dice C, y en Lima dice Z, y es válido. Eso es lo que he dicho. Con el objetivo de proteger a Porque Aliaga. Porque Aliaga era el alcalde de Lima. Por lo tanto, no puede ser reelegido como nuevo alcalde, porque así lo dice la Constitución. Pero no, si ha escrito este pendejo, este chancho blanco, como candidato a la primera regiduría. Y ahora, su candidato alcalde, el chule, lo ha hecho renunciar. Ha renunciado. ¿Quién queda como candidato a la alcaldía? El primer regidor, porque Aliaga. hecha la ley, hecha la trampa. El jurado debería haber castigado. En Morropón, el jurado electoral ha excluido a un candidato que quiso hacer lo mismo. Y por eso ayer los periodistas le han preguntado, oiga, ¿y qué pasa aquí en Lima? No, cada jurado electoral hace lo que quiere. Es interpretación de cada quien y hay que respetarlo, lo siento. O sea, el caos y la anarquía. Y en las cuestiones electorales, distinguidos ciudadanos, lo que prevalece es la seguridad de la norma. La seguridad de la norma. La prohibición de la reelección inmediata está aprobada por reforma constitucional hecha por el Congreso Fujimorista, aprobada en la ley 30305, que modificó el artículo 194 de la Constitución Política para prohibir que los alcaldes puedan postular para ser reelegidos de manera consecutiva en el mismo cargo. ¿Ya? Entonces, en resumen, si un alcalde actual quiere postular de nuevo de manera inmediata, la norma vigente se lo impide. Deberá esperar que transcurra al menos un periodo de gestión municipal para volver a postular. Los plazos son de carácter ineludible, no se pueden desacatar. Artículo 194. Para burdeo, los alcaldes y regidores son elegidos por sufragio directo por un periodo de 4 años. No hay reelección inmediata para los alcaldes. Transcurridos otro periodo, como mínimo pueden volver a postular, sujeto a las mismas condiciones. Clarísimo, señores, pero clarísimo. Esto por la ley de reforma constitucional 30305, publicada en el Diario Oficial Peruano en marzo de 2015. En conclusión, un alcalde para volver a postular tiene que pasar un nuevo periodo. 4 años después vuelve a postular. Recién ahí es válido. Pero porque le haga era el alcalde este año. Está yendo a la reelección inmediata. Se burla de la Constitución. Amenazó con introducirle un morrocón al presidente del jurado y el presidente del jurado está aceptando. ¿Qué tiene que ver esto con lo que yo estoy explicando de Honduras, de Bolivia? Estoy explicando que el proceso electoral hondureño y el proceso electoral peruano tienen un enorme parecido. Ese enorme parecido viene porque modificaron la composición del Consejo Nacional Electoral en Honduras. Sería su Jurado Nacional de Elecciones. En el Perú se ficharon a Corbeto, el presidente de la OMP, que no podía renunciar en proceso electoral. Yo lo denuncié, creo que los periodistas lo denunciaron. No podía denunciar y lo hicieron renunciar. Lo amenazaron. Necesitaban chifarse, votarlo a Corbeto. Y se quedaron con Burneo. El Parlamento de Honduras desarrolló reformas electorales previas al proceso para favorecer a la derecha de Honduras. El Parlamento de Fujimori desarrolló reformas electorales para controlar el actual Senado. Crearon, señores, la figura insólita del senador regional y el senador nacional, con el objetivo de colocar senadores con bajísima votación con el fujimorismo al mando para que controlaran el Senado. En ambos países, Honduras y el Perú, se han modificado vía reforma electoral normas que favorecían a la derecha. Se han liquidado, se han retirado a magistrados, a funcionarios de los organismos electorales, empezando por el jefe de la OMP. Luego, el secretario general de la OMP renunció en una carta que ya todos le han echado tierrita, porque la carta era una verdadera bomba. La carta decía: me han suplantado, están utilizando mi código, están haciendo modificaciones y estoy dispuesto a hablar, y nadie quiso escucharlo. No hay una sola entrevista de ese funcionario después. Y es el máximo encargado de la OMP. Entonces, se han deshecho del presidente de la OMP, Corbeto, del secretario general de la OMP, y nadie ha dicho nada, en pleno proceso electoral. En Honduras han hecho lo mismo, pero en Honduras han avanzado en conocerlo más. Lo que han señalado es que han hecho coima o cohecho para los magistrados electorales, para que la derecha se comprara a los magistrados. Han pagado plata a los diputados de Honduras para que retiren al funcionario electoral que era su oposición en el CNE, Consejo Nacional Electoral. O sea, le pagaron para que presenten la propuesta de interpelación y juicio político y lograron retirarlo. Entonces, si uno analiza el proceso electoral hondureño y el proceso electoral del Perú, hay una enorme similitud, muy extraña. Eso tenemos que investigar, porque esa es la forma que el fujimorismo ha levantado un fraude electoral. Me parece que me voy a quedar como el último mohicano hablando de un fraude electoral en el Perú. Pero lo tengo que decir porque la información que se está conociendo en América Latina nos está explicando que Estados Unidos e Israel han asesorado a las derechas de cada país para estos procesos. Y si usted toma en cuenta que en el Perú el hombre de Keiko ha sido el embajador Bernie Moreno, se apellida Moreno, ¿no? Bernie. Este señor que participó decididamente en el proceso electoral peruano siendo embajador de los Estados Unidos, se metió con todo. Entonces, si Estados Unidos e Israel han participado en los procesos electorales para que la izquierda fuera derrotada en Honduras, en Colombia y en el Perú, tenemos que estudiar el tema, porque de lo contrario, ¿cuál es la gracia de participar en elecciones si no conocemos cómo nos van a hacer cada vez la chanchada? Entonces, lo que se ha conocido, porque en este último mes había dos hechos básicos que nos permiten comprender y comprobar la afirmación hecha. Uno, el caso de Bolivia. A ver, y ahí empiezo un poquito, porque voy a hacer un paréntesis para trabajar los temas nacionales. En Bolivia, distinguido oyente, un argentino, igualito que el argentino que es el amigo íntimo de Keiko, llamado Fernando Cerimedo, ha sido detenido por la policía boliviana. ¿Qué pasó? Porque mandó matar a su esposa, una abogada boliviana, en el vestíbulo de un hotel de Santa Cruz. En un hotel de Santa Cruz hace solamente una semana, la señora estaba esperando una cita y vienen dos señores en una moto con sus cascos y su espaldar como si fueran señores que hacen delivery y le disparan sin piedad 4 balazos. La señora se ha salvado y ha denunciado que Fernando Cerimedo dispuso matarla porque ella sabe que él es un agente de la CIA. ¿Y quién es Fernando Cerimedo? Es el asesor electoral de Javier Milei, el principal asesor digital de Javier Milei, el que apoyó a el señor Fernando y Flavio Bolsonaro en Brasil, el que estaba haciendo campaña contra Petro en Colombia, el que se preparaba para hacer campaña contra Claudia Sheinbaum, el que estaba en Chile apoyando a la derecha chilena. Este señor es agente de la CIA, según lo que la abogada ha señalado. La policía boliviana intervino el apartamento donde vivía este tipo. ¿Qué encontraron? Plata, dólares, euros y bolivianos. Plata, mucha plata. Y encontraron una pequeña granja voz. ¿Qué es granja voz? En un apartado tenía centenares de celulares conectados a servidores para inundar en Bolivia de noticias contra Evo Morales. A Evo Morales lo están acusando de ser violador de menores de edad. Ya he dicho que para la derecha eliminar a los izquierdistas es declararlo terruco, corrupto o violador. Y a Evo Morales se le quiere encauzar por trata de personas, trata con menores de edad. Es más, la abogada que ha sido tiroteada, la que era esposa de este agente de la CIA llamado Fernando Cerimedo, dijo: Fernando Cerimedo me dijo, espera un contacto porque van a venir contigo para darte información sobre Evo Morales, que supuestamente habría hecho asesinar a una menor de 13 años de edad con la cual él ha tenido relaciones íntimas. Entonces la abogada dijo, esto es perfecto, con esto ya lo tenemos a Evo Morales. Y estaba esperando, y en realidad fue una trampa, las entraron. Cerimedo se quiso deshacer de su esposa porque ya no confiaba en ella, porque ella podía filtrar información, y la tirotean, solo que se equivocaron los sicarios. ¿Y quiénes eran los sicarios? ¿Eran chicos bolivianos que están ahí cantando una canción a los jarcas? No, no eran bolivianos, eran colombianos. ¡Colombianos! Una trama de colombianos y bolivianos de alto nivel, donde se han encontrado fusiles de guerra, armas y dólares y euros. Colombianos en Bolivia, en la ciudad de Santa Cruz. ¿Cree usted que esto es un asunto pequeño? No, esto es una trama muy importante. ¿Y por qué lo conecto con Honduras? Porque en Honduras, paralelamente, el canal Red de Noticias de Pablo Iglesias está publicando un conjunto de audios del presidente actual de Honduras, Nasser Asfura, y del expresidente capo del narcotráfico, Orlando Hernández, donde hablan cómo liberaron al expresidente en Estados Unidos, acusado y sentenciado a 45 años de prisión por narcotráfico por la Fiscalía Norteamericana. ¿Quién le dio el indulto? Donald Trump. ¿A cambio de qué? A cambio de que apoyara que en Honduras tenía que ganar Nasser Asfura, la derecha, contra la candidata de la izquierda, del Partido Libre. Y ganaron las elecciones de la derecha. ¿Cómo se hizo eso? Con plata, con coima, controlando el Consejo Nacional Electoral, votando a los magistrados del Consejo Nacional Electoral que no les eran afines, haciendo reformas electorales para que ganara la derecha hondureña, controlando los medios de comunicación. Ahorita lo vamos a demostrar. Entonces, si eso han hecho en Honduras, están haciendo esto en Bolivia, y en los audios, señores, ellos hablan que Estados Unidos e Israel están apoyando a todas las derechas en Latinoamérica para derrotar a Petro, y lo lograron, derrotaron a Petro y a Cepeda, para tumbarse a Claudia Sheinbaum, para eliminar a toda la izquierda en América Latina. Eso es lo que están indicando, que Israel y Estados Unidos están en un plan organizado para intervenir en todos los países, controlando las fuerzas armadas, fuerzas policiales, los organismos electorales, los partidos políticos, la prensa. Eso es lo importante. Entonces, ahora pasemos al Perú. ¿Cuál ha sido el rol de la prensa en el caso de la victoria de Keiko Fujimori? ¿Completo aval a Keiko Fujimori o no? ¿Cuál ha sido el rol de la prensa en relación al escándalo de la OMPE, la caída de Corbeto y la caída del secretario general? Totalmente de acuerdo para que se vaya Corbeto. Ellos hicieron un campañón para retirarlo a Corbeto. Recuerden que a Corbeto le hacen la trampa de los 6 colegios en la primera vuelta. Hacen que no lleguen los materiales en 6 colegios y arman un escándalo nacional. ¿No es cierto? Y cuando la ley decía claramente que en tiempo de elecciones el presidente de la OMPE no podía renunciar, lo hicieron renunciar. Semanas después se publica la carta del secretario general de la OMPE que declara que están tomando su nombre, su código en el sistema informático electoral. Entonces, si tenemos las similitudes y ya aquí en el Perú operaba Damián Valenzuela Mayer, el amigo de Keiko, para Fuerza Popular, ¿qué quiere decir esto, señores?
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1: En la misma trama de Honduras se aplicaba al Perú como se ha aplicado en Colombia. ¿Cuál es? Hacer que las elecciones se llegue al empate técnico. 2 semanas o 3 semanas antes, la derecha tiene que alcanzar, superar por un punto, medio punto, en encuestas a la izquierda. Es lo mismo que ha pasado en Honduras, lo mismo que ha pasado en Colombia, lo mismo que ha pasado en Perú y lo que están haciendo en Brasil. Si usted revisa las encuestas para las elecciones del 4 de octubre entre la izquierda, Lula, y la derecha, Bolsonaro, están solo a 3 puntos. Ya lo va a alcanzar el derechista. Entonces, para generar el fraude hay una precondición, tienen que ir al empate técnico sí o sí. No pueden hacer un fraude si la diferencia va de 5 puntos arriba. Es por eso que AMLO y Claudia Sheinbaum han ganado las elecciones, porque en México no han podido revertir ese proceso. Es demasiado escandaloso. tienen que hacer igualar las cifras electorales. Y ahí, cuando tienen ese margen pequeñísimo, es cuando aplican el fraude algorítmico electoral. Les estoy dando una clase a los amigos de JPA para que vayan aprendiendo. Porque resulta que alguna gente de JP está aceptando que Keiko ha ganado a la buena. Keiko ha tenido votación en Lima y el norte, cierto. Y también en Arequipa, cierto. Como también ha tenido mal gobierno y porque Aliaga, es correcto. Y es una votación que han logrado gracias a su campaña electoral. Pero yo me estoy refiriendo que JP ganó las elecciones en el Perú. En todo el territorio nacional ha ganado las elecciones, incluido con la OMPE y el jurado, controlado por la derecha, reconocieron que había ganado. La diferencia ha sido en el voto extranjero, en el Perú. Objetivamente, JP ganó las elecciones de Tacna Tumbes. La diferencia ha sido en el voto extranjero. Y ya sabemos qué ha pasado en el voto extranjero. Recordemos las conferencias de Roberto Sánchez. Entonces, ¿qué sucede o qué de común hay en Honduras, Colombia y Perú? Que en los tres procesos se llegó al empate técnico, que siempre se cambió, se modificó y se neutralizó a determinados funcionarios de los organismos electorales que no le eran afines a la derecha. Se modificó por reforma electoral del Congreso normas electorales que iban a beneficiar a la derecha, caso concreto de Fuerza Popular, la creación insólita de la figura del senador regional. ¿Sabe usted quién es el senador regional de Arequipa? ¿Sabe usted quién es el senador? Hay un senador regional para Arequipa. No, no es Jaime Quito. Jaime Quito es senador nacional. Usted sabe que hemos elegido un senador regional. ¿Sabe usted quién es? Bien, entonces, esto implica una maniobra de Israel, Estados Unidos, o sea, la CIA y el Mossad, más los partidos de derecha y los asesores que directamente han colocado en cada país. O sea, para que se me entienda, lo que Gilleman ha denunciado no es un tema de amor como la derecha quiere hacerlo entender. Revise usted los titulares de los... Mire, para empezar, el domingo, Gilleman se publica los viernes. Y ahí sacó el destape del amigo íntimo de Keiko Fujimori. El domingo, ningún medio de programa de investigación periodística, Punto Final, Cuarto Poder o Panorama, habló algo siquiera del amigo de Keiko Fujimori. ¿Ya? Y luego, cuando lo han tocado, el Diario Comercio, muy poco, cuando lo han tocado, lo han hecho ver como si fuera su enamorado. ¿Enamorado o no? La señora desmiente que sea su enamorado. Entonces la gente ve, uy, ¿qué se meten con la Keiko? Es solamente un tema de amor. ¿Cuál es el problema? Tema de amor, desamor. O sea, Magali. No, señores. No, señores. Lo que se está aquí investigando, y Eloy Marchal, el periodista de Gilleman sus 13, que ya han sido amenazados, les ha mandado una carta notarial, ¿no? Gilleman ha respondido sobre la carta notarial. Y seguramente, pasado mañana, vamos a tener todos que comprar, por favor, compremos, pero no, porque fácil es descargar el PDF, compremos, porque hay que apoyar, ¿no?, al seminario, porque una investigación de 3 meses es un buen trabajo, y Eloy Marchán está arriesgando el pellejo. No se equivoque. Uno de las características que tienen toda esta trama de ultraderecha que funciona en Argentina, en Bolivia, en Chile, en Perú, en Colombia, en México y en Honduras, etcétera, no solamente es que tienen dinero, trabajan en criptomonedas, se dedican a las políticas de comunicación o

en Honduras el que ha hecho toda esta trama era un capo del narcotráfico, el presidente Juan Hernández, Orlando Hernández. No lo digo yo, no es una acusación que hacemos desde la izquierda. La DEA norteamericana investigó al presidente de Honduras. Lo investigó y luego, cuando dejó de ser presidente, fue extraditado a Estados Unidos y la fiscalía norteamericana comprobó que no era uno que recibía coima por el pase de 500 toneladas de droga de Honduras a México y Estados Unidos, sino que la fiscalía señaló que era un capo, que él organizaba con el cártel de Sinaloa, o sea, con el Chapo, ya no el Chapo Guzmán que estaba detenido, con el Chapito, el hijo, el tránsito de la droga. Para ello, el poder que él tenía era controlar a la Fuerza Aérea de Honduras, de tal modo que las avionetas podían entrar al espacio aéreo de Honduras, o a la Marina de Honduras y al Ejército de Honduras, para que dieran todas las facilidades para que 500 toneladas de droga pasaran durante meses y años, cobrando millones de dólares por ello. Era un capo. El presidente de Honduras era un capo, no lo digo yo, lo dice la DEA. Y la Fiscalía Norteamericana pidió al gran jurado una sanción de 45 años. Y el juzgado norteamericano aprobó en sentencia firme 45 años. El señor no iba a regresar a Honduras, se iba a morir en una cárcel norteamericana. Pero resulta que Donald Trump y Israel traman. En los audios se dice que los israelitas han pagado la coima, o sea, el indulto. El presidente de Honduras dice, los israelíes se han pagado mi liberación. A cambio de que Honduras se convierta en una base de Israel. Y el actual presidente de Honduras ha dicho lo siguiente: vamos a entregar a la General Electric la posibilidad de hacer un canal interoceánico para hacerle la bronca al canal de Panamá, donde hay empresas chinas. Le vamos a entregar las zonas económicas especiales. Vamos a admitir el ingreso de militares israelíes y norteamericanos. Está en venta en temas de petróleo, tierras raras de Honduras. Y Honduras se convierte en cabeza de playa de la invasión sionista israelí que está sufriendo América Latina. Porque estos tipos se han ido al toque a entrevistarse con Benjamín Netanyahu. Netanyahu está feliz con Honduras. Es su nuevo amigo. Con el presidente sionista israelí, Javier Milei. Entonces, lo que yo estoy denunciando, no estoy denunciando yo, esto es un escándalo internacional. Yo no entiendo por qué la prensa nacional no dice nada. Bueno, está concentrada, ¿no? Bueno, la comunicación alternativa. En todos los medios internacionales, Telesur, Deutsche Welle, sí, reportajes en Deutsche Welle, todos los medios argentinos, mexicanos, están dando a conocer los audios porque involucran a todos los países de América Latina. Es un escándalo mundial. Y los audios no son inteligencia artificial porque han sido verificados en sistemas que establecen que no es inteligencia artificial, sino que es la voz de los propios presidentes de Honduras. Y ha sido publicado primero en los Estados Unidos, en periódicos gringos. El canal Red Noticias lo ha difundido en América Latina en español. Pero y yo veo que en la agencia France Press, en la prensa española, todo el mundo está conversando este tema. Es el escándalo mundial en este momento. Pero en el Perú, absolutamente nada. Por eso, nadie puede colegir o quiere colegir la relación. Yo quiero hacer una hipótesis. ¿Cuál es la relación entre el amigo argentino de Keiko, Damian Valenzuela Mayer, un argentino especialista en políticas comunicacionales y asesor de Keiko Fujimori, con Fernando Cerimedo, el otro argentino especialista en políticas comunicacionales? ¿Qué de común tienen estos tipos? ¿Qué están haciendo en cada uno de estos países los hombres de Milei? ¿Para quién trabaja Milei? Para Israel. Milei se ha declarado el presidente más sionista del mundo. Y ya todos sabemos que en la Patagonia está la Patagonia de Israel. Si no queremos entender esta situación y decimos que no, esto parece una película de espías, es que no entendemos absolutamente nada. Quería tocar el tema de Iquitos para que usted me

0: tienda, porque me parece que es un tema que da para mucho. Voy a lanzar algunos audios, porque tengo acá ya todos los audios. Algunos audios para que usted vaya entendiendo a qué me refiero, ¿ya? Entonces, vamos a ver la intervención de Israel y los republicanos, ¿ya? A ver, estos audios son entre el expresidente de Honduras, el narco, el capo, Juan Orlando Hernández, Jo, y el presidente, que habla con voz aguardentosa, un viejito de 80 años, Nasri Asfura, el actual presidente de Honduras. Esos dos capos, ¿ya? A ver, escuchemos qué hablaban. Adelante, control. Vamos a pasar ya ahora en exclusiva.
1: Estuvieron haciendo una plática los republicanos y sacaron un comunicado. Eso es de una reunión de Zoom. Yo estuve ahí de invitado porque Roger Stone me consiguió la reunión. Y es importante que en Israel hablar con los amigos para que nos apoyen en el tema este de logística, de inteligencia.
2: En las caletas que quitaron, esas fueron la policía que robó ese dinero. De ahí armaron unos equipos y compraron Kevlar, dice nuestro
0: Vamos
2: amigo.
0: A escuchar un segundo audio sobre los pagos a la prensa. Pagos a la prensa, ¿ya? Esto es interesante. Justo me pasaron, está por anonimato, ¿no? No está verificado en el Perú, pagos a la prensa peruana en la campaña electoral. No lo puedo anunciar, ni puedo decir el medio, ni el monto, porque yo no tengo la verificación, pero me la han pasado. Pero vamos a ver ya sobre los pagos en Honduras, ¿ya? A ver si esto es parecido a lo que pasa en el Perú.
3: Renato, el punto número uno es el tema de la reunión de Nasri Asfura, el presidente, ahí en Mar-a-Lago. Dos puntos importantes. Por favor, no tocar el tema del TPS, porque eso no se nos va a dar, y tampoco el tema de migración, porque no fueron cosas que se fueron a negociar allá. Allá se fue a negociar únicamente el regreso del presidente Juan Orlando, la expansión de las sedes. Mándeme los precios de los campos pagados, porque vamos a pagar 5 programas completos en diferentes fechas con los invitados y los inversionistas, incluyendo a Bill Murray. Ve cómo se llama este, el empresario que nos ayudó ahí a atacar a Rixi, que usted nos recomendó, porque Edgardo Melgar está trabajando más en la otra área, y hoy con usted vamos a hacer los titulares y los estelares. Y con los Canaguati estamos ya pactando todas las portadas para que hagamos justamente lo que hacíamos cuando estaba el presidente Juan Orlando, que es que todos estén en sincronía y solo publicando logros. Los contratos se les van a ampliar al 150% de lo que estábamos antes, de manera que van a estar ganando los 27 periodistas que ustedes mandaron y los 115 periodistas que había mandado Dagoberto. Todos van a estar en la nómina como asesores. Nada más que esta vez para que no...
0: ¿Cómo? ¿27 periodistas en la nómina para controlar los titulares? ¿No se parece al Perú de al Perú del 90? ¿Y qué pasó ahora? A mí me han pasado una nómina del Perú, del proceso electoral pasado, a nivel nacional. No lo puedo decir porque me puedo meter en problemas. Pero la señora que está hablando es la vicepresidenta de Honduras, la actual vicepresidenta de Honduras. Y ahora vamos a poner la voz de un general, del general del ejército de Honduras, el comandante en jefe. Mire lo que le dice al presidente sobre los izquierdistas. Y, a ver, escuche bien, ¿no?
4: Yo tengo un grupo por lo menos ya listo ahí en la Fuerza Armada, incluyendo el administrador, que están listos, todo alineado para emplear la cacería. También yo tengo una lista de personas que hay que darle matraca.
0: Quedarnos.
4: Yo tengo un grupo por lo menos ya listo ahí en la Fuerza Armada, incluyendo el administrador, que están listos, todo alineado para emplear la cacería. También yo tengo una lista de personas que hay que darle matraca.
1: Quedarnos en el poder de hacer lo que tengamos que hacer para no volver a caer en manos de los comunistas, que aunque hayan sido buen gobierno.
5: créeme cómo vamos a seguir adelante sin haber sacado a este cabrón.
1: En Honduras necesita fuerza, necesita logística, necesita sangre. Si vos querés tener a la gente controlada, necesitas oprimirla, exprimirla, contrarrestar la violencia, generando violencia. Es que lo que el presidente Trump diga, y vos hacete cuenta y caso que él va a estar ahí toda una eternidad. ¿Cómo? No sé, pero vos hacete cuenta.
0: Generar
1: caso,
0: violencia,
1: ya se me casó a mí,
0: para no controlar todo con violencia. Eso es la magia del sicariato en el Perú. El sicariato es un elemento político que requiere el fujimorismo para tener el voto que tuvo en Lima y en el norte y controlar al país. ¿Me escuchó? El sicariato se requiere en este Perú como en Honduras, que he dicho, hay que generar violencia para controlar con violencia. Necesitamos entonces estados de emergencia. Ayer que se vio de la señora Keiko Fujimori, indicando que se le va a dar más plata a la Policía Nacional. Claro, para que estén en Ucayali y en Iquitos, reprimiendo al pueblo. Es lo mismo que hacen en Honduras. Y el rol de las iglesias, con lo cual voy a concluir. Hay más audios. Tenemos 32 audios. Escuchen a rol de las iglesias en las elecciones, ¿ah?
1: ¿Eh? Hay que hacer algo más importante, que es alinear a todas las iglesias para que nos apoyen.
6: La iglesia es una que más que hacer algo más importante que es. Ustedes lo publicaron.
1: Alinear a todas las iglesias para que nos apoyen.
6: Publicaron esto que aparece hoy en, ayer salió ya, varios de ustedes lo publicaron.
0: Bueno, hay muchos más audios de estos presidentes y expresidentes que están hablando sobre los procesos electorales de sus países y de lo que pensaban hacer en Colombia y en México. Y esto es muy importante. Con eso voy a concluir ya el tema de México y Colombia, porque es importante que ustedes entiendan que no es un tema solamente de para el tema de Honduras, que eso es un tema que ellos tendrían que verlo. Se trata de una estrategia internacional que se está desarrollando con el objetivo de controlar, ¿no? De controlar toda América Latina al servicio de los Estados Unidos. La idea es, evidentemente, buscar tener el control, ¿no?
7: Y vamos a escuchar cómo el expresidente de Honduras, Juan Orlando Hernández, acusado de narcotráfico, sentenciado, ustedes recordarán, a 45 años, luego indultado por el presidente Donald Trump, revela que una posible candidatura estaría siendo financiada por Israel.
8: Bueno, estamos listos, 4 años más, desde ya hay que irlo diciendo de nuevo. La gente quiere al presidente Juan Orlando, lo necesita en Honduras. Son centenares de personas que dicen, miles, millones de personas que quieren que Juan Orlando regrese. Así que, presidente, cuente con nuestro apoyo.
1: El dinero del indulto, ni que la luz usted. Ni qué dale usted. Salió de una junta de rabinos y de una gente que apoyaba a Israel. Yo voy a ganar las elecciones. Voy a ser el primer candidato que...
0: ¿Quién le ha pagado el indulto a este narco que estaba en Estados Unidos? Los rabinos, la gente vinculada a Israel. Netanyahu le ha pagado la plata a este narco. Eso es lo que queremos dar a entender, para que sea liberado, vaya a Honduras y haga ganar a un abuelito que se llama Nasser Al-Furre, que es su títere, porque este capo una vez más está gobernando Honduras. Una de las cuestiones finales que yo quiero dar a entender es que estos politiqueros son mafiosos, porque matan, porque están vinculados al narco. ¿Qué es lo que Eloy Marchán está denunciando sobre el amigo íntimo de Keiko? Que tiene negocios de estafa financiera en Uruguay y en Estados Unidos, comprobada. Él ha dicho, lo he investigado 3 meses y tengo todo el expediente, tanto de Norteamérica, tanto de Uruguay, donde este señor está sido denunciado por captar plata y no entrarle la plata a la gente. O sea, son delincuentes de cuello y corbata. Creo que se me entendió, ¿no? Y voy a continuar usted va a escuchar todos los audios en su integridad, porque se refieren de todo. Incluso se refieren cómo hacen los trabajos de interceptación telefónica con el apoyo de empresas de telefonía mexicana. Uy, uy, uy, eso está bravo, ¿no? Voy a mencionar una marca que no existe en el Perú, Tigo. Tigo. Te dirá, ¿qué es Tigo? Es una marca de telefonía celular muy importante en Centroamérica y México. Todo está concatenado y eso es lo que tenemos que entender. Lo que ha pasado en el Perú no es un capítulo aparte, no es que Borneo, no es que Keiko, porque no, esto es un tema continental y mundial. Ha sido dirigido por la embajada norteamericana y la embajada de Israel. Si no queremos entender ello, es que no hemos entendido nada de las lecciones del proceso electoral y nos vamos a una Keiko 10, 15 años en el gobierno para que luego le dé la posta a Porque Aliaga, 20 años, 25 años. Esa es la estrategia. Si la izquierda peruana o las izquierdas no la quieren entender, que no han entendido nada de la historia, no quieren entender nada de la geopolítica, son como burritos que van uno sobre un mismo punto y por eso les ganan las elecciones. Miren, bueno, son 7:53 de la mañana. Mañana quería hacer una mitad de este tema de Honduras y de Bolivia, pero el tiempo es tirano. En todo caso, mañana voy a trabajar el tema de Iquitos. En Iquitos ha habido un paro ayer, muy contundente. La Amazonia, Ucayali, Iquitos han sido los primeros en menos de 30 días en responderle en contundentes paros al gobierno de Keiko Fujimori, generalmente por el alza de combustible. A diferencia de Arequipa, que estos señores transportistas hacen sus lockout para sacarle la plata al bolsillo del arequipeño, no conjuncionando para hacer un paro regional de todo el pueblo, en Ucayali y en Iquitos ha sido la población. Y miren ustedes la respuesta del sistema. 6 ciudadanos de Ucayali están ya con 9 meses de prisión. 9 meses. Bien, en Iquitos el paro ha sido contundente, muy fuerte. Pero ha habido otro hecho que creo que ha dinamizado lo que ha acontecido. La horrible muerte del niño en el colegio. Y vean ustedes el tratamiento. Mañana en todo caso lo tendremos que analizar con mayor abundamiento el tema de Iquitos. No hay tiempo. Pero yo quiero dar un alcance. Porque yo así estoy escuchando lo mismo. El profesor, el director, a la cárcel, a la cárcel, ¿no es cierto? Y claro, el director y el profesor serán responsables, entiendo, de homicidio culposo, homicidio por negligencia, porque ¿cómo se le va a ocurrir hacer que los niños, hay un video donde los niños, y he visto niñas, están jalando al pozo para que se caiga el pozo? Están jalando así, como si fuera un juego. Bueno, y por nota, etcétera, todo el mundo sabe, si la prensa concentrada lo está colocando. El tema es entonces, es el profesor y es el director, no señores. No, señores, el tema es el sistema educativo, el tema es el Ministerio de Educación, el tema es quienes se encargan de la infraestructura educativa que se cae a pedazos, ¿ya? Y es, por lo tanto, una responsabilidad de los que ejercen las políticas públicas. ¿Saben ustedes quién es el inútil del Ministro de Educación de Keiko Fujimori? ¿Saben cómo tenemos un ministro de Cultura que es el Burbujito Bengolea, que está haciendo su negocio en la Canal 7 y RTP con su programa Goles en Acción? O sea, tiene la conchudez de decir, me pagan para mi programa y yo soy el ministro que gobierno IRTP Canal 7. ¿Saben lo que están haciendo los fujimoristas en estos momentos? Y la prensa concentrada calla. Bueno, si no quieren investigar lo de Cerimedo, lo de Honduras, entonces yo le diré a la comunicación alternativa, ¿qué pasa, compadre y comadre? ¿Por qué no estás investigando lo que está aconteciendo en este país? Y te haces parte del cargamontón para ubicar al profesor y al director como responsables de lo que ha acontecido. No, señores, eso no es ver las causas estructurales. Y es el Ministerio de Educación, el sistema educativo. Ciertamente el director y el profesor tendrán que responder por su enorme negligencia criminal y seguramente irán a cárcel. Pero eso es tapar el problema con un dedo. Es lo que quiero decir. ¿Se me entendió? Y lo que es interesante, que la Amazonia sí votó por Fujimori. Y ha sido la Amazonia la primera que ha respondido. Pucallpa e Iquitos. ¿Y saben qué creo yo? con el tema del Niño va a responder el norte. El norte y la propia Lima. Como ya se ha observado cuando la señora intentó ir a burlarse de la gente que había sufrido la afectación. Entonces, aquí, sobre el tema nacional, sí vamos a tener que hablar mucho sobre los movimientos sociales. Y sí, vemos que ahí, en Pucallpa y en Quitos, la CGTP ha demostrado una capacidad importante de movilización. Me dicen, en último minuto, que se ha suspendido el paro porque va a venir un ministro a Quitos, o sea, un bombero, para hacer la mesa de hueveo. Y indudablemente todo va a continuar. ¿Qué se está señalando en la acción de Iquitos y Pucallpa? Que hay posibilidad de una resistencia popular al fujimorismo. Y eso es muy importante, ciudadanos. Pero si usted se sube al cargo montón contra el profesor y el director, que el sistema va a ubicar como víctimas y chivos expiatorios de la crisis del sistema educativo. Ayer he estado por Cerro Colorado, viendo los colegios gallineros que hay aquí en mi ciudad, y me van a decir que ese es el problema de un director y de un profesor. No, señores. Ustedes deje que la derecha haga su trabajo distractivo, señalando que el drama del niño es de un director y de un profesor. Y no estoy excluyendo su responsabilidad penal, porque el señor director y el profesor van a tener que responder ante la justicia y seguramente irán a cárcel. Pero yo quiero poner en la agenda el tema del Ministerio de Educación. El tema de la UGEL, que en Arequipa permite que el himno de Israel se esté cantando en las ceremonias de izamiento de la bandera de los niños aquí en Arequipa, que no se preocupan por fiscalizar a los colegios privados en Arequipa, que se han convertido en maquinarias ideológicas de la ultraderecha, y nadie dice nada, ¿ya? Entonces me refiero a ello. Los colegios, las escuelas tienen que responder ante un Ministerio de Educación encargado de las políticas públicas, encargado de la infraestructura. No lo tiene que ver el padre de familia ni el director. Es una responsabilidad del Ministerio de Educación, correlativamente del Ministerio de Economía y correlativamente de Keiko Fujimori y de la derecha que ha gobernado este país. Eso es lo que tenemos que observar. Y creo que aquí muchos en la comunicación están haciéndose los suecos sobre el tema. Vamos a continuar entonces el trabajo. Ya saben, el tema de la investigación de los audios es un tema para largo. Vamos a continuar en la Piedra de Zapato. Inmediatamente se repite el programa a las 2 de la tarde, a las 6 de la tarde. Y Cultura Viva, un excelente programa de entrevistas, 5 de la tarde con Karin Carrillo por Metropolitana y por Alpa Digital. Porque un pueblo con cultura, ciudadanos, evidentemente no acepta dictadura. Regresamos. Alien Puche. Adelante, control.

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0: Bien, bien, vamos descargando toda la información que tenemos aquí en mesa de trabajo. Compendio periodístico. Reiteramos la fecha, mitad de semana, miércoles 26 de agosto. Formalizan interpelación contra el ministro de Energía y Minas, Guillermo Chino. Formalizan nueva interpelación contra el gabinete ministerial, esta vez contra el ministro de Energía y Minas, Guillermo Chino. Son 24 las interrogantes que tendrá que atender. Tendrá que responder por los planes trazados contra la minería ilegal y cómo va a terminar el reinfo. Igualmente, cómo se están manejando los nuevos proyectos mineros en manos de los grandes grupos de poder económico privados. Pregunten, pregunten, congresistas, ¿cuántos contratos ley todavía están vigentes? ¿Cuánto realmente dejan por impuestos y cuánto deja de ingresar al Estado por beneficios extraordinarios? Este gobernante, este ministro Guillermo Chino, es un agente, es un operador de la gran inversión privada minera. Aún no han definido la fecha, pero en algún momento tendrán que sentarlo. Se viene la interpelación contra el ministro de Energía y Minas, Guillermo Chino. 24 interrogantes, nada más. Tendrá que responder a ver qué se está haciendo, qué se va a hacer, cuáles son los planes contra la minería ilegal. ¿Cómo va a terminar el reinfo? ¿Cómo se están manejando los nuevos proyectos mineros? Este Guillermo Chino es un agente, es un operador de la gran inversión privada minera. Que responda, pregúntenle, congresistas, diputados, a ver cuánto estamos obteniendo por impuestos. ¿Cuánto deja de ingresar al Estado por esos beneficios extraordinarios en materia tributaria en favor de los grandes mineros? También se viene la otra interpelación contra el ministro del Interior. Está haciendo agua este gobierno caquista. Bueno, están sonando los teléfonos de la radio. En un momentito, por favor, permítanos un par de minutos, unos cuantos minutitos. Y luego les vamos a dar cabida, ¿correcto? 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Manifestaciones y protestas contra el gobierno caquista empezaron y con fuerza. Son los propios votantes de la señora acá en la selva. Iquitos arde, ¿qué está pasando en la selva? Manifestantes y protestas contra el gobierno caquista han empezado y con fuerza. Oye, se cansaron de las promesas. Señora acá, no ha llegado a Iquitos la presidenta de la República. Está ardiendo la selva, prácticamente están olvidados. El precio de los combustibles se disparan. El desabastecimiento los desespera y exigen a Keiko los escuche. Sin embargo, la respuesta brutal de la represión, violenta, está provocando enfrentamientos. Es el Estado vía Petro Perú quienes debieran garantizar el abastecimiento de combustibles. ¿Pero qué está pasando? Esto realmente es el colmo. Para eso tenemos nuestra empresa de petróleos Petro Perú. ¿Quién debe garantizar el servicio de los combustibles en la selva? Petro Perú. Y ya sabemos que estos gobiernos de derecha pretenden privatizarla, llegando al extremo de no producir los 95 mil barriles de petróleo por día en la refinería modernizada de Talara. Dios, ¿quién nos entiende? Bueno, han prometido que en las próximas horas están llegando. ¿Quiénes están llegando? Están llegando ministros hasta la selva en Iquitos. Más promesas. ¿Llegará la señora? No, dice que no va la señora Keiko Fujimori. ¿Pero por qué? ¿A qué le tiene miedo, señora? Es que no sabe qué decir. Bueno, escuchar a la señora Keiko Fujimori realmente es preocupante, no es una lágrima. Tiene que hacer uso del celular porque tiene que leer, no sé pues, los mensajes de texto que le están enviando. ¿Quién? Los ministros. Porque por ella misma no sabe qué responder. ¿A quién hemos llevado a Palacio de Gobierno? Un monigote, una títere, es esta señora Keiko Fujimori. Y la situación económica de los peruanos se agudiza. No alcanza la platita. Sin embargo, la presidenta Keiko Fujimori ha multiplicado su patrimonio. cuando fuera candidata tenía algo más de 200.000. El día de hoy, en su declaración jurada ante la Contraloría General de la República, nos dice que su patrimonio se ha multiplicado. Se ha multiplicado el patrimonio hoy en un par de meses. ¿Qué está pasando? ¿Qué está sucediendo? Lo cierto es que acaba de presentar su declaración jurada ante la Contraloría General de la República y miren, ha multiplicado su patrimonio. En un abrir y cerrar de ojos, ¿cómo le hace? ¿Cuál es la varita mágica? Ahora registra más de un millón, cerca de 1.200.000 soles prácticamente. Oye, ¿usted le cree? ¿Es todo lo que tiene la señora? Antes de llegar a Palacio gozaba de una vida acomodada, de lujos. ¿De dónde pues, pecata mía? Oye, los tapados, los estaferros y cuántas cosas más. Oye, en el gobierno nos queda claro, en el gobierno. Oye, su patrimonio va a crecer exponencialmente. Miren, caminos opuestos, ¿no? Nuestros gobernantes, ¿cómo ven crecer sus fortunas? El patrimonio sigue creciendo, tienen más poder económico. Oye, y contraproducentemente, la economía popular, la economía de los peruanos, la economía de los ciudadanos de a pie, cada día es más difícil, más complicada. Así caminan las cosas. Es el noticiero del pueblo, estamos aquí en frecuencia 1000, amplitud modulada 105.9 en la frecuencia modulada Radio Más, miércoles 26 de agosto. ¿Qué va a pasar con Petro Perú, nuestra empresa, la gallina de los huevos de oro? En audiencia pública cerrada, el Tribunal Constitucional, tal cual estaba ya anunciado ayer, sí, se ha desarrollado la audiencia, ha escuchado a las partes. Y pusieron a debate las dos demandas de inconstitucionalidad contra el decreto de urgencia 010-25, presentadas por Defensoría y la Municipalidad Provincial de Talara. Han dejado al voto que, oye, no tienen las cosas claras, ¿qué va a pasar con este Tribunal Constitucional totalmente politizado? Ayer mismo debieron pronunciarse, este no es un tema novedoso, no es que recién lo van a analizar, lo van a evaluar. Esto nos va a generar muchas dudas probablemente. Han dejado al voto. ¿Cuándo se van a pronunciar? ¿Mañana, el próximo año? ¿Después de que termine su gobierno la señora acá? ¿O después de que termine de privatizar, de canibalizar nuestra empresa Petro Perú? Ese Tribunal Constitucional realmente, bueno, todo creo que va quedando claro. Sabemos para dónde juega el partido. Lo cierto es que ayer se ha desarrollado esta audiencia donde se han expuesto estas demandas de inconstitucionalidad contra el decreto de urgencia 010. Han dejado al voto la reorganización, propiamente la privatización de Petro Perú. Oye, pero no han definido para cuándo, pues, señores del Tribunal Constitucional. ¿Qué van a esperar? No a la canibalización, a la fragmentación de nuestra empresa. Eso es lo que quieren. El defensor del pueblo, este señor Gutiérrez, también le está pidiendo al Tribunal Constitucional, oye, se pronuncie de inmediato. Están pretendiendo, por otro lado, la concesión. No. La participación de los privados finalmente termina desnaturalizando los objetivos que tenemos con estas empresas nuestras. Eso es lo que ha pasado, decía, por ejemplo, con el tema de los peajes. ¿Cómo han terminado el tema? Han sido concesionados. ¿Y para qué? El gas de Camisea, la misma suerte. Al final, ya sabemos que los grandes empresarios privados terminan imponiendo intereses propios, intereses de ellos mismos contra el Estado. Eso es lo que quieren hacer también con Petro Perú. De ninguna manera podemos aceptar ese tipo de condicionamientos. No a la privatización de nuestra empresa, Petro Perú. Bueno, pues, oye, no sé en algún momento cuándo se van a pronunciar. En esta coyuntura, en estos momentos, miren lo que está pasando en nuestra selva. A la selva llega aquí en Petro Perú. A la selva Iquitos y todas esas poblaciones que tenemos al interior, en el Perú profundo de nuestra selva, llega quién, llega el combustible gracias a Petro Perú, allí no llegan los privados. Oye, ¿cuánto cuesta el galón de diésel, cuánto vale el galón de gasolina en la selva? Si no fuera Petro Perú, Dios los libre. y todavía quieren privatizar Petroperú. Esto no tiene ni pies ni cabeza. Y no nos olvidemos, cuidado, que es el mismo Estado, es el Estado peruano el que le tiene una deuda de más de 5 mil millones de soles. ¿A quién? A esta Petroperú. Y así la quieren privatizar. Dios. Así que atentos, con los ojos bien abiertos. Hay que exigir al Tribunal Constitucional que se pronuncie. Bueno, te dirán, un momentito, aquí gozamos de total autonomía, aquí no recibimos presiones de ningún lado. ¿Pero qué van a esperar? Pues miren, es una amenaza la que pende sobre la cabeza de Petroperú. La quieren descabezar finalmente. La quieren privatizar, la quieren canibalizar. Lo primero que va a ser puesto a la venta es justamente, qué curioso, ¿no?, la refinería de Talara. Toda la carnecita, toda la pulpa. Echen a andar. ¿Qué pasa con esta refinería de Talara? Señora Keiko, nadie le dice nada. Caracoles, ¿dónde diablos está la prensa limeña? Esa prensa concentrada, poco y nada les interesa estos temas de fondo. Son temas de fondo. Pero nada, pues. Por eso íbamos haciendo mención a esta interpelación, ¿no?, que van a dar. ¿Cuándo se va a dar esta interpelación contra el ministro de Energía y Minas? ¿Qué nos va a decir en el tema de la energía este señor ministro? Porque claro, no, aquí no tenemos, por ejemplo, un ministerio de hidrocarburos. Tema esencial, central, que tiene que ver con el petróleo, que tiene que ver con el gas, que tiene que ver con la energía. Igual estaremos atentos, esperemos, ¿no?, que sea oportuna la participación de nuestros señores congresistas, esos flamantes diputados que tenemos. Solamente son 24 las preguntas. A ver, conocemos 3, 4 y el resto, ¿sobre qué versa? ¿Cuánto realmente dejan las mineras? ¿Cuánto es el beneficio extraordinario que se levantan gracias a este mismo Congreso o los que estuvieron anteriormente en el Congreso? Leyes exclusivas. Oye, ¿cuántos contratos ley todavía tenemos en el Perú? Esos contratos ley, pucha, que les permiten prácticamente no pagar nada. Se sigue manteniendo la misma legislación. Oye, estas grandes mineras invierten, hacen inversiones. Al final tenemos que devolverles. Que sí, sí, se les devuelve las inversiones. Si están invirtiendo 1.500, 2.000, 3.000 millones, hay que pagar, hay que devolverles. ¿Y cómo les devolvemos? A través, pues, de las, ¿cómo se llama esta política de las, devoluciones propiamente? Tiene su nombre técnico. En 5 años dejan de pagar impuestos. En 5 años, oye, hay que devolverles la platita. O sea, 5 años se levantan todo lo que pueden, no pagan un solo centavo partido por la mitad. Bueno, esa es la norma, pues así opera, ¿no?, el tema de los impuestos para las grandes mineras. Por eso es que al final, ¿cuánto dejan? ¿Cuál es el beneficio para los peruanos? Prácticamente nada. Oye, tú que eres pequeño empresario, mediano empresario, ¿a ti te devuelve el Estado las inversiones que haces? Tú, mi pequeño y gran amigo, tú que tienes tu carpintería, tú que tienes tu taller de metal mecánica, oye, tú inviertes, ¿no es cierto? Oye, para que por lo menos, pues, vayas adelante, necesitas invertir, no sé, en maquinaria, te prestas del banco 100 mil, 200 mil solcitos probablemente. Oye, a ti el Estado no te devuelve un centavo partido por la mitad, a cuenta y riesgo. Y si te caes y fracasas, como ha ocurrido, pucha, con cuánta gente nuestra, todo lo han perdido. Ese no es el caso de la gran minera, de los grandes mineros. Estos no piden prestado 200 mil, 300 mil solcitos, piden miles de millones. Invierten 1.000, 2.000, 3.000 millones y al final el Estado les devuelve esa platita. ¿Qué? Sí, sí. A través, pues, de este proceso, ¿no?, que les permite en 5 años nuevamente recuperar toda la inversión que han desarrollado. ¿Qué cosas, en verdad? Así se manejan las cosas en este país nuestro. Claro, y la gente, como no sabe, no entiende prácticamente nada. Y terminamos aplaudiendo como focas, ¿no?, el trabajo, dicen, el gran trabajo que hacen este tipo de gobiernos. Bueno, son realidades que no se pueden negar. 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Y el expresidente Ollanta, ¿qué pasa con Ollanta Humalatazo, el cachaquín? Bueno, dice que va a volver al ruedo político, se va a volver a lanzar en las próximas elecciones generales. Oye, ¿para qué? ¿Para qué? Tú eres otro más, otro agente más de la derecha. ¿Otro personajillo oscuro? Claro, el gobierno nacionalista. Bueno, ¿cómo no recordar lo que hizo este Ollantumalatazo? Totalmente manejado, manipulado, controlado por la señora. ¿Por quién? Por la señora. ¿Por la señora acá? Pues la señora, pues Nadine Heredia. Oye, ¿tenemos algún problema? No sé, de pronto, a ver, atenderemos este llamado. Están sonando los teléfonos. Que otra vez tenemos problemas, no puede ser. Le copiamos adelante, buen día, Radio Más.
1: Hay interrupciones en la señal.
0: ¿Interrupciones? Otra vez, gracias, gracias amigo mío, gracias. Es algo sintomático, justo en la hora del noticiero, eso ya está pasando varios días. Antes del noticiero todo está normal, después del noticiero todo se normaliza. Pero en pleno noticiero, alguien está bloqueando la línea, están prendiendo equipos y se meten a la misma señal nuestra y claro, generan y provocan este tipo de situaciones. Miren, esperemos que esta semana ya nos hemos cansado y tenemos un cargamontón de cosas aquí en la radio. Esta semana ya tenemos un trabajo previsto, no vamos a decir de qué consta, pero nos vamos a liberar de situaciones como estas. Ya todo fue plata, todo es inversión, ¿de dónde sale el billete, Dios? A ver, atendemos la otra llamada que tenemos, igual está pasando, suponemos, sí, buen día, Radio Más.
2: Aló, señor Ancón, muy buenos días. Señor Ancón, normal está acá en el sector Tiabaya.
0: Ah, en Tiabaya normal, gracias amigo mío. Bueno, por lo menos, pero hay sectores, es que, miren, miren, prenden equipos y se meten en la frecuencia de nuestra radio y bloquean la señal, pero no logran, no, bloquearla toda. Por eso es que en sectores se escucha y en otros sectores, donde se prenden este tipo de equipos, provocan la distorsión, ¿ya? A ver, ingenieros, por favor, a nuestros grandes y buenos amigos, hagamos, chequeemos, sí, porque eso se puede monitorear. ¿Correcto? Vamos a detectar desde dónde están, no sé, prendiendo ese tipo de equipos. Si lo hacen adrede, lo hacen a propósito por molestar, dedíquense a trabajar. Inútiles, pero en fin. Bueno, estamos aquí en frecuencia 1000, amplitud modulada 105.9 en la frecuencia modulada Radio Más, la radio del pueblo, miércoles 26 de agosto. A ver, ¿de qué sector nos están llamando ahora? ¿Qué está pasando con la señal de la radio? Buen día, Radio Más.
3: Buenos días, estoy llamando de Acanto, Selvarelgue, Vía Ecológica. Está mal la señal, no se escucha. Hay una radio que se está infiltrando, por favor, solucione.
0: Muy gentil, gracias, gran. Miren cómo nuestra gente se preocupa, ¿no? Y a Alto Selva Alegre, o sea que de donde está saliendo ese tipo de señal que va bloqueando la señal esta de Radio Más, es del sector, pues por ahí nomás por la zona. ¿Y quién está por la zona? ¿Quién vive por la zona? Ya un poco más de respeto, tengan un poco más de consideración. Y entenderán ustedes, ¿no? ¿Cuál es la gente que quiere provocar este tipo de situaciones? No queremos hacer caso, pero es que la gente se molesta, se incomoda. A ver, tenemos este otro llamando, no sé de qué parte nos estén llamando. Sí, buen día, le copiamos Radio Más.
4: ¿Aló?
0: Sí, buenos días.
4: ¿Aló?
0: Sí, buenos días.
4: ¿Aló? Buenos días, no sale. ¿Aló? Le quiero decir que aquí, en la parte de Selva Alegre, me encuentro hacia el puente de Progreso. No llega, la señal está llegando entrecortada y se meten las emisoras que están a los lados. Se meten 2, 3 emisoras en cada lado. Eso no es posible. ¿Qué está pasando? No sé, no se me escucha nada. Aló, hay entrecortadas las frases. Las frases, la oración no está completa de su expresión. ¿Qué está pasando aquí? ¿No nos quieren dejar escuchar la emisora 1000? ¿Por qué? ¿Qué les pasa? Ojalá me estén escuchando. ¿Aló?
0: Correcto, no, sí, la copiamos, madrecita. Gracias, gracias. Miren, bien curioso, ¿no? Miren, es ese sector, Alto Selva Alegre, parte de Caima, pero ya cuando uno se va alejando de la zona, las cosas como que empiezan igualmente a aclararse. Llamó un señor de Tiabaya, dice que está llegando bien la señal en Tiabaya. En Hunter nos acaban, miren, mensajito, aquí está llegando, sí, la señal está llegando en buenas condiciones. Hay sectores nada más, pues. A ver, amigos ingenieros, creo que ya vamos a detectar dónde, de dónde realmente están saliendo este tipo de interceptaciones interceptan la señal y la bloquean. Pero igual, a ver, en todo caso, amigos, por favor, ustedes que no tienen, es que la gente tiene pues su radio siempre, ¿no? Y bueno, ingresen al todo el mundo tiene un celular, en el celular Google, fácil, Google, ponen nada más Radio Más Arequipa, Radio Más Arequipa, pim, pim, pim, y listo, nos van a copiar. Hay otro sector importante que tenemos en la frecuencia modular, en los 105.9, allí también nos están copiando, aunque igual se quieren meter, pero bueno, ya. Veremos cómo superamos, estamos en ese trabajo, no crean que estamos aquí cruzados de brazos, ¿ya? Pero por lo demás, vayamos adelante, y a través de las redes sociales, en el internet, en el Face también nos han bloqueado una de las páginas ya. Ya no sé qué diablos tienen, no diremos con nosotros, ¿no? Pero no es para quejarse y estar lamentándose, tenemos que ir para adelante, tenemos que seguir en la chamba, en el trabajo, no tenemos otra salida, ¿sí? A ver, hay otro llamado que está pendiente allí, estamos en línea, buen día, le estamos copiando Radio Más.
5: Aló, buenos días, también para llamarle, para avisarle por acá, por la chupería, también no, está intercortada la señal. Eso no entra muy bien, pero yo estoy escuchando por internet. Por internet, correcto. Sí está bien, pero por la radio, por la emisora, intercortada.
0: La chopería,
5: con el periodista,
0: perdón,
5: anterior, igual, intercortada.
0: La chopería, gracias, perdón, señor. La chopería está por Cerro Colorado, ¿verdad?
5: Sí, por ahí.
0: Ah, correcto. Gracias sí, por esa preocupación, o a ustedes en todo caso. Como está haciendo la dama, ¿ven? A través del internet, bueno, ya creo que es la modernidad. Tenemos que ir adecuándonos. No sé si la radio va quedando en un segundo plano, pero para eso tenemos las redes. Allí sí nos estamos copiando perfectamente bien, ¿correcto? Bueno, y qué curioso, ¿no? Aquí en Arequipa nosotros tenemos este tipo de inconvenientes, de problemas, pero la gente que nos está copiando fuera dicen, no, aquí los estamos copiando bien porque nos están enlazando a través del internet, y allí sí no tenemos, creo que no tenemos inconveniente. Aunque a veces también como que se bloquea, no, ya saben, tic, tic, nada más, ¿ya? Y recuperamos inmediatamente la señal, ¿correcto? A ver, hay otro, ya miren, la gente se está comunicando con la radio, vamos a la, a ver, los dos teléfonos están operativos, en el teléfono celular primero, buen día, Radio Más.
6: Buenos días, Luchito.
0: ¿De qué parte nos llama usted, amigo mío? ¿Cómo está la señal?
6: Precisamente para informarte, ahorita me encuentro acá por el zoológico, y la señal en AM está entrecortada, hay una interferencia. Antiguamente saben utilizar unos equipos para interferir señales así del extranjero. Uh-huh. Ese mismo método están empleando, entonces, pero en la FM está claro la señal.
0: Correcto.
6: El problema es en la AM.
0: Muy gentil, bueno, gracias. No, gracias, amigo mío, siempre preocupados. No, a ver, vamos en el teléfono fijo, no sabemos de qué parte nos están llamando. Sí, buen día, Radio Más.
7: Aló.
0: Sí, amigo mío, ¿de qué parte, perdón?
7: Sí.
0: Sí, ¿de qué parte nos llama usted? Buen día.
7: Lo estoy llamando desde Chuquibamba y la señal está perfectamente bien.
0: Chuquibamba, ¿no?
7: Felicitaciones por su programa y sigamos adelante.
0: Amigo mío, perdón, en Chuquibamba, miren, nos copian en Chuquibamba, llega la señal, entendemos que es la FM, ¿verdad?
7: Sí, es la señal FM, señor periodista.
0: Bien, gracias Chuquibamba, un abrazo fuerte para esta audiencia que tenemos en Chuquibamba. Vamos, hay otra comunicación que tenemos en el teléfono. Sí, hoy justamente, este viernes te queda, que entendemos ya solucionado este problema porque vamos a utilizar otro sistema. A ver, sí, buen día, le copiamos.
8: Aló, Lucho.
0: Sí, ¿de qué parte nos llama, amigo?
8: Aló, Lucho, de la Rivera Polar.
0: Lo escuchamos, amigo mío, díganos.
8: Mira, hermano, está fallando la emisora con tu
0: correcto,
8: con tu equipo.
0: ¿En qué parte, de qué parte nos llama?
8: A ver si lo arreglan, hermano, está cortándose.
0: ¿De qué parte nos está llamando, amigo mío?
8: Arequipa.
0: Sí, pues, pero ¿de dónde? ¿Qué distrito estamos ubicando? A ver, hay sectores donde está entrando la señal.
8: Que habla Rivera Polar.
0: Sí, pero ¿de qué sector, amigo mío? Edgar, ay Dios.
8: José Luis Bustamante y Rivera.
0: Correcto. Gracias por esa preocupación, miren. Sí, no, gracias, en verdad. Miren, agradecer a ustedes porque de eso se trata, ¿no? Miren, nos han llamado de diferentes sectores. La radio se escucha por aquí, por allá. Estamos trabajando. Miren, ustedes son conscientes, ¿ah? Por momentos se bloquea la señal y en otros momentos está limpia. Durante el día está limpia la señal. ¿Eso qué implica? no son los equipos nuestros. Hay otro tipo de gentita que simplemente lo hace por fregar, pues. Disculpen la expresión, pero las cosas son así de claras. A ver, hay más llamados. Vamos al celular y luego pasamos al teléfono fijo. Buen día, Radio Más.
9: Aló. Aló.
0: ¿Cómo está, caballerito? ¿De qué parte nos llama usted?
9: Estoy llamando del Valle de Maje, señor. Acá no se escucha bien, señor. Antes estaba bien, ahora no se escucha bien el emisor. Está intercontándose.
0: Listo, amigo. Gracias, gracias. Miren, desde Maje llega la... A ver, ¿a Maje cuál llega? Llega la AM. Ese es el tema. La AM tiene un determinado sector, se expande, ¿no? Las ondas. Y la FM está llegando hasta provincias. Por lo menos tenemos esa ventaja, diremos así. Por un lado la M, que falla por aquí, en otros lados está llegando bien, y la FM igual. Lo importante es que a través del internet, básicamente, los que no tienen problemas, correcto, pero a la gente que de pronto no puede copiarnos, ya sea en la M, en la FM, qué sé yo, nos va a copiar a través del internet, donde quiera que se encuentre, donde esté usted, entra al internet, Radio Más Arequipa, y nos va a copiar. Vamos, en el teléfono fijo, buen día, le copiamos, Radio Más.
10: Buenos días, señor periodista. Hay otra emisora también que tiene el mismo problema de ustedes, pero parece que con eso lo están distrayendo por todo lo que está usted explicando ahora sobre Petroperú. Quisiera aprovechar para hablar de eso. Debo desde antes, perfectamente llega la señal. Señor, Petroperú está rodeada de gusanos que chupan y buenos sueldos tienen Petroperú. Esa es una de las razones que Petroperú está en esas condiciones, señor. Tienen hasta bonos, todos. Ahí deben sacar toda esa gente de ahí, renovar con nueva gente capaz para sacar adelante. El señor Velasco recuperó a Petroperú de la International Petroleum Company y la dejó muy bien produciendo. Fujimori, cuando remató las empresas, respetó a Petroperú, no la tocó, pero después pues, ya caído en manos de los apristas. Esos son unos ánganos, y esa gente que está ahí deben expectorarla y poner gente proba y con sueldos acordes. Ahora clarísimo. Está como una vaca de tuberculosa que todos chupan de su teta, y que Petroperú no va a ser privatizada, ya estoy seguro, y debemos estar seguros de que eso debe ser reorganizado, pero sacando toda esa plaga de vagos.
0: Clarísimo. Muy agradecido. No, qué ocurrencia. A usted las gracias, amigo mío, por la participación. Luego vamos a abrir las líneas ya para adentrarnos en los temas estos centrales, ¿no? Efectivamente. ¿Cómo se está manejando Petroperú? No estamos diciendo que el Estado queda como está. No, hay que hacer una limpieza total del Estado, porque así, oye, como funcionan las entidades públicas, esto no va a caminar. Allí tenemos justamente a los enemigos nuestros. ¿Quién ha dejado, quién ha infestado el Estado de toda esta gente podrida? Funcionarios que se han quedado 20, 30 años. Es pues la misma mafia, la mafia fujimontesinista, la mafia priista. Si hablamos de reorganizar el Estado, pero por cierto que sí, pero esto no pasa, y allí esto llega a una suerte de confusión, ¿no? Cuando te dicen no, entonces, como no funciona el aparato estatal, como las entidades están infestadas, ¿no?, de tanta corrupción, entonces no queda otro camino. Tenemos que venderla, tenemos que privatizarla. Ya, eso también es parte de todo este tinglado, de todo este armatroste de la derecha, porque al final te dicen eso, ellos concluyen: ustedes están probando, están demostrándolo, ustedes mismos están.

Lavado de activos, oye, pero por Dios, sabemos cómo accionó la mafia fujimontesinista, y ahí están en el gobierno otra vez el día de hoy, con fraude, sabemos qué es lo que hemos vivido, ¿no es cierto? A ver, igual entonces, si la han limpiado a Keiko, lo mismo va a pasar pues con Ollanta, y tuvo que suceder y se dio la figura, ¿no? Al final, Ollanta tampoco está incurso en este tipo de manejos ilícitos, ¿no? Pero ahora resulta que Ollanta quiere indemnización. ¿Cuánto irá a pedir? No sé, pues 10 millones, 15 millones. Como que la presidenta, como que Keiko va a sacar de su bolsillo, de su patrimonio. Como que el Ejecutivo o el presupuesto del Congreso, qué sé yo. No, ese es dinero de todos nosotros. Así que oye, Cachaquín, mejor tranquilo nomás, hermano. Que tampoco eres una santa paloma. ¿Qué cosas has hecho a ver durante tu gobierno? ¿Quién le dio mayores facilidades a quién? A la gran empresa minera, tan burro no serás, oye, Ollanta, Cachaquín, Cachaco, pues. ¿Saben quién cambió a propósito las reglas de juego en el tema de la gran minería? El tema de la regalía minera, la regalía minera. ¿Quién? Este sujeto, este pobre hombre, este cachaco de Ollanta. No sé, alguna vez lo tuvimos aquí, dos veces, creo que tres veces, cuando era puesto, no era pues presidente, ¿no? Y bueno, tenía otro tipo de discurso. Pero llegó a la presidencia y ya sabemos todo lo que hizo. Este sujeto, antes saben rapidito, a la regalía minera, ¿cuánto se cobraba? 1, 2 y 3%. En función de las ventas totales, ¿no? Si tú, por ejemplo, ¿cómo era el asunto? Era, si tus ventas estaban por debajo o hasta el millón de dólares, sí, millón o 10 millones, entiendo. Ya, era el 1% pagabas del total de las ventas, ¿ah? Eso era la regalía minera. Lo cierto es que aquellas grandes empresas que facturaban o vendían al año 100 y más millones de dólares, 100 millones de dólares, miren, cantidades fuertes, entonces tenían que dejar por regalía minera 3%. ¿Se imagina? ¿Tienen idea ustedes de lo que estamos hablando? Por ejemplo, la minera Cerro Verde. El día de hoy, ¿cuánto ha facturado? Estos últimos años, está por encima de los 2.000, 3.000 millones de dólares. Si hablamos en moneda nacional, estamos hablando de más de 10.000 millones de soles. 10.000 millones de soles. ¿Cuánto es el 3%? Eso es la regalía, era la regalía minera. El 3% cuando tus ventas totales estaban por encima de los 100 millones. Aquí largamente pues superamos esos 100 millones. Entonces, si estamos hablando mínimo de 10.000, que hoy es más todavía, 10.000 millones, ¿cuánto es el 3%? Así nada más, ¿ah? Por regalía minera. 10.000 millones, 1.000 millones, 300 millones de soles. ¿Y qué hizo este papasnatas? ¿Cómo lo manejaron? No sé, la misma, esta pues señora Nadine Heredia, la que mandaba, la que ordenaba, ¿no? Mis ministros, que venga ese ministro para acá, que venga mi ministro. ¿Qué hicieron? Ahora la regalía se paga en función también de las utilidades. Y al final, ya sabemos, tremendo robo que nos hacen. ¿Cuánto ganan? Pues dice, al final ganan una bicoca. Y de esa bicoquita, de ahí hay que sacar el impuesto a la renta, de ahí hay que deducir la regalía minera. Al final te dejan nada, carajo. Así nos roban. Eso no es complicidad. Eso no es tirar la soga para la defensa de los intereses de los todopoderosos señores. ¿Y creen que esto se hace gratuitamente? No, eso hizo Ollanta, por si acaso, porque algunos ya ni recuerdan, dirán, total, cada gobierno hace de las suyas. Tremendo el tema, ¿no? Bueno, ese mismo caballerito, este cachaquín, hoy quiere indemnización, no ha dicho cuánto va a pedir o ya cuánto está exigiendo. No, ya luego se enterarán. No te pases, oye. Total. Oye, ¿y dónde está Nadine? Nadine Heredia está en el Brasil. Bueno, ha sido acogida pues por Luis Ignacio Lula da Silva. Sí. Bueno, una suerte de persecución política, pero ya le han levantado también, no sé, esa orden que había, ¿no es cierto? También la señora está libre, pero sin embargo, ¿qué dice el cachaquín este de Ollantumala? No, dice que las garantías, o en todo caso, los procedimientos no garantizan, dice todavía, el retorno de la mujer, ¿no? De Nadine Heredia. ¿No será que, claro, cómo vas a? Oye, Brasil, pues Brasil es otra cosa, ¿no? Y si la señora está bien allí, ya se ha establecido, seguramente ya estará trabajando. ¿Para qué voy a volver al Perú? Dirá. Y lo más probable es que también Ollanta, no creyéramos, ¿no? Se vaya al Brasil.
Luis Ignacio Lula da Silva. Ya la señora no tiene...

0: tiene ningún problema, así que por favor devuélvela. No la sigas protegiendo, no le sigas dando, no sé, cosas como esas que se dan y que son producto de la realidad, ¿no? Miren, amigos, vamos a terminar con esto ya para dejarlos en libertad y puedan tener también participación ustedes, información de carácter local, regional. Ah, ¿saben lo que está pasando con Denny Espinosa, no? La exfiscal de la Nación. No la dejan, no la sueltan. A toda costa le están haciendo una persecución, pero tremenda, tremenda. Y a la derecha, como que un poco los politiqueros dijeron, ya, pues ya, creo que vale, suficiente. Pero hay alguna prensa, esa prensa limeña, esa prensa lumpenesca. Dale que dale por todo lado. La señora no puede respirar. Y porque como se está defendiendo, pues entonces... darle nomás con todo lo que se pueda. Es la piñata, ¿no? Le meten palo por todo lado a la señora y tranquila se defiende, pero en algún momento pierde, pues, probablemente la ecuanimidad. Bueno, resulta que la Junta Nacional de Justicia le sigue creando más fantasmas, pero ya la destituyeron, ya la señora prácticamente no es nada, ya no es fiscal suprema, la sacaron primero de la Fiscalía de la Nación, hoy le han retirado el título, no sé, este que tenía de fiscal suprema. ¿A dónde más quieren llegar? Lo cierto es que la señora... tiene apoyo, tiene respaldo. ¿Qué creen que así nomás ha llegado el día de hoy a convertirse en la decana del Colegio de Abogados de Lima? No, pues, a este cachito nos olvidamos. Miren, en Petro, pero interesante, tenía que ser Denny Espinosa. ¿Saben quién ha participado ayer de esta audiencia en la defensa de Petro Perú en el Tribunal Constitucional? El Colegio de Abogados de Lima, por si acaso, grábate esa, chúpate esa, como dicen algunos otros, no los de la derecha. El Colegio de Abogados de Lima ha participado en favor de la defensa de Petro Perú. ¿Quién está en el Colegio de Abogados de Lima? Denny Espinosa, por si acaso, para que te ubiques mejor, ¿ya? Pero no solamente es el Colegio de Abogados de Lima, también ha tenido cabida el Colegio de Ingenieros, nuestro Colegio de Ingenieros, en el Perú por lo menos, aquí en Arequipa no sé qué estarán haciendo esos caballeros, pero han apristizado, creo, el Colegio de Ingenieros aquí en Arequipa. Pero en Lima, ayer, han participado de la audiencia y para defender los fueros de Petro Perú. Por si acaso, ya nos estábamos olvidando ello. Pero a ver, decíamos, Delia Espinosa, la decana del Colegio de Abogados de Lima. Miren, sigue sufriendo hostigamiento. Ayer decíamos, ¿qué está pasando? Mirábamos los canaluchos estos, siempre uno tiene que estar pues monitoreando. Y nos encontramos con esta señora, ¿cómo se llama? Mónica Leiva, ¿no es? ¿Cómo se llama esta señora? Milagros Leiva, no Milagros. ¡Qué vergüenza! ¡Patético el papel de esta señora! Creo que ya la han botado de la universidad. ¿Ese es el ejemplo a seguir de la prensa, de los chicos que están estudiando periodismo? No, pues, una lágrima. Es una vergüenza no ver a esta señora. Pero ahí empezó a despotricar. ¿Contra quién? Contra la doctora Delia Espinosa. ¿Qué te has creído? Oye, no sabes con quién te has metido. Ahora sí te voy a denunciar. Decía, no es una denuncia. Oye, tú que eres periodista, eres catedrática. No es una, es una demanda. Y además es una querella. Habla pues con propiedad, por lo menos. Supuestamente la va a querellar. No ha utilizado esos términos porque en su, bueno, ¿qué tendrá en su cabeza? Hueca en su cabeza lo que está Milagritos Leiva. Te voy a denunciar, no sabes a lo que te estás metiendo. Y te voy a ganar y voy a disfrutar. A ver, miren ustedes, para eso utiliza la prensa. ¿Qué cosas en verdad? Y luego se atrevía, ¿no?, a sacar sus propiedades, qué es lo que tiene, que las hijas, de dónde, que el lavado de activos de la señora es el caso que quieres denunciar. ¿Qué te has atrevido a ir más allá? ¿Te vas a meter con mi familia? ¿Te vas a meter con mis hijas? ¡Ya vas a ver lo que voy a hacer con...! ¡Ay, Dios! Miren, eso es Milagros Leiva. Eso es el periodismo de Lima. ¡Qué vergüenza, por Dios! Esa señora hace rato debía estar fuera. Tuvo el atrevimiento de decir, está media renegada, ¿no? Dijo, hablando de la empresa, yo también en mi momento, ¿no?, aposté y quise hacer empresa. Pedí en el momento de la pandemia, dice que había pedido, ¿no?, acceso a los créditos, pues que por entonces te estaba dando el Estado. Dice que no le atendieron su solicitud, su demanda, y por tanto la empresa, por un dundum, se vino abajo su empresa. ¿Qué tipo de...? Interesante. A ver, hay que hacerle seguimiento. ¿Qué tipo de empresa estaba emprendiendo esta Milagros Leiva? Para que vean que estos no se quedan cortos. Pero, en fin, escuchar esta gentita, igual decíamos, ¿no?, la emprendió contra Delia Espinosa Valenzuela, la exfiscal de la Nación. Y no la suelta, pues. Y ayer también ha sido entrevistada, entiendo, en horas de la mañana, la doctora, ¿no? Y claro, ella es muy, muy clara, siempre ha sido firme. Esta señora por lo menos está caminando con la frente bien en alto. No le debe nada a nadie. El trabajo como fiscal de la nación era acusar a aquellos delincuentes, a aquellos funcionarios de Estado, aquella casta de politiqueros que han hecho todo lo que hemos visto en los últimos años. Y eso le ha costado pues la cabeza. Y hasta el día de hoy no la sueltan, la quieren hundir, como dice la señora ayer en la entrevista, ¿no? ¿Qué están buscando? ¿Qué están pretendiendo? Parte de esa prensa limeña concentrada dice, quieren destruirme. Oye, psicológicamente quieren verme en el suelo, quieren demoler, quieren deprimirme. No, esos ciertos sectores de la prensa y desde la misma Junta Nacional de Justicia. Señora, con calma y tranquilidad, usted tiene el respaldo, tiene el apoyo. Siéntase segura, inteligente la señora. Algunos pensaron que ya, ahí nomás, llegó el final, sepultura para la señora. No. Oye, lo pensó bien y dijo, me voy al Colegio de Abogados de Lima. Postuló y ganó largamente. Allí que se está demostrando que la señora tiene apoyo, tiene respaldo. Una cosa es lo que te dice la prensa, la derecha, ¿no? Oye, que la han maltratado a la señora, la han hecho ver como cualquier cosa. Aquí está fiscalita, ¿qué se ha creído? Este es otra rojete, este es otra comunista, otra senderista. Todo lo que le han dicho a la pobre señora por denunciar a las mafias, por meterse con los cuellos blancos, con esos, Dios, y con estos ladronzuelos, con estos pericotes que tenemos en ese primer poder del Estado. Claro, pues. Pero eso no piensa el grueso de la gente. Y por lo menos los abogados en Lima, oye, la tuvieron como candidata y por encima del otro aprista fujimontesinista de Humberto Abanto. Humberto Abanto, ese abogadito, ya sabemos dónde está ese hombrecito igual. Una defensa cerrada de la gente de la derecha, pues prácticamente lo pasó por encima. Bueno, no ganó en primera vuelta por unos cuantos votos, pero en la segunda vuelta simplemente terminó aplastándolo. ¿Ya? Esa es una forma de entender e interpretar en estos momentos qué está pasando con alguna gente, con algunos peruanos, no peruanas, en el caso de Delia, que por lo menos tienen ese respaldo, ese apoyo, hay consonancia, ¿no?, con un grueso de peruanos, así como el fiscal José Domingo Pérez. Igual en Lima, ¿no? La prensa limeña, oye, lo quieren hacer ver como un loquito, como un retrasadito, ¿no? No, ese fiscalito, ese es un payaso, ese es más pareciera, de todo le dicen. Pero la gente, ¿no? La gente cuando lo ve a José Domingo, fiscal José Domingo, oye, qué simpatía, ¿no?, que irradia este personaje. Bueno, pero para eso está pues la prensa lumpenesca, ¿no? Esos canaluchos, esos chiflados que tienen en ese canalucho de Willax. Y señoronas como esa, ¿no? La otra, Mavi La Huertas, la otra, Camónica Delta. Ay, Dios. Bueno, así se maneja también nuestra prensa. Y tenemos que ser pues autocríticos. Bueno, seguramente aquí nos dirán y por eso también nos llevan bronca. Pero ¿y dónde está la ética periodística? ¿Qué es esto? ¿Qué ha pasado? ¿Qué? ¿Nos vamos a callar? O sea, nosotros no nos vemos representados por esta gente que tenemos de la prensa más ilustre, de la prensa más importante, ¿no? Que claro, se maneja pues desde la ciudad capital en Lima. No, las cosas hay que decirlas de manera clara. Muy bien, amigos, estamos aquí en Frecuencia 1000, amplitud modulada 105.9 en la frecuencia modulada Radio Más, la radio del pueblo, tu mejor alternativa. ¿Qué pasa con nuestros candidatos? Miren, agradecer a la gente en provincias, ese es el trabajo. Ustedes también tienen que apoyar, alcancenos información de cada sector. Miren, hemos recibido información desde Islay, provincia nuestra, región Arequipa. Los clanes familiares, ¿qué está pasando? Escuchen ustedes, ambiciones peligrosas, ambiciones politiqueras. No solamente se dan aquí en Arequipa, también en provincias. Oye, ¿qué está pasando en Cailloma? Ahí hemos encontrado también a familiares. La familia se está postulando aquí, allá, por más allá. Lo mismo pasa en la provincia de Islay. ¿Qué ha pasado? Miren, aquí aparecen los padres, aparecen los hermanos, aparecen los hijos, aparecen los cuñados. Total, a la municipalidad provincial de Islay, por ejemplo, se está postulando. ¿A quién están postulando? aparece Abel Suárez. Abel Suárez está yendo por APP, Alianza para el Progreso. Oye, ¿qué haces en ese partido? ¿No tienes un poco de vergüenza? Pero ahí está pues Abel Suárez. Pero resulta que también se está postulando a la misma Municipalidad Provincial de Islay. ¿Quién? Román Suárez, el hermanísimo. ¿Qué? O sea, si no es por esta, es por la otra. Miren la familia, los hermanos disputándose la Municipalidad Provincial de Islay. Caramba, ¿qué está pasando? Y este Román Suárez está yendo por Ahora Nación. Los hermanos en contienda. Oye, en la misma provincia de Islay, en el distrito de Cocachacra, ¿a quién están lanzando allí? Están lanzando a Joel Suárez. ¿Qué? El hijo de papá. A ver, miren ustedes. El hijo de apá también se está postulando. ¿Y por quién va? Va por APP. En ese partiducho, Dios. Bueno, ¿para qué mayores explicaciones? ¿Qué representa APP? No es Acción Popular, cuidado. APP, Alianza para el Progreso. César Acuña Peralta. Este otro elemento totalmente negativo, nocivo, este que está implicado, vaya usted a ver en cuántas cosas oscuras. Este que tuvo una participación directa en el Congreso de la República para manejar ministerios, la cuota de poder, las mafias, pues. Este que nos ha desgraciado la salud de los peruanos. Ese es de APP, él es el dueño del partido. Y por ese partiducho están, bueno, ya el partido no existe, ¿no? Ya desapareció. Son los últimos manotazos de ahogado. Allí ha ido a parar esta gente. Allí está postulándose Abel Suárez. Ustedes lo conocen, amigos de la provincia de Islay. ¿Creen que es el candidato? Con APP. Y el hijo, la guagua, la está postulando a la Municipalidad Distrital de Cocachacra. No, pues. Oye, y el hermano Román Suárez también va por Ahora Nación. Oye, y Amparito Gallegos, Amparito, ¿quién es la dama? Caramba, es la cuñada, bueno, es la tía, cuñada, como quieran. También va por Ahora Nación. ¿A dónde se está postulando? A la Municipalidad de Cocacha. ¿Qué les parece? Ahora, ¿quién más aparece en relación? Pucha, que esto es el acabose. Clanes familiares, o sea, al final gane quien gane, total, la familia pues se va a fortalecer. Vecinos, ciudadanos. Piensen bien las cosas. Por favor, no se dejen seguir manipulando de la manera más tonta, más grosera, más absurda. Bueno, tienen derecho. Nadie dice que eso es ilegal. No es ilegal. Cuidado, alguien dirá, eso es ilegal. Hemos escuchado que es ilícito. No, está permitido. Han pasado todos los filtros y son candidatos. Pero por cuestión ética, pues moral, no. ¿Qué creen ustedes? Bueno, pues toda la familia debiera estar, ¿no? Todos los mayores de edad de esa familia, bueno, y hay que mandarlos aquí, allá, por todo lado. ¿Y por qué partidos? ¿Por qué movimientos regionales? ¡Qué cosas en verdad! Miren a dónde llega la politiquería barata, ya no se pase, ¿no? Y aquí en Arequipa, miren, estos candidatos, como decía uno de los titulares que por allí íbamos revisando, oye, se quieren colgar del saco de quién, de Juan Manuel Guillén Benavides. Oye, gran figura que hemos tenido con el chapatín este del Juanachito Guillén. Señor doctor, ¿dónde está el Juanachito Guillén? Oye, ¿cómo no recordar el trabajo que ha hecho, ¿no? Aquí en la Municipalidad Provincial y en el mismo gobierno regional. Oye, qué de bueno hemos tenido. Oye, sus cargadores el día de hoy vuelven a aparecer, los cargadores de Guillén Benavides. ¿Saben qué están pidiendo? Bueno, están pidiendo simplemente una condecoración, la máxima condecoración, dicen que hay que entregársela. ¿A quién? A Juan Manuel Guillén Benavides. ¿Ah, sí? ¿Y quién le quiere entregar la condecoración? ¿Y por qué le quieren entregar una condecoración? Van a crear no sé qué tipo de premio especialísimo. Dice que va a ser la más alta que puede entregarse aquí en Arequipa en favor de Guillén Benavides. ¿Qué cosa? ¿A quién se le ha ocurrido mejor idea? Y allí se están colgando algunos candidatos. ¿Qué candidatos se están colgando a una petición como es? Ya basta, por Dios. Aquí uno trabaja por amor a la patria, por amor a la ciudad, por amor a nuestra región. Aquí uno no está esperando, voy a ver, ¿cuándo me van a dar mi galardón? ¿Cuándo me van a entregar mi diploma? ¿Cuándo me van a entregar mi medalla? ¿Cuándo me van a dar las llaves? Pucha, para eso somos buenos, campeonísimos, ¿no? ¿Cómo nos encanta el figuretismo? No, quiero mi premio, quiero mi reconocimiento. Carajo, oye, trabaja porque... Ese fue la gente de la derecha, esos son los oportunistas, ¿no? Los miserables. Oye, que por cualquier acción que hacen, oye, no, tengo que recibir mi premio. Tienen que premiarme, pues tienen que darme mi distinción honorífica, tienen que darme Dios. Por eso estamos así, por eso somos un país de tercer mundo, en verdad, qué vergüenza, por Dios. Así se manejan las cosas en este país nuestro. Muy bien, amigos, estamos aquí en Frecuencia 1000, amplitud modulada 105.9, en la Frecuencia Modulada Radio Más, la radio del pueblo, tu mejor alternativa. Muy bien, amigos. Ahora sí, vamos copiando a nuestra gente. Sí, estamos en los teléfonos, abrimos líneas nuevamente. Candidato, no hay problema, no hay problema. Mañana tenemos aquí, ya empiezan a llegar los candidatos también. Vamos a esta primera comunicación en el 625174. Buen día, le copiamos, Radio Más.
1: Buen día, señor Ancón. Saludando a toda su línea audiencia. Estaba escuchando atentamente toda su información. En lo que respecta al señor Guillén, efectivamente el señor Guillén no merece que se le dé ninguna condecoración porque él ha traicionado a Arequipa. Aparte de eso, tiene una negra historia de pedofilia y lo sabe todo Arequipa. Respecto a lo que usted ha dicho usted de Ollanta, que está pidiendo una reivindicación, él dice de que va a rehacer su partido. Pero, señor Ancón, quiero darle... Bueno, ya creo que la gente lo sabe, pero si no lo saben, quisiera comunicar a toda su digna audiencia que debemos estar enterados para hacer nuestras opiniones y saber quién es nuestro verdadero enemigo. Allá en Bolivia, felizmente que en Bolivia, han cogido al mafioso más grande que ha estado destruyendo todas las democracias de Latinoamérica. Se trata de Fernando Ciberdano. Es un hombre que ha estado participando abiertamente con el apoyo de los servicios secretos de Estados Unidos, es decir, adulterando los resultados de las elecciones. Ha participado allá en el Brasil. Él es el que ha organizado esa protesta que casi lo sacan a apoyando a Bolsonaro y tratando de destruir a Lula. En el caso de Bolivia, él así abiertamente dijo: hemos derrotado y hemos sacado 20 años de socialismo de Bolivia. En el caso de acá, de la Argentina, ha estado bien, abiertamente ha hecho, es decir, esos rebaños, así se llama, rebaños cibernéticos, rebaños de troles, para destruir a toda la oposición y hacer a la fuerza imponer a Milei. Igual ha hecho en Chile. Y ahora en Bolivia lo han cogido. ¿Por qué? Porque ha mandado a matar a su mujer. Porque este hombre había sido un hombre casado, pero tenía otra mujer, su amante, que trabajaba con él. Pero seguramente alguna disputa ha habido entre ellos. Y la ha mandado a matar. La ha mandado a matar porque han encontrado testimonios en el celular. Y la señora esta estaba embarazada, no ha muerto, pero ha dicho que quién es el que le ha mandado a matar, este Fernando Ciberano. Y ahora está detenido en Bolivia con 180 días de detención preliminar. Y ahora dicen, según todas los noticieros que están dando a nivel internacional, que no son, diríamos, de la gran prensa, sino los youtubers que siempre entran, están dando la noticia de que ahora todos se quieren desprender de él. Todos dicen que no lo conozco, que ha sido así tangencialmente. ¿Por qué? Porque este hombre, mire usted, señor Ancón, y a lo que voy, estos grandes poderes no actúan directamente ellos, sino utilizan a unos cuantos ambiciosos, a unos cuantos que están dispuestos a hacer ese trabajo sucio, como el caso de nosotros, el Perú, de Vladimiro Montesinos, que no era nada, no era nadie, pero luego se volvió un supermillonario y poderosísimo. Así, a ese nivel trabajan los servicios secretos de Estados Unidos para destruir las democracias de Latinoamérica. Y ahí tenemos que ser un poco no tan duros con nuestros representantes, el señor Castillo, el señor Ollanta, el mismo Vizcarra, que podrían hacer buenas cosas, pero han sido amenazados, han sido destruidos, y en esa destrucción entra la gran prensa, y en esa destrucción entramos nosotros mismos, caemos. Sí, ahí está el señor Richard Wolff, ha dicho, mientras en Latinoamérica, sobre todo en el caso peruano, sale, dice, con regularidad diariamente los recursos naturales, cada 6 meses se cambian presidentes y no pasa nada, y todos los presidentes terminan en la cárcel o perseguidos, pero la política no cambia, porque está hecha la política en el Perú de tal manera que jamás una sola coma de esa constitución sea modificada. Eso dice el señor Richard Wolff y tiene razón, y eso nos abre los ojos, y eso es verdaderamente lo que debemos ver. ¿Quién es? Ahorita tenemos una presidenta impuesta, el que está gobernando realmente es Carlos Spa, porque él ha trabajado 20 años en la embajada de Estados Unidos junto con ese Navarro, que es el embajador, y hoy día está haciendo declaraciones. He escuchado en la mañana, en la madrugada, las declaraciones. Es decir, ellos están dirigiendo la política del Perú. Mientras tengamos esa clase de gente y nosotros no estemos enterados y estemos contra nuestros líderes, que efectivamente tienen pues grandes errores, porque no son tampoco santos, es fácil caer, es más difícil que un de la derecha pase a la izquierda, que un de la izquierda pase a la derecha, porque le ofrecen dinero. Y entonces, pero tenemos que estar informados, señor Ancón. Eso es lo que quería comunicarle. Muchísimas gracias.
0: Muy gentil. Gracias a nuestra querida maestra por alcanzarnos información valiosa. Efectivamente, ya días atrás estamos abordando temas como estos, ¿no? Ya que nos extraña la participación directa, una injerencia, pero ya totalmente abierta, descarada, sin ningún tipo de consideraciones por parte de Norteamérica para países como los nuestros. Sí. El trabajo que está haciendo, por ejemplo, hoy mismo lo hemos escuchado hace minutos atrás a Vladimir Huaranca, en la piel, en el zapato, dar cuenta efectivamente de cómo, ¿no?, se ha infiltrado a esta gente, que puede ser el mismo caso, la misma historia de este otro empresario argentino aquí en el Perú. Y miren cómo termina, ¿no?, envolviendo a la mismísima Keiko Fujimori. Vaya usted a ver si hoy doña Keiko, por más que lo quiera negar, y es imposible, está comiendo de la manita de este sujeto, que vaya usted, queremos entender, ¿no?, qué tipo de tramas ya no está tejiendo. Obvio, pues, ¿para qué? Para quedarse en el poder 5, 10, 15, cuánto, todo lo que nosotros se los permitamos. Muy bien. Miren, están llegando ya amigos aquí a los estudios de la radio para poder conversar, tocar temas de lo que es la campaña propiamente. Queremos igualmente alcanzarles a ustedes, la invitación que nos están dejando aquí, amigos que también son de la radio, forman parte de la familia radial, este Frente Político-Cultural Nueva Semilla. Nueva Semilla está organizando un almuerzo de camaradería. Están invitando, dicen, a usted, a la familia, almuerzo de camaradería para este día 30 de agosto. Este domingo 30 de agosto. A ver, ¿dónde va a ser? Aquí no está nada muy claro esto, pero dicen pasando el Instituto Pedagógico en Caima, ¿no? Claro, el Instituto Pedagógico, pasando una cuadra, ¿no? Una cuadra hacia arriba, paradero de la calle 23 de marzo, ¿es? A ver, es que no nos han dejado algo ilegible aquí la invitación, pero ya. Una cuadra más arriba del Instituto Pedagógico, este que queda en Caima. Apoyen, dice, colaboración, 12 solcitos, 12 soles nada más. Bueno, y van a escoger una variedad de platos que van a preparar para ese día domingo. Hay chuleta de carne, chuleta de cerdo, pollada, pierna, pecho, lo que ustedes quieran servirse. Claro, los precios también van variando, pero lo importante es apoyar a esta gente, a estos buenos amigos, repetimos, de Nueva Semilla, Frente Político Cultural, que están organizando para este domingo 30 su almuerzo de camaradería. Vamos, ahí en nuevo llamado telefónico, estamos en el 6251-74. Buen día, Radio Más.
2: Buenos días, señor Ancón. Que la CIA ejerce injerencia política directa sobre América Latina no es una novedad. Quiero recordarle que la CIA fue quien orquestó, dirigió e hizo ejecutar el golpe de Estado contra Allende. Estamos hablando de la década del 70, empezando los 70. Entonces, querer descubrir la pólvora a estas alturas, bueno, hay derecho, hay derecho. Sin embargo, querer justificar de que a nuestros líderes los sobornan, los corrompen, los chantajean. ¡Ay, pobrecito, pobre Ollanta, pobre Castillo, pobre Alejandro Toledo, pobre Chinito! Han caído en la tentación, los han sembrado. Señor Ancón, ¿cuándo vamos a dejar de ser ya no adolescentes, niños, mental y políticamente hablando? Líder es el que no se va a vender, el que está preparado. Es como que una persona va a representar a un campeonato de box a un país. Tiene que ser un hombre que sepa aguantar los golpes, que sepa esquivar y que sepa darlos. Y tiene que estar entrenado física, psicológica y mentalmente. Si va a poner a cualquier pichirucha, a cualquier aficionado, lo van a sonar, pues. Lo van a sonar, lo van a mandar a las lonas. El político líder tiene que estar preparado, y mientras no nos saquemos ese chip mental de que como es de nuestra raza, como es de mi color, como es quechua o es aymara, como yo, él me representa, nunca vamos a salir de esto, y la CIA va a seguir haciendo lo que le da la gana. Y le voy a poner un ejemplo de líder de la verdad. Aquí en el Perú, Alfonso Barrantes Lingán, en la década del 80, esos políticos como Díez Canseco, que no se dejaban traposear ni basurear en el Congreso, ni por ninguna autoridad, ni por ningún empresario. Y a nivel de América Latina, Pepe Mujica, sin hacer revolución, sin engañar ni estafar a nadie, ha hecho bien por su país, dentro de una línea de izquierda que sea posible. Uh-huh. Pero si no nos desengañamos y justificamos, ellos no tienen la culpa, no. ¿Qué va a hacer? Son humanos como nosotros, nos ponen platita, caemos en la tentación, ¿qué se va a hacer? Bueno, gracias.
0: No, qué ocurrencia. Gracias al amigo por la participación. Y cuánta razón realmente, ¿no? Sí, pues, ¿cómo vas a ser, no sé, tú seguidor de alguien que aparentemente asume liderazgo cuando por unas cuantas pesetas ya sabemos cómo terminan? No, ni hablar. Y porque la clase política en el país, en estas últimas décadas ya, 20, 30 años atrás, se ha venido al suelo, ¿no? Hoy ya no tenemos ni partidos políticos, ya qué vamos a ver de una organización política, de una estructura orgánica, ¿no? Eso ya no existe. Aquí son clanes familiares lo que estamos viendo, y por eso es que hemos llegado a situaciones extremas como estas. Simplemente así de claro. Amigos, permítanos ir a una brevísima pausa, antes atenderemos este nuevo llamado que tenemos en el 625174. Buen día, le copiamos Radio Más.
3: Muy buenos días, señor Ancón. Yo pregunto, señor Ancón, en las anteriores elecciones de acá en Arequipa, ¿a quién hemos votado? También equivocación. Ahora, para el gobierno, equivocación. Pero yo le pregunto, y siempre ha sido así, ¿no somos capaces de acá de Arequipa de formar un partido político? ¿Y de qué nos quejamos? Que si simplemente acá son oportunistas cada vez que se presentan las elecciones. Peor aún, si yo veo... ¿Aló?
0: Sí, lo copiamos, amigo, estamos al aire.
3: ¿Aló?
0: Sí, lo estamos copiando, lo estamos escuchando.
3: En el caso del, por decir, no es ofender al señor Catacora, ni a los demás que se han presentado. ¿Por qué no formamos un partido político? ¿Son incapaces o son oportunistas? Gracias.
0: Bien, no igual, a usted las gracias por la participación. Tenemos que... Hoy nos cerraron. ¿Quién cerró la puerta? Por favor, hay que abrir la puerta. Tiene que estar abierta. Bueno, por seguridad nos dicen. Estamos aquí en frecuencia 1000, amplitud modulada 105 punto en la frecuencia modulada. Hay dos llamadas que se están cruzando en el teléfono, en el celular, en el 974. Buen día, quien esté en línea. Radio Más.
4: Estimado Sancón, buenos días, te habla Eliazar Chino.
0: Eliazar, ¿cómo estamos, Eliazar?
4: Dos puntos, Sancón, en cuanto a la transmisión radial en la vía 54, margen de este Cerro Colorado, tanto AM, FM está con normalidad. Más bien, en la FM está saliendo en dos frecuencias, el 105.1 FM y cerca al 99.9 y entre el 99.1, y ahí esa frecuencia escuchando los Sancón. En dos frecuencias sale la transmisión FM.
0: Ajá.
4: Bueno, en segundo punto, los Sancón, quiero reiterar ya la convocatoria anticipada en la conferencia de prensa el día lunes. El grupo dirigente en pie de lucha de Arequipa, que hemos venido gestionando desde mes de abril para que se anule pues el acto de cierre de trato directo firmado entre las concesionarias de transportes y la exgerente de transportes el 24 de marzo. En el siguiente pasaje, el día de mañana se ha programado hacer una convocatoria, una marcha, y dirigirnos a la Museo de Arequipa a hacer un plantón a las 9:30 en la Plaza España, en que estarán participando con el compromiso de los dirigentes de la plataforma Andrés Sabino Cáceres, que ya nos hemos comunicado, la Asociación de Discapacitados Invidentes Ciegos, algunas asociaciones, y para el día de mañana otro, porque ya este es el último mes en que se puede la gestión, próximo mes de septiembre empieza la campaña política, y que tome pues la firmeza la alcaldesa de anular ya no pedimos la anulación del acto de cierre. Vamos a pedir la anulación definitiva y resolución de contratos del sistema de transporte de Sancón. Entonces, para mañana, espero la participación de la ciudadanía. Dependerá de la población de Sancón, porque no solamente por la lucha es por el teléfono. Tiene que haber pues un acto presencial, Sancón.
0: No, queda clarísimo. Esperemos que haya una respuesta por parte de la población propiamente, ¿no? Que terminamos siendo los más afectados. ¿Qué dice la señora Rusi Osco en todo este problema?
4: Sancón, el 31 de este mes ella se va a pronunciar por cuanto aún la última, segunda reunión, porque la primera que era una tregua antes de la fiesta de Arequipa, pero han incumplido porque en el 2014 ya sabemos, ¿no? Sancón, el comportamiento que han tenido los transportistas. Uh-huh. Y en esta última reunión sigue la tregua, el pasaje sigue un sol, a 6 empresas que no han presentado su medida contractual al Estado financiero y a 4 que sí han presentado, pero en copias. Me ha dado 15 días de plazo y ya pasó. Y su pronunciamiento final va a ser este 31 de septiembre. Por eso es importante la acción que vamos a tener el día de mañana, porque antes le estaba. Y que la alcaldesa anule el CIT, la pregunta es: entonces, ¿quién abastecería las rutas? Los transportistas no van a salir. Ya hay una empresa de transporte que hemos coordinado, que ellos están dispuestos a abastecer todas las rutas de Arequipa. Y esos no son nuevos, no son de Lima que piensan venir allí, que se queden nomás los limeños sus buses. Son los mismos que han estado antes del siglo de Sancón. Digo, el pasaje a un sol. Y ya están hablando con la alcaldesa. Lo que quieren es el respaldo de la población, porque tienen para cubrir todas las rutas de Arequipa. Y los mismos buses que están así también quieren participar, porque tampoco están pagando 60, 80 soles de manar a los gerentes. ¿Cuánta plata Luis Sancón se ha perdido? Como lo ha explicado el doctor Talavera, 10 millones de soles la municipalidad ha perdido de recabar, como era antes Luis Sancón. Entonces, es la propuesta nuestra, dirigente, no solamente es que se anule y se acabó, sino que pensar una propuesta alternativa para que no se quede desabastecido la ruta para los usuarios que somos nosotros, Luis Sancón, y eso lo vamos a plantear mañana al alcalde.
0: Correcto. Perdón, repítanos la hora, ¿a qué hora van a estar mañana?
4: 9:30 en la Plaza España, y a la empresa donde dirigimos una marcha pacífica hacia los exteriores de la Universidad Social de Arequipa, y le vamos a solicitar a la alcaldesa que haga ingresar a toda la población al auditorio para que escuche a la población nuestro requerimiento y nuestra propuesta de que no va a haber desabastecimiento de los buses cuando ella tome la decisión de anular los contratos, que hay muchas causales y evidencias de incumplimiento que tienen las concesionarias, por no, en muchos casos no hay renovación de flotas, abandono de rutas, el mal incumplimiento, el maltrato a los usuarios, entre otras causales, y que tenemos la propuesta para que siga el transporte a un solo Luis Sancón.
0: Correcto, nos quedó bastante claro, estaremos atentos, en todo caso tenemos la comunicación abierta con ustedes, amigo Chino. Gracias, buen día. 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A ver, había otro llamado ahí, si están todavía en línea. Hola, hola, buen día, le estamos copiando, Radio Más. Hola. Vamos a cortar, hemos cortado la comunicación. Permítanos una brevísima pausa y volvemos de inmediato porque la hora nos va a ganar. Tenemos ya aquí en los estudios de la radio a un candidato. Ya vamos a conversar con él. Volvemos de inmediato aquí en Radio Más.
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0: Y bien, amigos, son las 9 de la mañana con 20 minutos. Estamos aquí en Frecuencia 1000, amplitud modulada 105.9, frecuencia modulada Radio Más. Atendemos este llamado que tenemos en línea. Buen día, le copiamos.
8: Sí, buen día. Filosofía política, entendimiento político, marco teórico. Buen día. ¿Qué seguridad tenemos en las de acá 40 días aproximadamente? Va a haber cambio del gobernador regional, va a haber cambio en la municipalidad provincial de Arequipa. Indudablemente que no. ¿Por qué? Porque ninguno de los partidos políticos tiene una política. Por ejemplo, han hecho una encuesta en otra radio que para gobernador regional está Cáceres Lica, está Alfredo Segarra y está el señor Benigno. Uno arquitecto, otro médico y el otro creo que es ingeniero. Ninguno ha demostrado que tiene convicción política, entendimiento político. Y sin doctrina política establecer cambio, indudablemente que no va a haber ningún cambio ni en el gobernador regional ni en el alcalde, porque vamos a depender de emociones ni de personas. Mi entendimiento político, no va a haber ningún cambio en el gobernador regional.
0: Clarísimo, ¿no? Cambios, realmente habrán cambios. Pero, miren, el 70% de la población prácticamente está en nada. Y si vamos a ver ese tipo de resultados, no fue ningún indicador, ¿no?, de quién es el... Aquí no hay favoritos. El primero aparece con 5%, el segundo con 4%, el tercero con 3%, y así... No, no, esto no está nada claro. Aquí cualquier cosa va a volver a pasar. Así que atentos, por lo menos este último mes y días más que nos quedan para ir conociendo a los candidatos, porque si no, vamos a meterlas de andar otra vez. ¿Cuándo vamos a salir de este marasmo? La última comunicación, por favor, les pedimos brevedad porque tenemos invitados aquí en la radio. Vamos al teléfono fijo. Buen día, Radio Más. Uy, caramba, se marcharon. Listo, gracias por la comprensión. Miren, vamos de frente al grano. Ha llegado un candidato de la Municipalidad Distrital de Paucarpata. Ayer justamente abrimos, ¿no?, el jurado nacional y los candidatos para Paucarpata, y nos hemos encontrado, carambas, cuántos candidatos, buen derroche de billete que se está haciendo para esta campaña. Estamos con el candidato de, ¿quién creen?, Perú Libre. Tiene su candidato Alfredo Velázquez. Aquí está el hombre, muchachón. Él, rapidito hemos revisado la hoja de vida. Y miren, el hombre nacido aquí en Arequipa, obviamente vive en Paucarpata, todo el mundo lo conoce, entiendo, en la hoja de vida trabaja, dice empresario independiente, el amigo estudiado, sí, efectivamente, es de la San Agustín, de nuestra alma mater, derecho. Ah, caramba, qué bien, porque además aquí estamos viendo que ha seguido... ¿una maestría? Maestría en docencia universitaria y gestión educativa. Interesante. Bueno, le preguntaremos a él para que termine de complementar la información que tenemos aquí nosotros entre manos. Alfredo, ¿cómo está? Buenos días, gusto tenerlo aquí en los estudios de la radio. Bienvenido.
9: Muy buenos días, señor Ancón. En primer lugar, agradecer por la oportunidad que nos brinda, especialmente a Radio Más. Y bueno, un saludo muy especial también, ¿no?, a todos nuestros vecinos de Paucarpata. Bien, me presento, ¿no? Mi nombre es Alfredo Velázquez, tengo 32 años, soy un profesional formado en Derecho y Administración Financiera. Asimismo, estoy ya culminando una maestría en Docencia y Gestión Organizacional.
0: ¡Qué bien!
9: Y bueno,
0: qué
9: por
0: bien,
9: encima Alfredo, de todo eso, ¿no?, soy vecino, hijo de Paucarpata, vivo ahí más de 30 años, conozco, ¿no?, de primera mano la realidad de mi distrito y de las problemáticas, ¿no?, que sufrimos los vecinos día a día.
0: Correcto. Seguramente los vecinos en Paucarpata que están chequeando dirán, uy, recién lo estamos conociendo al amigo. ¿Qué hace en Perú Libre? ¿Desde cuándo es militante de Perú Libre?
9: Bien, en este caso, como usted lo puede apreciar, o todos los vecinos, ¿no? Yo actualmente no soy militante de Perú Libre, soy simpatizante. Siempre he estado ahí apoyando acá, en este caso, a los compañeros, Guido Ramos, Guillermo Cutipa. Y bueno, en su momento, ¿quién fue, no?, este Jaime Quito. De repente, ¿no?, me apena decirlo un poco, pero yo voté por él. También apoyamos la última campaña al compañero Guido Ramos. En otras palabras, no soy afiliado, no soy militante, pero sí simpatizante. Y
0: está,
9: bueno,
0: como,
9: ¿no?,
0: invitado,
9: en este caso,
0: en todo caso,
9: nos han dado el espacio para poder participar con el partido. A la cual estamos nosotros muy agradecidos.
0: Y ahora, Alfredo, ¿usted es el directo responsable de la conformación de la lista o el partido le ha puesto a la lista de regidores?
9: No, acá no se trata de imponer nada. Hemos tenido una conversación larga con los miembros del partido. Y bueno, ¿no?, a través de un diálogo, de un debate también, se ha llegado a un consenso y es la lista que hemos logrado conformar, ¿no? Si bien es cierto, no ha sido sencillo. En este proceso electoral, el Jurado Nacional de Elecciones se ha puesto muy minucioso, riguroso con los requisitos, documentación que hay que presentar, pero después de un largo trabajo se ha logrado.
0: Lo importante es que pasaron la valla, ¿no?, y hoy lo tenemos como candidato. Bueno, así 32 es. Años, entendemos, es la primera vez que se postula.
9: Es la primera vez, pero a mí me encanta la política, me apasiona la política desde muy joven.
0: Qué
9: por
0: bien.
9: Eso me animé a estudiar Derecho. Ahí estudiamos, ¿no?, lo que es sociología, filosofía, ciencia política. Recuerdo a mi docente, ¿no?, Joaquín Ticona, nos inculcaba mucho, ¿no?, el tema, la pasión por la política, el interés de querer servir a la colectividad.
0: Eso es la UNSA, pues. Somos también de alma agustina. siempre he tenido esa tendencia de ser un progresista, un hombre de convicciones por alguna posición ideológica de izquierda probablemente?
9: Sí, yo me dentro del espectro político que clásicamente no se denomina, yo estoy en izquierda, centro izquierda. Uh-huh. ¿Por qué? Porque es el lugar donde me ha tocado desarrollarme, ¿no? Yo soy hijo de madre soltera, mi madre, su nombre es Lidia. Ella proviene de Chumbivilcas, llegó muy joven acá a la ciudad de Arequipa a trabajar como empleada del hogar. Y bueno, no me ha tocado vivir en un... Yo exactamente, actualmente, ¿no? A diferencia de otros candidatos de nuestro distrito, mi domicilio está ubicado en el asentamiento humano Contisuyo, Manzana G, Lote 7, en la parte posterior del Colegio Sorana Circa, en el pueblo joven Ciudad Blanca. Entonces sería un poco incoherente que yo pues esté promoviendo, ¿no?, ideas de derecha, que a la larga no ha perjudicado a la gran población mayoritaria, ¿no? De
0: Perú, es de consciente Arequipa. Es consciente Alfredo Velázquez que se está enfrentando a tremendos tiburones, ¿no? Bueno, nosotros, candidatos ya, bueno, unos reciclados, otros que están varios periodos ya en contienda, y hay un derroche pero fuerte de billetes.
9: Son millones de soles que se está invirtiendo. Tenemos entendido que el candidato de color amarillo, quien le representa un ave, no vamos a decir quién es, tenemos la información de primera mano que ha mandado imprimir 1,000 banners, imagínense, este estimado periodista, pueblo de Paucarpata, 1,000 banners, y más o menos el costo de cada banner es 100 soles, entonces solo en banner están invirtiendo estos candidatos a quien nosotros les denominamos los cuatro jinetes del apocalipsis, ¿no? Uh-huh. Quienes a base de dinero, de recursos, de poder económico, del tema capitalista, están prácticamente acaparando todos los espacios públicos de Paucarpata. Nosotros estamos ahí con 10, 15 banners a través de polladas, colectas entre compañeros del partido y vecinos, y no tenemos dónde colocar. Todas las principales avenidas, esquinas, ya están ocupadas por estos partidos. Y bueno, somos conscientes, ¿no?, que el desafío es enorme, que no es sencillo, pero tenemos la conciencia tranquila de que el pueblo nos respalda, por lo menos las personas que nos conocen. Tenemos una hoja de vida limpia, particularmente nunca he pisado una comisaría, probablemente alguna vez para denunciar algún hecho delictivo, una irregularidad que se esté cometiendo, pero tenemos la conciencia tranquila de que nuestras propuestas son claras. Estamos trabajando, por ejemplo, el tema de la parte alta. Yo soy de la parte alta específicamente. Uh-huh. El saneamiento físico legal, el agua, el desagüe. Hemos estado caminando todo este tiempo por Virgen de Chapi, Santa Rosa, Alborada, Santa María y demás pueblos jóvenes de nuestro distrito.
0: Muy interesante escuchar, ¿no?, amigos jóvenes estos que tomaron pues la decisión, ¿no?, de postularse también. Y claro, resulta interesante poder escucharlos. Ustedes lo están copiando, hay facilidad, entiende el asunto. 32 años, caramba, soy un futuro realmente, entendemos, interesante.
9: Gracias.
0: Propuestas como estas, que deben ser, pues, en alguna medida, muy bien aquilatadas y darles la oportunidad, ¿no? En este caso, los paucarpatinos creo que tienen esa, no sé, nueva esperanza de encontrar candidatos jóvenes, decíamos, ¿no?, sangre nueva, y que conozcan, o sea, no simplemente es cuestión de una aventura más. Habla de los cuatro jinetes del apocalipsis. ¿Quiénes son esos cuatro jinetes?
9: Bueno, lo tenemos ahí, ¿no? Es fácil de ubicar el pueblo de Paucarpata, pues, se va a dar cuenta fácilmente. Tenemos al señor Zavala, de la casita.
0: Zavalita.
9: Zavalita de la casita, el amigo Vilca, del pollito. Y bueno, esos son los nuevos que están tentando la alcaldía, pero ya hace varios periodos. Ajá. La verdad que llama mucho la atención la inversión que están efectuando. Y bueno, los dos restantes, ¿no?, los exalcaldes que vuelven, Marcio Soto y Justo Maita. Entonces, carambas. Bueno, se entiende, ¿no?, el deseo de los primeros, de Zavalita y Edwin Vilca, ¿no? Bueno, el deseo de trabajar de repente por el distrito, ¿no? Aunque tienen ahí bastantes cuestionamientos, pero me apena un poco. Como joven, yo tengo 32 años, vuelvo a repetir, que el señor Justo Maita, el señor Marcio Soto, no nos den la oportunidad de participar. Estén cerrándonos el camino, no sé si esté bien dicho, quizás suene mal, acaparando, ¿no?, el espacio político. Ajá. A las nuevos profesionales, nuevos vecinos que van surgiendo en nuestro distrito. Me apena mucho eso. El señor Justo Maita habla mucho, ¿no?, se llena la boca con el tema de revolución educativa, yo apoyé a los colegios. Supongamos que fue así. Yo, cuando él ganó la elección al alcalde de Paucarpata en el año 2006, yo me encontraba en primero de secundaria. Prácticamente desarrollé toda mi secundaria como él, siendo él alcalde de Paucarpata. Y sí, hubo un poco de apoyo, televisores, un poco de temas de mobiliario, pero han pasado 20 años y el señor sigue en la política. Yo me siento un poquito a veces frustrado porque no da espacio, ¿no? Yo digo, va a apoyar a estos jóvenes escolares en Pucallpata en este periodo. Rápido, imaginemos que entre, va a pasar 10, 15 años, el señor va a seguir en política. Entonces, nosotros los jóvenes soñamos, ¿no?, con ser profesionales, trabajar en una empresa privada o dentro del Estado, pero lamentablemente estos señores no ceden, ¿no? No nos permiten participar.
0: Bien, bien. Pensemos bien las cosas, ¿sabes? Vecinos, en este caso de Pucallpata. Yo estuviese en Pucallpata, si tuviese allí mi lugar de residencia, esta sería una buena alternativa, ¿no? Ya con todo lo que conocemos, ¿eh? A ver, permítenos, abriremos líneas porque la hora nos va a ganar. De manera puntual les vamos a rogar a los amigos que deseen participar. De repente es otro candidato, de repente es uno de los cuatro jinetes del apocalipsis. También tienen derecho a pronunciarse, no, pues. Sí, libertad. Vamos al teléfono, sí, buen día.
10: Buenos días, señor periodista. No, ningún jinete, tampoco apocalipsis. Lo único, le llamo desde la tierra de Miguel Abastías, yo sabe, el Nevado de Lampay, el Cerro Quizapata, la ciudad de Abancay, en la región de Apurímac, ¿no? Radio solamente más. Para hacer referencia a las incoherencias en las cuales cae su entrevistado, porque primero dice, yo no pertenezco al partido, ¿no? Y luego dice, soy afiliado al partido. Después dice, soy de izquierda, pero no de tanta izquierda, sino de centro izquierda. Cuando uno sabe por el ideario que tiene, pues, el Partido de Perú Libre, que es, pues, izquierda nata.
0: Correcto, amigo. Gracias. Permítanos, por favor, queremos avanzar. Bueno, seguramente los cuestionamientos van a venir de todo lado, ¿no? Claro, algunos le dirán, dice el amigo, ¿no? Porque el ideario, la filosofía efectivamente de Perú Libre es de izquierda, pues, pero el accionar que hemos tenido de algunos de esos políticos en el Congreso, ya sabemos cuál ha sido ese derrotero, ¿no? Por eso esto permite una suerte de contradicciones. Pero a ver, el candidato que le responda, usted es el indicado.
9: Sí, Alfredo. Bueno, agradecer al vecino por la llamada, por el interés, ¿no? Bueno, aclarar un poco brevemente, ¿no? Como le decía, yo no soy miembro de Perú Libre, no soy
0: militante. No es militante, lo he dicho, claro.
9: No soy militante, soy simpatizante.
0: Correcto, lo han invitado a participar.
9: He apoyado al partido.
0: Claro, porque usted tiene esa tendencia, ¿no? Por ese lado.
9: Lo más importante es en el voto, ¿no? En el 2021 yo apoyé al partido, voté por el señor Jaime Quito, voté por el amigo Castillo, en la segunda vuelta.
0: Claro,
9: si bien es cierto,
0: claro,
9: en la primera vuelta no fue. Y ahora en el 2026 también apoyé a acá al compañero Guido Ramos, activamente, ¿no?, en la campaña. Y lo más importante, ¿no?, votando, dando la confianza del voto. Si bien es cierto, no se lograron los objetivos, pero estamos ahí permanentemente apoyando al partido, intentando, como dice el vecino, ser coherentes, ¿no? Eso es muy
0: correcto,
9: importante.
0: Correcto, tratemos de avanzar. Miren, la hora nos gana. No sé si atendemos este llamado, pero queremos tocar un poquito ya los problemas del distrito, que eso es lo interesante, por eso el vecino finalmente tiene que dar el voto a tal o cual candidato. A ver, si estamos en el teléfono, ¿en cuál línea estamos? En el... Sí, sí, buen día, le copiamos Radio Más.
11: Buenos días, compatriota de Radio Más. Yo soy el candidato de Perú Libre. El tema es no sé, no veo ningún candidato que dice, va a fiscalizar, ¿no?, o con la contabilidad, la gestión del último alcalde, pues. Y va a estar peor por el Carpatín, y luego va a estar peor por momias vivientes, como Marcio Soto y el otro, el otro sujeto, el ingeniero civil, que me parece, ya han tenido la oportunidad, o sea, ya les ha gustado robar, ya. Suerte, señores de Perú Libre.
0: Bueno, ahí tiene un voto, por lo menos, ¿no? De a poco vamos caminando, caminando se hace patria. A ver, Alfredo, ¿qué problemas son los más... Bueno, Pucallpata es un distrito grande, tiene múltiples necesidades. Empezaremos. ¿Cómo ve la gestión del alcalde? ¿Por lo menos ha cumplido algo de todo lo que ha prometido?
9: Muchas gracias por la pregunta. Agradecer también al vecino que nos da el respaldo.
0: Bien, y ahí pregunta, ¿no? ¿Cuál es la tarea de fiscalización que están haciendo?
9: Respondiendo. Bien, hemos hecho una radiografía al distrito. Bueno, Pucallpata cuenta actualmente, según los últimos censos, con 153.000 habitantes. Contamos con 6 comisarías, alrededor de 318 colegios entre privados y públicos. Y bueno, 13 centros de prestaciones de servicio de salud, ¿no? Y más de 90 habilitaciones urbanas. Qué Esa bien. Es la realidad de Pucallpata, las cifras así lo demuestran. Y bueno, principalmente, ¿no?, con respecto a la gestión que se encuentra saliendo, todos lo dicen. Yo tengo amigos regidores, como le indicaba a vecinos, a mí me gusta la política, tengo amigos regidores de la actual gestión, y dicen, ¿no?, el señor Marco Antonio, que si bien es cierto, dijo en su campaña pasada, una oportunidad, y no defraudaré, y no los decepcionaré, pero estamos viendo que el señor está intentando, al estilo Porky, al estilo Rafael López en Lima, realizar una reelección encubierta en Paucarpata, ¿no? Ha hecho renunciar a su candidato y él está quedando actualmente como, de facto, ¿no?, el candidato a reelegirse. Bueno, por otro lado, de acuerdo a nuestros conocidos que tenemos, le vuelvo a indicar, le dicen que el señor ha hecho lo que ha podido, pero lo que le ha faltado es algo muy importante y que eso a la izquierda nos caracteriza, que es el carácter, que es la capacidad de decisión. Me indican los vecinos que muchas veces los trabajadores municipales no le obedecen al señor. Entre funcionarios y servidores públicos le falta esa capacidad de liderazgo, esa capacidad de poner las cosas en orden, el principio de autoridad que el

0: Entonces, en Baucarpata, si bien es cierto, ha habido algunas obras que se han hecho en favor de los vecinos, pero prácticamente yo podría calificar que ha habido falta de liderazgo y hasta un punto de desgobierno, ¿no? Eso es lo que está finalizándose ahora en la gestión. Bueno, con el tema de principales problemáticas en el distrito, como venía mencionándole, el tema del recojo de basura, del mantenimiento de la red vial. Si usted consulta a cualquier vecino de otro distrito o a un amigo taxista, le va a indicar que Paucarpata es el distrito, lamentablemente, hoy en día, más desordenado, más sucio, que pareciera no cuenta con una autoridad, ¿no? Que le dé mantenimiento, limpieza a nuestras calles, a nuestros vecinos, ¿no?
1: ¿Y por qué? ¿Falta de logística, falta de maquinaria, falta de presupuesto? ¿Qué ha logrado identificar? ¿O de alguna manera ha conversado? Usted dice que tiene amigos regidores, funcionarios allí. ¿A qué se debe ello y cómo usted superaría ese tipo de problema?
0: Falta de liderazgo, señor Ancón, falta de liderazgo, falta de carácter. Paucarpata anualmente recibe del gobierno central y bueno, los recursos propiamente generados alrededor de 100 millones de soles. Estamos hablando que en 4 años se gestiona, el alcalde tiene la responsabilidad de gestionar alrededor de 400 millones de soles en la gestión que está terminando y en la gestión futura que viene. Entonces, recursos hay, lo que falta es liderazgo. Tenemos ahí en la zona de Miguel Grau, en la parte un poco más arriba, ¿no?, del Colegio Paola Farsinetti, el complejo ahí, el estadio, como se le conoce, de Miguel Grau, tenemos ahí varias maquinarias compactadoras botadas, más de meses, años, y eso la verdad que nos indigna. También tenemos tachos de basura que están soleándose ahí. Nos pareciera que a los trabajadores municipales no hay quien les dirija, no hay quien les indique cómo trabajar, cómo hacerlo. Entonces, tenemos los recursos humanos, sí hay, los trabajadores municipales, probablemente haya que fortalecer. Tenemos ahí el material, la logística que está botada, soleándose. Probablemente haya que mejorar, comprar algún nuevo equipamiento, pero lo que más falta es el carácter, es la vocación de servicio al vecino.
1: Claro,
0: esa voluntad de querer poner las cosas en orden, de tener liderazgo.
1: Claro, como dice aquí el amigo candidato Alfredo Velázquez, repetimos, está postulando por Perú Libre a la municipalidad de Paucarpata. Es esencial el liderazgo, ¿no? Eso está clarísimo, pero es que no es suficiente, es importante, claro que sí, un factor fundamental, pero las cosas se trabajan en equipo. ¿Usted tiene un equipo? Usted mismo está denunciando que los funcionarios como que no obedecen, están relajados. ¿Qué tipo de equipo técnico es el que lo está acompañando? ¿Realmente ha desarrollado un trabajo en esa área o por lo menos el partido están trabajando de manera concertada para llevar los cuadros que requiere Paucarpata?
0: Sí, contamos con un equipo, si bien es cierto, no es enorme, pero tenemos, ¿no?, asesores que conocen la realidad. Yo mismo tengo colegas en la universidad. Actualmente, como le venía diciendo, estoy realizando una maestría, entonces tengo colegas ahí que trabajan dentro de la administración y específicamente la administración pública, que me han ayudado a elaborar, ¿no?, el plan de gobierno, dando sus propuestas, sus recomendaciones, y obviamente el partido también, ¿no? Tenemos al amigo Orlando Escobedo, al amigo, no recuerdo bien su nombre, el señor Málaga, que son miembros del partido, y como sabemos, ¿no?, que el partido Perú Libre es un partido nacional, cuenta con cuadros profesionales. Específicamente el compañero Orlando Escobedo, ¿no? Él tiene bastante experiencia en lo que es administración municipal. Y bueno, ellos también nos han asesorado activamente en la elaboración de nuestro plan de gobierno, que está colgado, ¿no?, en el Jurado Nacional de Elecciones, y cualquier vecino lo puede verificar.
1: Interesante, es el primer acercamiento. Tenemos el gusto recién de conocer hoy al amigo Alfredo Velázquez. Y ustedes lo están escuchando, ¿no? Maneja información, tiene conocimiento del distrito, ¿no? Nos ha hablado de los presupuestos, cuánto se maneja, nos está hablando de esa realidad que hoy tienen y los principales problemas, nos da cuenta de algunos nombres del equipo de técnico, en todo caso, que lo está acompañando, cómo están trabajando la campaña. Interesante, ¿eh? 32 años, no sé, vecinos de Paucarpata, aquí tienen una propuesta interesante. Vamos a ver, hay un llamado que está pendiente, si estamos en el teléfono, buen día, pregúntelo, estamos copiando, Radio Más.
2: Aló, según el señor dice que le encanta, le gusta la política, pero no es tampoco capaz de formar un partido político, es otro oportunista. Ahora, el señor Zavala no es el señor que estaba, disculpe la pregunta, de acá de socio o presidente de Salaberry. Gracias.
1: Efectivamente, él mismo.

0: Pues, ya,
1: ah,
0: pero...
1: ya.
0: Sí,
1: Entonces,
0: amigo.
1: otro sinvergüenza más. Gracias.
0: Bueno. Son puntos de vista de la gente, ¿no? Y hay que respetarlos. Pero no le pida por el chiquillo, bueno, 32 años. Entendemos. Uy, se está filtrando. Listo. Obvio, no hay aspiraciones, entendemos. Está insertado recién en la vida política del país. ¿Usted ha tenido militancia antes en algún otro partido?
2: No, pero sí he participado en campañas, ahí en mi mismo distrito, también en campañas nacionales. Uh-huh. Como le decía, me gusta la política. Y bueno, si hablamos del tema de formar un partido político, es una tarea titánica, ¿no? Y bueno, permítame un breve tiempo, unos 30 segundos. Yo quiero agradecer mucho, no lo conozco, pero especialmente al señor Vladimir Cerrón, ¿no? Quien inició este proyecto político llamado Perú Libre, uh-huh. Al compañero Guido Ramos, al compañero Guillermo Cutipa, en el Comité Distrital de Paucarpata, quienes me conocen de hace años, han visto mi formación, mi crecimiento personal, y me dan la oportunidad de participar dentro del partido como candidato. Y aclarar que me da pena mucho en Paucarpata que la política se ha vuelto un negocio. Yo he querido participar en otras listas con otros candidatos y te piden, ¿no?, una suma, 10.000, 15.000, 20.000, 30.000 soles como regidor, dependiendo el número que te puedan dar. Y tengo otros amigos, no me dejarán uh-huh. mentir, que les han pedido estas sumas de 50.000 soles,
0: claro.
2: estratosféricas, cosa que no sucede con el Partido del Pueblo, Partido Perú Libre. A mí no me han pedido ni un sol, lo que me han pedido es el compromiso de caminar por todo el distrito, especialmente en las zonas más alejadas, más necesitadas, conversar con los vecinos uh-huh, y conocer uh-huh. su realidad de primera mano.
0: Pero,
2: para finalizar un poquito...
0: Pero antes, Alfredo, cuidado con lo que está usted diciendo, pues, o sea, dígame, usted dice, ¿no?, he ido a otros partidos, o sea, no se trata de ser un aventurero en la política, voy a este y al otro, claro. A ver, ¿quién me va a dar cabida? Uno tiene que tener identidad.
2: Claro.
0: ¿No? Dice que en otros lados le han pedido a usted cuál es tu cuota.
2: Sí.
0: ¿Qué hace usted en otros partidos? Pues, ¿dónde ha ido usted a pedir, no sé, algún tipo de cupo? No.
2: No le podría decir el nombre, pero lo que le comento es que como un joven que tiene la aspiración de insertarse en la vida política, ganar experiencia y de lograrse el objetivo, aportar con lo que uno ha estudiado, con la experiencia de vida, va buscando, ¿no? Buscando espacios donde poder desarrollarse. No, entonces
0: pero no habrá ido pues a buscar espacio, no sé, en lo que usted está cuestionando, ¿no? Ese tipo de partidos o movimientos, no sé, de la derecha.
2: No.
0: Ya, ese es el tema.
2: De derecha no.
0: Listo. A ver, un último punto, miren, porque Laura nos ha ganado, tenemos todavía algún invitado más. El tema de la seguridad, son temas centrales que siempre la gente les preocupa, ¿no? Quieren seguridad. Y así como van las cosas, no nos extraña que, oye, Arequipa también se va convirtiendo en una ciudad que no puede garantizar, ¿no?, la seguridad para los arequipeños. En Paucarpata no es la excepción. ¿Qué piensa hacer en ese tema tan delicado?
2: Bien, con respecto a la seguridad, es un tema muy álgido en nuestro distrito. Se ha incrementado exponencialmente el tema de arranchamientos de cartera, por ejemplo, el tema de robos a los domicilios,
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2: los hurtos.
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2: Tengo la experiencia, ¿no?, de mi vecina, su nombre es Ruth, vive en mi misma asociación, y ella sale del trabajo un poquito tarde, a eso de las 9 de la noche. Su hermano tiene que ir en su carrito a recogerla al paradero y para poderla trasladar a su domicilio. ¿Por qué? Porque ha sido ya víctima en los arranchamientos de cartera en más de una ocasión. Entonces, viendo que la inseguridad se ha incrementado exponencialmente en nuestro distrito, lo que estamos planteando es potenciar el tema de Smartpata. Tenemos cámaras de seguridad en el distrito, pero que no están al servicio de la ciudadanía. Para poder acceder a un video, hay que hacer un trámite documentario muy burocrático. Entonces, tenemos que dar facilidad a los vecinos para que puedan acceder a este servicio, implementar las cámaras en las zonas altas donde aún no se encuentran. En la zona media y baja del distrito hay un gran porcentaje de calles, de avenidas principales que tienen una cobertura, ¿no?, de este proyecto del amigo José Supo, que ya no es alcalde, quien fue alcalde del Smartpata. Un proyecto interesante, pero que hay que potenciar y, bueno, ¿no?, integrar justamente con las 6 comisarías que contamos en el distrito. Básicamente lo que queremos hacer es facilitar la información, la data de las cámaras con las que cuenta la municipalidad hacia la policía, porque ellos son directamente, ¿no?, los encargados, claro, de poder perseguir el delito con asistencia nuestra.
0: ¿Y cuántas videocámaras tienen hoy en Paucarpata?
2: No tengo el número exacto, pero es un número importante. Ajá. Sobre todo en la parte media y en la parte baja.
0: Sería importante revisarlo, porque claro, cuántas están operativas, cuántas han quedado, no sé, ya seguramente en desuso, y cuál es la necesidad propiamente que se tiene.
2: Sí, como le venía diciendo, hay un número importante que cubre la parte baja y la parte media del distrito, pero aún hay deficiencias, ¿no?, en las partes más alejadas de nuestro distrito, y justamente son las zonas donde hay mayor incidencia en el delito. Y bueno, ¿no?, trabajar articuladamente con la policía, más que nada dándoles, alcanzándoles la información, los videos, uh-huh, y hacer un trabajo complementario, ¿no?, para poner fin a este...
0: Sí, porque claro, obviamente, ¿no? Serenazgos, por ejemplo, ¿cuánta gente, cuál es el recurso humano que tienen en el área de serenazgo?
2: En el serenazgo se ha adquirido camionetas nuevas en esta última gestión, uh-huh, al igual que en otros distritos, me parece, camionetas blancas, modernas, pero está faltando el tema de la asistencia al vecino. Normalmente cuando uno llama al serenazgo, a la central telefónica del distrito, lo que nos dicen, ¿no?, que el serenazgo va a asistir al vecino en breve tiempo, unos 10, 15 minutos, pero suele demorar más, hasta media hora. Y lo que nos indican es que están en otro operativo, están atendiendo otra necesidad. Entonces aún hay deficiencias. Lo que estamos planteando justamente en nuestro plan de gobierno es que la atención inmediata al vecino, porque la emergencia no puede esperar media hora, ¿no? Se necesita, uh-huh, una atención inmediata de 5, máximo 10 minutos para evitar la comisión de un delito o evitar una tragedia, ¿no? Muchas veces son las incidencias son menores, una pelea entre vecinos, entre personas que han libado licor, uh-huh, etcétera. Entonces queremos acercar de manera más inmediata el servicio del serenazgo hacia los vecinos.
0: Correcto. Bien, miren, se ha pasado media hora, pero rapidísimo. Hemos conversado con Alfredo Velázquez, candidato a la municipalidad de Pucarpata, va por el partido de Perú Libre. Bueno, todo el mundo conoce el símbolo, no es el lápiz. Bien, ¿qué actividades tienen para este fin de semana? ¿Cómo están proyectando la campaña?
2: Bien, muchas gracias. Nosotros en este momento, como le venía comentando, nos encontramos, en primer lugar, caminando, conversando, uh-huh, con los vecinos. Tenemos muy buena aceptación. Les gusta mucho el tema de la juventud, de la novedad, que seamos una alternativa que se ha preparado, que ha estudiado.
0: Ese es fuerte, ¿no? Los jóvenes. Está bien.
2: Que ha trabajado para poder servir al pueblo. Como le decía, probablemente un poco difícil hacer frente a estos candidatos que yo les mencioné al inicio, los cuatro. Uh-huh. Pero así, todo se empieza así, ¿no? Roma no se hizo en un día. Hay que trabajar mucho. Vamos a seguir probablemente en las siguientes campañas, en los siguientes procesos electorales, hasta lograr nuestro objetivo, ¿no?, que es servir al vecino de Pucarpata. Estamos caminando todos los días, sobre todo en las partes altas.
0: ¿Tienen un local de campaña?
2: Tenemos ahí en el local del Comité Digital, que está al frente del Mercado Inmaculada Concepción, a la altura del Inca, en el pueblo joven Israel. Ahí tenemos nuestro local principal. Es el local del compañero Guido Ramos, que nos está facilitando. Uh-huh. No contamos con con recursos, ¿no?, para poder alquilar un local más céntrico.
0: Bueno, entendemos que gracias a la comunicación, a la entrevista, en todo caso, habrán algunos vecinos que seguramente van a querer apoyarlos. ¿Dónde tienen que acudir? No sé, por eso preguntamos si tienen un local central, algún tipo de teléfono, para que la gente pueda acercarse.
2: Bien, bueno, el número que tenemos del partido es el 925-6623-66. Es el número de la campaña. Y bueno, para ser más precisos, nuestro local se encuentra ubicado en el pueblo joven Israel, manzana de lote 5. Específicamente al frente del mercado Inmaculada Concepción. Ahí les atenderemos con mucho gusto. Estamos también en el proceso de inscripción, uh-huh, de personeros.
0: Correcto.
2: Para cuidar el voto.
0: Listo. Gracias, Alfredo. 30 segunditos, a ver, dele su mensaje. Bueno, es el primer acercamiento, más adelante seguiremos conversando ya sobre temas más concretos.
2: Claro que sí, con mucho gusto. Bien, bueno, nuevamente vecinos, mi nombre es Alfredo Velázquez, tengo 32 años, soy vecino de Pucarpata desde toda mi vida, soy de la parte alta, conozco a fondo nuestra problemática, y Alfredo, mi persona, seré un alcalde de campo y no de oficina. Soy joven, tengo la fuerza, la vitalidad para conocer, para recorrer día a día nuestro distrito y conversar.
0: Correcto.
2: Con ustedes.
0: Bien, mil perdones, mira, los dos teléfonos están aquí en espera, no tenemos tiempo, entiéndanos. La próxima cita, bueno, vamos a permitir ya mayor participación de ustedes, sí, por favor, para que puedan alcanzar las inquietudes. Gracias, tenemos rápidamente, estamos con el amigo Vito Arinas, ha llegado aquí a los estudios de la radio, igualmente para abordar temas sensibles, ¿no?, de su jurisdicción. Vito, ¿cómo estamos? Buenos días, bienvenido aquí a Radio Más.
3: Muy, muy, muy buenos días, amables oyentes de la Cuenca Sur Oriental. Siempre saludándolos. Más que todo, hoy día miércoles a las 5 de la tarde tenemos reunión en Colón 104, reestructuración de la directiva. Por favor, no dejen de asistir, socios y no asociados. Es necesario reestructurar esta directiva porque acá depende todas las denuncias que estamos realizando en nuestra región de Arequipa, como Asociación de Pueblos Unidos en Defensa de la Vida. Entre la denuncia importante que tenemos es sobre el alcalde del distrito de Yarabamba y sus regidores, que venimos reiteradas veces. La última denuncia es sobre la vacancia del alcalde y los regidores hacia el Jurado Nacional de Elecciones. Ya ha pasado más de un mes y no tenemos respuesta de Lima del Jurado Nacional de Elecciones, a pesar que, como dice, llamamos por teléfono y no somos atendidos. Tenemos esta situación problemática de que las reglas que dictó el Jurado Nacional de Elecciones realmente da mucho que desear, y la corrupción, como dice, están saltando, como dice, de patitas como los gallos, y realmente es imparable la corrupción, y esto viene de atrás, porque realmente gobernó toda su gente de Fuerza Popular con la cabeza como secretaria general Keiko Fujimori. Entonces, ¿qué podemos esperar de este gobierno? Yo espero que nada, y este Perú, como dice, ojalá bajara Cristo, porque si bajara Cristo mañana, la verdad se arrepentiría y se volvería a regresar, como dice, a la diestra del Dios Padre. Porque así como está el Perú, me considero que es uno de los países más corruptos incluso del mundo, porque se ha desbordado tanto la corrupción que realmente en estos momentos estamos dirigiendo al Jurado Nacional de Elecciones entre Goyeneche y la calle Unión con la finalidad de presentar en libro de reclamaciones sobre esta situación del Jurado Nacional de Elecciones, que no nos da respuesta sobre la vacancia del alcalde José Luis Luna y sus regidores Belén, Zenón Zapana, Jonathan Condori y entre otros.
0: Bueno, hay intereses creados obviamente de por medio, ¿no? Bueno, ya pues están en la parte final, dirán ya que se queden nomás, pero es que el asunto no termina aquí. Ya ha llegado la hora de las decisiones, Vito Arenas. A ver, estamos en plena campaña electoral, ya no quedan escasos días, propiamente algunas semanas. ¿Usted ya tiene a alguien? Tiene que haber alguno de los candidatos, no sé, serán uno o dos, que van a desarrollar un trabajo de fiscalización y van a hacer una revisión de todos los actuados de esta gestión. Y eso va a conllevar seguramente a que se formulen no sabemos cuántas denuncias, porque aquí no puede haber borrón y cuenta nueva. ¿Tiene algún candidato ya? ¿Usted es parte, no sé, de algún partido o movimiento que se esté postulando?
3: Mire, yo soy siempre como presidente de esta Asociación de Pueblos Unidos de Defensa de la Vida, Región de Arequipa, soy una persona neutral. Nosotros dirigimos diferentes documentos, denuncias, a niveles digitales, como la problemática de la contaminación, la problemática de los alcaldes que se están comportando mal en esta situación de corrupción que es imparable en nuestra región de Arequipa. Entonces, y así también en todo el Perú, porque hemos considerado de que es uno de los países más corruptos a nivel mundial. Esperemos que el nuevo candidato en el distrito de Yarabamba sea una persona correcta y honesta, porque sea quien sea, nosotros vamos a seguir fiscalizando, ¿no? Y más que todo, como dice, esta reelección que fue dada por los congresistas de Fuerza Popular es las artimañas que hoy en día presentan esta clase de ahora diputados y senadores que quieren, como dice, salvarlo al país, pero vemos de que no es una situación incontenible. Vemos la problemática de los pasajes, vemos la problemática de la contaminación y vemos también la corrupción, que es lo primero que debía ser por lo menos cadena perpetua para estos sinvergüenzas, que lo único que hacen es delinquir e ir, como dice, a postular con el fin tan solo de lucrar para sus propios beneficios y de sus propios, como dices, intereses, que realmente nosotros queremos lo mejor para nuestra región de Arequipa. Esperemos que cambiemos, por favor, señores, esperemos que cambiemos, sobre todo también la situación regional, que el destino de nosotros ha fracasado, tanto los municipios como los regionales. Los distritos deben ser, digamos, reunirse tres distritos para formar un solo distrito y no aprovecharse de la situación de los votos golondrinos. Es lamentablemente que todo por donde veamos, como dice, salta la pus. ¿Hasta cuándo les pedimos a estas autoridades cambio de autoridades, por favor? Y más que todo, la reelección no debe suceder, porque ahí está el ente de corrupción al futuro de nuestros hijos y nuestras familias, que no vemos una visión hacia el futuro.
0: Correcto, nos quedó clarísimo, Vito. ¿Qué tipo de actividades tienen programadas para estos próximos días?
3: Bueno, importante, hoy día convocamos siempre, les reitero, la convocatoria para reestructuración de nuestra directiva, que se necesita, como dice, reforzar con muchos directivos que realmente fueron figuretis, ¿no? En caso de Sarabia y otros más, con la finalidad quizás de sabotearnos, pero para eso está pues la decisión de del pueblo, y reestructuremos con personas que quieran trabajar en favor de la corrupción, en favor de que las cosas caminen bien.
0: ¿En favor de la corrupción? No,
3: en contra de la corrupción, disculpen.
0: Claro, que sí. Ajá. ¿A qué hora es la reunión?
3: Hoy día a las 5 de la tarde, no dejen de existir en Colón 104.
0: ¿Hay convocatoria? ¿La gente participa? ¿Asisten los amigos?
3: Sí, siempre asistimos, vemos la problemática de la baja de los pasajes y muchos problemas más de nuestra región del equipo. Tenemos, como dice, un volumen de documentos, de quejas que estamos presentando, porque realmente, como dice, papelito habla primeramente, porque vemos de que en todos sitios está esta situación, como también en Sedapar, en los centros mineros, la contaminación de Arequipa y tantas cosas que realmente debemos quizás empujar en bien de la solución, de solucionar con las autoridades más que todo, porque ya es una podridumbre generalizada y realmente no sé quién nos va a salvar.
0: Ajá, y cuidado, no se trata simplemente de buenas voluntades, ¿no? De grandes intenciones, seguramente. Ellos trabajan de manera conjunta. Miren, cuántos documentos están hoy, por ejemplo, discurriendo, ¿no?, sobre la diferente problemática que tenemos en Arequipa, pero lo importante es que tienen asesores, ¿no? Ahí hemos visto abogados de peso, ¿ah?
3: Hay abogados de peso, como el asesor Cristian Talavera, también entre otros abogados. Tenemos también ingenieros, economistas, un equipo verdaderamente que
0: es un equipo
3: que
0: multidisciplinario,
3: se preocupa, que nos preocupamos realmente por cambiar nuestra región de Arequipa.
0: Correcto, Vito, gracias.
3: Muchísimas gracias y no dejen de asistir en Colón 104.
0: Hasta bien, amigos, llegamos al final de esta edición aquí en el Noticiero del Pueblo. A ver, miren, la gente preocupada. ¿Y qué pasó con los candidatos? Hoy, luego de las... viene el maestro Carlos Salas y a las 11 de la mañana vamos a llevar este horario de 11 a 12. Ya solamente los días miércoles y viernes probablemente vamos a utilizar todos los espacios que queden libres. ¿Correcto? Hoy entonces empezamos 11 de la mañana, ya son las 10, volvemos a las 11 y vamos a terminar de completar todas las listas que tenemos para distritos. Listo, amigos, han sido muy gentiles, gracias, buenos días. Nos quedamos aquí en Frecuencia 1000, amplitud modulada 105.9, en la Frecuencia Modulada Radio Más.
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1: 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Ahora lo dejo para que sigan escuchando más música, más bonito.

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1: Radio Más 10 y 58.

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Bien, bien, amigos, son las 11 de la mañana con 8 minutos. Estamos aquí en Frecuencia 1000, amplitud modulada para alcanzar la información prometida. Vamos revisando. Habíamos adelantado las listas que se están postulando a las diferentes municipalidades distritales. A ver, vamos de inmediato porque la hora no, nos va a ganar igualmente. Hemos visto, a ver, nos vamos ubicando. ¿Dónde estamos? ¿A quién vamos a volver a seleccionar? Estamos en Arequipa, correcto, seleccionamos provincia de Arequipa. Vamos al distrito. Bien, miren, hemos revisado con ustedes. Uy, ¿qué está pasando? No puede ser. Aquí tenemos algún pequeño de inconveniente. Mejor, vamos a empezar de cero. Se nos ha cruzado un poco el trabajo que teníamos aquí listos para poder compartirlo. Pero no hay ningún inconveniente. A ver, rápidamente, ingresamos aquí a la plataforma electoral. Vamos buscando los candidatos, qué tipo de candidatos queremos. Estamos ubicando las listas municipales distritales, ¿correcto? Ahora sí, ingresamos, estamos en la región Arequipa, vemos la provincia nuestra Arequipa y nos vamos a los distritos. Hemos visto ya Alto Selva Alegre, Arequipa, Caima, Cerro Colorado, Characato, Chiguata, Hunter, José Luis Bustamante Rivero, La Joya, Mariano Melgar, Miraflores, Mollevalla, Paucarpata, Poxi, Polovalla, Quequeña. Nos quedamos donde, en Sabandía. Vamos entonces ingresando a Sabandía. Correcto. No somos un robot, nos identificamos y efectivamente aquí ingresamos ya a revisar los candidatos a la Municipalidad Distrital de Sabandía. ¿Cuántos candidatos tenemos para Sabandía? ¿Aparecen cuántas listas? Nada más cuatro listas. Acción Popular, Alianza para el Progreso, Fuerza Arequipeña y Progresemos. Rapidito, Acción Popular, ¿a quién está postulando a la Municipalidad de Sabandía? Anthony Portugal Pauca. Ayrton, ¿no? Es el primer nombre que tiene. Ayrton Anthony Portugal Pauca. Y está acompañándolo en la lista de regidores a la primera regiduría, Rosemary Neves Villanueva Matos, ¿correcto? Muy bien, la siguiente lista. Estamos hablando de Alianza para el Progreso. ¿A quién están postulando a la Municipalidad de Sabandía? Aparece Leslie Noelia Stephanie Castillo Rodríguez. Las damas, miren, están encabezando estas listas. Atención Sabandía, estos son sus candidatos. ¿Quién acompaña a Leslie Noelia Stephanie Castillo Rodríguez? Edilberto Cusiramos Velázquez. Él está yendo a la primera regiduría. Avancemos entonces. La siguiente lista solamente son cuatro, no hay más. Fuerza Arequipeña. A ver, ¿quién es el candidato o la candidata? Aquí aparece en relación. Postulante a la Municipalidad Distrital de Sabandía. Abigail Pamela del Carpio Márquez. Miren, las damas prevalecen en Sabandía. ¿Quién acompaña a la dama en la primera regiduría? Aparece el nombre de Juan José Chacón Arnés. Juan José Chacón Arnés, ¿correcto? Muy bien. Vamos entonces a la última lista que se está postulando a la Municipalidad Distrital de Sabandía. Aparece la lista de Progresemos. ¿Quién es el candidato de Progresemos? Santos Alberto Salinas Valencia, ¿correcto? ¿Y quién está acompañándolo? En la primera regiduría aparece el nombre de Elba Eugenia Paco Quicaño de Salinas, ¿correcto? Muy bien. Estos son los cuatro candidatos de las agrupaciones, organizaciones, movimientos políticos que se están postulando a este distrito. Volvemos entonces a ver dónde estamos. Vamos a otro distrito, tenemos que volver a empezar, así es la figura. Correcto, estamos en Arequipa, seleccionamos, nos vamos entonces ahora a Sachaca. Atención Sachaca, estos son los candidatos a la Municipalidad Distrital de Sachaca. ¿Cuántas listas, cuántos partidos, cuántos movimientos participan en esta contienda? A ver, aquí tenemos 2, 4, 5, 6, 7, 8 listas para Sachaca. Estos son los candidatos. Atención Sachaca. Aparece en primer término Ahora Nación. ¿A quién están postulando en Ahora Nación para el distrito de Sachaca? Aparece el candidato a la alcaldía, Roosevelt Pepe Zucari Prado.
Este amigo creo que lo conocemos, Roosevelt Felipe Zucari Prado. Lo acompaña a la primera regiduría, Mathieu Josué, o Josué si quieren, qué nombrecitos, ¿no? Mathieu Josué Hurtado Flores, ¿correcto? Muy bien, vamos entonces a la siguiente lista. ¿Quién aparece aquí en relación a Alianza para el Progreso? A ver, ¿a quién está postulando Alianza para el Progreso para Sachaca? Este es el nombre del candidato o la candidata. Estamos, aquí aparece en relación Alexander Bereni Espinosa Valencia. Alexander Bereni Espinosa Valencia. Va a la primera regiduría Michael Gerald Rosas Avendaño. ¿Correcto? Muy bien. Vamos entonces por la segunda, tercera lista. Aparece Arequipa Tradición y Futuro. ¿A quién están postulando para Sachaca? Este es el nombre del candidato a esta municipalidad. Geraldine Liusca Abarca Alpaca. Es una dama, es la candidata a la alcaldía de Sachaca. Geraldine Liusca Abarca Alpaca. ¿Quién la acompaña en lista? En la primera regiduría aparece Wilber Renato Aragón Inca. ¿Correcto? Muy bien. Continuemos entonces. Vamos por la cuarta lista. Aparece Fuerza Arequipeña. ¿Dónde no está Fuerza Arequipeña? Ahí pues buen billete, ¿no? Ahí está la minera Cerro Verde. Vamos. Este es el candidato o la candidata, en todo caso, para Sachaca de este movimiento regional Fuerza Arequipeña, Diego Hernán Sánchez Delgado. Él es el candidato a la alcaldía y va acompañado en el primer lugar, a la primera regiduría, Milton Alonso Chambi Talavera. ¿Correcto? Muy bien, avancemos, hermanos, avancemos que la hora pasa rápidamente. La siguiente lista, atención Sachaca, aquí aparece el movimiento regional Arequipa Avancemos. ¿A quién están postulando? Aquí aparece el candidato a la municipalidad de Sachaca, Alex Arturo García Salazar. Y aparece en segundo término, encabezando la lista de regidores, José Sabino Villanueva Chávez. José Villanueva Chávez. Bueno, vamos a ver. La siguiente lista que tenemos en relación, ¿quién aparece aquí? El Partido del Buen Gobierno. Oye, ¿hemos visto la de los pollos? Esta es la lista de los... creo que es la lista que hemos visto. Efectivamente, ¿no? A ver, creo que hemos cometido un error. Alex Arturo García Salazar se está postulando a la municipalidad de Sachaca por el movimiento regional Arequipa Avancemos, ¿correcto? Y José Sabino Villanueva Chávez es el candidato a la primera regiduría. Ahora sí estamos en lo correcto. Muy bien. Avancemos entonces. Viene la otra lista, el Partido del Buen Gobierno. ¿A quién están postulando los amigos del Buen Gobierno? Aparece en relación Jesús Alberto Anaya Alcahuamán. Jesús Alberto Anagua Alcahuamán. Él es el candidato a la municipalidad distrital de Sachaca. Acompaña en la lista María Luisa Silvana Wilca Paco. ¿Correcto? Wilca Paco. Muy bien, amigos. Entonces, avancemos. ¿Quién viene ahora? ¿Quién aparece en relación? Este es el próximo partido, Movimiento Regional. Partido Político Perú Primero. ¿Dónde estamos? A ver, se nos mueven aquí las... ¿estamos? Ya, ahora sí, ahora sí. Somos Perú, vamos con Somos Perú, tiene candidato a la municipalidad de Sachaca. ¿Quiénes son estos candidatos? ¿Quién encabeza la lista a la alcaldía? Mario Rubén Calderón Valencia. Mario Rubén Calderón Valencia está acompañando en la lista, en la primera regiduría, Víctor Hermenegildo Villanueva Chávez. ¿Listo? Muy bien. Vamos ya con la penúltima lista, ¿entendemos? Correcto, aquí aparece en relación la última lista, el Partido Político Perú Primero. ¿A quién están postulando a Sachaca? Este es el candidato, Lania Ninosca Miranda Reynoso. Lania Ninosca Miranda Reynoso es la candidata a la alcaldía distrital de Sachaca. Acompaña a la dama, otra dama, Zaida Ancocayo Zavala.
Zaida Ancocayo Zavala. Muy bien, amigos, entonces estamos cumpliendo con alcanzar los nombres de los candidatos a las diferentes municipalidades distritales. Nuevamente volvemos al principio. Estamos aquí en Arequipa, seleccionamos Arequipa y nos vamos a qué distrito. A ver, después de Sachaca, ¿quién viene? Aquí aparece San Juan de Ciguas. Vamos, tenemos que visitar también estos distritos rurales. Miren cuánto nos falta todavía, hay varios, pero igual, corramos, corramos. San Juan de Ciguas, correcto. Nos identificamos plenamente para poder ingresar y revisar la lista de candidatos a San Juan. ¿San Juan de Ciguas es? ¿Cuántas listas? Caramba, miren, 2, 4, 5 listas. Acción Popular. ¿A quién está postulando Acción Popular? Aquí aparece el candidato, Wilmer Rafael Díaz Riquelme. Acompañen la lista, primera regiduría, Rufino Adrián Juárez Rivera. Listo, avancemos. Vamos a la lista número 2. Aquí aparece Ahora Nación. Atención San Juan de Ciguas. Estos son sus candidatos. Por el casco aparece Juan Marcos Chávez Conduri y acompaña a la primera regiduría José Astite. Astite Mamani Mamani, ¿correcto? Vamos, la siguiente lista de postulantes a la Municipalidad Distrital de San Juan de Ciguas. Alianza para el Progreso. Este es el candidato, Elar Jesús Valencia Obando. Lo acompaña en la lista como primer regidor, Denis Eliazar Mendoza Umpire. ¿Correcto? Muy bien, vamos terminando con San Juan de Ciguas. Partido político o patriótico, no, Partido Patriótico del Perú. Nuevo partido. Bueno, pero aparece con su candidato a Sachaca. ¿Tendrán algunos otros distritos? ¿A quién están postulando? A Helber John Suárez Huarcaya y lo acompaña la dama Margot Turpo Aquino en la primera regiduría. Correcto. Vamos, estamos ya con la última, penúltima lista. La última lista. Perú Primero. ¿A quién está lanzando Perú Primero? La lista de los lagartitos. Vamos a ver, aquí aparece el candidato. Es una dama, una... Sí, correcto. Hilda Pamela Sucasaca Meneses es la candidata, una dama a la Municipalidad de San Juan de Ciguas. La acompaña en el primer lugar como regidor número 1, Edgar Rulli Quintanilla Mendoza, ¿correcto? Muy bien, amigos, entonces hemos culminado así con los candidatos a la Municipalidad Distrital de San Juan de Ciguas. Vamos, avancemos nuevamente, ¿sí? Volvemos al principio. Correcto. Aquí estamos, nos ubicamos ¿dónde? En la región Arequipa, provincia Arequipa, y nos vamos a qué distrito. ¿Quién viene ahora? Estamos ya en los últimos distritos. Aquí aparece en relación San Juan de Tarucani. Vamos, hemos visto a San Juan de Ciguas, ahora toca San Juan de Tarucani. ¿Quiénes son los candidatos para este distrito rural San Juan de Tarucani? Aquí aparecen en relación cuántas listas están postulando. Caramba, oye, ¿cuántas listas? 2, 4, 6, suponíamos que eran 2 o 3, pues, pero hay 6. Ahora Nación, ¿a quién está postulando Ahora Nación? Aquí aparece el candidato a la Municipalidad Distrital, Edgar Choque Rodríguez, y aparece en la lista como primer regidor Valeriano Demetrio Choque Flores. ¿Correcto? Muy bien, entonces avancemos. La siguiente lista, APP, Alianza para el Progreso. Estos también tienen candidatos en todo sitio, ¿no? Bueno, hay plata, pues plata como cancha en APP. Vamos, decíamos, la lista de APP, Vicente Larico Mamani, es el candidato a la Municipalidad Distrital y lo acompaña Daniel Eduardo Quispe Flores, candidato a la primera regiduría, ¿correcto? Muy bien, avancemos entonces. Aparece la tercera lista, Arequipa Tradición y Futuro. Atención San Juan de Tarucani, estos son sus candidatos. Lo están postulando a la Municipalidad Distrital a Orling Choque Velázquez, Orling Choque Velázquez. Va a la primera regiduría Néstor Tirso Quispe Rodríguez. Muy bien, entonces, avancemos. Hay más candidatos, pero por supuesto que sí. Viene la relación de candidatos de Fuerza Arequipeña.
a quien están postulando a la municipalidad de San Juan de Tarucani. Fabián Quispe Mollapaza. Fabián Quispe Mollapaza lo acompaña en esta aventura. A ver, ¿qué tal les va a ir? Félix Genaro Yanque Anco. Félix Genaro Yanque Anco, ¿correcto? Bien. Vamos, la siguiente lista que aparece aquí en relación. ¡Ah, carambas! Aparece JP, Juntos por el Perú. Tiene candidato en San Juan de Tarucani. ¿Quién es ese candidato? Aquí vamos abriendo la lista y aparece Sócrates Choque Rodríguez. Él se está postulando a la Municipalidad Distrital de San Juan de Tarucani. Lo hace por un partido de izquierda. JP tiene candidato en San Juan de Tarucani. Lo acompaña en el primer lugar Edwin Quispe Quispe. Listo. Avancemos. La siguiente lista. Aquí aparece Somos Perú. Somos Perú. ¿A quién están postulando a la Municipalidad de San Juan de Tarucani? Helmut Saúl Quispe Vílica. Y lo acompaña Wilson Flores Chite en la primera regiduría. ¿Correcto? Muy bien. Terminemos. ¿Qué lista es la que viene ahora? Perú Moderno y Yo Arequipa. Perú Moderno. ¿A quién están lanzando a la Municipalidad Distrital? Aquí aparece el nombre de Escolástico Quispe Valero. Escolástico Quispe Valero. Lo acompaña Vitaliano Timoteo Chancolla Yanque a la primera regiduría. Muy bien, vamos, ahora sí terminamos con San Juan de Tarucani. Este es el último candidato que se está postulando por el movimiento regional Yo Arequipa. ¿Quién es? A ver, este es el candidato de Roel Sánchez, del gobernador regional. Leonela, una dama se está postulando, qué bien. Leonela Roxana Choque Choque. Está siendo acompañada por Eleuterio Castro Flores a la primera regiduría. Muy bien, entonces, ¿hemos cumplido? Ya, volvemos nuevamente al inicio. No hay otra forma, pues. Vamos, estamos en Arequipa, seleccionamos provincia de Arequipa y nos vamos a ver qué distrito es el que nos toca. Seguimos avanzando, ya hemos visto Polovaya, Quequeña, Sabandía, Sachaca, San Juan de Ciguas, San Juan de Tarucani, y ahora viene Santa Isabel de Ciguas, Santa Isabel de Ciguas. Miren, Santa Isabel y otra es Santa Rita, Santa Isabel de Ciguas y Santa Rita de Ciguas. ¿Qué vamos a ver? Santa Isabel de Ciguas. ¿Estamos en lo correcto? Sí, pues, Santa Isabel de Ciguas. Muy bien, amigos. No somos un robot, nos identificamos, así que inmediatamente revisamos quiénes son los candidatos para Santa Isabel de Ciguas. Dos candidatos, nada más. Ya entre ellos se van a disputar esta alcaldía municipal. Aparece Ahora Nación y Fuerza Arequipeña. Ahora Nación, ¿a quién están postulando? Yo creo que este debe ser el candidato ganador. Bueno, dicen algunos vecinos. Cris Milagros Rojas Pacheco. Y lo acompaña María Angélica Guamaní Pacheco. ¿Correcto? Y la segunda lista, esta de Fuerza Arequipeña. ¿A quién están postulando a la Municipalidad Distrital? Aquí aparece el nombre de Renzo Gordillo Pinto. Y va a la primera regiduría Yesenia Karina Carvajal Visa. ¿Correcto? Ya, hemos cumplido entonces con los candidatos de San Juan de Ciguas, ¿no? Vamos, revisamos o volvemos una vez más al inicio. Fue el trabajo que estamos haciendo de manera directa con ustedes. ¿Qué distrito es el que viene? Aquí aparece toda la relación. Hemos visto ya Sachaca, San Juan de Ciguas, San Juan de Tarucani, Santa Isabel y ahora nos vamos a Santa Rita. Santa Rita de Ciguas. ¿Quiénes son los candidatos para Santa Rita de Ciguas? Estamos correcto. Abrimos en todo caso, a ver, la lista de los candidatos. ¿Cuántos movimientos, partidos? Dos también, solamente son dos. Aquí aparece Alianza para el Progreso y Arequipa Tradición y Futuro. Alianza para el Progreso. Atención, Santa Rita de Ciguas. Tienen que decidir. No hay más. Uno o dos. Dos o uno. No hay un tercer candidato. A ver, por APP aparece Luis Cela Cela. Y lo está acompañando
Vanessa Esmeralda Mamani Aquino, ¿ok? Y la segunda lista es de Arequipa Tradición y Futuro. ¿Quién aparece allí? ¿Quién es el candidato de...? Bueno, fue la lista que le pertenecía en su momento, ¿no? ¿A quién? A Juanachito, a Juanacho Guillén. Están pidiendo una condecoración especial para Juan Manuel Guillén Benavides. ¿Por qué? ¿Quién se la quiere dar? No, pues, tampoco. Y a este es el candidato de Arequipa Tradición y Futuro para Santa Rita de Siguas, Rufo Demetrio Minaya Contreras. Y la acompaña a la primera regiduría, Miriam Eufemia Torres Cáceres. ¿Suena? Miriam Eufemia Torres Cáceres. Bueno, ya, no hay más. Otra vez tenemos que ir al principio. Nos volvemos a ubicar. Estamos aquí en Arequipa. ¿Qué pasó? Arequipa, correcto. ¿Qué distrito viene? Aquí aparece la relación. Volvemos aquí a Arequipa, Socabaya, miren, nos falta Socabaya, Tiabaya, Uchumayo, Víctor, Yanaguara, Yarabamba y Yura. Igual terminamos, ¿no? Porque son distritos pequeños, no hay mucho candidato. Entonces, vamos a abrir Socabaya. ¿Qué está pasando en Socabaya? Atención, Socaguayas, estos son sus candidatos. Vamos haciendo una revisión de cuántos partidos o movimientos regionales se están postulando a Socabaya. A ver, aquí aparecen 2, 4, 6, 7, 8, 9. 9 agrupamientos políticos para Socabaya. Aparece en primer término Acción Popular. ¿A quién está lanzando Acción Popular para Socabaya? ¡Atención, Socaguayas! ¡Listo! Aquí aparece el candidato, Jorge Luis Jove Manrique. Y es acompañado en primera regiduría por Jorge Jove Mamani. ¿Ok? ¡Listo! Vamos, la siguiente lista. Ahora Nación. ¿A quién está lanzando Ahora Nación a la alcaldía distrital de Socabaya? Atención, Socabaya, estos son sus candidatos. Uno de estos tiene que llegar al sillón municipal. Eso es inevitable. Aparece Alexi Guillermo Rivera Cano. ¿Alexi Rivera? ¿Qué está haciendo allí? Claro, él ha sido alcalde. Claro, está queriendo volver. Vamos a ver cómo le va. ¿Por quién está yendo? Por Ahora Nación, por los cascos. Alex Guillermo Rivera Cano. ¿Quién lo está acompañando en la primera candidatura a regidor? Aparece el nombre de una dama, Erika Roxana Garrafa Guillén. Erika Roxana Garrafa Guillén, ¿correcto? Muy bien, vamos con la otra lista. Antes atendemos este llamado que tenemos en curso. De repente es un candidato y nos estamos olvidando del mismo. Buen día, le copiamos Radio Más. Hola, ¿qué pasó? Estaban allí en el teléfono. Avancemos entonces. A ver, ¿dónde nos hemos quedado? Hemos revisado Ahora Nación, Arequipa Tradición y Futuro, el candidato para Socabaya, David Apaza Mamani, lo acompaña en primera regiduría Erika del Pilar Mamani Martínez. ¿Correcto? Estamos en lo correcto, ¿verdad? Bien. ¿Qué pasó? A ver, vamos a rectificar. Aquí se ha cometido un error involuntario. Ahora sí tenemos la lista completa. Ya. Uy, están saltando ya. ¿Cómo puede ser posible que nos manden al desvío? No. Cuando uno se equivoca, hay que saber reconocer, ¿no? Todo el mundo se puede equivocar, correcto. Entonces, vamos revisando. Arequipa, Tradición y Futuro. ¿A quién están lanzando a la Municipalidad Distrital de Socabaya? ¡Atención, Socabaya! ¡Rómulo Terán Trigoso! ¿Qué? No, este es el hijo de papá. ¿Cómo olvidar a Rómulo Terán Trigoso? Bueno, con él tuvimos la oportunidad de iniciarnos en el periodismo, ¿no? Por entonces, pues, el caballero hacía sus concursos. Chiquillos, pues, del colegio todavía. ¡Qué cosas! Y de pronto nos acordamos de Mayra Sanders. ¿Qué será de Mayra Sanders? Abogada ella. Estuvo trabajando, creo, en el INPE. Bueno, qué tiempo. Oye, ¿cómo han pasado los años? Más de 30 años, ya estamos tíos, ¿eh? Pucha, ni hablar.
y nosotros nos vemos jovencitos, ¿no? Como que fuésemos de 25, 30, pero aquí estamos, igual, igual. A ver, vamos, nos acordamos porque, claro, aparece Rómulo Terán Trigoso, así se llamaba el caballero. Él es el hijo, ¿no? Rómulo Freddy Terán Trigoso Soto. Se está postulando a la municipalidad de Socabaya. Muy bien, ¿quién lo acompaña en la primera regiduría? Aparece Juan Carlos Machaca Condori. Listo, vamos revisando otra lista. ¿De quién es la que viene? A ver, Avanza País, ¿a quién está lanzando? Estamos en... Sí, estamos en Socabaya. Correcto, estamos en Socabaya. ¿Ya? Habíamos visto en primer término... Oye, aquí ha sucedido algo raro. A veces pasan cosas como estas. ¿Sí? Correcto, estamos bien. Hemos visto primeramente la lista de Acción Popular, ¿correcto? Luego hemos revisado la lista de Ahora Nación. ¿Sí son los candidatos? Efectivamente. No, aquí está pasando algo extraño. Aquí estamos, exacto, bien. No, ya volvimos, ahora sí. Es que de pronto se va, regresa la información que te van alcanzando. Estamos... Muy bien, amigos. Ahora sí, avancemos. Hemos revisado Acción Popular, Ahora Nación, Arequipa Tradición y Futuro, Avanza País. Es el que acabamos de observar, ¿sí? ¿O no es así? A ver, Avanza País. ¿A quién está postulando? A Víctor Florencio Manchego Ortega. Él es el candidato a la alcaldía digital de Socabaya. Y aparece en compañía, primera regiduría, Víctor Jafid Manchego Sisa. Bien, vamos. ¿Cuál es la lista siguiente? A ver. Fuerza Arequipeña. ¿A quién están postulando a la Municipalidad Digital de Socabaya? Aquí aparece el nombre de René Enciso Miranda. ¿Cuántas veces también postulando? René Enciso Miranda. Lo acompaña en la primera regiduría Gerson Yuliño Jano Roque. Vamos. La siguiente lista, la que aparece aquí en relación... Movimiento Regional Arequipa, avancemos. La lista de los pollos. A ver, ¿a quién están lanzando a Socabaya? Aquí aparece el candidato, Marcelino Roberto Muñoz. ¿Roberto Muñoz fue el alcalde? ¿No es el alcalde? ¿Cómo es esto? Alcalde distrital. Roberto Muñoz Pila. Va a la primera regiduría, Anelín Milagros Lima Condori. ¿Correcto? Muy bien. Vamos terminando con la lista para Socabaya. Aparece el partido político Perú Primero. ¿A quién están postulando a la municipalidad de Socabaya? Estos son los candidatos. Diego Armando Vilela Albán. Y a la primera regiduría va Marcial Arnaldo Medina Tejada. ¿Correcto? Muy bien. Continuemos entonces. Ahora tenemos aquí en relación a Podemos Perú, la gente de Podemos Perú. ¿Quién es el candidato? ¿A quién están postulando? Rommel Miguel Medina Romero. ¡Rommel Medina! ¡Caramba! Se está postulando de la Católica Santa María, un hombre también de izquierda, y va por Podemos Perú. ¿Qué ha pasado con esta gente? ¿Cómo has cambiado, pelona? Pero ahí está, pues, Rommel Medina. A ver, ¿quién lo acompaña? Luis Fernando Flores López, ¿ya? Luis Fernando López Flores va a la primera regiduría. Vamos, la siguiente lista. ¿Cómo es esto? A ver, se nos está moviendo... Sí, estamos... Correcto. Ayuden, pues, la última lista, Yo Arequipa. Es la última lista para Socabaya. Yo Arequipa. ¿A quién están postulando? ¿Quién es el candidato de Yo Arequipa? Aquí aparece el nombre de Bebeto. ¡Ah, carambas! Este es el jugador brasileño, Bebeto. No, este es el Bebeto arequipeño. Ese es el Bebeto de Socabaya. Bebeto Fidel Castro Endara.
Él se está postulando a la Municipalidad Distrital de Socabaya y lo acompaña Yerina Cintia Mesa Machado. ¿Ok? Muy bien, amigos. Hemos terminado entonces con los candidatos a la Municipalidad de Socabaya. Tenemos, sí, sí nos alcanza el tiempo. Vamos a terminar, ¿ya? Nuevamente volvemos al principio. ¿Dónde estamos? Aquí en Arequipa. ¿En qué provincia te encuentras? Aquí en Arequipa. ¿A qué distrito quieres irte? A ver, vamos revisando la relación. ¿Quién nos toca? Estamos en Socabaya, viene Tía Baya. ¿Qué va a pasar en Tía Baya? ¿Quiénes son las listas, los movimientos, los partidos que participan en esta contienda electoral a la municipalidad distrital? ¿Cuántas listas tenemos para Tía Baya? Atención, Tía Baya. Aquí aparecen 1, 2, 3, 4, 4 nada más. 4 partidos. A ver, tenemos 2 partidos y tenemos 2 movimientos regionales. Aparece en relación, en primer término, Ahora Nación. Ahora Nación para Tía Baya está postulando ¿a quién? A Roger Luis Condori Yujra. Bueno, Yujra, pues, Roger Luis Condori Yujra. Y lo acompaña en relación primera regiduría Gladys Quispe Cruz. ¿Correcto? Muy bien. ¿Cuál es la segunda lista que aparece aquí en relación para Tía Baya? Fuerza Arequipeña. ¿A quién están postulando los amigos de Fuerza Arequipeña?

Ya vaya, Kelly Yuridia Santillana Abril, atención Día Vaya, esta es su candidata, la candidata de los pollos, esta es una polla en todo caso, ¿no? A ver si se la juegan por la polla, Kelly Yuridia Santillana Abril, y va acompañada en la lista por Víctor Hugo Sardón Flores, ¿correcto? Muy bien, la siguiente lista, la última, Partido Perú Primero, ¿a quién están postulando los lagartitos para Tía Bahía? Este es el lagartito que tenemos en Tía Bahía. Jardín Abril Velar, caramba, será alcalde de Uchumayo, ahora se viene para Tía Bahía. Ahora, bueno, pues, se siente mejor siendo un lagarto que... ¿qué? Jardín José Abril Velarde se está postulando a la municipalidad de Tía Bahía por Perú Primero. ¿Y quién lo acompaña en relación en la lista, no? Como número uno aparece Manuel Gustavo Alegre Polanco. ¿Correcto? Muy bien. Esos son los candidatos a la municipalidad distrital de Tía Bahía. Cuatro nada más. ¿Quién creen que la haga? Hagan sus apuestas. Correcto. Vamos entonces... Volvemos rapidito. ¿Qué distrito nos toca? Uy, caramba, ¿qué hemos hecho? Nos hemos salido total. A ver, rápido, volvemos. Listas municipales distritales. ¿Dónde estamos ubicados? Aquí en Arequipa. La provincia también es nuestra, Arequipa. Y seleccionamos. ¿En qué distrito? A ver, aquí aparece Uchumayo. Vamos, los candidatos para Uchumayo. ¿Quiénes son? Aquí están. Se los presentamos. Por alguno de estos, usted tiene que apoyar, pues tiene que decidir, ¿no?, a quién le va a dar su voto, quién le genera mayor confianza, cuántos candidatos tiene Uchumayo. A ver, aquí aparecen 1, 2, 3, 4, 5, 6, media docena de candidatos para Uchumayo. Uchumayo, buen billetito recibe de la minera Cerro Verde. ¿Cuánto están transfiriendo? Hay que revisar, hay que volver a revisar. Hay una transferencia importante. Oye, ¿y qué han hecho por Uchumayo? ¿Ha mejorado algo Uchumayo? Lo mismo. No sé qué hacen con el billetón. Vamos. Ahora, Nación, ¿a quién están postulando los amigos del casco para Uchumayo? Alfredo Lozano Díaz. Alfredo Lozano Díaz. Y acompaña en relación a la primera regiduría, Clark Rubeni Hurtado Adriasola. Ok, vamos entonces. Uchumayo, atención, estos son sus candidatos. Vamos, la lista, Alianza Electoral. Miren, aparece la Alianza Electoral Venceremos. ¿A quién están postulando los amigos de Venceremos? El partido de izquierda. Oye, Uchumayo, carambas. Aquí aparece Daniel Manuel Centeno Guamaní. ¿Cómo que no? Yo creo que este es el candidato a ganadora, Darío Manuel Centeno Guamaní. Sí. Alianza Electoral Venceremos. ¿Quién acompaña a Darío Centeno? Aparece en primer término a la regiduría José David González Sánchez. Muy bien. Ya tienen un candidato de izquierda aquí en Uchumayo. Que puede dar el golpe, ¿eh? No sabe qué puede pasar, chico, preparado por si acaso. Vamos, fuerza arequipeña. Vamos revisando la lista de candidatos. Creo que tenemos ya el compromiso, ¿no?, de los candidatos. Miren, hemos pactado ya con Paucarpata, Miraflores, Uchumayo. Vamos a tener aquí debates de toda esta gente. Vamos entonces a ver la relación de candidatos para Uchumayo por Fuerza Arequipeña. Encabeza la lista Jacqueline Diana Rojas Velázquez. Una dama se está lanzando a la alcaldía distrital de Uchumayo por Fuerza Arequipeña. Jacqueline Diana Rojas Velázquez le está haciendo compañía, va a la primera regiduría, ¿no? Candidata a primera regidora. ¿Quién aparece aquí? Alejandrina, no es Alejandrina, es Alejandro Anderson Aquiselarico. ¿Correcto? Muy bien, la siguiente lista para Uchumayo. ¿Quién se está postulando para Uchumayo? Movimiento Regional Arequipa Avancemos, Los Pollos. ¿A quién están lanzando la alcaldía? A León Daniel Guaraya Murillo. Oye, tienen un león en Uchumayo. ¿Por dónde está el tigre? Bueno, creo que ya hemos dado cuenta de la lista del tigre. Aquí aparece el León Daniel Guaraya Murillo, va por Los Pollos. Total, ¿eres pollo o eres león? No, así se llama, por si acaso, león.
Ya, pero va con el símbolo.

0: del pollo, tremenda propaganda que les hacemos hoy. Bueno, ya iremos a facturar. ¿Quién acompaña a León Guaraya Murillo en la lista? Aparece Jaime Enrique Molina Chura. Bien, esos son los candidatos para Uchumayo de este movimiento regional. Y nos quedan los dos últimos. Aquí aparece otra vez Perú Primero. En Uchumayo hay bastante lagartito. Bueno, Jorge Alfredo Tapia Neira es el candidato a la alcaldía distrital. Está acompañado de Vladimir Franco Condori Pumacagia. Vladimir Franco Condori Pumacagia. Bueno, listo, terminamos. ¿Quién aparece en el último casillero? Dicen que los últimos serán primeros. Sí, sí. Vamos, el partido Unidad y Paz. Recién vemos al partido. Unidad y Paz. ¿Quién es dueño de este partido? Bueno, este partido queda para la próxima contienda electoral. ¿Ya? No participó en estas últimas elecciones generales, porque recientemente le han dado el registro correspondiente. A ver, ¿a quién están postulando los amigos de Unidad y Paz? Juan Hugo Carrasco Chuchullo. Juan Hugo Carrasco Chuchullo. Ya, él es el candidato a la alcaldía digital de Uchumayo y está acompañando en relación Juan Francisco Cabello Chávez. ¿Correcto? Muy bien. Se terminó la lista de candidatos a la municipalidad digital de Uchumayo. Así que regresamos rapidito nomás. Estamos de vuelta. ¿Qué estamos haciendo? Otra vez nos hemos ido al punto inicial de partido, pero como ya dominamos esto, al toque lo hacemos. A ver, vamos, ¿dónde estamos? Aquí en Arequipa, correcto, la provincia también es Arequipa. Seleccionamos distrito. A ver, miren, ya prácticamente vamos a terminar. Víctor, falta Víctor, Yanaguara, Yarabamba y Yura. A ver, avancemos porque si no la hora nos gana. Vamos a Víctor. ¿Qué pasa en Víctor? ¿Quiénes son los candidatos? Atención, Víctor. Estos son sus candidatos a su municipalidad distrital. ¿Cuántas listas tenemos? Habrán pues dos, tres nomás. ¡Ah, caramba! Miren, Víctor tiene dos, cuatro, cinco candidatos. Empezamos con Ahora Nación. ¿Quién está postulándose a esa municipalidad distrital? Víctor Félix Guamán Quirós. Ya, él es el candidato a la alcaldía y está acompañado por Ubaldo Vicente Salgua Quispe. Muy bien, vamos, la siguiente lista. Hablamos de APP. Alianza para el Progreso. ¿A quién están postulando? A Víctor. Este es el nombre del candidato. Aquí aparece Iván René Castro Calderón. Él es, sí, alcalde distrital. Cargo al que postula, regidor distrital, acompaña a René Castro Calderón. ¿Quién? Jaime Ventura Mamani. ¿Correcto? Ya, esos son los candidatos a la municipalidad de... ¿Dónde estamos? ¿En qué distrito? Uy, caramba, hemos perdido la noción del tiempo. No, no puede ser posible. Estamos hablando de Víctor, ¿correcto? Ya, vamos. La siguiente lista aparece Somos Perú. Somos Perú. ¿A quién está postulando Somos Perú? A Víctor. Aquí aparece José Manuel Calderón Guamaní, flanqueado, acompañado, ¿por quién? Por Piero Giuseppe Centeno Mesa. ¿Listos? Ya, esa es la lista de... Primero, no, la de Somos Perú para Víctor. Viene la tercera o cuarta lista. La cuarta lista, Perú Primero. ¿A quién está postulando primero o Perú Primero? A Víctor. Aquí aparece Sabino Julio Moscoso del Carpio. Está acompañado en primer lugar para la regiduría de Elior Malcón. Malcón. Nombre es ese, ¿no? ¿Qué nombres, no? Elior Malcón Vizcarra Velarde. ¿Cómo lo llamarán? ¿Elior le dirán? ¿O Malcón? Cuidado, hay que leer bien, no se va a confundir. Alguien dirá, este es un maricón. No, no, no, es Malcón, por si acaso. Listo, avancemos porque la hora nos va a ganar. ¿Qué movimiento nos toca? ¿Dónde estamos? El último movimiento, aquí aparece Progresemos. ¿Quién está postulando por Progresemos? A Víctor. Aparece Joaquín, él es, sí, correcto, Joaquín Ricardo Mantilla Bustamante. Él es el candidato a la municipalidad distrital y está acompañado por Siriaco Emiliano Aguirre Cano. ¿Correcto? Muy bien. Entonces, hemos terminado la lista, la relación de candidatos a la Municipalidad Distrital de Vítor. Volvemos rapidito para que la hora no nos gane. ¿Estamos? Correcto. Vamos. Arequipa. Arequipa. Un momentito, por favor. Ahora sí. Seleccionamos y nos toca ya el penúltimo, el antepenúltimo, Yanaguara. Yanaguara. Vamos a ver qué pasa en Yanaguara. Atención, Yanaguaras. Estos son sus candidatos. ¿Quién nos han puesto aquí? ¿Qué pasó? No puede ser. Nos dice, identifique. ¿Qué vamos a identificar? Bueno, pues rapidito, a ver, haremos. Ya. Dennos el pase, por favor. No tenemos tiempo. Muy bien. Ok, estamos ingresando, estamos aquí. Yanaguara, ¿cuántos candidatos tiene Yanaguara? A ver, 2, 4, 6, 7 candidatos. Ahora Nación, ¿a quién está postulando Ahora Nación? Nos quedan 10 minutos, a ver, tenemos que correr. Están postulando a la alcaldía de Yanaguara, Ahora Nación, a Roger Ángelo Huerta, presbítero. Roger Ángelo Huerta, Ángelo, creo que es la tercera ya. ¿Será la vencida? ¿Cómo va la campaña, Roger Ángelo Huerta, presbítero? ¿Quién lo está acompañando en la primera regiduría? Aquí aparece Volker Axel Vidal Chicata Sutmoller. Bueno, este tiene ascendencia o descendencia. Sutmoller, medio polaco parece. Bueno, vamos a ver la otra lista. Vamos revisando la lista de Alianza para el Progreso. ¿A quién está lanzando Alianza para el Progreso? A la Municipalidad de Yanaguara. ¿Quién aparece en relación? Aquí está José Augusto Arce Paredes, nuestro gran y buen amigo, el abogado, ¿no? Bueno, doctor, ¿ya tiene el doctorado? Joven él, pero ha hecho una carrera meteórica, bien, bien por él. Joven muchachón todavía, ¿tendrá cuántos? ¿40 años? Menos creo que tiene. Pero ya es doctor. Miren, José Augusto Arce Paredes. Bueno, ¿por qué? ¿Qué tienes que hacer en ese partido, José Augusto? ¿Quién te ha mandado? ¿No habían otras posibilidades? Bueno, a estas alturas ya nada se puede hacer, pues. Vamos a ver qué va a pasar. Pero es un candidato que también, en alguna medida, ¿no? Tiene ya un nombre, un espacio ganado. No sabemos hasta dónde el vecino de Yanaguara le puede dar la oportunidad esta vez. Claro que este no va a ser como este Bollinger, ¿no? Este Bollinger, en fin. Ustedes, vecinos de Yanaguara, le dieron el voto. ¿Quién lo acompaña a José Arce, José Augusto Arce Paredes? En la primera regiduría aparece Carolina Gisela de Córdoba, Orihuela. Vamos. La siguiente lista para Yanaguara. Estos son los candidatos para Yanaguara, Fuerza Arequipeña. ¿Quién está mandando a Yanaguara? Aparece el nombre de Elvis David Delgado Basigalupe. ¿Lo conocen este caballero? Elvis Delgado Basigalupe. Oye, corre, descansa, hermano. Dedícate a lo tuyo. ¿Qué crees que la gente te tiene gratos recuerdos? Pero, oye, cómo pasa el tiempo, ¿no? Te echo una ballenita, una pelotita. ¿Qué cosa? ¿Cuántos años ya tiene Elvis Delgado? Está por encima de los 60. En fin, él es el alcalde, el candidato a la alcaldía distrital de Yanaguara. Quiere regresar, pues, ¿quién lo acompaña? Jorge Reinaldo Rivera Portocarrero. Listo. Siguiéndole, ¿por quién va? ¿Por quién más va a ser? Pues, por Fuerza Arequipeña. Esos son los candidatos de Fuerza Arequipeña. Todos recicladitos, todos ya desgastaditos. ¿Cuántos de estos? Este también ha sido denunciado, procesado, no sé si lo han sentenciado. Habrá que revisar la hoja de vida. A ver, revisaremos la hoja de vida. ¿Qué cosa arrastra, no? Porque tienen unas reverendas, ¿cómo se dice? Raveras, ¿no? Para pisarlas, pues. Avancemos. Aquí aparece el movimiento regional Arequipa Avancemos, a propósito. ¿A quién están postulando a la alcaldía digital? A Orlando Ventura Mollo Medina, el amigo Orlando Ventura. Bueno, ¿a quién están llevando la primera regiduría? Carlos Miguel Macedo Edén. Listo, no vamos a terminar. A ver, así que corremos un poquito más. Estamos con el Partido del Buen Gobierno. ¿A quién está lanzando Jorge Nieto a Yanaguara? Este es el candidato, Alfonso Cuadros Rosas. ¿Lo conocen? Y acompaña en lista Cintia Catherine Sánchez Campos. Correcto, correcto. Vamos. Uy, aquí aparece Jofre Sixto Rivas. ¿Él es el amigo o es otro? Bueno, vamos. La tercera lista para Yanaguara. Aparece Fuerza Arequipeña. ¿Qué estamos hablando? Estamos ya en el final. Ya hemos visto ahora Nación, Alianza para el Progreso, Fuerza Arequipeña, Movimiento Regional Arequipa Avancemos, Partido del Buen Gobierno. Aquí aparece el PPC, el Partido Popular Cristiano. A ver a quién están lanzando a la alcaldía distrital Yanaguara. Este es el candidato, César Eduardo Palma Galindo, y va acompañado a la primera regiduría de Irene Alcira Prieto Guzmán. Listo. Vamos ya con la última, penúltima lista para Yanaguara. ¿Quién es el candidato? Aquí estamos. ¿Listo? Renovación Popular. Caramba, los cerdos también tienen su candidato. ¿En qué quieren convertir esta Yanaguara? La tradicional Yanaguara. La de los calzones negros, ¿no? Vamos, aquí aparece Henry Arista. Ah, todavía está en pie. No puede ser. Henry Arista aparece, el amigo de hace cuánto tiempo atrás. Oye, ¿cómo ha sido a terminar? ¿Dónde más podía terminar? No sé. Ya buenos años encima. Henry Arista se está postulando por Renovación Popular. ¿Qué haces allí? Bueno, pues de repente ya él sabrá lo que hace finalmente. Violeta Rita Díaz Cornejo de Rodríguez acompaña al amigo este en la lista como primera regidora de Renovación Popular. Muy bien, amigos. Vamos terminando ya. Ingresamos al último, penúltimo distrito. Miren que hemos compartido con ustedes a todos los candidatos por Arequipa, provincia de Arequipa. Ya no hemos obviado ni siquiera los amigos de distritos rurales, ya para que haya equidad, pues. Víctor Yanaguara, Yarabamba, ya, Yarabamba, uy, Yarabamba, buen billete se maneja en Yarabamba. Estos son los candidatos para Yarabamba. ¿Terminamos o no? Nos quedan 3 minutitos al toque nomás. Vamos a ver, ¿cuántos candidatos tiene? Deben haber buenos candidatos. A ver, 2, 4, 6, 7 candidatos, rapidito. Ahora Nación, atención Yarabamba. Aquí aparece el nombre de su candidato por el partido de los cascos, Roger Ángel. ¿Qué cosa? ¿Cómo es esto? Ya nos movieron todo el tablero. No hemos ido a Yanaguara, estamos yendo a Yarabamba. ¿Y qué pasó entonces? Mala jugada. ¿Cómo? No pueden pues así jugarse con nosotros. Estamos acelerando y miren, todo se vuelve a repetir. A ver, intentaremos una vez más. Seleccionamos. ¿Quién se ha equivocado? ¿La mano? ¿La máquina o nosotros? A ver, aquí estamos, hombre. Ya, ¿listo? ¿Correcto ya? Ahora sí estamos. Yarabamba, rapidito, rapidito, por favor. Vamos a terminar. Yarabamba, estos son los candidatos. Ahora Nación, ¿cuántos hay? 2, 4, 5, 6, 7, pues efectivamente. Ahora Nación. Esperemos que no se repita esto. Vamos, el candidato a la municipalidad distrital. No está mal esto. Amigos del jurado, cuidado con lo que están haciendo, ¿eh? Nuevamente estamos ingresando a revisar los candidatos de Yarabamba y nos aparecen los candidatos de Yanaguara. O sea, han repetido, se han equivocado. Reconozcan que se han equivocado, amigos míos. Haremos un último intento. Bueno, la hora lamentablemente nos ha vencido. Vamos a ver, Arequipa, seleccionamos provincia Arequipa. No, nosotros no nos estamos equivocando. Estamos aquí, miren, es la tercera vez que estamos ingresando. Aquí está Yanaguara, ya hemos ingresado a Yanaguara, ¿sí? Ya tenemos, conocemos sus candidatos. ¿Quién falta? Yarabamba, el último intento. Si no lo dejamos allí, ya veremos cómo. Aquí aparece pues Yarabamba, distrito Yarabamba. Entonces tienen que aparecer pues los candidatos para Yarabamba. Bueno, aquí nos piden todavía identificar. ¿Qué vamos a identificar? Ya terminamos, amigos. Listo. Verificamos. ¿Estamos en lo correcto? Sí. Rapidito, miren, a última hora. Yarabamba todavía. Bueno, mañana terminamos con Yura. Acción Popular. ¿Quiénes son los candidatos de Acción Popular para Yarabamba? Terminamos. Roberto Guzmán Cuno Chura, y lo acompaña Lady Diana Vargas Ramos. ¿Quiénes serán pues ustedes, amigos de Yarabamba? ¿Se conocen entre ustedes? ¿Sí? Muy bien, vamos, ahora aparece la lista de Ahora Nación. ¿A quién están postulando los amigos de Ahora Nación? Terminamos. Este es el candidato a la alcaldía, Mario Ángel Barriga Málaga. Mario Barriga está haciendo una campaña fuerte, este amigo. Mayra María Delgado Rivera lo acompaña en la primera regiduría, ¿correcto? Vamos, la siguiente lista. Alianza para el Progreso, rapidito, por favor. Terminamos aquí. El candidato a la alcaldía es Jaime Alexander Tijeros Ramos. Acompaña a la primera regiduría Wilfredo Vicente Salguacayo. Correcto. Vamos, la siguiente lista. ¿Quién viene en relación? Fuerza Arequipeña. ¿A quién están postulando los amigos de la minera Cerro Verde? Aquí aparece José Luis Luna Quecusa. Oye, ¿este no es el alcalde? Ah, no. Es que, claro, sí le corresponde, pues. Le corresponde, pero él es el alcalde. Pero es, él no fue electo, ¿no? Ya sabemos lo que pasó, vacaron al alcalde y él asumió, entonces aquí no hay que equivocarse. Sí, pues, ni modo. Ahora sí se está postulando. Oye, repetiré el plató, así como van las cosas. Lo acompaña Yajaira. Oye, se está llevando a su Yajaira a la primera regiduría. ¿Qué irá a pasar? No, esta es la Yajaira política. Este es Yajaira Flora Flores Villanueva. Amigos, no queremos abusar del tiempo. Son las 12 del mediodía. Mañana volvemos y terminamos. Solamente falta Yarabamba y Yura. ¿Listo? Han sido muy gentiles. Gracias. No se vayan. Ya está listo Filomeno Quispe para continuar con el noticiero. 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Permiso.
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0: Amigos, ¿cómo están? Buenas tardes, bienvenidos, bienvenidas a esta segunda edición de Noche del Pueblo para el día de hoy, que estamos día miércoles, mitad de semana. ¿Cómo se pasa el tiempo? Hoy estamos día miércoles 26 de agosto del año 2026. Estamos en el año de la esperanza y de fortalecimiento de la democracia. ¿Cómo están, amigos? Soy Filomeno Quispe Flores, el popular Pachito. Nos acompaña hasta las 13 horas menos 5 minutos. Recuerde que en Radio Mami, creo que en amplitud modulada, se encuentra ubicado Parque Sangro 105. Nuestros teléfonos son el 625174, nuestro teléfono celular 974-974-164, para servir los amigos oyentes de El Noticiero del Pueblo. Mi celular es el 95-929-8640. Mi celular auxiliar es 95-10-3093. Bienvenidos, bienvenidas a esta segunda edición de El Noticiero del Pueblo.
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0: A las 12 del día con 9 minutos. Bienvenidos a esta segunda edición del Noticiero del Pueblo. La vía Arequipa-Lima, o sea, entre Atico y Chala, sigue obstaculizado. Se va limpiando, se va haciendo el transporte normal. Nuevamente, ayer en horas de la mañana, se derrumbó nuevamente. Está obstaculizado la ruta de Atico-Chala, de Chala-Atico. ¿Será cierto que en los colegios los profesores maltratan a los niños? Aunque yo tengo mis dudas. A veces lo hacen porque no les gustó a la profesora, el padre de familia, que la profesora exija a los alumnos. ¿Qué hacen? Dice, hay que sacarlo, hagamos huelga. Esto pasa en los colegios. Otros dicen, no, el profesor está enamorando a mi hija. Porque se ha reído con el profesor, ya está enamorando a mi hija, ya ha tenido tocamientos indebidos. También es casi falso, ¿no?

Con 10 minutos en esta segunda edición de Noticiero El Pueblo. Cuidado con el niño costero. Habrá dos niños, el costero y el niño global, que va a hacer mucho daño en Arequipa. Va a haber lluvia y también va a haber sequía. ¿Será cierto usted qué dice? Habría que esperar el momento, ¿no?

Oye, hay que tener mucho cuidado en casa. Ahí está la araña viuda, las arañas. Tengan mucho cuidado. Un jovencito, 15 años, murió tras una mordedura de la araña. Esto en la provincia de Caillón, Machivay. 15 añitos, hoy flor de vida. Bueno, y este viernes 28 a las 8:45 de la mañana, hasta 10 de la mañana, habrá el debate de Uchumayo. Estará el doctor Darío Centeno, abogado de profesión, cuyo símbolo es la coquita. También estará en el ruedo el doctor Daniel Guaraya Murillo, abogado de profesión, cuyo símbolo es el polito pelotero. Lo que está en duda es de Alfredo Lozano, que ya se siente ganador. Sí, ya se siente ganador. No, pues. Cuidado que hay cosas negativas contra él, porque él es proveedor de alimentos de la mina Cerro Verde. Y este debate va a ser en horas de la mañana, no sé en este horario, va a ser en horas de la mañana, en el horario de don Luis Ángel Ancón Patiño. Así que ya está confirmado. Hay dudas con el señor Alfredo Lozano. ¿A qué miedo tendrá? No lo sabemos. Oiga, en Nueva Leticia, Huaico, han sido capturados los magos de Hilux. Tremendos choros, marido y mujer. El marido 32 años y la mujer tiene 31 años. Ya les vamos a dar a conocer con amplitud el día de hoy, amigos oyentes. ¿O quieren un cachito? Sí, un cachito, ¿no? Los magos, pues, han sido capturados por parte de la Policía Nacional porque hacían falsos contratos de alquiler. Sí. Se desplazaban hasta el pueblo de Nueva Leticia, en Uchumayo. Se trata de María Cuscano Quintanilla, 37 años, y Robin Chávez Quintanilla, 32 años de edad. Serían pieza clave de esta banda que ha sido capturada por parte de la Policía Nacional, pero denominado los magos del Hilux.

Con 15 minutos en esta segunda edición de El Noticiero del Pueblo en Radio Mami Quilojera en amplitud modulada. Por otra parte, desde Lima se da a conocer que la Keiko vaga sin trabajar. Tenía pues un patrimonio de 1.000.000 y pico soles. Pero ¿de dónde sacaba plata? Es lo que robaba, pues algo me dijo, ¿no? Lo que robaba. Ahora se ha buscado como marido un choro de Argentina. Entonces esta señora no tiene calidad moral, ¿eh? Seriamente está comprometido con este delincuente. Mujer chora, el hombre choro, ambos son choros de alto vuelo. 12 del día con 15 minutos en esta segunda edición de El Noticiero Pueblo en Radio. Más por otra parte, diputado de Renovación Popular expone datos de un paciente. Múltiples muertos, cientos de desaparecidos en Nepal tras inundaciones. Esto podría pasar en el Perú. Loreto reclama más subsidios al gobierno. Hay paro de 48 horas. Martes y miércoles, amigos oyentes de El Noticiero del Pueblo. En IMEN anuncia una nueva norma para reemplazar al Reinfo. Esto y mucho más a través de Noticiero Pueblo en Radio Mami Quilojera en amplitud modulada.

Amigos, bienvenidos, bienvenidas una vez más a esta segunda edición de El Noticiero del Pueblo en Radio Mami, que lo que era en amplitud modulada. Hoy estamos día miércoles, mitad de semana. Y siempre con la información a nivel local, nacional e internacional. Qué pena, ¿no? Oígase, capturan a magos de Hilux, delincuentes de alto vuelo, familia completa, vendedores de droga, rateros de alto vuelo. Qué pena lo que da comidito. La policía se ha ido hasta Nueva Leticia y han capturado una pareja. Los magos de el Hilux, se les gustaba, dice, la camioneta Hilux. Toyota Hilux. Ya están en poder de la policía. Debe ser una banda enorme, ¿eh? Entonces poco a poco caerá a los demás, ¿no? Parece que vivían de eso, ¿no? Pero en fin, el tiempo lo dirá, amigos oyentes, ¿qué va a pasar con estos señores? ¿Quién queda más, la zona, el barrio, la familia, amigos oyentes? Jóvenes que muy bien pueden trabajar luchando por la vida. ¿Cómo quedan los papás, la familia? Pero ya está en poder de la Policía Nacional, amigos oyentes, no quiero ponerlo en Radio Más. Y en Arequipa está abundando la delincuencia, ¿no? Las estafas, los secuestros, los extorsionadores, amigos oyentes. 12 el día con 19 minutos en esta segunda edición del Noticiero Pueblo.

0: Y los candidatos ahora se pelean, ¿no?
1: Sí, pues.
0: Oye, ¿qué ha pasado Juan Manuel Guillermo, este viejo ladrón sin vergüenza? ¿Está apoyando a su concuñado? Sí, Alfredo Álvarez Díaz es su concuñado. Está apoyando a su hijo pródigo. Conocemos, estos creen que somos imbéciles. Este ha sido un ladrón de alto vuelo, hizo mucho daño a Arequipa. Hay un consejero que quiere que lo premie porque dice que ha sido el mejor rector. Este consejero ignorante que no sabe nada, Caliomino el Oasis Ortiz, tiene intereses políticos. Al decir, hay que premiar a este viejito ladrón. Este viejo hizo mucho daño a Arequipa. Mucho daño ha hecho a Arequipa. ¿Y quién era su hijo pródigo? Gerente. Era el que es candidato ahora, pues, por la mano, ¿no? La mano del ladrón. Beli González Arias. Conocemos, sabemos la verdad, no nos estamos inventando, amigos oyentes. A ver, que venga Berly González acá. Que venga Berly González acá, te invito, Berly, ¿ya? Si no eres choro, ven acá, aquí te vamos a hacer confesar. Y este ignorante, que ya se vaya, consejero por la provincia de Cayoma, o a Osías Ortiz, pide que se le reconozca a Juan Manuel Guillermo Benavides. Sí. Dice que solicitó más antes ya. Se está postergando, dice. Y esto, Osías Ortiz, no sabe ni dónde está parado. Cuando hay gente que hizo mucho por Arequipa, ahí está. El autor de Coquito, por ejemplo. Ya creo que ha cumplido 100 años. A eso, señores, que serán los deportistas. No al político ladrón. A ver, ¿qué ha hecho por aquí para Guillermo Benavides? ¿Robó o no robó? Ahí estuvieron los cargadores. Humberto Lochea Guillén. Ahí estuvieron tantos desgraciados. Ahí estuvo también Rocío Mango, que ha sido ahora es nombrada con el Ministerio de Agricultura. Actual regidor de la Comuna Provincial de Arequipa. ¿Y cuántos más amigos oyentes que hicieron mucho daño a Arequipa? Están pidiendo que lo premien, que lo reconozcan. Amigos, hay que tener mucho cuidado. Reconocimiento a un ladrón no merece. Ha sido sentenciado. Y ahora este Ortiz pidiendo reconocimiento. Él sabe la historia de este ladrón. Yo le digo públicamente, pues no tengo miedo. Conozco la verdad, amigos oyentes. Si no supiéramos la verdad, no estaría hablando en contra de Guillén. Ahora salió a apoyar a su hijo pródigo, como es Beli González Arias. Está apoyando a su concuñado, Alfredo Álvarez Díaz, que es esposo de la esposa, hermana de la esposa de Guillén Benavides. Son concuñados. No engañen a Arequipa, carajo. Basta tanto ratero que tenemos, que ya se van felizmente. Espero que no entren rateros. Los alcaldes sin vergüenza, ¿no? 12 del día con 25 minutos.

Miren que Arequipa es chiquito. Aquí Arequipa no es grande. Aunque estamos llegando a un millón y medio, ¿no? De habitantes. Este pecho no está empezando recién. Yo empecé a hacer periodismo en el año 1974. Muy pichoncito. Donde se imponía la argolla del Colegio de Periodistas, cuando recién nació el Colegio de Periodistas. ¿Sí? Había una argolla tremenda. Los viejos, pues, se colegiaron al toque. Con quinto año de primaria se colegiaron. Dos el día con 25 minutos en esta segunda edición de Noción del Pueblo.

Así que, señor consejero de Cayoma, para poder pedir reconocimiento, primero entérate bien. Analiza bien, estudia bien lo que ha pasado con este sujeto alcalde, con José Guillén Benavides, Osías Ortiz. No te mandes así por así. Y eso sabe Arequipa, amigos oyentes. Que ha sido el mejor rector, no ha sido el mejor rector, pues. Había otros mejores. Dijeron también que este sujeto de Cajamarca, Chota, que era el mejor rector de la UNSA, era un académico, que era el mejor rector. Como el mejor rector, lo nombró el presidente del gobierno de hoy, fracasó. Ahora la manda por ser con a su mujer. ¿Y de dónde está saliendo plata para esta campaña? Del gobierno regional, pues. Sí, del gobierno regional. ¿De dónde más va a salir, pues? Y todavía sacan al viejo del cementerio, creo que lo han sacado, para que acompañe a Beli González, candidato al gobierno regional, y el otro a la comuna provincial de Arequipa. Alfredo Álvarez Díaz. Lo conocemos bien al doctorcito, que un tiempo se hizo dueño, ¿no?, del Colegio de Periodistas, amigos oyentes, de El Noticiero Pueblo en Radio Más.

Dicen que la sequía estaría ocasionando incendios forestales en Arequipa. ¿Será cierto? Sí, pues habrá que esperar lo que vaya a pasar, ¿no? Temporada de incendios forestales con una incidencia superior a lo que será en años anteriores, dicen. Esto lo ha dicho el técnico forestal y de fauna silvestre de Cerfor. Habría que esperar, ¿no? ¿Cómo será el fenómeno del Niño? ¿Cómo va a sufrir, qué cambio significativo va a sufrir nuestra región de Arequipa? ¿Habrá sequedad debido a la reducción de la humedad? ¿Qué pasará, no? Que Dios nos tenga preparados, amigos oyentes. Por eso está haciendo una alerta temprana. El COER, herramienta que permita monitorear diariamente la ocurrencia de incendios forestales y puntos de calor en diversos sectores de la región de Arequipa. Miren, después de una semana, Roel Sánchez recién ha ido a ver la emergencia de Atico, Chala o Coña. ¿Y cómo han encontrado una desgracia? Hasta la misma China ha ido ya a presión del pueblo. Que camiones de carga pesada se han convertido en chatarras. Gente que se moría de hambre, de sed, de frío. Han tenido que llevar, dicen, 3 helicópteros. Cuando eso debía ser con anticipación, apenas pasó. El domingo antepasado, ¿no? No le interesó nada a este gobierno regional. Ahora sigue la situación, ¿ah? Sigue la situación, amigos. La maquinaria que han puesto no está abarcando mucho. Ahí necesita maquinaria de 3-4 maquinaria pesada. Debe estar constante ahí. Porque uno solo no va a hacer nada. Derrumbe, los huaicos. Sí, está quedando, está dejando mucho. Está haciendo mucho daño. ¿Para qué tenemos un consejero de Carabelí? Cuando él debía estar a la expectativa, ¿no? Pero no les interesa, pues. Es ganar su plata. Ser alcahuete del presidente del gobierno general. Eso no mames. Luchar por su provincia. Les llega altamente. Amigos, oyentes de Nochino Pueblo en Radio Más.

12 al día con 30 minutos en esta segunda edición de El Noticiero del Pueblo. Hoy estamos día miércoles, mitad de semana, amigos oyentes. Keiko Fujimori declara ante la Contraloría que tenía, dice, que tiene un patrimonio de más de un millón de soles al asumir la presidencia. ¿Pero de dónde tiene plata, mujercita, pues? Si nunca ha trabajado. Alguien me dirá, pero es lo que roba Pepe Filomeno, ¿qué pasa? ¿No te das cuenta? Es de todo lo que roba. Ahora, su mariachi es un extranjero. También ladrón. Es increíble. Es increíble, ¿no? Dice, es mi amigo. Se fueron al hotel, al spa. Puro canchis, canchis, pe. ¿Sí o no? Apoyado, dice, la campaña. Estaba escondido el gordo. ¿No han visto la cara de ladrón que tiene? Viene, no pasó nada, no es nada de mí. Solamente es un amigo. Un amigo extranjero acá al Perú, ¿no? Hoy habiendo tanto peruano bueno, ¿no? Se enamora de un extranjero. Para el colmo, ladrón. Increíble.

0: 12 del día con 37 minutos en esta segunda edición, o 33 minutos en esta segunda edición de Noticiero Pueblo. La congresista Jennifer Paredes ha solicitado información sobre los recursos destinados por el gobierno, la publicidad estatal, cuánto dinero público se está utilizando, en qué medio de comunicación. El pedido suma el debate en el Congreso de la República sobre la necesidad de transparentar el gasto público. Miren cuánto de plata reciben. Fíjense, hasta la Margarita Sinvergüenza recibe $15,000 para la campaña. ¿Cómo usted se da cuenta? El día domingo, ¿qué canal de televisión ha hablado sobre el nuevo marido que tiene la Keiko? Nadie. Todos se han callado olímpicamente. ¿A cambio de qué? De la plata que les dan, pues. Por eso Jennifer Paredes ha pedido información. ¿Cuánto de plata gasta en publicidad? Si la publicidad estatal se financia con recursos públicos, el gobierno debería de indicar cuánto gasta, dónde lo gasta y qué resultados obtiene. Si los ciudadanos tienen derecho a saber cómo se utiliza su dinero. No, la publicidad estatal también es necesaria para informar sobre los servicios y campañas públicas, pero con transparencia. Todos reciben en Lima, todos. Por eso que Jennifer Paredes ha dicho informe de nuestra plata. Y esa plata es de nosotros, pues, el pueblo, que paga nuestros impuestos. Usted paga esa alerta, usted pagando impuestos. Usted va a comprar pan, está usted pagando impuestos. Pero dará a conocer esto, no va a dar. Es tan sinvergüenza esta mujercita. Es increíble, pero cierto, amigos oyentes, no cierro pueblo.
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0: Hoy Alfredo Segarra es otro conchudo, ¿no? Después que ha robado en Bustamante a Rivero, la Villa Médica, el Consejo Provincial, por él existe, puede haber el CIS, donde hay harta rata. Ya tenía la concha de decir que el pasaje de transporte público debería ser 50 céntimos. Mediante, dice, una subvención del gobierno nacional o del Consejo Provincial. O sea, y te habla pavadas, ¿no? Me parece que está loco ya. Y dijo que este modelo ya se aplica en Lima, dice. Y que permitiría reducir el impacto económico de los usuarios en Arequipa. También ha dicho que los funcionarios del Sistema Integrado de Transporte, SIT, consideran que después de más de 8 años, el proyecto ha retrocedido y requiere una reestructuración. Pero tú dices que ha creado esta desgracia, pero conjuntamente con el tío Simón Bolbona Marroquín, que está delicado. Un saludito para don Simón Bolbona Marroquín, ¿eh? Está delicado de salud. Ha propuesto implementar un sistema basado en buses de tránsito rápido. Dice recuperar las rutas alimentadoras y estructurales, renovar la flota mediante el bono del chatarreo y buscar una alianza entre transportistas y autoridades para garantizar un servicio ordenado accesible para la población arequipeña. Este es un conchudo, ¿no? 50 centavos, dice. Este no tiene sangre en la cara. Y así quiere ser presidente de gobierno regional. Ya se siente ganador ya. Este ladrón inventó, pues, el sistema integrado de transportes. Y ahora habla estupidez y media. ¿Cómo puedes hablar de esto que tú has creado, pues? Por eso es que estamos fritos. 12 del día con 37 minutos en esta segunda edición de Noticiero Pueblo. Bueno, y el empresario argentino lo ha denunciado a César Gildra. Sí, como César Gildra es un periodista de medio, va a atracar. Damián Valenzuela Mayer envió una carta notarial, dice, a César Gideman y Eloy Marchán por la publicación de mentiras sobre su persona. Es que todo ladrón es conchudo, ¿eh? Todo ladrón es conchudo. Este empresario choro exige que cesen la difusión de lo que considera información falsa y reclama una rectificación en los mismos medios y con las mismas intensidades de las publicaciones originales. Ha dicho este sujeto, Damián, le otorga, dice, 24 horas para realizar la aclaración y rectificación. De no cumplirse con su pedido, de que expresa reserva las acciones legales, penales, civiles por daño y perjuicio, ¿sí?, invocando al artículo 132 del Código Penal. Sí. Cree que se está metiendo con un ignorante, ¿no? El viejo es ducho, el viejo. ¿A qué has venido, pues, a joder a Arequipa, ¿no?, o al Perú? Así que tendrás que irte. Ha venido por la paloma. Miren, ¿cuántas encerronas ha tenido? Y el pueblo peruano lo apoya. Eso es a Hitlerman, ¿eh? ¿Sí? Todos apoyan, todo el Perú apoya a César Hitlerman. Porque es el mejor periodista que tenemos en el Perú, amigos oyentes y noche y el pueblo.

0: Miren cómo cambian los tiempos, ¿no? Cuando Pedro Castillo asumió la presidencia, a nadie se dio publicidad, a nadie. Ninguna prensa. Y por eso que la prensa lo atacaba por todos lados. Lo difamaban día y noche. Pero esta desgraciada, esta ladrona se aceitó. ¿Creen cuántos millones está pagando a cada canal de televisión? Arre Popó, por ejemplo, ¿cuánto creen que recibe? Si no pagaría esto, se muere el día y desaparecen los canales de televisión. Así como ahora aparece, mire cómo en Arequipa ha desaparecido ya canales de televisión de Arequipa. No hay. Canal 4 desapareció. Por eso que estos malditos de la prensa limeña se hacen ahora los ciegos, los sordos, los mudos. Qué desgracia, ¿no? Estamos jodidos en el Perú, caramba.
1: 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Déjennos ya de joder.

Dijo que el empresario argentino Damián Valenzuela participó durante la campaña presidencial de Fuerza Popular y era una de las personas que conversaba con Keiko Fujimori en la cama. La declaración se produce luego de reportes que señalaron que ambos habrían acudido en diversas ocasiones al spa Tomico. Aclaró también el ministro que no puede afirmar que Valenzuela haya sido asesor de la campaña, aunque reconoció que formaba parte del grupo de personas con la que la entonces candidata conversaba. La campaña estuvo dirigida por Keiko, Luis Galarreta, Miguel Ángel Torres, que tiene bronca ya con Galarreta, mientras que él brindó aporte técnico para el plan de gobierno. ¿Qué será pues este gordo, no? Sobre la posible influencia del empresario sobre la presidenta y sobre los cuestionamientos relacionados con sus antecedentes judiciales en otros países. El ministro indicó desconocer el grado de influencia que tendría y que indicó también que corresponde al propio Valenzuela, pues aclarar dichos antecedentes. Cuando el río suena es porque piedras trae, amigos oyentes de El Noticiero del Pueblo.

0: Hay un ex consejero, empresario él, de repente se acuerdan, del señor Linares. Miren lo que ha hecho Linares, ¿eh? Miren lo que le ha hecho al profesor, ex rector de la UNCE, hoy presidente del gobierno regional de Arequipa. Va a escuchar usted, ¿eh? Lo que ha dicho este caballero, ¿eh? Sí.
1: Es un ignorante, un teórico. El tercio estudiantil de la universidad le regaló el título prácticamente, ¿eh? Y no tiene experiencia en ninguna clase. ¿Cómo es posible que este señor se ha burlado de Arequipa inaugurando el puente de Uchumayo sin que esté conectada la vía hacia la Panamericana? Eso se llama burlarse. Yo como arequipeño protesto y le digo, vaya a burlarse de otra persona, no de los arequipeños, señor Roel Sánchez.
2: Doctor, usted como ex autoridad, no ex vicepresidente, ¿cómo evalúa la culminación de esta gestión del doctor Roel Sánchez?
1: Pues, desastrosa, calamitosa. Yo creo que debería agarrar sus valijas o su jepe, como dicen en la sierra.
0: Jepe.
1: Y ese a Cajamarca. Yo, como persona, lo declaro persona no grata de mi Arequipa.
0: Y lo ha desafiado, ¿ah?
1: Rebeldes con causa. Donde evaluamos, donde demostramos. Y es más, dígale, lo emplazo, lo invito al señor Roel Sánchez, que me diga lugar, día y hora para hablar de su gestión. Y yo le voy a demostrar todos los errores que ha cometido y los altos costos y malos manejos. ¿Qué beneficio? ¿De qué obra podemos hablar que sea una mega obra que esté en beneficio de Arequipa? ¿De cuál, por favor? No hay una sola, señor Roel Sánchez.
2: ¿El problema fue la autoridad o las personas que lo rodean, tal vez los asesores?
1: Oiga, yo no me puedo lavar las manos con mi gente, con mis colaboradores. Yo los elegí, yo soy el responsable. Hay que aprender a tener pantalones y a tener...
0: Tiene mucha razón, ¿no? Sí, pues, tiene mucha razón.
1: Y agarrar a mis funcionarios. Yo los elegí, yo soy el responsable.
0: Y tiene mucha razón.
1: Hay que aprender a tener pantalones.
0: Sí, pues, lamentablemente ha sido un mediocre. Pero... nunca ha sido nada bueno, amigos oyentes. De El Noticiero Pueblo. Ahí está.
1: Yo los elegí, yo soy el responsable.
0: Ahí está.
1: Entonces...
0: la ha dicho en su cara. Ahí te lo ha desafiado. ¿Dónde quieren? A ver. ¿Dónde nos agarramos a golpe? Dice. Que este viejo mañoso, bueno. Señor Linares, viejo mañoso. Político viejo, pero que ya dejó la política, ¿no? Ya dejó la política, ya. Ha dicho. Más se dedicó a sus negocios, bueno. Es gran empresario. El señor Linares ahora es gran empresario. Un tiempo estaba metido en la política, pero como la política dice para él... es pura corrupción, tuvo que dejar. Lamentablemente, amigos oyentes, no sirve para...

0: Oiga, en Junín, Huancayo, lo mataron a la China, ¿no? Le han dicho de todo, han sacado la madre ladrona fuera de mi tierra. Chupaca, la gente no quiere ni verla. Le han dicho de todo. Pero es como conchuda, carácter. Es que todo ladrón es así, ¿eh? Todo ladrón es así. No tiene sangre en la cara. ¿Qué no le han dicho? Le han dicho de todo, pero es conchuda esta mujer. Miren, el 28 viernes cumple un mes. ¿Qué ha hecho por el Perú? Nada. Cero balas, cero puntos. Nada bueno. Qué pena, ¿no? Son 12 el día ya con 47 minutos en esta segunda edición de Noticiero Pueblo. ¿Saben qué ha dicho Benigno Cornejo Valencia? El vendedor de la política de Arequipa, avanzamos. Dice que va a ser 8 hospitales. 8 hospitales, este desgraciado. Tremenda rata y promete 8 hospitales para el equipo. ¿Ustedes le creen? Yo no le creo, pues, este ladrón, porque todo ladrón habla tremenda estupidez y media. 8 hospitales. Yo no le creo, este es un ladrón, pues. Ladrón, farsante, sinvergüenza, cara dura. Si en el Perú habría pena de muerte para estos políticos que ofrecen, él sería el primer muerto. ¿Cómo puedes ofrecer 8 hospitales? ¿En base a qué vas a sacar tu plata? ¿Qué? ¿Cómo hace quedar mal a los demás pollitos? ¿Eh? Candidatos a los consejos editoriales de buenos pollos. ¿Cómo puede decir eso? Tremenda mentira, amigos. 8 hospitales. Si sale elegido, dice presidente del gobierno regional. Este es un tarado, ni siquiera es político. Usted le pone a un debate con un político de esos buenos, se lo almuerza. Esto solamente es para robar. Entró al consejo, se lo robó. Su mujer, su familia. Se imagina ese día elegido presidente del gobierno, aunque nunca. ¿Cuánto robaría? Su mujer estaría mandando ahí. Y prometer 8 hospitales. O sea, cada año 2 hospitales. Fácil es prometer, carajo. Prometer el oro y el moro y al final no hay nada. Que no había presupuesto. ¿Quién le va a creer este sinvergüenza? El político miente, miente que algo queda. Pues nada que ver con estos rateros viejos, ya, sinvergüenzas, caraduras. Tanta gente nueva que hay. Démosle esa oportunidad a los nuevos. ¿Por qué no darle una oportunidad a la gente nueva? Hay gente nueva. Dale oportunidad para ver hasta dónde puede llegar. Habrá que esperar, amigos, solamente qué es lo que va a pasar, pero así promete. Prometen el oro y el moro, amigos oyentes de El Noticiero Pueblo Radio Más.
1: La justicia triunfará.
0: Todos el día con 51 minutos. Valle de Tambo, la información. La Fiscalía de Islay ha archivado investigación contra defensores ambientales del Valle de Tambo. La Fiscalía Provincial Penal Corporativa de Islay archivó una investigación contra defensores ambientales del Valle de Tambo, de nuestra región de Arequipa, relacionadas con una denuncia penal con el contexto de protestas contra el proyecto minero Tía María de la empresa Southern Copper Corporation. Esta decisión fue adoptada el 15 de julio del año 2016 mediante una resolución 01-2026 correspondiente a la carpeta fiscal número 923-2026. Los hechos investigados ocurrieron el 24 de abril del presente año en la carretera costanera norte, en el hito de Ambaldivia, a la altura del puente Guardiola. Y de acuerdo a la información, el procurador público de orden interno del Ministerio Interior, Jaime Marco Giraldo Dolores y Marco Melma Luna, quienes trasladaban a los trabajadores del consorcio constructor Perú, habrían sido atacados por un grupo de entre 30 y 35 personas movilizadas. Ambos indicaron que los manifestantes habrían arrojado piedras, palos contra los vehículos. Inicialmente los hechos ocurrieron, o los hechos atribuidos a Juan Miguel Mesa Irme y otras personas. La fiscalía abrió una investigación contra quienes resultaran responsables. Sin embargo, no existieron imputaciones directas contra personas determinadas, aunque alrededor de los 15 pobladores de Valle de Tambo fueron citados reiteradamente para declarar. Luego de realizar las diligencias respectivas, el Ministerio Público de Islay Mollendo concluyó que no había elementos suficientes para identificar e individualizar los presuntos autores en esta oportunidad, amigos oyentes. Por lo tanto, todo ha quedado limpio de polvo y paja. Ahora, defensores ambientales se mantienen en resistencia y han interpuesto una serie de medidas legales, entre ellas una demanda de amparo para exigir que se declare la Comisión de Estudio del Impacto Ambiental de Tía María, argumentando que perdió vigencia y que la zona ha cambiado demográficamente y socialmente, amigos oyentes de Noche del Pueblo. Así que ha archivado la Fiscalía sobre la investigación contra defensores ambientales de Valle Tambo, amigos oyentes de Noticiero Pueblo.

Amigos, nos vamos, le decimos simplemente muchas gracias, que Dios me lo bendiga, bueno, mañana en este mismo punto de estudiar Radio Mami, creo que en amplitud módulo. Gracias, buenas tardes, permiso, hasta mañana.

0: presente.
1: Nelly Ceballos Medina,
2: presente. Tus luces ya se apagaron en el...
3: De esta manera, hemos presentado El Noticiero del Pueblo, segunda edición. Amigos, gracias por su sintonía. Será hasta la próxima.

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3: 12:59.
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0: la hora del deporte. Bueno, ¿qué pasa en la Copa Perú? Habría que ver cuántos puntos tiene Amigos de la PNP. ¿Cuántos puntos tiene Virgen de las Nieves? Habría que ver. Y de acuerdo a eso, en la última fecha se sabrá qué equipo acompaña a Villacoca a la etapa nacional. Villar Goca. Caramba, unos nombres bien raros, ¿no? Bueno, señoras y señores, abran cancha. Llegó la hora del deporte. 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En la dirección, Alejandro Gamero Aragón con matrícula 030-182. 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Amigos oyentes de Onda Deportiva, hoy estamos con fecha 26 de agosto, 2026. 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Hoy hablamos un poco sobre la Copa Perú. Amigos de la PNP, está tambaleando, porque es el único representante del fútbol del cercado de Arequipa. Felipe Chávez, buen golazo, pero me hubiera gustado verlo los 90 minutos. Él está ligado al Bayern, pero en esta temporada no van a contar con él. Va a ser prestado, mejor dicho, ya fue prestado este jugador, Felipe Chávez. Y Real Madrid hoy debuta en la Liga de España frente al Real Sociedad. Partido para las 2 de la tarde. Lo propio, Quevedo pidió perdón y Guedes lo perdonó. Ya comenzó a entrenar con el resto de sus compañeros. Lo propio Melgar, luego de un empate, bueno, no me gustó el empate. Tuvo mejores oportunidades Melgar para ganar este partido el último domingo aquí en Arequipa frente a Alianza Lima. Todo esto y mucho más en lo próximo, Minuto Mayor Información. 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
1: Ya.
0: Bueno, adelante, Fernando. Buenas tardes, Onda Deportiva.
1: ¿Qué tal, amigos oyentes de Onda Deportiva por Radio Mil? Perdón, Radio Más. Perdón. Nos acordamos de Radio Mil.
0: No,
1: Radio
0: no, Más. Frecuencia Mil.
1: Frecuencia
0: Mil, señor.
1: ¿Quién es Frecuencia Mil?
0: Radio Más, Frecuencia Mil.
1: Amplitud Radio Más. Ya nos dijo usted todo ya. Radio Más, Frecuencia Mil, Amplitud Modulada. Señores y señores, tengan muy buenas tardes. Hoy estamos 26 de agosto del 2026. Hoy se recuerda el Día del Adulto Mayor. Hay que festejar. hay que mandar saludos a toda nuestra familia, a todos nuestros amigos, que lo sigan pasando bonito. Ese es una vez al año. También ha sido el día del viejo verde. Eso ha sido el día 24 de agosto. Día del viejo verde, el lunes.
0: Aquellos, pues, día del viejo verde.
1: Aquellos, pues, que las moletas, que las chibolitas, pues, no sé,
0: todos
1: la verdad.
0: Todos los días hay un día.
1: Así
0: el
1: es.
0: El día del...
1: Todos tienen
0: de
1: su día.
0: Cerveza. No está mal.
1: Día del borracho, el 20 de enero.
0: El 20 de enero, imagínate.
1: Ahora usted me dice el día que dobla el codo, ¿no?
0: Son estupideces. El día del borracho.
1: El día del gallo, el día de la gallina, el día del gato. Todo tiene su día, mi querido Abel.
0: El día del polio.
1: El día de la papa.
0: También. El día del Luchancón.
1: El lunes del Luchancón.
0: Ahí se festeja bien Luchancón.
1: Bueno, que lo pase bonito nuestros amigos, nuestros hermanos.
0: Ya usted lo pasa
1: del
0: todos
1: adulto
0: los días,
1: mayor, porque
0: adulto mayor.
1: El adulto mayor es a partir de los 60 años.
0: 60. 59 tiene Luchancón.
1: No es adulto mayor, ¿eh?
0: ¿No es?
1: No.
0: Se ha bajado de edad.
1: Bueno, no sé.
0: Bueno, ya.
1: Según hemos visto su DNI, tiene 59 años.
0: Ah.
1: Un hito se ha salvado. Pero ya el otro año ya pasa...
0: Viejo verde.
1: Viejo verde. Bueno, vamos con nuestra reflexión. Esta reflexión es para el gobierno, es para los gobiernos de todos los países, ¿ah? Escúcheme usted bien en lo que voy a hablar, ¿ah? Cuando un gobierno no combate la criminalidad, es porque también forma parte de ello.
0: Cómplice.
1: Vuelvo a repetir. Cuando un gobierno no combate la criminalidad, es porque también forma parte de ello.
0: Cómplice.
1: Claro, pues, ¿cómo fue?
0: Bueno,
1: yo no puedo ser
0: ¿qué
1: cómplice.
0: Cumpleaños hay?
1: Israel Zúñiga.
0: ¿Cuántos años?
1: Ex delantero e ídolo del Melgar, 50 años de edad.
0: Ahora el goleador es Bernardo Cuesta.
1: Ah, ya lo pasó.
0: Lo pasó ya al lo pasó. Gran cachete.
1: Así es.
0: Continúe.
1: Julio Alberto Zamora Ureña, el popular negrito. Él es argentino. Actualmente está radicando en la ciudad de Querétaro, México, con su familia. Por el año 2012, inicios de 2013, entrena al equipo de Melgar.
0: ¿Cuántos años tiene?
1: 60 años.
0: 60 años.
1: Arqueros, José Carvalho, Juan Pablo Vegaso. Delanteros, Antonio Mesa Cuadra, Julián Di Cosmo, Bernardo Cuesta y Piero Alba.
0: ¿Qué tiene que ver eso?
1: Esos son los jugadores que en ese entonces jugaban en el 2012.
0: Ah, bueno, pero está usted hablando de cumpleaños. Por
1: eso,
0: favor.
1: Pe, Julio Alberto Zamora, pe, estamos recordándolo al negro, pe.
0: Está bien, pero
1: 60
0: cumpleaños.
1: Años. Él, ¿para dirigió qué? Al elenco de Melgar.
0: Ya, está
1: por eso
0: bien.
1: Le estoy diciendo quiénes jugaban en ese año, pues.
0: En esa época.
1: Claro, está Carvalho, Pablo Vegaso, Antonio Mesa Cuadra, Julián Di Cosmo, Bernardo Cuesta y Piero Alba. Bueno, eso es todo, mi querido Abel. Vamos
0: bueno,
1: con la Copa Perú.
0: La Copa Perú, me
1: a usted
0: interesa.
1: ¿Usted extraña la etapa departamental?
0: Vamos
1: no, es
0: a
1: etapa
0: ver.
1: Provincial.
0: Ya.
1: Ahora
0: es,
1: vamos a...
0: No, mira, es de, etapa departamental.
1: Despacio le voy a decir, y usted me va a decir la verdad, o va a dar un comentario. Son cuatro equipos. Ya. El día sábado a la 1:00 p.m, en el estadio de acá de Caima, jugaron amigos de la PNP con Virgen de las Nieves. De allá de Virgen de las Nieves es de de Chuquibamba. Entonces, ¿qué sucede? Estaba ganando 2-0 amigos de la PNP. Culminaba el primer tiempo, ¿eh? En el segundo tiempo, bueno, 2-1. Le empató Virgen de las Nieves 2-2. Y al final del encuentro, 3 para Virgen de las Nieves y 2 para amigos de la PNP.
0: Esto me indica están impagos.
1: Sin pago. Justo estoy hablando con Luchito ahorita. No les pagan, mi querido Abel.
0: Ah, bueno. Pero no hay que portarse de esa forma. A mí me hubiera gustado, señores, si ustedes no cumplen con lo nuestro, no nos presentamos.
1: Mejor lo hubiesen
0: hecho. ¿Para qué? Mejor hubiesen hecho eso. Qué vergüenza.
1: Sí, le ganó Virgen de las Nieves 3-2.
0: Pero ahora, ¿qué pasa?
1: Ya, hay un partido pendiente, porque ¿te acuerdas que dijimos el día viernes que se había retirado Deportivo Colón? Pero al final han tenido que, ¿cómo le digo?, retractarse, ¿no? Porque hay una multa, no pueden volver a jugar la Copa Perú. Bueno, y entonces están jugando normal, ¿no? Entonces, el partido que queda pendiente entre Beer Goca con Deportivo Colón se juega el día de mañana, jueves 20... ¿Cuánto es?
0: 27.
1: ¿No? jueves 20. O sea,
0: ¿cómo no? Ah, no 27, perdón. 27, señor.
1: Ya, jueves 27 a las 12:30 en Atico. ¿Ya? Ese es el partido pendiente entre Beer Goca de local frente al Deportivo Colón. Aquí. Vamos a... ¿Cómo podemos decir? Ya, bueno, si gana Deportivo Colón haría 7 puntos. Lo
0: tiene,
1: pasa...
0: Tiene 4 actualmente.
1: Por eso, pues, más 3.
0: Ya, son 7.
1: Ya, lo si pasa gana. Al amigo de la PNP y al Virgen de la Nieve. ¡El último partido! ¡Ojo!
0: Última fecha.
1: La última fecha. Deportivo Colón, que se la tiene el amigo de la PNP, juegan en Moliendo, frente a Cristóbal Colón. Este partido está reservado el pronóstico.
0: Bueno, mejor vamos a ser más concretos, porque nos estamos enredando. Por favor.
1: Ya, la tabla de posiciones.
0: ¿Cuántos puntos tienen los equipos?
1: Ya, faltando una fecha.
0: Ya,
1: Beer Goca tiene...
0: No, ¿cuántos? Sí.
1: 10 puntos.
0: Ya, clasificado.
1: Ya, Virgen de las Nieves, 6.
0: 6.
1: Amigos de la PNP, 5.
0: 5.
1: Colón, 2.
0: Ya. Ahora la última fecha.
1: Virgen de las Nieves con Beer Goca. Ya. En Chuquibamba.
0: Como local Virgen de las
1: Así
0: Nieves.
1: Así es.
0: Bueno.
1: Y Cristóbal Colón en Boyendo con amigos de la PNP.
0: Bueno.
1: Ahora yo le digo, si gana Virgen de las Nieves hace 9 puntos.
0: Al ganar ya
1: 9 puntos.
0: Clasificado.
1: Claro, señor. Clasificado, ¿ah?
0: Lo acompaña.
1: Porque amigos de la PNP se quedarían con 5, pero si gana amigos de la PNP haría 8, entonces ya no puede.
0: Ya no tiene ninguna opción.
1: Con un empate, mi querido Abel, hace 7 amigos de la PNP.
0: No se enrede.
1: Ya.
0: Yo solamente le estoy diciendo, si PNP empata o pierde, descalificado.
1: Ah, descalificado, pues.
0: Y ganando PNP y ganando
1: Virgen de las Nieves,
0: Virgen de las Nieves se clasifica.
1: Así es.
0: 9 puntos, Virgen de las Nieves, y con 8 puntos se quedan los
1: amigos
0: de la PNP.
1: Así es.
0: Bueno, ese, la verdad, deja
1: etapa...
0: mucho que desear la actitud de este plantel.
1: No, pero la directiva, mi querido Abel.
0: No, sí, claro, pero mejor no hubiese presentado. Bueno. Para quedar así, bueno, qué ridículo. Yo no sé, qué vergüenza lo que han hecho los amigos de la PNP. El año pasado se clasificaron, ¿no?
1: Sí.
0: Bueno, estaban al día en sus pagos,
1: claro,
0: seguramente. Y este año, ¿cuánto tiempo les deben? Algo de 2 meses, creo.
1: No se sabe cuánto les deben,
0: pero les deben.
1: Les deben, pues.
0: Ya, les deben. Y por ende, de 2-0 a 3-2, esto deja mucho que desear la actitud de este club, amigos de la PNP, que el único representante del fútbol arequipeño, del cercado. Adelante, Fernando.
1: Bueno, los que van a pasar, los que van a pasar a la siguiente fase, que es la etapa nacional de la Copa Perú, ¿no? Tienen que pagar 30,000 soles de garantía cada equipo que pase la etapa nacional de la Copa Perú.
0: ¿Cuántos equipos no se van
1: son
0: a presentar?
1: Son como 40,000, ¿ah? No, son como 40 equipos.
0: Son como 40
1: equipos.
0: No creo que los 40 equipos vayan a pagar.
1: O 30 equipos.
0: ¿De dónde?
1: ¿Y a poco
0: 30 mil soles?
1: Ponle 30 equipos. 30 mil soles de garantía.
0: 30 mil soles.
1: Así es, señor. Ahí están los árbitros, las canchas.
0: Mira lo que hace este corrupto de Agustín Lozano.
1: Así es.
0: En vez de apoyar, los está corriendo.
1: Pero esto debe ser gratis. ¿Por qué tienen que pagar?
0: Claro. La verdad.
1: El arbitraje paga, pues, la federación o no sé quiénes pagan.
0: Bueno, la federación peruana de fútbol maneja el fútbol amateur, pero también se ha metido en el fútbol profesional.
1: Perdón. Entonces, el arbitraje tiene que pagar, pues, los equipos, ¿no? Los que van a participar.
0: Bueno, puede ser.
1: Pero los pasajes, el alimento, la federación tiene que dar, pues. Tiene que pagar eso, pues, la federación.
0: ¿Pagarán?
1: No, pagan nada.
0: Bueno. 30 mil soles.
1: Así es, la garantía.
0: De 40 equipos pagarán la mitad.
1: No creo que se presenten.
0: Pagarán la mitad. Porque son 30 mil soles. ¿Quién va a pagar? No tengo opción.
1: Es garantía.
0: He clasificado, pero no tengo opción.
1: Si lo eliminan.
0: No me
1: si lo eliminan, ya están los 30 mil ahí. Ahí está el señor. Hasta
0: adentro.
1: Luego. Claro.
0: Y se lo lleva a su bolsillo el corrupto de Agustín Lozano.
1: Así es, señor. Otra información que debe usted tener conocimiento, se inicia en noviembre la edición número 19 de Óptica Zambrano. Hay inscripciones a partir del 10 de agosto en la calle Peral. El inicio de este certamen será el 8 de noviembre a las 8 de la mañana, campeonato relámpago en el casino de la Guardia Civil del Perú.
0: O sea que el 19...
1: El 10 de agosto se han iniciado las inscripciones.
0: Ya.
1: Y el 8 de noviembre hay un campeonato relámpago.
0: Relámpago.
1: Así es. El 8 de noviembre a las 8 de la mañana. Me imagino que debe ser domingo.
0: O sea que el 10 de agosto...
1: Ya se inició las inscripciones.
0: Ya comenzó las inscripciones.
1: Así es, señor.
0: Y en septiembre...
1: En noviembre.
0: No, yo te digo, en septiembre siguen...
1: Claro.
0: Matriculándose.
1: Así es, agosto, septiembre.
0: Agosto y septiembre.
1: Agosto y septiembre.
0: Y en noviembre
1: se inicia el campeonato.
0: Ese torneo relámpago.
1: Edición número 19.
0: El 8 de noviembre, ¿no?
1: El 8 de noviembre.
0: Ya, correcto, muy bien.
1: Bueno, vamos con la Liga 1, mi querido Abel. A ver, de acuerdo a estos resultados de la fecha 6, torneo clausura. Vamos por la parte de abajo. Me gusta la parte de abajo.
0: No.
1: ¿O quiere usted
0: por
1: la parte de arriba? Bueno, en el torneo clausura, ADT de Talma 2 puntos, UTC 2 puntos, Cinciano 4, Cajamarca 4, Los Chancas 7, Huancayo 7, Moquegua 7, Juan Pablo 8, Comerciantes Unidos 8, Cusco 9, Alianza Atlético 10, Atlético Grau 10, Cristal 10, Melgar en el quinto puesto con 11, Boys con 11, Alianza Lima tercero con 12, La U con 13 y Deportivo Garcilaso por gol average 13 unidades. En el acumulado, primer puesto, Alianza Lima 52, segundo, Universitario 42, tercero, Los Chancas 41, cuarto, Melgar 39, quinto, Garcilaso 39, sexto, Cinciano 37, séptimo, Cusco 36, octavo, Alianza Atlético 31, noveno, Cristal 29, Comerciantes Unidos 29, Sport Boys 27, décimo segundo 26, Atlético Grau, Moquegua 25, Juan Pablo en el décimo cuarto 24 puntos, Huancayo en el décimo quinto, los tres que bajan. Ojo, si acabas el campeonato el día de hoy, ADT de Tarma 21, Cajamarca 20 y UTC de Cajamarca 10 puntos.
0: Los dos equipos de Cajamarca,
1: los
0: si
1: dos
0: hoy
1: equipos
0: terminara el campeonato.
1: Cajamarca y UTC.
0: Fútbol Club Cajamarca y UTC de Cajamarca. Muy bien.
1: Ah, no, ¿y cuántos bajan?
0: Bajan dos o tres, no.
1: Tres, creo.
0: Dos.
1: Vamos a averiguar
0: bien.
1: El tercero,
0: creo, revalida.
1: Bueno.
0: Vamos a ver, don Marco Willy.
1: A ver que nos informe San Juan Marquito.
0: Que nos saque de la duda.
1: Claro, porque ADT está con 21, Cajamarca 20 y UTC con 10 puntos.
0: Pero estamos en la sexta fecha.
1: Entramos a la séptima.
0: A la séptima.
1: Así es, mi
0: querido. O sea, falta como 10 fechas.
1: Sí, pero ya...
0: 11 fechas.
1: Se están quedando algunos equipos.
0: Bueno, sí. Uh-huh. 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Adelante, Fernando.
1: Bueno, en la Copa Caliente, que esta Copa...
0: De la Liga 1.
1: De la Liga 1 dispuso, pues, el señor este... ¿Cómo se llama su amigo?
0: El fulano Agustín Lozano.
1: Jugaron el día de ayer a las 3 de la tarde en los campeones del 36, Alianza Atlético con UTC. Al final de los 90 minutos empataron 1-1, se fueron a los penales y Alianza Atlético 5, UTC 4.
0: Pasan a 4 penales.
1: A los semifinales el equipo de Alianza Atlético. El día de hoy, miércoles 26, 3 de la tarde, en el Estadio La Matanza de Piura, ojo, en este estadio, Distrito La Matanza es Piura, Matanza se llama, ¿no? Va a jugar Melgar con Atlético Grau, en este estadio. 5.000 espectadores tiene capacidad. Recibirá el Sport Boys de Callao con el arbitraje de Alexander Blas, quien estará junto a Juan Jauregui y Juan Oblitas.
0: Ya, hoy juega Cristal con Huancayo, creo.
1: Cristal lo hace de igual manera a las 3 de la tarde frente a Unión Tarma.
0: No, perdón.
1: Por Huancayo. Huancayo. Con la conducción de Sebastián Lozano.
0: No, un momentito. Cristal con Sport Huancayo.
1: Así es, 3 de la tarde. Ya. El día de hoy.
0: Bueno, Onda Deportiva.
1: Finalmente, el Unión Tarma, el día jueves, lo hará con ADT de Tarma. Este partido se juega el día de mañana a las 3 de la tarde. El arbitraje será de Daniel Ureta. Este es el campeonato Copa Caliente que ya está por finalizar. El campeón, aparte que le van a dar
0: los dos puntos.
1: Tres puntos son.
0: Son tres.
1: Sí, creo que no sé cuánto es de plata, creo que son $30,000, $30,000, no sé, algo así escuchado, no sé exactamente cuánto es la cantidad. Le van a dar tres puntos para la Liga 1 del campeonato 2027.
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3: Una y 34.
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1: Una de la tarde con 34 minutos aquí en Onda Deportiva por Radio Más. Si bien falta que se haga oficial, se conoció que la directiva de ADT de Tarma ya tomó la decisión de poner fin al ciclo del técnico uruguayo Francisco Uzúcar, debido a los malos resultados por el equipo en el torneo Clausura. Esta información fue dada a conocer por la directiva de ADT de Tarma. También
0: hay problemas con el técnico de Fútbol Club Cusco.
1: Ah, los chancas también,
0: ¿ah? Con el señor Rabanal.
1: Los chancas también, mi querido Abel, ¿ah?
0: Bueno, la verdad, paran purgando, votando técnicos.
1: Así es, ¿ve?
0: Como cuando uno cambia de camisa, ¿no? La verdad, deja mucho que desear. Bueno, ¿cuántos técnicos peruanos?
1: Uno. Solamente uno nomás.
0: Nada más, ya. Ya don Marco está en línea.
1: Antes de que ingrese Marquito, se viste de celeste. Fernando Pacheco es nuevo jugador de Garcilaso del Cusco. Adelante, don Marco, buenas tardes. Onda Deportiva.
4: Buenas tardes, compañeros en cabina central. Amigos de Onda Deportiva, a través de Radio Más, en la frecuencia 1000 de la amplitud modulada. Buenas tardes. Señores, sigue el problema con Universitario por este fallo del juzgado a favor de Grenco, pero lo hemos escuchado al abogado de Universitario de Deportes, al representante legal, decir que el fallo del juez a favor de Grenco es, señores, inaplicable. No se puede aplicar este fallo porque está de acuerdo a una ley del año 2001 o 2021, pero este fallo debe darse con arreglo a la nueva ley del 2024, no la ley antigua. Entonces, aquí, el abogado ha dicho bien claro, señores, especialmente ha hablado para los hinchas, ¿no? Señores, este fallo es inaplicable. Ya están seguramente hoy día presentando toda la documentación, todos los pagos que están haciendo. Hay otra cosa, dice de que como una trampita, los señores de Grenco, hace varios meses, no han querido recibir su cheque que les corresponde mensual. porque tienen que pagar universitario. El universitario, cuando ha tomado esta nueva administración temporal, se han comprometido a un calendario de pagos. Y los pagos para Grenco no los han querido recibir los de Grenco. Incluso les han mandado con carta notarial, pero han debido pues ponerlos a nombre de Grenco en un banco y guardar pues los, ¿qué se llama? Y guardar los recibos. Yo creo que eso sí funciona. Si no quieren cobrar, no es, es solamente por el hecho de, ¿qué se llama?, de fastidiar y decir, señor, no están cumpliendo con pagarnos. Eso es, y esa trampita no da resultados cuando usted tiene pues pruebas de los cheques que no han querido recoger. Se paga nomás, ¿qué se llama? Se paga nomás a una agencia bancaria a nombre de la empresa Grenco y tranquilo, nomás queda ahí se les manda el voucher, una copia. ¿Ah? Entonces la cosa es así. Pero por otra parte, José Gamarra es el representante de Grenco en este problema. También hablaban, ahora dicen que Universitario no puso ni un dólar. Atención, Universitario dice que no puso ni un dólar para la construcción del Estadio Monumental. ¿Qué tal les parece Grenco? ¿Por qué ladran a estas alturas? ¿Y por qué no ladraron de esos, en esos tiempos cuando antes de que terminen el estadio hubiesen dicho, señores, la propiedad es nuestra, nosotros hemos construido el estadio y entonces nuestra? Pero no, señores, ellos vendieron parte de las butacas y todas, ¿qué se llama?, lo que había que vender de parte para los las personas privadas que querían una suite. Entonces todo eso lo vendió Grenco, no Universitario. Entonces acá se ha hecho un chanchullo completo, porque ¿qué quiere Grenco ahora? Pues se ha llevado un montón de plata también. Pero eso tiene para rato. Felipe Chávez, el joven jugador peruano-alemán, pasó exámenes ya, exámenes médicos en el club Magdeburgo de la Liga 2 de Alemania. Va en calidad de préstamo porque tiene contrato con Bayern Múnich hasta el año 2028. Felipe Chávez tiene 19 años. Yo pensé que por lo menos iba a quedar ahí en suplencia, porque en la pretemporada, toda la pretemporada la ha hecho con el primer equipo. En 4 partidos ha metido 4 goles. Ha metido 4 goles y ha dado 2 asistencias. Y bien, uno que vimos, un hermoso tiro libre de Felipe Chávez, pensábamos que iba a tener oportunidad, pero el entrenador Company no lo ha tenido pues en cuenta y han tenido que prestarlo. Pero él está feliz, está feliz porque sigue perteneciendo pues al Bayern. Por eso les digo que es un préstamo

si ha tenido éxito en este equipo de la Liga 2 en Alemania, ni modo, tiene que regresar nomás a, ¿qué se llama?, al Bayern. Así está la situación de Felipe Chávez. No sabemos si será, estará pues en la lista de Mano Menezes. Me parece que de repente sí, pero no sabemos si aceptará, porque la última vez que lo llamaron no aceptó venir, pues, porque dijo que estaba dando más preferencia al equipo, pues, por el cual estaba jugando, ¿no? Y ahí se cerró ya el asunto. Señores, hoy día debe estar ya Fernando Pacheco pasando revisión médica y firmando por el Deportivo Garcilaso. Se acabó la novela, ni Boys, porque Boys no tiene plata, y ni Alianza, que se lo ofrecieron en bandeja a Alianza. Su representante se lo ofreció para Alianza, nada que ver. Le voltearon la cara. Entonces Fernando Pacheco le han ofrecido pues jugar por Deportivo Garcilaso, y entonces ahí está, pasa exámenes médicos y al toque firma Fernando Pacheco. Seguramente lo vamos a ver en Deportivo Garcilaso, pero ¿cómo se le ocurrió ir a donde estaba, qué se llama, el fútbol? Está pues a leguas del fútbol, incluso del fútbol peruano, ¿no? Ahí en Israel. Señores, entonces la situación está así de don Fernando Pacheco. Marujos Tolaza, una grande entre las grandes del vóley peruano, ¿no? De aquellos tiempos de la zurda de oro y la mala, y pentacampeona sudamericana, cuando el vóley peruano pues estaba en el tercero, cuarto puesto a nivel del mundo. Marujos Tolaza está molesta porque se ha dado cuenta de todo lo que está pasando en el vóley ahora. Hay muchas de las que están jugando afuera y que no quieren representar al Perú. Otras que están acá también en Perú, jugando en la liga. Simplemente deben tener un castigo. No solamente no volver a llamarlas jamás, sino que suspendan pues su participación también en la liga en la liga de Perú, que se vayan pues a otro país donde quieran jugar. Yo no sé qué quieren. Lo que pasa es que están acostumbradas pues a la marmaja. Yo creo que eso no es así, porque como dice Marujos Tolaza, es un honor, señores, un gran honor vestir la camiseta del país. Es lo más grande que uno se lleva, señores, en el deporte que practica, y eso me lo han enseñado desde mi casa y me lo ha refrendado Akira Kato, porque con Akira Kato, ese que entrenaban pues que daba miedo, ¿eh? Claro, Akira Kato quiso sacar un físico tremendo, tenía un preparador físico también, un especialista, y de esas cosas acordarse pues de qué se llama, de Marujos Tolaza, me ha hecho recordar también aquellos tiempos, ¿no? Tremendo equipo peruano, qué pena, los qué se llama, los señores pues de la Marina, que estaban metidos ahí en el vóley, hicieron esa desgracia de no tener qué se llama divisiones menores, y ahora estamos que recién tratando de sacar la cabeza, y hay gente malagradecida que juega en Perú, que gana su plata, porque todos ganan en todos los equipos que están participando en la liga de vóley en Lima, en campeonatos, todos ganan, incluso hay, por eso hay que jugadores extranjeras, esos no vienen gratis, y seguramente querrán también que les paguen pues, cuando lo llaman a la selección. De eso habló también un día el que se llama el técnico de la selección peruana de vóley, ¿no? Y bueno, se le notaba pues que estaba un poco compungido, porque esta situación no se puede dar. Bueno, ¿a quién no le gustaría estar vistiendo la camiseta de su país? Por Dios, no me cabe en la cabeza esta situación, ¿eh? Presidente de la Federación Mexicana de Fútbol, señores, que es uno de los lustrabotas de Gianni Infantino,
de la

0: que ya traicionaba a la CONCACAF, este presidente de México en materia de fútbol, pide que equipos campeones, dice, tanto de México como de la MLS, sean aceptados para jugar Copa Libertadores de América con los equipos sudamericanos. Le están pidiendo que intervenga la FIFA, pedido así o así, pero acá la FIFA no puede mandar directamente, sino que tiene que ser a través de la CONMEBOL. Pero ¿quién está pues en la CONMEBOL? Otro arrastrado de Infantino. Pero ojalá que se haya dado cuenta y haya abierto las orejitas, porque sabe que a Infantino ya no lo van a reelegir. Hoy día, la Federación Italiana, a pesar de que forma parte de la UEFA, de la Federación Italiana, ha retirado su apoyo públicamente en una comunicación a Gianni Infantino. No va a apoyar su reelección en la FIFA. Entonces, Gianni Infantino está en más problemas. Él está ahora, o ha estado en la CONCACAF, pero más que todo ha estado en México y Estados Unidos. Son sus sobornazos. Pero México pues no los va a mandar a todos los, son 41 las federaciones de fútbol que hay, de países que hay en Centroamérica y Norteamérica. En México es uno solo. Y sigue lustrándole las botas a Gianni Infantino. Dice el presidente de la Federación Mexicana que tenemos, ¿qué se llama? Todo acá en México, todos los equipos son... son, o los clubes son de propiedad privada económicamente, que se llama, van bien esta liga, y entonces podríamos tranquilamente jugar la Copa Libertadores de América. Quieren jugarte con América del Sur, y esto deben abrir bien las orejitas los que los acá los clubes, las selecciones de fútbol, por ejemplo de Perú. Pero Perú puede estar con otro sobonazo que es Agustín Lozano, que por un par de billetes verdes va a dar su voto como apoyando seguramente a Infantino. Cuando si les pregunta, debe preguntar, debe hacer una asamblea de bases y preguntar a quién, si se va a apoyar o no. Y aquí no creo que se llama que quieren apoyar, hay que tener dos dedos de frente para poder apoyar, para decirles no, no, Nes. Señores, ¿ustedes recuerdan el partido de que se jugó con el árbitro paraguayo entre Botafogo y Cienciano allá en Brasil? El árbitro fue pues Juan Benítez, que se dijo que era pues uno que tenía algún problema que había suscitado el año 2022. Pero claro, eso ya era pasado. Y en el partido que de Botafogo con Cienciano, se armó pues la bronca. Hay uno que le metió la mano ¿qué se llama? Melgarejo, a Horacio Melgarejo, y otros pues fueron, y ahí es cuando los jugadores de Cienciano toditos corrieron pues, ¿qué se llama? A ponerse a su alrededor, a defenderlo. Y hay uno que lo jalaba de atrás del cuello, pues uno de los jugadores de suplentes, de Botafogo. Ahora el informe del que se llama del árbitro paraguayo Juan Benítez dice que el que armó el problema fue el jugador Alan Márquez, jugador de que se llama de Botafogo, el cual le sacó la tarjeta roja, le trajo la tarjeta roja por la agresión al técnico de Cienciano. Además, en su informe recalca que, ¿qué se llama? Que los jugadores de Cienciano no participaron en la gresca, simplemente se acercaron a defender a su técnico. Ha hecho un informe largo y, señores, el equipo de Cienciano está libre de polvo y paja. Yo creo que aquí va a haber castigo para Botafogo y para este, ¿qué se llama? Tal Márquez, seguramente va a haber también, aparte de la sanción que le van por no sé por cuántas fechas lo van a suspender, en cotejos internacionales también tendrá que pagar una multa. Botafogo también, por permitir esta situación y porque se ha hecho en su, ¿qué se llama?, en su estadio. No ha visto paciencia de los miles de hinchas que ha habido ahí en este estadio cuando perdieron la clasificación a los cuartos de final de la Copa Sudamericana, ¿no? Entonces las cosas no han pasado mayores para Cienciano, pero sí para el Botafogo. Señores, también les diremos que hay, por malos resultados, señores, el técnico de Cerro Porteño ha sido sacado. Está mal Cerro Porteño, y lo han llamado al toque a un argentino, al argentino Holland, es conocido el técnico, le han dicho hasta aquí nomás. ¿Qué se llama? Han llamado a otro argentino que está sin chamba, rapidito a agarrar sus chivas y se ha ido, porque ya entrenó antes a Cerro Porteño, Gustavo Costas, que entrenó alguna vez hace años a, ¿qué se llama?, a Alianza Lima, ¿ustedes recuerdan? Ah, entonces ya debe estar seguramente en Paraguay, en Asunción, de este señor Gustavo Costas, que no es de mis simpatías en verdad, porque esa vez que estuvo en Alianza Lima, ahí estuvo pues el famoso Alarcón, un sátrapa ladrón que fue a dar a la cárcel. Ah, pero no por lo mal que trabajó, que se llevó la plata de Alianza Lima, porque sí lo hizo, sino que por otros delitos en su calidad de abogado. Ah, se juntó pues con un sátrapa que hasta ahora también está en Chayapalca. Se me ha venido a la memoria cuando leo esto, el nombre de Gustavo Costas, de esta situación que hizo en Alianza Lima, este sinvergüenza. En la Copa Libertadores de América, señores, ayer Independiente del Valle eliminó a Tolima de Colombia. Le ganó por 3-1 y pasó el equipo ecuatoriano Independiente del Valle, pasó a los cuartos de final y enfrentará en los cuartos probablemente a Flamengo. Le ha tocado también una fea, aunque Independiente del Valle es de los mejores equipos que tiene Ecuador, ¿no? También es una empresa privada, pues los que han puesto Tolagué hace 12, no tienen ni 15 años que haya fundado este Independiente del Valle, pero ¿cuántos jugadores ha vendido y cuánta plata ha ingresado? Eso es para hacer buen negocio, tener buena mira. La Conmebol, para la del estribo, la Conmebol, señores, calificó de arte el juego de Andrés Carrillo, del peruano, por Copa Libertadores de América, cuando le ganó a Rosario Central. Dice la Conmebol, hizo una jugada, señores, y por eso se ganó pues el calificativo de arte, artista. Entonces, en el fútbol, André Carrillo le ganó a Rosario Central, el fideíto, pues, ¿no?, de Argentina. Bien, señores, hasta aquí nuestro informe por el día de hoy. Dios mediante, estaremos con ustedes el día de mañana, a la hora de siempre. Gracias, buenas tardes.
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1: Hola, ¿cómo están? Soy Paola Pérez. Bienvenidos al mapa de Telesur. Ha caído en Bolivia el operador político de la extrema derecha. El hombre que manipulaba la data para favorecer las campañas electorales y golpear a los gobiernos o candidatos progresistas. Hoy vamos a analizar este caso y sobre todo lo que esto implica, pero lo vamos a hacer en Lectura Geopolítica. Así iniciamos.

0: proponemos por esta razón desplegar nuestro mapa y revisar algunos datos claves. ¿Quién es Fernando Cerimero? ¿De qué se lo acusa? Vamos a desplegar nuestro mapa mundi. Vamos a identificar con los colores de su bandera el Estado Plurinacional de Bolivia. En nuestro mapa vemos la fotografía de Fernando Cerimero, un publicista identificado como estratega de marketing digital, consultor político argentino de extrema derecha, fundador de La Derecha Diario, un portal de noticias militante que se expandió por varios países de la región. Actualmente se encuentra con detención preventiva en el penal de Palmasola, en Bolivia, acusado por tentativa de feminicidio. Además, dentro de las investigaciones que hace el Ministerio Público, tiene un otro proceso: enriquecimiento ilícito y legitimación de ganancias ilícitas. El consultor argentino se desempeñó como asesor muy cercano en la estrategia de campaña del actual presidente de Bolivia, Rodrigo Paz. Participó también activamente en la campaña digital que llevó Javier Milei a la presidencia argentina en el 2023 y ha prestado servicios de asesoría digital y consultoría política al actual presidente de Honduras, Nafria Fura. El 2022 trabajó con el expresidente Jair Bolsonaro, quien fue derrotado en las urnas por el actual mandatario Luis Ignacio Lula da Silva. Cerimedo está siendo investigado también por la difusión de contenidos relacionados con el sistema electoral, esto en Brasil, y los posteriores disturbios que se generaron también en ese país. Se identifica a su esposa, muy importante este dato, involucrada también en el caso Andis, esta agencia para la discapacidad, donde además se habla de un proceso de corrupción. Vamos a sumar otros datos. Fernando Cerimedo fue detenido el 18 de agosto en el aeropuerto de Viru, en Santa Cruz, procedente de la ciudad de La Paz, en medio de una investigación que, ya lo adelantábamos, lleva adelante el Ministerio Público por tentativa de feminicidio. Pero se suman también otros datos para la investigación por enriquecimiento ilícito y ganancias ilícitas en Bolivia. Se ha hecho el desdoblamiento de su teléfono y se ha logrado hacer el allanamiento de 5 inmuebles. Se ha logrado la decomisación de más de $1,000,000, así como la identificación de una granja de bots, entre otros hechos que forman parte también de una investigación que avanza en paralelo sobre estos dos procesos aperturados por la justicia en Bolivia. ¿Pero qué hay detrás de todo esto? Hoy lo analizamos con nuestros invitados. Para ello nos acompaña desde Argentina Úrsula Asta, analista internacional. Qué gusto tenerte, Úrsula. Gracias por tu tiempo para el mapa de Telesur.
1: El gusto es mío. Muchísimas gracias.
0: Sumamos desde Bolivia, nos acompaña Julio Peñalosa, periodista y analista internacional. Julio, qué gusto tenerte en el mapa de Telesur. Bienvenido.
2: Hola, buenas tardes, Paola.
0: Vamos a iniciar con el análisis. Empecemos por las damas. Úrsula, con la caída de Fernando Cerimedo se destapa toda una estrategia digital, una manipulación de la data para favorecer las campañas electorales e instaurar narrativas contra gobiernos progresistas o contra presidentes ya instaurados en el poder. La gran pregunta es esta: ¿frente a qué escenario estamos?
1: Es muy importante esto que estabas haciendo, que es reconectar todos los casos en los cuales ha aparecido Cerimedo en la región, en nuestra región latinoamericana y caribeña, Argentina, Brasil, ahora Bolivia, pero antes también Chile y Honduras con Nafria Fura. Lo que sabemos aquí en la Argentina, es una persona bastante conocida públicamente en nuestro país, porque él públicamente, de hecho, ha dicho que maneja una granja de trolls, de bots, de tácticas de redes sociales, y su papel dentro de la campaña de Javier Milei fue muy activa. Y él, luego de esa asesoría, siempre se planteó como un militante, diríamos, y es al mismo tiempo cofundador y fue dueño de un medio de comunicación que se llama La Derecha Diario, que fue parte todo este tiempo, y desde bien iniciado el gobierno del argentino Javier Milei, de la estrategia comunicacional del gobierno. De hecho, todos los análisis de redes muestran muy claramente cómo el medio de comunicación, La Derecha Diario, o este portal, y las personas que forman parte de ese ecosistema de medios eran las más retuiteadas, las más compartidas, o estaban entre las más compartidas por el propio presidente. Por eso se habla de que es una forma o es un espacio muy importante dentro del aparato, o lo ha sido dentro de la estrategia digital de Javier Milei. Si nos vamos a este personaje un poquito antes, que creo que eso es relevante también, por lo menos los antecedentes que se conocen, porque al menos en su parte política lo conocemos desde la campaña de presidente Javier Milei, pero él tiene una condena en el año 2016, una causa judicial por haber vendido a dos personas distintas un mismo departamento en la ciudad portuaria de Mar del Plata, en la provincia de Buenos Aires. En ese momento, en lo que dice, manejaba una red de taxis. Bueno, ese es un poco el devenir de este personaje que tiene distintas etapas, diría, dentro de la Argentina, porque una es esta primera relevante en el sentido de la campaña de Javier Milei, que fue algo muy importante para llegar a la presidencia del propio Javier Milei. Públicamente el mismo Cerimedo ha dicho: nosotros hacemos campañas negativas, y esto se ha demostrado en una narrativa muy clara desde que este gobierno ha iniciado de una forma de hacer comunicación, ¿no? Insultos sobre periodistas, sobre políticos, noticias falsas, ha acompañado todo ese ecosistema, el marco político que hay en la Argentina. Y después distintas etapas, porque personas que trabajaban para Cerimedo dentro de la propia derecha diario han ingresado a tener, si bien ellos critican todo el tiempo el rol del Estado, han ingresado a tener directamente roles de funcionarios públicos dentro de las áreas de estrategia comunicacional de Javier Milei. Por eso digo ahí algunas etapas relevantes, y entre esas personas, otra exfuncionaria es su propia ex esposa, que pasó a integrar un cargo gerencial dentro de la Agencia Nacional de Discapacidad. Aquí hay una situación muy especial con la Agencia Nacional de Discapacidad, y digo esto y cierro para continuar, pero hay una investigación en curso por una causa de coimas, por posibles retornos de compras de medicamentos. ¿Por qué? Porque quien estaba a cargo de esa agencia se llama Diego Españolo, y esa, después de que él saliera de su cargo, coincide con la salida del cargo. Me estoy escuchando doble.
0: Sí, mientras vamos haciendo el análisis, Úrsula, para ganar tiempo y para que no perdamos el hilo de lo que estamos hablando, hay que recordar que sigue siendo la esposa de Fernando Cerimedo, ¿no? Ellos no están divorciados, y si bien esto podría tener un peso, yo no quiero caer en ningún tipo de narrativa que no sea lo que estamos analizando hoy. Julio, en medio de este escenario que nos relata Úrsula, el manejo de la data, la manipulación del área digital, que se ha convertido también en otro estratega, pero de una guerra sucia contra gobiernos progresistas, muchos se preguntarán de dónde viene este financiamiento, porque hay una causa aperturada en Bolivia que tiene que ver con enriquecimiento ilícito. Se ha decomisado en estos 5 inmuebles que se han ido allanando en las últimas semanas más de $1,000,000, y quizás podría ser el principio de este ovillo. ¿Cómo lo está viendo la prensa boliviana? ¿Cómo lo está analizando en medio de un escenario de una persona tan allegada al poder, no solo de Rodrigo Paz, sino de otros gobiernos, Honduras, Argentina, inclusive de la propia cúpula de Donald Trump?
2: Y creo que hay que hacer una diferenciación importante en la trayectoria y en la carrera de Cerimedo. Cerimedo ha sido asesor y consultor de campañas. Es la primera vez que trabaja en una estructura gubernamental y se convierte en el hombre más poderoso de Bolivia gracias a las licencias que le otorga el presidente Rodrigo Paz Pereira. La relación con Cerimedo es bastante peculiar con Bolivia, porque se conecta a través de Catalina Paz Urquidi, la hija del presidente, que dice: yo he pasado clases de marketing político con Cerimedo y he aprendido en un mes mucho más que 4 años de carrera universitaria en Argentina. Y Cerimedo, una vez inserto en el gobierno, se convierte en el hombre más poderoso, empieza a dar instrucciones, a dar órdenes, y la nivel que el presidente le permite tener un margen de maniobra muy amplio. Su conexión con Estados Unidos es a través de MAGA, y es tan importante y tan determinante su incidencia que el restablecimiento de relaciones diplomáticas con Israel de parte del gobierno de Rodrigo Paz, Bolivia estaba con las relaciones rotas con Israel, se le bendicen gracias a la incidencia, a la influencia y a la palabra de Selime. Esta mañana escuché a Javier Negre, director de La Derecha Diario, y se ha prácticamente despegado de él. Ha dicho que ya no tiene nada que ver hace mucho tiempo, que él tiene una empresa que se llama Numen, con la que hace campañas, y que La Derecha Diario no trabaja ni con granjas de bots, ni con trolls, ni con guerras sucias, que es un medio de comunicación, y que hoy día Cerimero ya no tiene nada que ver. En otras palabras, Cerimero ha caído en desgracia porque fue imprudente, manejó su relación personal de pareja con Nadia Vélez, que ha sufrido un atentado, ya lo sabemos, la semana pasada, y se lo acusa él de ser el autor intelectual, y llegó a tal grado esa relación que seguramente empezó a pasarle información, y Nadia Vélez ha empezado a hablar después del atentado sufrido, y ha dicho que incluso tiene grabaciones de Cerimero con la esposa del presidente de Bolivia, Rodrigo Paz, Libby Urquidi, con la que se hablan de negocios, con yacimientos petrolíferos fiscales bolivianos, se hablan de negocios con el tema del oro, e incluso se lo ha llegado a sindicar de tener que ver con la salida de narcoavionetas del oriente del país. Es decir, Cerimero en Bolivia se convirtió en el hombre más poderoso del gobierno, por encima del gabinete ministerial, en la medida en que el presidente Paz lo permitió. El gobierno en ese sentido fue, no sé si la palabra es ingenuo, pero no cruzó información. Parece que no tenía la información de que había vendido un apartamento dos veces y que tiene otro tipo de antecedentes penales, tiene sentencia Cerimero por este tema, y no tomó por lo tanto los debidos recaudos y le dio alas para volar muy alto. Y estas son las consecuencias que está pagando el gobierno, que está poniendo en evidencia que su relación ha sido verdaderamente improvisada, porque ciertamente Cerimero es un operador de la derecha internacional, de la derecha latinoamericana, y lo comprueban sus relaciones con Honduras, con Brasil y con la propia Argentina. El propio presidente Milei ya se ha despegado, ha dicho, desde 2023 no tenemos nada que ver. Él trabajó en la campaña de marketing digital para que Milei ganara la elección, pero a partir de ese momento, de la conclusión de la campaña, Milei no ha llegado Cerimero no ha llegado a formar parte de la estructura gubernamental del gobierno argentino.
0: Seguimos sin saber de dónde viene el dinero, de dónde procede justamente el financiamiento. Seguramente la investigación arrojará más datos en Bolivia, donde se ha aperturado este proceso también de investigación contra Fernando Cerimero. Ahora, otro de los ejes, el cual analizaremos al regreso de la pausa, por ello le pido a Úrsula y también a Julio que se mantengan en línea, al igual que a nuestros televidentes, es saber si Cerimero opera solo, cumple una directriz, quién está en su entorno, quién digita estos movimientos y sobre todo, qué coincidencia hay en estos países. ¿Serán los recursos estratégicos, tierras raras? De esto hablamos al volver, no sin antes compartirles nuestra escala.
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0: A través de la escala del mapa de Telesur vamos a compartirles este vídeo. Es un extracto Radio de la conferencia mañanera que habitualmente desarrolla la presidenta de México, Claudia Sheinbaum. Allí le preguntaron sobre este caso, la detención de Fernando Cerimedo y todos estos antecedentes que también nuestros invitados han colocado sobre el mapa de Telesur. La mandataria decía: ¿quién era Fernando Cerimedo? Socio de Javier Negre, fundador de Derecha Diario, y que además dedicaba, utilizaba este medio de comunicación para atacar a gobiernos progresistas.
4: El movimiento que los hombres mayores de 45...
5: Pero digamos, más allá de eso, el tema central es que nosotros aquí hemos denunciado que la Derecha Diario es un medio que fomenta la difusión de noticias falsas y genera opinión a partir de dinero. Que el propio Negre denunció, no, el propio Negre informó que Salinas Pliego lo contrató, y ahora, después de haber publicado en diciembre del 2025 de que pusiera esta foto en la mañanera, pues ya ahora sí ya la puse, y uno de ellos pues está denunciado por feminicidio. Entonces lo dejamos al público para que pueda hacer su propia opinión.

0: Vamos a sumar otro elemento también para el análisis a través de la fotografía. El que ven en sus pantallas es Brad Pascal. Es un consultor digital, estratega político, muy relacionado, hay que decir, con el lobby que trabaja con grandes magnates de la energía de Estados Unidos. Vinculados todos ellos al círculo de la MAGA, como Tim Dome, uno de los principales empresarios petroleros de Estados Unidos y mayores aportantes del Partido Republicano. ¿Por qué lo colocamos en la foto? Porque es el jefe de Fernando Cerimedo, muy allegado al manejo y la estrategia que venimos analizando. Vamos a ver de qué se trata. Úrsula, esta vez nos enfocamos dentro de la propia política argentina. Darío Epstein, ex asesor del presidente Javier Milei, había revelado ya el año 2025 que Brad Pascal se había reunido para poder ver con él los temas de energía del campo de Vaca Muerta, así como tierras raras. ¿Es casual que esto también salga a la luz en un momento como este, cuando implosiona, estalla un tema interno de la vida de Fernando Cerimedo y que está involucrando a altas esferas políticas de la región? ¿Qué decir sobre este punto? ¿Qué relacionamiento hay en esta disputa que además tiene la administración del republicano sobre territorio y recursos estratégicos en nuestra región?
1: Dos puntos muy importantes. Por un lado, claramente la discusión geopolítica en torno a los recursos estratégicos de toda la región. Eso involucra a, bueno, los países que integran nuestra región de América Latina y el Caribe, y por supuesto tierras raras, entre otros recursos estratégicos, petróleo, agua, litio, lo que conocemos. Por otro lado, después, en torno al caso de Fernando Cerimedo, sabemos lo que públicamente él ha esgrimido. Nadia Beller ha dicho por estos días que él mismo le dijo que era un agente de la CIA. Naturalmente, eso es algo que él ha esgrimido de esa manera y es lo que conocemos como elemento público para tener uno y otro contacto. Es lo que ella dijo que él le dijo. Después tenemos otros elementos públicos en esta serie de momentos de premiaciones, ¿no?, que se otorgan entre este espacio de la derecha, estos premios que se dan unos a otros. Con ellos hay distintos momentos en los cuales públicamente Fernando Cerimedo ha esgrimido, de hecho es el caso de los que recién mencionábamos. Uno es Brad Pascal, efectivamente, a cual le agradeció, textualmente dijo en ese momento Cerimedo, por los fierros y la tecnología. Entonces lo que hay allí es naturalmente una presunción de que detrás de su propia consultora política, que se llama Numen, opera eventualmente tecnología provista por esta persona, por Brad Pascal, que fue director incluso de la campaña electoral de Donald Trump, 2016-2020. De la misma manera que Cerimedo ha expresado públicamente su agradecimiento a este otro personaje, Tim Dunn, petrolero multimillonario de la zona de Texas en los Estados Unidos y uno de los financistas más poderosos de la estructura política de Donald Trump. Más elementos públicos. Hace pocos meses atrás, en diciembre del 2025, la revista británica The Economist decía que Fernando Cerimedo era el hombre MAGA en Latinoamérica. Seguramente son conexiones que, de hecho, bueno, distintos presidentes, expresidentes de la región están pidiendo que se investiguen. Tanto el caso de lo que exponía Claudia Sheinbaum, que recién se compartía, el expresidente Gustavo Petro pidiendo investigaciones. Por supuesto, esto no es el caso de los presidentes o expresidentes que están alineados con esta política o que más bien intentan desmarcarse, como es el caso del argentino Javier Milei, que recién nuestro colega reponía, que dijo que desde 2023 no tenía conexiones con Cerimedo. Sin embargo, hay registros de, por lo menos hasta 2024, haber ingresado en la Casa Rosada, la Casa de Gobierno en la Argentina, por lo cual hay muchas aristas sobre las cuales investigar. Ahora está claro que hay una circunstancia que se repite, que es esta persona, Fernando Cerimedo, participando en campañas electorales en los distintos países, previendo también o sacándose, porque hace muy poquito de hecho compartió un vivo con el exdiputado Eduardo Bolsonaro, hijo de Jair Bolsonaro y hermano de Flavio Bolsonaro, que es el candidato a presidente también allí, y además, bueno, con sus conexiones directamente dentro del gobierno de Bolivia.
0: Esto además abre otros escenarios, porque aquí quieren sumar otro tipo de jugadores en torno a estas investigaciones. La gran pregunta será por qué. Julio, te propongo que revisemos para ello nuestra leyenda y poder visualizar este otro punto sobre el mapa.

0: Alejandro Rodríguez, exdiputado de la Argentina, se refería también a este caso, a la detención de Fernando Cerimedo, quien tiene dos investigaciones en Bolivia y cumple detención preventiva de 3 meses en Palma Sola. El gobierno podría quedar comprometido, dijo Rodríguez, con lo que Cerimedo sabe sobre el caso Libra y el caso Andis. Ya sabemos, Argentina está obligada a hacer algo, decía. Julio, ya sabemos que Argentina no va a hacer nada. Javier Milei ha marcado su distancia de Fernando Cerimedo, de este caso, y así se manejan también la guerra de narrativas en torno a este tipo de situaciones. Lo curioso es que tanto se cree en la justicia en Bolivia, y esta es una pregunta de rigor, tomando en cuenta que no hay una postura clara por parte del Ejecutivo, se guarda un silencio, y hoy el partido de gobierno dice que convocará a la Organización de Estados Americanos para que también investigue lo que está sucediendo en torno al caso de Cerimedo. La granja de voz, el más de $1 millón, bienes, casas de cambio, es decir, todo un manejo que una vez más coloca esta pregunta sobre la mesa. ¿Quién financia todo esto?
1: Cerimedo tiene un vínculo con Maga y seguramente gran parte de los fondos con los que ha venido operando tienen que ver con Maga, pero creo que él ha sido capaz de construir un área de influencia tan grande que ha empezado a generar sus propios recursos, no santos, de manera opaca, de manera oscura, con los dineros que presuntamente vendrían de la compraventa de combustibles, de un intento de contrabando de oro, del tema del narcotráfico, y por lo tanto Cerimedo, ese dinero que ha empezado a circular con los allanamientos, las fotografías, es un dinero que todavía no tiene una explicación exactamente de qué fuente viene, pero en todo caso es llamativo que semejantes cantidades de dinero en efectivo guardadas en cajones o en cajas secretas no le llamen la atención al propio gobierno. Aquí yo creo que el que va a jugar un papel muy importante es el fiscal general del Estado, Roger Mariaca, quien ha dicho claramente: nosotros dirigimos la investigación y no vamos a aceptar ningún tipo de interferencias. Y entonces, con todo lo que vaya a decir en los próximos días Nadia Vélez, vamos a ir encontrando más elementos y prueba. El abogado de Vélez, Jorge Justiniano Hijo, ya ha mostrado chats muy contundentes con respecto de por qué había que eliminar a Vélez, y la propia Vélez se ha encargado de decir: esto no es un intento de femicidio, este es un intento de crimen de Estado porque yo sé demasiadas cosas. Entonces, Cerimedo ha caído en desgracia, prácticamente él mismo ya lo ha dicho y ha declarado, su carrera está terminada, porque un hombre de la talla de él, con el tipo de influencias que tenía y el tipo de operaciones que manejaba, al ser puesto al descubierto y prácticamente desnudado desde el punto de vista personal, su relación con Vélez, porque ejerce violencia, esto ya se sabía desde junio o julio, Cerimedo está acabado, y como todos los operadores de la derecha actúan en la sombra y actúan con un gran nivel de sigilo y de prudencia, si hay algo que no ha tenido Cerimedo es precisamente eso. Y Cerimedo, en la medida en que le entregó demasiada confianza
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1: boliviana, claro, Nadia Vélez, ha caído por su propia boca, le ha ido pasando información que Vélez ha empezado a manejar de una manera muy cuidadosa y la va a ir soltando por entregas. Así que Cerimedo, hombre de Maga, hombre de la derecha latinoamericana, hombre ya rechazado incluso por Javier Negre, que no quiere saber de él, lo ha dicho esta mañana entre líneas a Radio Mitre de Buenos Aires, con la derecha diario, ha caído en desgracia, y ciertamente está claro que tenemos a un gran fascista, un gran operador de Maga y del gobierno de Trump, y de los intereses que obviamente tiene el gobierno de Trump con Bolivia, específicamente en términos de tierras raras y litio.
0: Absolutamente clave lo que acaban de decir nuestros invitados. Agradecer a Úrsula Asta y a Julio Peñalosa por haber compartido su valioso criterio sobre este tema. Finaliza el programa y lo hacemos revisando nuestros vectores.
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0: Nuestro radar en el mapa refleja las tres claves sobre este tema. Bolivia, cae el operador político de desestabilización. El destape. La detención de Fernando Sorimedo en Bolivia devela el manejo de las campañas en América Latina. Él es tan solo uno de los eslabones de esta guerra sucia digital que utiliza y financia a la extrema derecha para atacar a todo personaje político contrario, sea de izquierda o progresista, y trazar sobre su objetivo la falsa narrativa que va desde narcotráfico hasta corrupción. Así operan los mercenarios digitales. 2. Punta del iceberg. Todos miran a Sorimedo, pero ¿qué pasa con sus conexiones de las que nadie habla? Brad Pascal, además de ser un empresario tecnológico dedicado a la consultoría política, es desarrollador de softwares usados en procesos electorales y al análisis del Big Data, con información de ciudadanos en asociación con Sorimedo. Es un lobista que trabaja para grandes magnates de la energía en Estados Unidos, vinculados al círculo de Trump. Pensemos entonces, ¿qué es lo cual le interesa a Donald Trump en América Latina? Que no sea otra cosa que territorio y recursos estratégicos claves. 3. Justicia. Sorimedo enfrenta a varios delitos en Bolivia y esto está salpicando a varios políticos en la región. Desde Milei, Paz, Asfúricas. Pero más allá del entramado digital, que no es menor, debe investigarse la procedencia del dinero con el que se paga esta estrategia. Preguntémonos si estamos frente al blanqueamiento de capital. ¿Será su procedencia fruto del narcotráfico? Son temas que seguramente saldrán a la luz en las próximas semanas. Soy Paola Pérez y nos vemos en otra edición del Mapa.
3: Muy complicado para los consultores, pero nos fue muy bien. Junto con nuestro equipo ganamos 12 elecciones. Logramos sacar a Evo Morales después de 20 años en Bolivia. Quiero aprovechar que está la primera dama de Bolivia, Vivi, y su hija Catalina Paz. Recuerden ese nombre, Catalina Paz, de la nueva generación de consultores que con un teléfono y con mucha humildad me sumó a ese equipo y pudimos ganar esa batalla en Bolivia. Muy dura. Después de 20 años haber sacado al socialismo y también junto a mi amigo y socio Andy Rivas logramos ganar en Honduras, sacando al clan Celaya, socio del cartel de los soles, en una de las campañas más duras que ha atravesado, más violentas, con más amenazas, pero sin embargo no bajamos los brazos y logramos ganar. I want to say something in English. Thank you, Brad Pascale, for believing me all the time and give me your technology, and Tim Don for do the fighting in Latin America against socialism. Thank you, Brad.
4: La detención de Fernando Sorimedo la semana pasada en Bolivia, acusado de intento de asesinato contra su expareja, ha destapado una fosa séptica sin fondo, una de esas cloacas donde la extrema derecha latinoamericana lleva años metiendo las manos para sacar toneladas de mierda y repartirlas después por el espacio político, mediático, académico y vital de todo un continente.

0: Desde que Nadia Bayer empezó a hablar, las inmundicias de Fernando Cerimedo fluyen como un torrente y conviene no mirar hacia otro lado, no por morbo, sino porque este caso permite ver con bastante claridad la dimensión de la intoxicación política a la que ha sido sometida América Latina durante años. Una intoxicación con consecuencias muy concretas, muy tangibles y muy catastróficas para nuestros pueblos y muy beneficiosas para sus dueños. Y para que se hagan una ligera idea del nivel de manipulación del que hablamos, cuando allanaron la casa de Cerimedo, junto a decenas de miles de dólares en efectivo, encontraron una granja de bots casera, un despachito habilitado para que cuentas automatizadas simularan el comportamiento humano, instalaran temas, reventaran debates y empujaran narrativas al servicio de los dueños de la operación. Uno podría decir, bueno, ¿y eso qué influencia real tiene? Bueno, muchísima, porque las granjas de bots no existen para ganar discusiones con argumentos. Existen para engañar al algoritmo, para hacerle creer que un tema marginal es una preocupación masiva, para convertir una mentira en tendencia, para fabricar sensación de mayoría. Así la conversación se redirige hacia donde conviene y se crea la impresión de que la gente está indignada, cuando en realidad lo que hay son cuentas falsas, dinero sucio y operadores profesionales empujando basura política. El propio Cerimedo reveló en varias ocasiones cómo funcionaba la cosa. Presumía de haber ayudado a ganar elecciones a tipejos como él en distintos puntos de América Latina. Milei en Argentina, José Antonio Kast en Chile, Rodrigo Paz en Bolivia, Abelardo de la Espriella en Colombia, Nasri Asfura en Honduras. Medio continente manipulado a conciencia para entregarlo después en bandeja de oro a los verdaderos dueños, los tecnofascistas, los grandes empresarios, los fondos, los laboratorios de guerra sucia. Y esta derecha internacional que ya entendió que la batalla política se libra en cada pantalla, cada teléfono y cada algoritmo. Y qué casualidad, ¿no? Qué enorme casualidad que la supuesta difusión orgánica de cuentas como la de Milei en Argentina o de portales vinculados a Salinas Pliego en México o de la derecha diario se convirtiera literalmente en calabaza en cuando metieron en una celda al señor que inflaba esa conversación y la hacía pasar por real. Resulta que los contenidos de Salinas, de Negre y de toda esta constelación reaccionaria interesaban mucho menos a usuarios reales que a sus propios bots. ¿Quién lo podía imaginar? El pueblo no era pueblo, era una granja. La indignación era automatizada y la tendencia era operación. Por todo esto, este caso es tan importante.
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0: Ver la estructura de la mentira y deja ver también cuál era el siguiente premio gordo. Una lo podía sospechar, claro, pero Nadia Bayer lo confirma. Cerimedo estaba calentando motores para intervenir en las próximas elecciones mexicanas y reventar SIC a Claudia Sheinbaum porque, según ella, la detesta. Dime quién te odia y te diré quién eres. Bien, por la presidenta. En México, la materia fecal de Cerimedo entró por el tracto en que se convirtió Ricardo Salinas Pliego, con toda la estructura montada alrededor de TV Azteca, la Universidad de la Libertad y sus satélites mediáticos, empresariales y digitales. Están ya aquí, no están viniendo, ya llegaron. Cerimedo va a ser sustituido porque es totalmente sustituible. La estructura tiene raíces mucho más profundas en el trumpismo internacional, en la nueva extrema derecha global y en figuras como Brad Parscale, consultor, tecnomagnate con experiencia en Cambridge Analytica y en las campañas de Donald Trump. Parscale, a diferencia de Cerimedo, está libre y seguramente ya está preparado para relevar al presunto feminicida por otro canalla de turno. Eso es lo que hay que entender. La guerra digital contra América Latina no depende de un solo operador. Cuando se caiga uno, aparecerá otro igual. Cerimedo está en una cárcel boliviana, pero la cloaca que ayudó a construir sigue abierta. Y si no queremos que sus toneladas de mierda inunden las próximas elecciones y nuestras conversaciones, hay que mirarla de frente, hay que mirar de frente toda esa maquinaria completa. Lo que se viene en América Latina es serio. Hay procesos electorales fundamentales, gobiernos progresistas que buscan sostenerse, proyectos populares que intentan sobrevivir a la presión económica, judicial y mediática, y una extrema derecha que ya sabe que no necesita convencer a nadie si puede intoxicar, manipular, odiar y fabricar una realidad alternativa desde un ejército de cuentas falsas. Hoy en la base de América Latina hablamos de Fernando Cerimedo, nuevamente de sus negocios con la derecha latinoamericana e internacional y del alcance de la cloaca que ayudó a crear. Bienvenidos y bienvenidas.
1: ¿Vas a dejar tu dinero para siempre en esa alcancía? ¿Y si te dijera que puede crecer con una TREA de hasta 7?
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0: Un día nuevo, un detalle nuevo, escalofriante sobre lo que hacía Fernando Cerimedo y ese equipo que tenía alrededor, detalles nuevos, interesantes, muy graves, ¿no? Para entender cómo funciona esa operación política en Latinoamérica, este mundo de consultores, consultoras y todo lo demás, ¿no? Marco Terushi, ¿qué nos traes?
3: Bueno, vamos a hablar de Cerimedo, de sus operaciones en el continente de comunicación, de sus relaciones políticas, cómo ahora nadie lo conoce y está más solo que loco malo, como se dice en Argentina, y qué es lo que implica la figura de Cerimedo, cómo estos personajes son en realidad sustituibles, que lo venías planteando en la editorial, por qué, qué características tienen, todo en los datos.
0: Decía Marco Terushi que muchos ahora fingen demencia, supongo que algunos de los grandes medios del continente son los primeros en fingir demencia con respecto a todo lo que está saliendo, ¿no?
4: Sobre todo los de Bolivia, que los que dicen que quien tiene demencia pues es la víctima, así que vamos a ver cómo se refieren a ella, cómo tratan de desprestigiarla, muy al estilo de Cerimedo y de la derecha diario.
0: Claro, tienen toda una escuela, ¿no? Han aprendido bien las lecciones. Y hoy, para analizar este tema, nos acompañará nuestra compañera de Canal Red, directora de Diario Red y de Sinsonte, Daniela Pastrana. Vamos a arrancar ya, Juanma.
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0: nadie quiera estar cerca de Cerimedo en vista de las acusaciones legales que pesan ahora sobre él, como el intento de feminicidio sobre su expareja Nadia Beller y la acusación por enriquecimiento ilícito, así como las imágenes que vienen circulando de él siendo esposado y llevado a declarar. Entonces resulta que ahora nadie lo conocía a este señor. Una reacción que es una mezcla de dos cosas a la vez, de no quedar claro asociado a una persona con estas acusaciones, pero también y sobre todo porque lo que vaya a revelar el caso Cerimedo podría tener implicaciones para terceros, y más de uno tiene las huellas pegadas en todo esto que hizo estos años. ¿A qué me refiero? A la estela de campañas de mentiras, desinformaciones, enchastres comunicacionales que encabezó en varios países de América Latina para favorecer a las fuerzas de la extrema derecha. Empezando, tomando como ejemplo, su segundo gran experimento político luego de Jair Bolsonaro en Brasil, que fue Javier Milei en Argentina. Milei, que ahora voy a decirlo en argentino, se hace el boludo sobre su relación con Cerimedo. Cerimedo, yo, nada que ver con ese señor.
1: Nada que ver. ¿Quién es ese señor, ese Cerimedo de quien usted me habla, no? Diría un político español. Ahí están las lealtades políticas de la derecha. Claro, es lógico que Milei minimice al máximo el rol que cumplió durante su campaña electoral y luego también, porque sería admitir que alguien con todas estas acusaciones fue central en su arquitectura de comunicación que lo catapultó a la presidencia. Siempre recuerden que la comunicación fue determinante en la victoria de Milei, en particular en redes sociales. Cerimedo, por ejemplo, se ufanó de ser el creador del símbolo de la motosierra durante la campaña electoral, esta que hizo famoso a Milei visualmente en todo el mundo. ¿Será cierto? Bien, se sabe ya que Cerimedo es un mentiroso compulsivo, así que bueno. Su carrera siempre estuvo vinculada a la mentira, la que contó sobre quién es y la que difundió a través de su medio La Derecha Diario, miles de bots en redes sociales.
0: Y en el caso de Argentina, Cerimedo mintió y mintió a favor de Milei desde el 2021-2022, cuando se acercó al libertario en ascenso, hasta ayer nomás. Pongamos algunos ejemplos para graficar cómo mentía a favor de Milei.
2: Empecemos con uno que tiene que ver con el intento de asesinato de la entonces vicepresidenta argentina Cristina Fernández de Kirchner en septiembre del 2022. Recuerda, ¿no? Cuando le apuntaron con una pistola en la cabeza debajo de su casa, apretaron el gatillo y la bala no salió. Bueno, ahí La Derecha Diario, o sea, el medio dirigido por Cerimedo, dijo que el canal C5 había publicado la nota 5 horas antes de la noticia. La nota fue publicada a las 18 horas y el atentado ocurrió a las 21:37, escribió La Derecha Diario. ¿Cuál era el objetivo? Pues instalar que el intento de magnicidio había sido en realidad pues un montaje.
0: Y así una y otra vez con noticias falsas, videos editados, distorsionando, mintiendo en las redes sociales. O sea, la especialidad en la comunicación de Cerimedo. Incluso circulan versiones o fuentes sobre que el ahora detenido en Bolivia había ofrecido ponerle una fuerza de seguridad especial a Milei durante el último tramo de campaña presidencial, demostrando su capacidad de influencia. ¿Será cierto o no? Otra vez la mentira que lo rodea. Lo seguro es que Cerimedo tuvo mucha cercanía con Milei, su hermana Karina Milei, y su ingreso a ese círculo político habría sido a través de Santiago Caputo, mano derecha comunicacional de Javier Milei. Incluso Cerimedo colocó a cuadros de su equipo en el gobierno de Milei, como uno de sus socios en La Derecha Diaria, Juan Carreira, alias Juan Dou en X, en Comunicación Digital de Presidencia, o Ezequiel Acuña, también de La Derecha Diario, que ahora es funcionario en Núcleo Eléctrica Argentina. Así estamos. En cuanto a su esposa, la de Cerimedo, Natalia Basil, tuvo un cargo gerencial en la Agencia Nacional de Discapacidad, esa de la cual Karina Milei sacaba su 3% de comisión. Bueno, por todas estas razones le preguntaron a Milei sobre el tema Cerimedo. Y esto contestó nuestro presidente.
3: ¿No le parece que, digamos, usted sabe la cantidad de gente que se acerca a la política, entra, sale todo el tiempo? De vuelta, es alguien que no forma parte del espacio, que, digamos, quien, digamos, no tiene vínculo con nosotros, digo, de ningún tipo, digamos, y que dejamos de vincularlos, digamos, en el 23, bueno, digamos, de vuelta, y no descartemos que detrás de esto esté todo, digamos, la runfla Pagano, Bindi, Evo Morales, el castrochavismo, digamos, Lula, digo, de vuelta.

0: Entonces, digo, de vuelta, son, es parte de todo el mismo entramado.
1: Bueno, no quiero meterme en temas de salud, pero está hablando como muy
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1: muy raro,
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1: ¿No? Y no solo eso, sino que en sus últimos discursos parece cada vez más disociado de la realidad. Pero vayamos a lo que dice como respuesta, que consta de dos partes. Primero, que dejaron de relacionarse en 2023 y que no quedó ningún vínculo. Segundo, que todo es una operación o una opereta, como dicen en Argentina, del castrochavismo, Evo Morales, Lula y Kim Jong-un, ya que estamos. Desmontemos entonces sus mentiras, porque Milei es un presidente que miente compulsivamente, un presidente troll. Por eso se juntó con Cerimedo y vive retuiteando la derecha diario. Bueno, esto de que se cortaron todos los vínculos en 2023 con Cerimedo, por ejemplo, ¿qué sabemos sobre eso, compañeros?
3: ¿Qué es? Lista y llanamente falso. Si vamos a los datos, por ejemplo, del medio La Nación, según los registros de ingreso a la Casa Rosada, o sea, la sede del Ejecutivo, Cerimedo entró 13 veces hasta por lo menos junio del 2024. O sea, nada de que la relación terminó en el 2023, o sea, cuando asumió Milei, como lo afirma él.
4: Luego, si nos vamos por fuera de la política en la Casa Rosada, está, por ejemplo, el encuentro que hubo en 2024, en diciembre, en la llamada Conferencia Política de Acción Conservadora celebrada en Buenos Aires, esa que reúne a las derechas y ultraderechas occidentales bajo mando del trumpismo. Bueno, ahí estuvo participando Cerimedo, siempre con lazos estrechos con funcionarios y tuiteros del gobierno de Milei, porque además con Milei los tuiteros son funcionarios. Pero claro, el objetivo de Milei es despegarse al máximo de Cerimedo e incluso de decir, como escuchábamos, que todo esto fue una operación, una opereta del castrochavismo latinoamericano y que Belén en realidad nunca fue baleada y todo esto fue un montaje, una mentira y mucha preocupación, porque no sé si vieron, pero a Milei se le vienen cayendo los soldados uno tras otro. Su candidato a diputado, José Luis Espert, fue acusado de narco, su vocero presidencial, Manuel Adorni, acusado por corrupción, y ahora su armador comunicacional de campaña, Cerimedo, acusado por enriquecimiento ilícito y feminicidio. Y ni hablar de su hermana, acusada por las coimas del 3% en la agencia de discapacidad. Así que el círculo de Milei viene cayendo uno tras otro. Y yo tengo una pregunta. ¿Vieron que todos estos personajes, pienso en Esper, Adorni, Cerimedo, tienen algo en común?
1: Sí, son todos de las márgenes de la sociedad, de los bordes. O sea, ninguno de ellos, ni Adorni, ni Esper, ni los hermanos Milei, ni Cerimedo, provienen de familias de poder. Tampoco son empresarios, ni forman parte del círculo rojo económico. Todos vienen de clases medias bajas, precarias, lúmpenes en términos de categoría marxista, y ascendieron muy rápidamente a altas esferas de poder y dinero. Y eso es un patrón en estas ultraderechas latinoamericanas que se puede ver también en el bolsonarismo, por ejemplo. Como si todos ellos fueran piezas al servicio de otros que sí tienen poder de verdad, que los mueven, los ponen en primeras líneas y los usan de fusibles cuando ya no sirven, como justamente es el caso de Cerimedo, al que ahora nadie quiere acercarse y nadie recuerda haberlo conocido. Más solo que Cerimedo podría ser una nueva expresión.
3: Más solo que Cerimedo. Cerimedo, el apestado político, y una pregunta es, ¿cómo hizo para tener tantas puertas de políticos y presidencias abiertas? ¿Cómo logró moverse entre Brasil, Argentina, Honduras y Bolivia? Una hipótesis es que efectivamente, como dejó ver su expareja Beller, Cerimedo había sido un dispositivo político con terminal en la CIA, una fachada de Estados Unidos para moverse en el continente a través de alguien que se presentaba como experto en comunicación, al que daban algunos premios inventados en Estados Unidos para inflarlo mediáticamente.
4: Como ese premio que veíamos en el video, y así parece efectivamente ser un dispositivo movido por otros, y ahora quienes lo contrataron tienen que rendir cuentas, deberían en todo caso. Escuchen, por ejemplo, lo que dice el ex candidato presidencial hondureño Salvador Nasralla sobre Cerimedo, porque Cerimedo estuvo en Honduras, asesoró al presidente Nasralla Fura durante la campaña, y ahora esto dice Nasralla sobre el tema.
5: Lo que sí te digo, que hay que tenerlo claro, es de que sabiendo que era un delincuente, que había trabajado, o sea, les dijeron, miren, este señor es capaz de hacer lo que sea, tiene contacto en Washington, tiene aquí, tiene allá, hace esto, hace el otro. Y de hecho, cuando estuvo aquí, fue el que dirigió la campaña contra mí en las redes sociales. Incluso en determinado momento les dijo, no, a él ya no lo ataquen. O sea que sabe bastante de cómo hacerlo. Y tiene fama porque no le paga, le pagan secretamente a través de alguna empresa. Eso pasó en Bolivia, en Argentina, en todos lados le pagan secretamente a través de una empresa. Y hay, pero eso no importa porque las empresas pueden hacer con su dinero lo que quieran. Uh-huh. Lo que me preocupa a mí es que este gobierno, con dinero del pueblo hondureño, le esté pagando. Que solo que me informen cuánto le han pagado desde el 27 de enero, son 8 meses.
4: El caso de Honduras es muy gráfico para este asunto, porque Estados Unidos, o mejor dicho, el gobierno de Trump, intervino en las elecciones que fueron el año pasado a través de 2 asesores comunicacionales, Cerimedo por un lado, y por el otro lado el estadounidense Brad Parscale, que es parte de la estrategia comunicacional del trumpismo. Entonces, Cerimedo fue eso, una pieza llevada a Honduras para tributar a los intereses de Trump, y que no tiene dolientes políticos porque en el fondo nunca dejó Cerimedo de ser un lumpen estafador argentino como desde sus primeros pasos en Mar del Plata, que luego fue llevado a la cima del poder por quienes sí son el poder, y que además saben a dónde estaba por venir después de Bolivia, según su expareja Beller, acá a México.
3: Donde ya estaba, por cierto, su socio Javier Negre, que ahora también finge completa demencia respecto a las acusaciones contra Cerimedo. Otro más que le suelta la mano a quien le vendió la mitad de la derecha a diario para expandir el negocio de la mentira a escala continental. Es que ambos se dedican a lo mismo, inundar todo de noticias falsas para abonar al terreno de la ultraderecha. Y no sé si vieron, pero además Negre anda queriendo desafiar a la presidenta Claudia Sheinbaum. Vamos a ver este video.
2: Tú señalas para que tus amigos del narco hagan el trabajo sucio de asesinarme, porque esos sí asesinan de verdad y cumplen con su objetivo. Me llegan amenazas diarias, algunas hasta mi domicilio. Sé que mi vida corre peligro y te responsabilizo de cualquier cosa que me pase. Espero que ya que no me dejáis ir a la mañanera a preguntarte de forma libre, porque no hay libertad de expresión en esa conferencia de prensa, y que te pones tan valiente entre periodistas comprados con dinero público con los que pactas y acuerdas las preguntas. Espero que pongas este vídeo en la mañanera, mi reacción a tus palabras de ayer. Vamos a ver si eres tan valiente o le ocultas esto al pueblo mexicano. Nosotros vamos a seguir con nuestra defensa de la verdad en México, cueste lo que cueste, con la ayuda de Dios. El país se lo merece, un presidente que persiga el narcotráfico y que no sea complaciente con él. No te tengo miedo, Javier Negre.
6: Desaparece por un mes.
1: Qué malo es leyendo, por cierto, ¿no? Uno que se supone que tiene experiencia. Bueno, al margen de eso, se ve que quedó bastante ardido de cómo Sheinbaum lo mencionó en la conferencia mañanera. Negre no es más que, como Cerimedo, un dispositivo del poder real que tarde o temprano va a caer, porque sí, son desechables para los que mandan y tienen poder económico. En este caso, para el millonario Ricardo Salinas Pliego, que fue quien lo trajo a México después de esa conferencia política de Acción Conservadora en diciembre de 2024 en Buenos Aires. Y está claro también una cosa, que México va a ser el principal campo de batalla en América Latina en los próximos meses y años. Recuperar el control del país es un objetivo estratégico para Estados Unidos dentro de lo que es su plan de dominio total de América Latina y el Caribe. Y para eso estará el mar de mentiras vehiculizadas con la derecha a diario y toda su ingeniería de voz, de los que ya les voy a contar a detalle en mi sección.
4: El gran negocio de la mentira para ganar elecciones, el vale todo político, que ha sido la forma de la ultraderecha de avanzar, de inundar las sociedades de rencores, de odios de clases medias contra los pobres, de los pobres contra los migrantes, y de las clases medias, los pobres y los migrantes contra la izquierda. Incentivar siempre en esa lógica comunicacional política las peleas horizontales entre las clases trabajadoras para beneficio de los demás arriba, que son quienes mandan sobre estos personajes de la ultraderecha mediática y se llevan la plata. Personajes que la semana pasada nos preguntábamos si son monjes negros o charlatanes, Cerimedo, Negre, pues déjenme decirle que son charlatanes que fueron puestos en lugares de poder por quienes mandan, al igual que un Milei o un Bolsonaro, digamos las cosas como son. Personajes grotescos de la historia, bufones del rey que tiene su corte en Washington, encargados de hacer el trabajo sucio, disfrutar por unos años de las mieles del poder para luego caer desde muy arriba. Y cuanto más alto se sube, más fuerte es la caída, algo que está aprendiendo en estos momentos Cerimedo.
1: Muchas gracias, Marco.
6: Nadia, ¿tú tenías conocimiento o alguna vez platicaste con Fernando de la operación que lleva a cabo en México?
7: No, alguna vez me comentó de que la presidente se había referido a él, de que era una loca, de que deliraba, cosas de esa naturaleza. No recuerdo que me haya dicho de que tenían presencia en México.
6: Con la derecha.
7: Pero me dijo
6: diario,
7: sí, de que se iba a meter. Me dijo sí que se iba a meter en las próximas elecciones porque la detesta, obviamente, a su presidenta, ¿no?
6: ¿Te dijo cómo iba a hacer o por medio de quién se haría?
7: No me dijo por medio de qué candidato.
6: Ya. Pues
7: me la voy a reventar.
6: Así te dijo, que iba a reventar a la presidenta de México.
7: En las elecciones, sí.
1: Mucho se habla ahora de Nadia Bellner en medios, ¿no, Estefanía? Vamos.
3: Bueno, vamos arriba.
8: Cuéntamelo todo y exagera.

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¡Ay, los políticos! 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

0: que vamos a hacer hoy no es juzgar si Fernando Cerimedo es culpable o inocente. Eso lo va a resolver un tribunal boliviano con pruebas que todavía se están reuniendo. Lo que sí podemos analizar titular por titular y con enlaces es cómo un grupo de medios boliviano respondió a la denuncia de Nadia Veller, y ese patrón de respuesta tiene un nombre dentro del periodismo y se llama estrategia de desprestigio de la fuente. Eso es exactamente lo que vamos a mostrar leyendo titular por titular, comentario por comentario, qué palabras eligió cada medio y a quién le dio el beneficio de la duda y a quién se lo negó.
1: Bueno, suena muy fuerte eso que cuentas. A ver, danos más detalles.
0: Consiste en atacar a quien denuncia cuando resulta más difícil desmentir lo que denuncia. No lo inventó nadie en Bolivia, es el modus operandi de la derecha diario. Fernando Cerimedo construyó su carrera justo ahí, en la fundación de ese portal que él mismo reconoce usar para hacer lo que llamó campaña negativa. Así que cuando su propia expareja lo señala como responsable de un intento de feminicidio, tiene sentido preguntarse si esa misma lógica de instalar dudas sobre quién habla en lugar de responder lo que dice se trasladó a la cobertura que le dieron El Medio, El Deber y Unitel.
2: Y esto no significa que El Deber sea la derecha diario ni que le pertenezca a Cerimedo, son medios totalmente distintos. Lo que pasa es que no hace falta ser dueño de un medio para que ese medio te convenga. Cuando la denuncia contra Cerimedo también salpica negocios de combustible con el gobierno Rodrigo Paz, por ejemplo.
0: Y el diario que cubre el caso está en manos de la misma cúpula empresarial de Santa Cruz que puede beneficiarse de esos mismos negocios. El resultado en los titulares termina pareciéndose bastante al manual de Cerimedo, aunque nadie se lo haya dictado línea por línea.
1: O sea que el objetivo es el mismo, aunque el medio y el dueño sean distintos, ¿no?
0: Exacto, y eso es justo lo que vamos a mostrar ahora, empezando por El Medio, El Deber.
2: El Deber cambió de dueños en abril del 25. Los nuevos accionistas mayoritarios son Oscar Mario Justiniano, un empresario cruceño que en ese momento presidía la Federación de Empresarios Privados de Santa Cruz.
0: El gremio que agrupa a los grandes negocios de esta región, junto a Alejandro Rivera y Miguel Rockhold, mientras la familia Rivero, dueña histórica del diario, se quedó apenas con 20% de la propiedad. Nadia Veller denunció que Fernando Cerimedo estaba tratando de meter a Energía Futura, una empresa de combustibles, en contratos con el gobierno de Rodrigo Paz, así que el diario que más cobertura le dio a este caso hoy está en manos de la misma cúpula empresarial de Santa Cruz que se beneficiaría de estos mismos negocios si el gobierno de Paz sigue en pie sin sobresaltos hasta ahora.
1: Vaya, vaya. Y Unitel, el otro canal protagonista de esta misma cobertura, pues le pertenece a la familia Montesinos, terrateniente con miles de hectáreas en Santa Cruz, que recibió durante gobiernos anteriores por concesiones del Instituto Nacional de Reforma Agraria. Estamos hablando de una de las familias más poderosas del oriente boliviano, con tierra, con capital y con peso político propio, no de un canal manejado por periodistas independientes que simplemente cubren la noticia del día.
2: Y esa familia, igual que la cúpula empresarial que ahora controla El Deber, tiene todo para ganar si el gobierno Rodrigo Paz sigue funcionando sin sobresaltos. Mientras Cerimedo esté cerca del poder gestionando negocios de combustible y contratos del Estado, ese entorno empresarial cruceño mantiene una llave abierta hacia el gobierno.
0: Por eso, cuando aparece una denuncia que puede tirar abajo a Cerimedo y salpicar al propio presidente, no hace falta que nadie desde una oficina les baje línea a los periodistas de Unitel. Alcanza con que el dueño del canal entienda que un escándalo así puede costar caro a sus propios intereses para que la cobertura, sin necesidad de una orden explícita, termine acomodándose para restarle peso a la denuncia.
1: Y Unitel y El Deber, estos dos medios que más espacio le dieron a la sospecha sobre Nadia Veller, responden a la misma élite empresarial cruceña que tiene mucho para perder si un operador político con contactos en el gobierno como Fernando Cerimedo termina condenado por intento de feminicidio.
2: Nadia Veller declaró al salir de la clínica que lo vivido fue un crimen de Estado y que no pensaba retractarse. Unitel recogió esa frase en un artículo correctamente atribuida.
1: El problema aparece cuando ese mismo canal lleva la frase a su página de Facebook y consigue como respuesta principal comentarios que preguntan si fue el Estado el que la embarazó. Tal cual, eso es misoginia puesta a trabajar como gancho de clics. Usar el embarazo de una mujer baleada como chiste busca exactamente lo que busca cualquier campaña de desprestigio contra una denunciante de violencia machista: restarle credibilidad hasta que el público deje de tomarla en serio. Una página con más de 3 millones de seguidores no llega a ese resultado por casualidad. Llega porque decide qué comentario destaca arriba de todo y cuál esconde, y esta curaduría no es para nada neutral.
0: El Deber tituló: Vela recibe apoyo tras atentado, pero crecen las dudas sobre el ataque, citando a José Orlando Peralta, un politólogo consultado como opinión, no como parte de una investigación oficial, que pregunta textualmente si Nadia Vélez es inmortal, o si tuvo suerte, o si son balas de goma, o si simplemente es un show. Meter esas cuatro preguntas dentro de una nota firmada convierte la sospecha de un solo analista en un titular que circula como si fuera una constatación periodística.
2: Días antes, el mismo diario había titulado: La defensa de Cerimedo afirma que el hijo de Vélez no es de él, con la palabra de Margarita Arce, la abogada defensora de Cerimedo, sin contraparte en el mismo título, mientras que Nadia Vélez seguía internada por las heridas de bala.
0: Y aquí está lo que ningún titular burlón menciona con el mismo tamaño que debería. Carlos Torres, el fiscal del Departamental de La Paz, a cargo de la causa de enriquecimiento ilícito, confirmó que en los allanamientos a propiedad de Fernando Cerimedo se secuestraron miles de dólares en efectivo, documentos, equipo que la fiscalía describió como una mini granja de bots, aunque la defensa alegó después que se trataba de teléfonos satelitales y módems. Nadie inventó este dinero. La fiscalía fue, allanó, encontró exactamente el tipo de patrimonio oculto que Nadia Vélez ya había denunciado desde la cama de un hospital.
2: Sobre ese mismo dinero, Ernesto Giraldes, el abogado de Cerimedo, dijo que provenía de un contrato de consultoría, con la CAF, el Banco de Desarrollo de América Latina y el Caribe, que financia obras y proyectos de gobiernos de la región. La CAF salió a desmentir al abogado por comunicado oficial, asegurando que nunca mantuvo vínculo contractual con él, y esa contradicción quedó documentada por escrito.
1: Y falta una pieza fundamental. La Derecha Diario, el portal digital que Fernando Cerimedo mismo fundó en Argentina, tardó 4 días en siquiera mencionar como noticia la detención de su fundador por tentativa de feminicidio. Y no es ningún descuido editorial, por favor, no es ningún descuido de un portal que publica decenas de notas por día sobre política latinoamericana. Es la misma lógica que el chiste de Unitel y el titular de la paternidad en el Deber. Cuando no conviene hablar de un hecho violento, pues se lo saca de la agenda así tan fácil.
0: Volvamos un paso atrás en el tiempo, porque ahí empezó todo. El mismo día del intento de feminicidio, el Deber ya había puesto como título principal problema de carácter sentimental, una de las hipótesis que vincula Cerimedo con el ataque a Nadia Vélez, citando a David Gómez, el comandante de la policía de Santa Cruz. Elegir esta frase como titular apenas horas después de que una mujer recibiera disparos instala desde el primer minuto la idea de un episodio de pareja antes que la de una emboscada armada o un crimen de género, o sea, un posible feminicidio. Es la misma jugada de siempre: cuando hay un arma de por medio, se busca la palabra sentimental para bajarle el peso al hecho, como si un problema de pareja explicara por sí solo que aparezcan dos sicarios vestidos de repartidores. Ese titular no miente, porque el comandante efectivamente dijo esa frase, pero elegirla como título principal en lugar de mencionar con el mismo tamaño la otra hipótesis de investigación de la fiscalía, la de una emboscada planificada, es una decisión editorial que empuja la lectura hacia el lugar más cómodo para el acusado.
1: Y aquí aparece otra confirmación de algo que Nadia Vélez dijo primero y que la prensa comprobó después. Ella habló de que Fernando Cerimedo intentaba conseguir a la empresa energética Futura contratos dentro del gobierno de Rodrigo Paz, y una investigación periodística documentó exactamente esta situación, además de señalar que Bolivia no tiene una ley de lobby que regule este tipo de gestiones, a diferencia de...
3: Buenas tardes, Radio Más, Frecuencia Mil, gracias por el apoyo de dejar que mi programa salga al aire, ¿no? Este programita que todavía va a estar... como siempre, vamos a opinar, vamos a cuestionar, y también de 1 a 2 de la tarde. Pero hoy vamos a hablar nuevamente de lo que ahorita está aconteciendo, ¿no? La noticia. O sea, lo por ejemplo, las candidaturas de los alcaldes que están activos. A la mera se puede decir, no, área verde, franja verde, no sé qué. Por ejemplo, de acá del distrito de José Luis Bustamante Rivero. Las bancas son bancas así de fierro forjado, ¿no? Como las antiguas, ¿no? Con su... Ahorita estoy viendo que la banca esta tiene solamente 2 maderitas. El resto de madera lo han sacado. Seguramente más allá también ha visto... ¿Cómo se puede decir una franja verde? La continuación de la Cides que está acá en la Pontilla, por ejemplo, acá en de pasando el óvalo de los bomberos, como yendo para su casa. De la isla más acá, toda esa franja verde. Se supone que esa franja verde está en el centro de Bustamante y Rivero, ¿no? Se supone de que tendría que estar, pues, hermoseada. Las pistas, las veredas de acá del área verde, que es una vereda ancha, tendría que ser pues bien barridito, full de tierra, de vidrios rotos, 2 bancas estoy viendo que no tiene ya la madera para sentarse, o sea, están de cinta, no más puro fierro. Y entonces, a ver, ¿cuál es el trabajo del actual alcalde que está postulando para primer regidor para la provincial? A ver, ¿cuál es el trabajo? ¿Cuál es el trabajo? Me pregunto, a ver, sucia las veredas. El área verde no está, está pésimo, no tiene mantenimiento, por ejemplo. Ni flores ya tiene. Claro que hay partes tierra, partes verde. La vereda está full de tierra, a ver, full de tierra la vereda, acá en el mismo centro, ¿eh? Por fecia, que dice, ¿no? Fecia, más o menos. Entre bestias. Entonces, díganme, ¿con qué cara, con qué autoridad moral postula pues el alcalde de este distrito actual, el coronel retirado, cuyo lema, pues, cuya consigna política es orden y seguridad? Por ejemplo, a ver, si me escucha algún periodista de algún medio, podría darse una vueltita a también para respirar aire puro que dan los arbolitos.

del alcalde actual, Freddy Segarra Black. ¿Cuál es el trabajo que ha hecho por Bustamante y Rivero? ¿Cuál es? Se supone que los hay supervisores, ¿no? Que tendrían que ver, por ejemplo, tendrían que ver, fiscalizar, supervisar, qué sé yo, el trabajo, ¿no? Que se hace, ¿no? En el campo, llámese área verde, ¿no? Así como hacen seguimiento, una probable persecución, aparentemente hostigan también, ¿no? Al personal de barrido, o sea, las barrenderas. Pero vemos que la supervisión no es igual en todas las áreas, porque ahorita, como estoy informando del trabajo de la gestión actual municipal de Bustamante y Rivero, especialmente pues de la gerente, ¿quién nos pone los gerentes? Son personal de confianza. ¿Quién nos pone los gerentes? El alcalde. ¿Quién lo pone a los supervisores? ¿Quién lo pone? ¿Quién le da el visto bueno? El alcalde, ¿no es cierto? Entonces, le pregunto al alcalde, ¿cuál es el trabajo que hace su gestión acá en Bustamante? Porque queda pena esta Alameda, no sé cómo lo pueden llamar, ¿no? Toda esta franja verde. A ver. Seco, semiseco. No tienen un método de riego. Por ejemplo, viene la cisterna y desde la altura le manda, como decir, ¿cómo nacimos en el campo? Hablo yo. Porque yo soy campesina. Y normal. Entonces, le echa, pues, ¿no? Como le da la gana de la altura de la cisterna, le echa la fuerza de la manguera que entra, ¿no? Que cae el agua, ¿no? Entonces, estamos viendo de que en unas partes tiene pasto y en otras partes está pura tierra. Ya no hay flores en esta avenida, mire. Es triste, de verdad. Porque plata hay. En el distrito de Bustamante, de verdad, hay plata. Hay. Porque los vecinos, todos los vecinos del distrito de José Luis Bustamante, de verdad, aportan sus impuestos municipales, sus servicios. Todo este distrito es el que más plata tiene. Aparte, ¿no? De Yanaguara, bueno, no sé la situación de Yanaguara, que también es otro distrito que deben aportar bien, seguramente. Por ejemplo, ahorita estoy mirando una banca de la misma Alameda. Una banca que no está rota la madera superior, o sea, rota. O sea, pareciera pues una banca que está situada allá, podríamos, no es que yo menosprecie mi cono norte, ¿no? Porque también está una desgracia mi cono norte que pertenece a Cerro Colorado, el inefable Manuel Vera Paredes, que también tiene la provincial. Bueno, ya, pareciera esta banca situada en la Alameda, a continuación de la isla que llamamos acá en la Pampilla, entre Cese y no sé qué más, Cese se llama pues la urbanización que está ahí al lado, la banca pareciera que maltratada, oxidada, una maderita está rota, la otra super está rota, o sea, quebrada, o sea, mira, ve, sucio, mira, ve. Si un turista, por ejemplo, extranjero viene, recorre esta Alameda, quiere sentarse, respirar un poco de aire puro acá, de verdad que da pena. Sucio debajo la banca, rota, maltratada, oxidada. La banca de esta área verde, por ejemplo, ¿no? Entonces, ¿tú dices el orden y seguridad que promete el actual alcalde como candidato a la provincial, como primer regidor? Yo le pregunto, entonces, desde acá. Yo le pregunto, que conteste. A ver, pues, si hay alguien que viene y constata, a ver si yo estoy hablando mentiras. A ver, pues. O sea, hablando de los arbolitos. A ver, los arbolitos. Tenemos unos inmensos árboles. Que pues, con los años se han crecido para acá, para allá, las ramas en la altura. Por ejemplo, con tanta pompa, he visto que, no sé si el año pasado o el anterior pasado, en esta gestión municipal, del actual alcalde, el coronel retirado de la PNP, han comprado una máquina que, bueno, el nombre ahorita técnico no lo sé, pero es una máquina que levanta, pues, ¿no? Tiene ahí una canastilla. Entonces, claro,

el técnico tiene que dirigir y se levanta pues a canasta, ¿no? A la altura. Justamente se compró, y tengo entendido de que se compró para podar los árboles grandes. Pero sin embargo, no sé si lo estarán utilizando, no sé si alguna vez lo han sacado de donde está bien guardado, archivado, encajonado, oxidándose, no lo sé. Tal vez bien cuidado debe estar, no lo sé tampoco. Entonces, por eso yo pregunto, pues. Pregunto. Cuando estos árboles hermosos deberían estar bien conformes, estoy hablando de los árboles inmensos que hay acá en esta Alameda, no tiene por qué estar así desparramado su follaje de la altura, tiene que estar ya ornamentalmente, tiene que estar formadito, ¿no? Vuelvo a repetir, teniendo en cuenta la máquina que han comprado. O sea, no estoy diciendo que los pobres obreros que se encargan de podar tengan que subir con escaleritas esas chiquititas manuales y tenga que exponer su vida, ¿no? Que de repente se resbalan del inmenso árbol y de repente se accidenta, ¿no? No estoy diciendo esto. Estoy diciendo que han comprado una máquina especialmente para el podado de los árboles que tienen altura. Pero sin embargo, a ver, no han puesto arequipeño, ¿no? Los vecinos, como los vecinos de acá de Bustamante, son bien educaditos. Todo lo resuelven con educación, ¿no? Educadamente. Aquel pobre de aquel que hable la verdad, que cuestione, o que siquiera hace un poquito el tono de voz así como yo. No, es un malcriado. Es un malcriado, conflictivo. Es todo negativo. Entonces, por eso seguramente los vecinos no reclaman, no. Simplemente van, pagan. Y si no pagan, les multan, y si no pagan, les embargan, qué sé yo, no sé el grado hasta dónde llega, ¿no? Cuando no pagan sus impuestos municipales. Pero acá veo, miren, en esta avenida céntrica, donde debería ser inspiración, donde los vecinos en un momento de relajamiento, ¿no? De estresamiento. A lo mejor también podríamos decir de inspiración, ¿no? ¿Cuántos vecinos habrán que tienen cualidades para ser escritor, de poeta, ¿no? Inspiración. O sea, esta Alameda debe decir una inspiración para inspirarse, a crear, ¿no? Para inspirarse, a tener buenos sentimientos, ¿no? Tantas cosas inspira la hermosura de la vegetación, ¿no es cierto? Pero sin embargo vienen hasta yo ahorita. Estoy hablando así porque ahorita me he querido sentar antes de empezar el programa. Dije, voy a sentarme un ratito. Por X y Y motivo estoy por acá. Entonces, me voy a sentar un ratito, ¿no? Y de ahí seguiré mi curso donde voy. Entonces, me encuentro con las bases que no hay que sentarse. Está roto las maderas, las maderitas. Entonces, en ese sentido, por eso digo que los vecinos son tan educaditos, los de Bustamante y Vivero. Una gran mayoría, digo, no todos, a lo mejor habrá también que les gusta preguntar, ¿no? Cuestionar, no lo sé. Entonces, ¿que no reclama? No reclama. Por eso hacen lo que les da la gana. Por eso están nuestras áreas verdes así, que dan pena, porque no hay una capacitación a lo mejor para el riego, porque no hay una dirección de parte de los supervisores, de parte de la gerente de servicio a la ciudad, que se dice, que no sé qué especialidad será, dice que es ingeniera, no lo sé, la que dice que el neoporo no es árbol, que es un arbusto, y buscando en el diccionario, árbol significa aquel que tiene una directriz, o sea, el tronco, ¿no? El tronco se desarrolla, ¿no? La parte del árbol que conocemos, el tronco, que sube, ¿no? El tallo, como podríamos decir, el tallo, para arriba, en un grosor, ¿no es cierto? Eso se llama árbol. Arbusto son plantas que crecen ramificándose, extendiéndose, o bien también serían, o sea, no crecen para arriba, sino se extienden, ¿no? Horizontalmente muchas veces, ¿no es cierto? Y no crecen a gran altura. Pero teniendo en cuenta que el neoporo sí crece. El neoporo crece. Y claro, no va a crecer pues en una semana, se va a hacer el tallo grueso, ¿no?
de acuerdo también a lo que lo traten, ¿no? Si lo riegan, si lo abonan al neoporo, el neoporo tiende a crecer arriba y tiene un tallo que llega en brotar. Y lo digo por experiencia, porque por allá, por el Cachani donde yo vivo, hay neoporos de hace muchos años y veo que están creciendo con el tallo engrosando. Por lo tanto, el neoporo, me atrevo a decir de que es un árbol, no es un arbusto, como dice, al parecer ha dicho la ingeniera, pues que gerente de servicio de la ciudad, funcionaria de confianza del actual alcalde del municipio distrital de José Luis Bustamante Rivero, el coronel retirado, ¿no? El coronel retirado de la TNP, Freddy Segarra Blanca. En la sesión. Pero ya se está postulando para primer regidor con el actual alcalde de Selva Alegre, ¿no? De Alto Selva Alegre, ¿no? El actual alcalde de Benavente, ¿no? Uy, Dios mío. No sé qué por ahí he escuchado, pues, en las noticias, ¿no? En resumen, vamos a seguir hablando de este distrito, porque inclusive notifican bajo puerta a los vecinos para que cumplan, lógicamente, como su deber, como su responsabilidad, tienen que cumplir con aportar sus impuestos, ¿no? Pero inclusive, vuelvo a decir, notifican por debajo de la puerta para que se acerquen a hacer efectivos sus responsabilidades económicas en cuanto a impuestos. Pero sin embargo, así como notifican, claro, lógicamente también el sueldo de ahí sale para los obreros, para los empleados, para el alcalde, para los regidores, para todo el mundo, para gastar en el combustible para arriba y para abajo, se les pareciera, estoy diciendo, que se les pega una mosca en el cabello y tiene que ir hasta el Palacio Municipal a dos cuadras, combustible a gastar. Combustible para acá, combustible para allá. Es más, ayer hemos visto la movilidad de los obreros que se compró en la gestión, pues, del que fue alcalde también de aquí, de Bustamante, el ingeniero Ibáñez, Ronald Ibáñez, dejó el vehículo, una custa, como podríamos decir, dejó para el personal, para el traslado a las diferentes zonas de trabajo, para todo el personal trabajador. Pero sin embargo, muchas veces vemos que las disque supervisoras, disque integrantes del Comité de Seguridad, disque no sé quiénes, lógicamente funcionarios, trabajadores de oficina, están pues trasladándose en ese carro, en ese vehículo, que sería prácticamente para el traslado de los trabajadores, ¿no? Entonces, allá también hemos visto que personas ya de parece que son adultos mayores, trasladándose, no sé a dónde, no sé por qué motivo, trasladándose en el vehículo que solamente debería ser para el traslado de los obreros, especialmente que van al campo en la madrugada, y para recogerlos al mediodía. Esa es la sesión. No sé, me pregunto, ¿qué hacía personal de la tercera edad, no, adultos y mayores, caminándose, transportándose en el vehículo que es del personal trabajador? Yo pregunto si ese vehículo también no gasta combustible. Y a veces dicen, está mal logrado. Como decimos, si no quien pueda, irán pues en las camionetas, en los triciclos, irán en los trichimotos, irán en los autos de ahí, los camiones de la municipalidad, se trasladarán, pues como sea, a su zona de trabajo, porque el ómnibus está malogrado. Está malogrado. A veces nos dan la sorpresa así, ¿no? Esa es la gestión del orden y seguridad de este municipio de José Luis Bustamante Rivero. Yo pregunto, ¿quién fiscaliza a los alcaldes en los diferentes distritos? ¿Quién fiscaliza a quién? Porque los municipios tienen impuestos municipales que son de diferentes rubros. Que es el llamado el PIA, ¿no? El PIA. Ahora,
tienen el Foncomún. El Foncomún que le manda el gobierno, tengo que decir, si el Ministerio de Economía, ¿por qué no va a decir el Estado todos, somos todos? Lógicamente, esa plata pertenece al Estado, que somos el pueblo entero, ¿no? El pueblo peruano, ¿no es cierto? De los impuestos. Es el Foncomún. Aparte, viene el canon. Que sea una ínfima cantidad, pero lógicamente fue para acá, para la ciudad de Arequipa, los distritos, no va a ser pues 100 mil soles, 50 mil soles, 200 mil soles, como le dan a las pobres provincias, ¿no? A los pobres distritos ya le dan, creo, 10 mil soles, creo que le dan de canon a los distritos alejados de allá, de las provincias altas, ¿no? Pero acá para la ciudad no viene tan poquito el canon, ¿ah? ¿Eh? Ojo. Y no estoy diciendo que tenemos en el Perú, ¡pala, miércoles!, un canon como para construir el tren eléctrico que una el cono norte con el cono sur, pero de todas maneras hay canon. ¿Quién fiscalice el canon? ¿Cómo se invierte? ¿Qué se hace sol por sol del Foncomún? ¿Y cómo se gastan los impuestos municipales? ¿Quién fiscaliza si los regidores están solamente, al parecer, para poder cobrar a fin de mes su dieta? Ni siquiera fiscalizan los impuestos municipales que aportan los vecinos de cada distrito. ¿Sí? Y que gracias a esos impuestos municipales se les paga las dietas. Porque si no, ¿con qué plata pues le paga el municipio a los regidores la dieta? ¿Acaso le paga del sueldo del alcalde, le paga del sueldo de los funcionarios? ¿O acaso también del sueldo del alcalde se les paga a los obreros, a los trabajadores? No. ¿Pero quién fiscaliza? Nadie. ¿Quién fiscaliza la región? ¿Quién fiscaliza al gobierno regional? ¿Cómo vienen millones y millones para los diferentes... para los diferentes modelos de educación? ¿Quién fiscaliza? Nadie. Porque los consejeros actualmente están no sé en dónde están. Son unos parásitos que solamente sirven para cobrar igual a fin de mes la dieta, no sé qué retira. En resumen, me voy. Muchísimas gracias. El día viernes nuevamente voy a estar a las 3 de la tarde, de 3 a 4. Y el día sábado en mi programa de 1 a 2 de la tarde. Muchísimas gracias, Radio Más Frecuencia Mix.

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0: ejemplo, se ufanó de ser el creador del símbolo de la motosierra durante la campaña electoral, esta que hizo famoso a Milei visualmente en todo el mundo. ¿Será cierto? Bien, se sabe ya que Cerimedo es un mentiroso compulsivo, así que bueno. Su carrera siempre estuvo vinculada a la mentira, la que contó sobre quién es y la que difundió a través de su medio La Derecha Diario, miles de voz en redes sociales.
1: Y en el caso de Argentina, Cerimedo mintió y mintió a favor de Milei desde el 2021-2022, cuando se acercó al libertario en ascenso, hasta ayer nomás. Pongamos algunos ejemplos para graficar cómo mentía a favor de Milei.
2: Empecemos con uno que tiene que ver con el intento de asesinato de la entonces vicepresidenta argentina Cristina Fernández de Kirchner en septiembre del 2022. ¿Recuerdan, no? Cuando le apuntaron con una pistola en la cabeza debajo de su casa, apretaron el gatillo y la bala no salió. Bueno, ahí La Derecha Diario, o sea, el medio dirigido por Cerimedo, dijo que el canal C5 había publicado la nota 5 horas antes de la noticia. La nota fue publicada a las 18 horas y el atentado ocurrió a las 21:37, escribió La Derecha Diario. ¿Cuál era el objetivo? Pues instalar que el intento de magnicidio había sido en realidad pues un montaje.
1: Y así una y otra vez con noticias falsas, videos editados, distorsionando, mintiendo en las redes sociales, o sea, la especialidad en la comunicación de Cerimedo. Incluso circulan versiones o fuentes sobre que el ahora detenido en Bolivia había ofrecido ponerle una fuerza de seguridad especial a Milei durante el último tramo de campaña presidencial, demostrando su capacidad de influencia. ¿Será cierto o no? Otra vez la mentira que lo rodea. Lo seguro es que Cerimedo tuvo mucha cercanía con Milei, su hermana Karina Milei, y su ingreso a ese círculo político habría sido a través de Santiago Caputo, mano derecha comunicacional de Javier Milei. Incluso Cerimedo colocó a cuadros de su equipo en el gobierno de Milei, como uno de sus socios en La Derecha Diaria, Juan Carreira, alias Juan Dou en X, en Comunicación Digital de Presidencia, o Ezequiel Acuña, también de La Derecha Diario, que ahora es funcionario en Núcleo Eléctrica Argentina. Así estamos. En cuanto a su esposa, la de Cerimedo, Natalia Basil, tuvo un cargo gerencial en la Agencia Nacional de Discapacidad, esa de la cual Karina Milei sacaba su 3% de comisión. Bueno, por todas estas razones le preguntaron a Milei sobre el tema Cerimedo y esto contestó nuestro presidente.
3: ¿No le parece que, digamos, usted sabe la cantidad de gente que se acerca a la política, entra, sale todo el tiempo? De vuelta, es alguien que no forma parte del espacio, que, digamos, no tiene vínculo con nosotros, digo, de ningún tipo, digamos, y que dejamos de vincularlos, digamos, en el 23, bueno, digamos, de vuelta, y no descartemos que detrás de esto esté todo, digamos, la runfla Pagano, Bindi, Evo Morales, el castrochavismo, digamos, Lula, digo, de vuelta. Entonces, digo, de vuelta, son es parte de todo el mismo entramado.
0: Bueno, no quiero meterme en temas de salud, pero está hablando como muy, pero muy raro, ¿no? Y no solo eso, sino que en sus últimos discursos parece cada vez más disociado de la realidad. Pero vayamos a lo que dice como respuesta, que consta de dos partes. Primero, que dejaron de relacionarse en 2023 y que no quedó ningún vínculo. Segundo, que todo es una operación o una opereta, como dicen en Argentina, del castrochavismo, Evo Morales, Lula y Kim Jong-un, ya que estamos. Desmontemos entonces sus mentiras, porque Milei es un presidente que miente compulsivamente, un presidente troll. Por eso se juntó con Cerimedo y vive retuiteando La Derecha Diario. Bueno, esto de que se cortaron todos los vínculos en 2023 con Cerimedo, por ejemplo, ¿qué sabemos sobre eso, compañeros?
2: ¿Qué es? Lista y llanamente falso. Si vamos a los datos, por ejemplo, del medio La Nación, según los registros de ingreso a la Casa Rosada, o sea, la sede del Ejecutivo, Cerimedo entró 13 veces hasta por lo menos junio del 2024. O sea, nada de que la relación terminó en el 2023. o sea, cuando asumió Milei, como lo afirma él.
1: Luego, si nos vamos por fuera de la política en la Casa Rosada, está, por ejemplo, el encuentro que hubo en 2024, en diciembre, en la llamada Conferencia Política de Acción Conservadora celebrada en Buenos Aires, esa que reúne a las derechas y ultraderechas occidentales bajo mando del trumpismo. Bueno, ahí estuvo participando Cerimedo, siempre con lazos estrechos con funcionarios y tuiteros del gobierno de Milei, porque además con Milei los tuiteros son funcionarios. Pero claro, el objetivo de Milei es despegarse al máximo de Cerimedo e incluso de decir, como escuchábamos, que todo esto fue una operación, una opereta del castrochavismo latinoamericano y que Belén en realidad nunca fue baleada y todo esto fue un montaje, una mentira y mucha preocupación, porque no sé si vieron, pero a Milei se le vienen cayendo los soldados uno tras otro. Su candidato a diputado, José Luis Espert, fue acusado de narco, su vocero presidencial, Manuel Adorni, acusado por corrupción, y ahora su armador comunicacional de campaña, Cerimedo, acusado por enriquecimiento ilícito y feminicidio. Y ni hablar de su hermana, acusada por las coimas del 3% en la agencia de discapacidad. Así que el círculo de Milei viene cayendo uno tras otro. Y yo tengo una pregunta. ¿Vieron que todos estos personajes, pienso en Esper, Adorni, Cerimedo, tienen algo en común?
0: Sí, son todos de las márgenes de la sociedad, de los bordes. O sea, ninguno de ellos, ni Adorni, ni Esper, ni los hermanos Milei, ni Cerimedo, provienen de familias de poder. Tampoco son empresarios, ni forman parte del círculo rojo económico. Todos vienen de clases medias bajas, precarias, lúmpenes en términos de categoría marxista, y ascendieron muy rápidamente a altas esferas de poder y dinero, y eso es un patrón en estas ultraderechas latinoamericanas que se puede ver también en el bolsonarismo, por ejemplo, como si todos ellos fueran piezas al servicio de otros que sí tienen poder de verdad, que los mueven, los ponen en primeras líneas y los usan de fusibles cuando ya no sirven, como justamente es el caso de Cerimedo, al que ahora nadie quiere acercarse y nadie recuerda haberlo conocido. Más solo que Cerimedo podría ser una nueva expresión.
2: Más solo que Cerimedo. Cerimedo, el apestado político, y una pregunta es, ¿cómo hizo para tener tantas puertas de políticos y presidencias abiertas? ¿Cómo logró moverse entre Brasil, Argentina, Honduras y Bolivia? Una hipótesis es que efectivamente, como dejó ver su expareja Beller, Cerimedo había sido un dispositivo político con terminal en la CIA, una fachada de Estados Unidos para moverse en el continente a través de alguien que se presentaba como experto en comunicación, al que daban algunos premios inventados en Estados Unidos para inflarlo mediáticamente.
1: Como ese premio que veíamos en el video, y así parece efectivamente ser un dispositivo movido por otros, y ahora quienes lo contrataron tienen que rendir cuentas, deberían en todo caso. Escuchen, por ejemplo, lo que dice el ex candidato presidencial hondureño Salvador Nasralla sobre Cerimedo, porque Cerimedo estuvo en Honduras, asesoró al presidente Nasralla Fura durante la campaña, y ahora esto dice Nasralla sobre el tema.
4: Lo que sí te digo, que hay que tenerlo claro, es de que sabiendo que era un delincuente, que había trabajado, o sea, les dijeron, miren, este señor es capaz de hacer lo que sea, tiene contacto en Washington, tiene aquí, tiene allá, hace esto, hace el otro. Y de hecho, cuando estuvo aquí, fue el que dirigió la campaña contra mí en las redes sociales. Incluso en determinado momento les dijo, no, a él ya no lo ataquen. O sea que sabe bastante de cómo hacerlo. Y tiene fama porque no le paga, le pagan secretamente a través de alguna empresa. Eso pasó en Bolivia, en Argentina, en todos lados le pagan secretamente a través de una empresa. Pero eso no importa porque las empresas pueden hacer con su dinero lo que quieran. Lo que me preocupa a mí es que este gobierno, con dinero del pueblo hondureño, le esté pagando. Solo que me informen cuánto le han pagado. Desde el 27 de enero, son 8 meses.
1: El caso de Honduras es muy gráfico para este asunto, porque Estados Unidos, o mejor dicho, el gobierno de Trump, intervino en las elecciones que fueron el año pasado a través de dos asesores comunicacionales, Cerimedo por un lado, y por el otro lado el estadounidense Brad Parscale, que es parte de la estrategia comunicacional del trumpismo. Entonces, Cerimedo fue eso, una pieza llevada a Honduras para tributar a los intereses de Trump, y que no tiene dolientes políticos porque en el fondo nunca dejó Cerimedo de ser un lumpen estafador argentino como desde sus primeros pasos en Mar del Plata, que luego fue llevado a la cima del poder por quienes sí son el poder. Y que además, ¿saben a dónde estaba por venir después de Bolivia según su ex pareja? Beller, acá. a México.
2: Donde ya estaba, por cierto, su socio Javier Negre, que ahora también finge completa demencia respecto a las acusaciones contra Cerimedo. Otro más que le suelta la mano a quien le vendió la mitad de la derecha diario para expandir el negocio de la mentira a escala continental. Es que ambos se dedican a lo mismo, inundar todo de noticias falsas para abonar al terreno de la ultraderecha. Y no sé si vieron, pero además Negre anda queriendo desafiar a la presidenta Claudia Sheinbaum. Vamos a ver este video.
5: Tú señalas para que tus amigos del narco hagan el trabajo sucio de asesinarme, porque esos sí asesinan de verdad y cumplen con su objetivo. Me llegan amenazas diarias, algunas hasta mi domicilio. Sé que mi vida corre peligro y te responsabilizo de cualquier cosa que me pase. Espero que no me dejáis ir a la mañanera a preguntarte de forma libre, porque no hay libertad de expresión en esa conferencia de prensa, y que te pones tan valiente entre periodistas comprados con dinero público con los que pactas y acuerdas las preguntas. Espero que pongas este vídeo en la mañanera, mi reacción a tus palabras de ayer. Vamos a ver si eres tan valiente o le ocultas esto al pueblo mexicano. Nosotros vamos a seguir con nuestra defensa de la verdad en México, cueste lo que cueste, con la ayuda de Dios. El país se lo merece, un presidente que persiga el narcotráfico y que no sea complaciente con él. No te tengo miedo, Javier Negre.
0: Qué malo es leyendo, por cierto, ¿no? Uno que se supone que tiene experiencia. Bueno, al margen de eso, se ve que quedó bastante ardido de cómo Sheinbaum lo mencionó en la conferencia mañanera. Negre no es más que como Cerimedo, un dispositivo del poder real que tarde o temprano va a caer, porque sí, son desechables para los que mandan y tienen poder económico. En este caso, para el millonario Ricardo Salinas Pliego, que fue quien lo trajo a México después de esa conferencia política de Acción Conservadora en diciembre de 2024 en Buenos Aires. Y está claro también una cosa, que México va a ser el principal campo de batalla en América Latina en los próximos meses y años. Recuperar el control del país es un objetivo estratégico para Estados Unidos.

0: Hola, hola, sí, muy buenas tardes, señoras y señores. Estamos en este subprograma Radial Justicia, Tierra y Libertad. Los saludos a nombre de César Merma Coahuila. Estamos en los 1000 kilohercios Radio Más. ¿Ah? Recuerdo que estamos ubicados en el Parque Azanga, es Parque Azanga, ¿ah? 105A, segundo piso, distrito pampeño de Miraflores. Nuestra central telefónica es el 625174 para que usted pueda participar acerca de los temas que vamos a tratar. ¿Ah? Bien, el día de hoy se ha hecho un sondeo flash, sí, en un distrito cercano al distrito pampeño. ¿Eh? Ustedes saben, la torrentera que divide Miraflores con Selva Alegre, que se llama San Lázaro, ¿no? Ya, San Lázaro, ¿no? La torrentera que divide Miraflores con Mariano Melgar, que se llama San Lorenzo. La Lloglia, ¿no? La Lloglia San Lorenzo. Entre Miraflores y Selva Alegre, la Lloglia se llama San Lázaro. Y entre Miraflores y Mariano Melgar, la Lloglia se llama San Lorenzo. ¿Ah? Entiendo que hay sintonía de este importante medio de comunicación en el Distrito Alto de Selva Alegre. ¿Eh? Y por allí hay muy buenos estadistas, ¿no? Bueno, este humilde servidor solamente hace lo que aprendió en una institución financiera, ¿eh? Desde muy joven, muy chico, siempre he utilizado la parte estadística, ¿eh? No sé, de repente tengo algún llamado de Ramanujan, ¿no? Algún legado, qué sé yo. Bueno, he sido ex catequista en la parroquia San Antonio, algún legado divino debe ser, pues no, porque aquí uno no habla así nomás por así, ¿no? Uno tiene que prepararse, ¿ah? ¿Eh? Por ahí está mi estimado amigo que se llama, aparte de Pedro Ramos, él es doctor, ¿no? En economía, y ellos manejan estadística mucho mejor que quien habla, ¿no? El ingeniero que fue también de las Apafas, ¿no? Siempre se me va su nombre, ¿eh? Y él me decía, pues, oye, amigo, ¿cómo es posible que Fidel Guamán se vaya por yo soy compañero de carpeta, ya, y se vaya por esa agrupación, y tú que eres su pata, ¿por qué no lo orientes? Fidel Guamán como ingeniero sabe lo que hace, ¿no? Ya aquí no estamos para orientar a quienes creen que son mejor que uno, ¿no? Pero esto tampoco pues es una cuestión así de, ¿no? De macumba, de agarrar los números, meterlos a una bolsa y sacar y salió el resultado, ¿no? Yo recuerdo cuando manejé una campaña electoral en el distrito pampeño, yo bajaba cuando Radio Yaraví y la encuestadora Maquella estaba ahí pues en, ¿cómo se llama esta zona ahí? Con una zona contigua a la que se llama esta, la calle Santa Rosa, ¿no? Bueno, bajaba y me encontraba, directamente a buscarle a Juan, ¿no? Entonces Juancito le decía los resultados, ¿no? Y él me daba así, ya, pues bueno. Entonces yo iba a la casa y cotejaba con información anterior, porque debo tener desde el año 2010 a la fecha el histórico de elecciones de varios distritos, o sea, no solamente de Miraflores. Entonces ahí vamos cotejando, pues, ¿no?, con los datos, y allí llegamos a una conclusión. Bueno, ¿qué es lo que dice este sondeo flash para el distrito de Alto Selva Alegre? Ah, los altos selvalegrinos. Dice que el no sabe, no opina, ocupa el 60.66%, ¿ah? Intención para la alcaldía distrital de Alto Selva Alegre. Indican voto blanco, nulo, viciado. 8.12, todavía hay los nulos y viciados. José Luis Nardo, ¿ah? Él va por la agrupación, entiendo que es Ahora Nación, ¿no? Ahora Nación, indican que él tiene un porcentaje de 12.69%. José Luis Nardo, al propósito, creo que es la cuarta vez que se presenta, ¿no? Al mismo estilo del pingüino de Yanahuara, ¿qué se llama el pingüino de Yanahuara? Elvis Delgado Basigalupi, ¿no? Ya, algunos dicen, pues no, si no es a la primera, a la segunda, ¿no? No hay segunda sin tercera. Si no es a la tercera, a la cuarta y a la quinta, ¿no? Así están tentando. ¿Por qué quieren ingresar a las arcas municipales? Acá no hay un don de que yo quiero servir. Acá hay un don de yo quiero ganar, yo quiero robar. Son bandas organizadas, señoras y señores. Ya, en la época del Fujimorato, dijeron no se metan en política porque los van a tildar de delincuentes, pero estos ya son, pues ya como dice mi colega Filomeno Quispe Flores, ¿no? Estos ya son delincuentes de cuello y corbata y sinvergüenzas. Esa es la única razón por la cual quieren vivir de la teta del Estado, porque se manejan millones de soles. Los lobbies, ¿cuáles son los lobbies? Ah, el distrito de Alto Selva Alegre no está dentro de la influencia de Cerro Verde. Si lo estuviera, ya ahí está un lobby también, pues. Pero como son parte también de quién, del directorio de Serapar, allá pues firma acá nomás, compadrito, ya, ya tu lobby por allí te va a llegar. Esa es la razón. ¿Ah? Y a nosotros los que somos honestos, no nos dan la oportunidad. Bueno, a mí me dejaron JP. Y cuando hablé con Uber Álvarez, que tuvo la vez pasada, JP, no le dejaron nada, ¿no? Entonces, tenemos estos 4 o 5 años para volver a reinsertarnos en la vida política, pero pues con honestidad y transparencia. ¿Qué dijo el Papa Juan Pablo II en una encíclica? Que los cristianos también debemos participar en política. Si mismo Cristo lo hizo, ¿ah? Cuando a la viuda le dijeron, mire, está dando un denario. Él le ha dado más que todos, porque él le ha dado de lo que no tiene. Muchos dan de lo que les sobra. Y estos que entran ahí a las arcas municipales, a la presidencia de la República, esos no dan lo que no tienen, solamente dan lo que les sobra. Y lo que les sobra es pues lo que dan en el diezmo, ¿no? Bueno, José Luis Nardo dice 12.69. Ricardo Ramírez, de Perú Primero, del Alto Vizcarra, 7.61. David Barriga, Fuerza de Quipeña, 4.82. Antonio Gamero, del Partido Aprista Peruano, 2.54. Antonio Gamero, al propósito, es un sobón de sobones de la señora Keiko Sofía Fujimori Gucci. Parece que no le han dado un carguito ahí de viceministro, y en su hora que tiene, a las 8 de la mañana, dice, ah, no, la señora Keiko ya está hasta las huevas, pues no, ya está gobernando toda una M, ¿no? Así es, ¿no? Cuando no les dan cargo, salen para despotricar, ¿no? Que el señor Guillermo Xi no sabe mucho de energía, de minas, pero no sabe energía y no sabe de esto, ¿no? Ya, ya están despotricando, ¿no? Ya, pues entonces el sobón de sobones está abajo, pues, ni así el señor Abarca esté llevando su campaña política. Paguen, pues, paguen, ¿no? Lo único que saben es decir, ah, si llego, te doy trabajo, ¿no? Y menos, pues, no va a confiar en un aprista, menos en un aprista, ¿ya? Después está un tal Domingo Zuzli de Perú Libre, a 1.78%, otros 1.77%. A propósito, este Nado, según indican, de que es la sucesión de Benavente, ¿no? Benavente quiere ir por allí, bueno, así está la cosa, señoras y señores. Muy bien, vamos a cotejarlo con el histórico de elecciones en Alto Selva Alegre, y vamos a ver, pues, porque todos estos datos también nosotros los corroboramos al día siguiente a las elecciones, cuando tenemos los resultados, porque hoy en día, señoras y señores, hay medios de comunicación también, pues, ¿no? Uno entra a la página web del Ministerio de Economía y Finanzas y hay medios de comunicación que cobran en todas las municipalidades al mismo estilo Álvaro Moscoso. ¿Por qué le decían 15 sueldos? Porque de los 29 distritos, 15 son pues los que tienen financiamiento, billetón, para poder soportar todo esto, ¿no? Ya 15 son. Por eso le decía doctor Renán Vázquez, ¿no? Decía, oye, el 15 sueldos. A propósito, el doctor Renán Vázquez me está llamando allí insistentemente, ¿ya? ¿Eh? Ah, está en sintonía el doctor Renán, ¿no? Doctor, el viernes vamos allá de las Chicocas, ¿ya? Bueno, 3 de la tarde con 35 minutos, no sé, todo mucho le gusta a las Chicocas al doctor. Hay que mejorar la raza, dice. Bueno, entonces, señoras y señores, ya vamos a hacer el cotejo, todo esto. Y en la página web, ahí aparecen, ¿ya? Y tienen otro nombre, ¿ya? No tienen el nombre del medio de comunicación que dice así, dice otro. Ahí sale el RUC, sale el histórico de quiénes son los, ¿no? Los fundadores, ¿no? Todito sale. Acá nosotros estamos preparados para eso. Ya, y sabemos quiénes cobran. ¿Qué medios de comunicación cobran? Ya, hay un medio de comunicación ahí que le dicen que está cerca por el Parque Duhamel, ¿no? Pero se van a dar de aludidos por los de San Martín, ¿no? Ya, cerca por ahí hay un medio donde todavía cobran de las municipalidades y todavía los periodistas cobran a las municipalidades también. ya, había un amigo que le llamaba acá siempre, me decía, señor Bema, deme usted, yo lo voy a denunciar, él lo va a hacer, usted no, porque Leana le va a preanimar versión, pues, ¿no? Claro, cuando van a las conferencias se piensan, pues, piensan que el señor César Bema mide unos 50, ¿no? No, yo no mido unos 80, ya, y con pelos y todo, unos 82, ya, y cuando voy con zapatos, bien chispe, ¿no? Pues ya van a las conferencias, pues, y todo guachihuachi, todo hasta el win. Entonces, así la situación, ¿ya? Y dimos a conocer la vez pasada, ¿no? Y íbamos a las conferencias, mira, sí, ¿no? De reojo, ¿no? Bueno, acá, pues, como es selección también, ¿no? Este, de básquetbol de la promoción 88 Muñoz Naja, pues, ¿no? Y también, también familia de nadadores, pues también enseñó natación, ¿ya? Así que también sé cómo defenderme, ¿ya? Y en el ámbito legal ahí sí más bien los hago trizas a quien sea. Incluido Humberto Banto, ¿ya? Incluido Humberto Banto. Pero acá no figura Alianza para el Progreso, ¿no? No sé cómo en Miraflores está figurando Alianza para el Progreso, ¿ah? A propósito, el día domingo a las 9 de la mañana va a haber una caravana, ¿no? Una caravana por el distrito de Miraflores, ¿no? Alex Bellido dice que va a salir ahí en caravana. Bien, hemos tomado conocimiento también de que están dando libertad de un imprudente, ¿no? Que con su auto lo chocó, no lo atropelló, ¿no? Lo atropelló a un tal este periodista, ¿no? Este Heiner Aparicio. Bueno, señoras y señores, ¿saben cuál es el problema en el ámbito penal? Varias veces hemos hablado de este término que dice in dubio pro reo, la duda favorece al reo. En este caso, ¿quién sería el reo? El taxista. ¿Qué es lo que pasa con la fiscalía? Les dan 48 horas de plazo para presentar las pruebas, exhibición de pruebas. Y en la etapa de exhibición de pruebas, muchas veces no actúan con la celeridad. ¿Quién, pues, ¿quién se va a confiar para la policía que todo quede coima, no? ¿Ya? Entonces, es por eso que suceden este tipo de situaciones, que les dan libertad, ¿no? Pero en el proceso hay primera, segunda instancia, ¿ya? Entonces, todavía el proceso no ha acabado. Claro, todo el mundo se va a indignar, va a decir, no, ¿por qué lo sueltan al taxista? Se ha matado, debe estar adentro. Sí, puede que esté adentro, porque él tiene la doble instancia. Pero ¿quién se encarga de la exhibición de pruebas? La familia va a investigar, la policía recabará información. Ahí están las cámaras, ¿no? Ya todo es exhibición de pruebas. La etapa de exhibición de pruebas es la que la fiscalía, a través de la policía, deba menituarlas, ¿ya? Vamos a utilizar el término, deba evaluarlas. No las evalúan bien, entonces, ¿qué hace el juez? Como entre los jueces y los fiscales hay una bronca abismal, porque el juez se cree mejor que el fiscal. A las finales los dos han estudiado derecho, pero uno dirá, pues, yo soy juez y estudié en la UNSA, el otro estudió en la Católica, ah, no, estos pues son burros, ¿no? Entonces, no, el otro, si el juez es de la Católica y de la UNSA, ah, no, estos son burros, ¿no? Entonces, entre ellos mismos se achacan, ya, pues ya, Javier dice se manipula, bueno, o entre ellos mismos dicen, no al lugar. Así, pues, entonces es el criterio del juez. Pero si la fiscalía no actúa a los medios de prueba en el tiempo debido, sucede este tipo de cosas. No sé si hay mucha gente, Javier, que nos sintoniza. Una vez estaba escuchando a una señora que tenía un proceso en el ámbito penal, ¿no? Y decía, que vaya a casación. No, pues, hay cosas que van a casación y otras que no van, ¿no? Pero bueno. La familia está indignada, está en todo su derecho. Ojo, yo no estoy saliendo a favor del taxista, estoy saliendo a favor de la familia de Heiner, porque la etapa de exhibición de pruebas es a la fiscalía, ya, y el juez meditúa, evalúa, ya, y su criterio es ese, pues, su criterio es no alugar las pruebas y que las actúen, pues, ¿no? Bueno, ya tendrá otro tiempo prudencial, apelación en primera instancia, segunda instancia, y el proceso todavía no ha acabado, ¿ya? Entonces hay que evaluar este tipo de situaciones de este tipo, de esta manera, ¿ya? Yo particularmente tengo mucha animadversión con los estos correlones, ¿no? Que están por allí dando, pues, y sobre todo que es en etapa etílica, ¿no? Ya, porque sabemos que este señor está en etapa etílica, pero también hay otra cosa. Buen parte policial, buena denuncia. Mal parte policial, mala denuncia. ¿Ustedes creen que estos jovencitos que los vemos por aquí corriendo por las calles, ya gorditos, todos así hasta el win, tienen la inteligencia de un fiscal, de un juez, no la tienen, pues. Yo he tenido la oportunidad en el año 2014 de que cuando me traían partes policiales, ni siquiera los evaluaba como medio de prueba, porque no había una coordinación para hacer la denuncia, ¿no? La denuncia es igual como mandar una carta, ¿no? ¿Para qué mandas una carta? ¿Para quién? Ya yo, por ejemplo, le mando a mi esposa, ¿no? Tal, ¿no? María del tal y cual, ¿no? Ya, ¿qué quiero? De expresar mis sentimientos, ¿no? Mi estimada esposa, esto, ¿no? Algo así, o sea, tiene que tener una correlación, una historia. Pero los policías, cada tontería escriben, entonces llegan del fiscal, dicen, esta porquería voy a poner como medio de prueba. Llegan del juez, ¿qué es esto? ¿Qué es esto? Y como dice, ¿no? Miguel Canas, ¿qué es esto? ¿No? Entonces, bueno, y se cae por el proceso. Por eso dice el término, ¿no? Jurídico, dubium pro reo, ¿no? La duda favorece al reo. En este caso, ¿quién es el reo? ¿Qué se llama el taxista, ¿no? El que debía estar reo. Ajá, muy bien. Vamos a enlazarnos con Marcos y Fuentes, La Encerrona, donde dice que Keiko ya es millonaria, ¿no? Ha declarado ante la Contraloría, se tiene que hacer ahí una declaración jurada, $1,000,000. Ah, pero dejó de pagar con esto del Tribunal Constitucional, o sea, ahora ya puede enriquecerse. Antes no, ¿no? Porque aquí el administrador de este importante medio de comunicación ha dado a conocer todos los candidatos presidenciales y Keiko era pelada, no tenía ni un sol, ¿no? Partido por la mitad, como dicen, ¿no?
1: Miremos, entonces.
0: Vamos a escuchar desde el principio, ¿ya?
1: Es millonaria, esto es oficial, ¿eh? Ha declarado.
0: Keiko dice, ¿no?
1: Resulta que Keiko es millonaria, esto es oficial, ¿eh? Ha declarado oficialmente ante la Contraloría contar con un patrimonio de $1,132,000 al asumir la presidencia. Pero la señora nunca ha trabajado. Qué raro, ¿no?

0: categoría ingresos ya puso su sueldo presidencial, 35.568 soles al mes. Además, y esto ya es gracioso, señaló que tiene pendiente el cobro de vacaciones truncas que le debe Fuerza Popular si le quiere cobrar vacaciones a su partido. Muy bien ahí, reclamando sus derechos laborales. Quizás a algunos les puede extrañar que Keiko sea millonaria, pero recordemos que todos los trabajadores del Estado pertenecientes a su partido pagan un diezmo. Y de ese diezmo, según declaró ella misma durante sus juicios, salía un apetecible sueldo como presidenta del partido de 14.000 soles. Ahora, como presidenta, ganará casi el doble.
1: Muy bien, señoras y señores. Hola, hola, hola. Estamos al aire, Javier. Sí, ¿no? Muy bien. Si la señora Keiko recibía dinero de sus aportaciones, del diezmo de los congresistas, no está en ningún régimen laboral. Ese no es un régimen laboral 728, 1057, un CAS. Es una aportación ilícita. Ella dice, es una aportación de cada congresista, de los 73 congresistas a los cuales les mochaba el sueldo, pero contra ella no es nada, ¿no? Pero contra los otros sí. Ella dice, ¿no? Una contribución, y que de esa contribución de 14.200 y de los 73 congresistas, ella todavía quiere asumir, ¿qué? Vacaciones. ¿Qué vacaciones para esta gorda vaga? No está en ningún régimen. No es el tracto sucesivo, como le llaman en el ámbito tributario, en el ámbito laboral. ¿Qué significa por el tracto sucesivo? Si estoy en uno, tengo que ir a dos. Si estoy a dos, voy a tres. ¿Ya? Sucesivo. ¿Ya? La señora... está en el primer mes 14.000, en el segundo mes 28.000, eso se llama el tracto sucesivo, en el tercer mes 36.000 y así, ¿no? A 48.000, 60.000, y todavía previo a ello todavía quiere vacaciones. ¿Qué tal sinvergüenzura? Ahora que asume la presidencia ya declara 1.000.000 y tantos. ¿Por qué? Porque va a decir, ah, yo vine ganando dinero. Y ahora justifica que me den mis 200.000, mis 50.000, mis 30.000, mis 36.000 soles mensuales. ¿Qué hemos hecho los peruanos para merecer a esta gorda vaga, ¿no? Recontra vaga y sin vergüenza, ¿no? Y aquí en Arequipa todavía hay mocosos ahí que la defienden, ¿no? Ya estamos, ¿cuánto diría Javier? 26, ¿no? Ya, el 31 de agosto vamos a entrar a la página web del Ministerio de Economía y Finanzas, ya del gobierno regional, y ahí vamos a sacar los nombres de todos los mermeleros de los PUA que reciben dinero aquí en Arequipa. Los periodistas unidos de Arequipa, que al mismo estilo de la Milagros Leiva, ¿no? que el Hulwal, que el otro que hace publicidad para medicina china, y no es que tanta todavía ahí vamos a sacar cuánto ganan. Y nos vamos a matar de risa, pues, si les van a dar 1.130, ¿no? Deben estar sacando $5.000, $7.000, $10.000. Pero no creo que les accedan a eso, pues, porque como son chibolos que no tienen ascendencia, no tienen jale. No tienen jale, pues, lamentablemente, pues, ¿no? No tienen la ascendencia que se debiera tener, ¿no? Pero, sin embargo, defienden, pues, a una gorda vaga que quiere tener, ¿quién? ¿Ah? Quiere tener vacaciones truncas, que haga su juicio laboral, y que el Tribunal Constitucional se encargue de hacerle pagar, pues, su majadería, ¿no? Y solamente se premia a los que somos buenos, ¿no? Buenos en el ámbito laboral, incentivos, subsidios, ¿ya? Yo me acuerdo cuando trabajaba en la institución financiera, me daban ahí mis incentivos laborales, ¿no? ¿Por qué? Porque pasaba más allá de las horas extras, ¿sí? Bueno, la señora acá dice que para el próximo año recibiremos mejorías. O sea, se ha preparado 15, 20 años queriendo ser presidente de la República y no sabe qué hacer. Que su justificación dice, al próximo año tendremos mejorías. ¿Cómo hasta ahorita me recuerdo los ministros que tenía Alberto Fujimori? Fernando de Transeñiz, ¿ya? Un ministro así, entiendo que era del interior no, ministro de Comercio Exterior y Turismo, algo así, creo que era Fernando de Transeñiz, y él fue el que tuvo que ver con la guerra con Ecuador, para paliar, para que los ecuatorianos no nos saquen el ancho, ¿no? Ya, había otros ministros así, pues, de talla, pero la señora Keiko Sí, está tal win, pues, ¿no? Vamos a escuchar un audio.

0: Bien.
1: Sí. Por eso, ministro, auguramos que a partir del próximo año, porque hoy hemos recibido el país con cifras estadísticas terribles, pero a partir del próximo año vamos a ir viendo mejorías.
0: Muy bien, dice, a partir, hemos recibido un país, sigue ¿no? en su lógica, que hemos recibido un país en forma catastrófica, con unas cifras, pero si las cifras están ahí en la página web, ni siquiera eso saben, no, ni siquiera sabe entrar a la página web la señora esta. Ya, no sabe, si le preguntamos, señora Keiko, ¿sabe usted qué es los RNI? Él le va a decir, ¿DNI? No, RNI, nuestras reservas netas internacionales, ¿cuánto es? No sabe, ya, no está al tanto. Está hasta el win, está hasta el 100 la señora. ¿Ya? Escuchamos de nuevo.
1: Por eso, ministro, auguramos que a partir del próximo año, porque hoy hemos recibido el país con cifras estadísticas terribles, pero a partir del próximo año vamos a ir viendo mejorías.
0: Muy bien, mejorías. ¿Qué mejorías sean, pues, no? Vamos a escuchar el ex embajador Harold Forsyth. Ya, en el cual indica, ya, ex embajador Harold Forsyth nos indica, hasta ahora, el gobierno de la señora, hasta ahora, había dejado Forsyth, habla sobre el gobierno de la señora K, ¿no? En el cual no se expresa de muy buena manera, como que estuviese haciendo un buen gobierno, y que ya estamos a 26 días de gobierno, no sabe qué hacer. Ya, lo único que sabe es hacer TikTok, ya, andar de enamorada ahí, ¿no? Ya, ahí está ahí, ¿no? Ya el chino, como el chino Mal, el estadounidense Mal Vito se ha conseguido su chicoca juliaqueña, puneña, ella dice, yo me meto con un argentino, ¿no? Y tengo un argentino trafero, todavía, ¿no? Trafacioso, ese es su linaje. ¿Su linaje es cuál? Está con los delincuentes, ¿ya? El linaje de un futbolista, ¿no? Es estape con futbolistas de talla mundial, ¿no? Un waterpolista como mi sobrino que acaba de llegar de Croacia, ese es su linaje, ¿no? Rodearse, codearse con gente de alto nivel en el ámbito deportivo, ¿no? Pero bueno, pues, aquí a la señora todavía con un cabecero, ¿no? Escuchemos.
2: En relación con las cosas que pueden pasar, no hay una voluntad de rectificar, por ejemplo, las leyes pro crimen, ley de amnistía y cosas por el estilo. No se ven pasos concretos, por eso es que digo que va a tener que tener cuidado con el Santo Padre, porque se le puede recibir manteniendo el mismo orden de cosas. No hay lo que en la iglesia se llama propósito de enmienda.
3: Ajá.
2: Ni muchísimo menos dolor de corazón.
3: Sí, pues.
2: Si viéramos eso, todos, de repente, tú mismo, Blas, de repente yo, estaríamos reconociendo y estaríamos saludando, pero en este momento...
3: Me encantaría, ¿sí?, poder reconocer que el futuro,
2: pero sin duda,
3: se ha rehabilitado y que está cambiando.
2: Bueno, sin duda, ¿por qué no? Claro, claro.
0: Muy bien, el propósito de enmienda, ¿no? Cuando uno se confiesa, hace el propósito de enmienda de no volver a pecar, ¿no? De no volver a traicionar, de no ser infiel. Pepe, ¿no? Mi hermano decía, muerte a las infieles, ¿no? O mi estimado amigo Elías también decía, ¿no? Muerte a las infieles, muerte a las traicioneras, ¿no? Ahí dice, ¿no? Muerte a la traición. Eso está en el Antiguo Testamento. En el Nuevo Testamento Dios dijo, no amad los unos a los otros, como yo os he amado. Pero, ¿qué va a hacer el Papa cuando venga a ver a la cara de diablo? De repente se desmaya el Papa. Bueno, ¿qué va a decir? Usted es la cara de diablo, le va a decir, ¿no? En la homilía, ¿no? De repente se viene a hacer homilía acá a la catedral, ahí está el diablo, ¿no? Pero no se parece, ¿no? A la señora acá, ¿no? Bueno, ese es el análisis que hace Harold Forsyth, ¿no? ¿Ya? Y respecto de la carta notarial, ¿no? Que le ha mandado este cabecero argentino a César Hildebrand. Aquí nosotros, señoras y señores, cuando mandan una carta notarial, hay que aprender a contradecir. Alguien que tenga la capacidad de contradicción cuando lee una carta notarial, la capacidad de contradicción de un abogado que es ducho, sabe dónde hay los vacíos, ya, y sabe dónde está, puede contradecirlo y decir, esto es cualquier porquería. Yo me acuerdo al doctor Herrera, le mandé una carta notarial que me envió Simón Barbuena Marroquín, exalcalde provincial de Arequipa, y lo miró y dijo, o sea, en sus gestos, como diciéndome, esto es una porquería, porque él sabía dónde estaban las contradicciones, los vacíos legales, pero algunos nomás pues tenemos ese criterio, esa habilidad de capacidad de contradicción. Algunos nomás, ¿no, Javier? Hay unos de que ese don nos ha dado Dios, ¿no? A otros no les ha dado, pues, lamentablemente, ¿no? Lo sentimos por ellos. Escuchemos a César Gil.
4: Eso ha sido parte de la nota que publicamos esta semana en el semanario. Y eso es lo que ha convertido a Damián Valenzuela en la fiera, de cierto parecido, con la señora Fujimori, que nos ha enviado una carta notarial de 8 páginas, plagada de amenazas. Los intimo a que publiquen que Damián Alejandro Valenzuela Mayer no tiene procesos penales ni ninguna condena por estafa. No, no tiene que intimarnos, señor Valenzuela. En efecto, los procesos civiles iniciados contra usted no se han convertido en fallos penales, aunque sí hay, como lo acabamos de señalar, causas civiles que terminaron en sentencia. Valenzuela dice que nos va a demandar y en un mensaje en redes sociales apunta que habrá de establecer la diferencia entre un verdadero periodista y un difamador. Este señor cree que está hablando con alguno de los comunicadores miserables que se arrastran ante la arrogancia y el dinero. El amigo íntimo de la señora Fujimori advierte que nos puede arruinar. Comillas. Hago reserva de iniciar en su contra de manera inmediata las acciones judiciales civiles y penales para obtener la correspondiente indemnización por daños y perjuicios contra ustedes en forma solidaria.
0: Muy bien, señoras y señores, indemnización en forma solidaria. Se supone que una indemnización, pues, es cuando se actúa en última instancia. O sea, este señor dice, justifícate, y después, ¿sabes qué? Una indemnización porque has dañado mi imagen, mi reputación. Pues es una reverenda, ¿saben qué? En el ámbito jurídico, es un imposible jurídico, ya, vamos a utilizar ese término. ¿Por qué? Porque hay que pensar, el argentino tiene jurisdicción en el Perú, que se vaya por Argentina a hacer su proceso, ¿no? Si ahí sus leyes son para él. A nosotros nos alcanzan las leyes peruanas, nuestro código penal, civil, constitucional, laboral y todo, a los 33 millones de peruanos. ¿Ya? Y algunos que hayan sacado el permiso temporal de los venezolanos, por ejemplo, tienen jurisdicción en el Perú con su permiso temporal. Este señor, si le debe plata a Estados Unidos en el ámbito civil, y eso es lo que está diciendo César Gil, a propósito, ayer lo han entrevistado al periodista Malchán, ya él ha exhibido todo lo que él tiene. Ya, entonces, cuando el juez mande a llamar ahora, ¿cuánto tiempo tiene en su carta notarial? 48 horas, no le contestan. Ya, la ley peruana dice, no estamos obligados a hacer lo que no queramos y ni a cumplir lo que no está establecido en la norma. No me da la gana, pues, contestarte. No, me voy a un juzgado constitucional, un juzgado penal, ya, entonces voy a iniciar mi proceso de querella. Entonces, ¿qué van a decirle? Señor, su jurisdicción es argentina. Y ahí pues, todo caído, se cayó el proceso. Más que todavía estoy mal de la cocina, Javier. Bueno, pues bueno, ya vení un poquito a desestresarme, ¿no? Ay, usted argentino, a incordia, no venga a molestar aquí al Perú. Bien, no te da más tiempo, me despido hasta el día viernes. Muchas gracias por su sintonía, a nombre de César Merma Coahuila. Me despido, a propósito, el domingo a las 9 de la mañana en El Salvador, por ahí va a estar Alex Bellido con su caravana. Vamos a utilizar todos nuestros medios alternativos que tenemos, bueno, la cuenta Facebook de la radio, la cuenta Facebook personal mía, y bueno, la última llamadita porque ya me iba a ir ya. Bien, adelante, buenas tardes, escuchamos.
5: Aló, buenas tardes, señor Merma.
0: Adelante.
5: Hay un poquito falla acá en Vía Ecológica, Selva Alegre.
0: ¿Cómo?
5: Está fallando, no se escucha bien cuando se habla. Hay una falla, por favor, si puede corregir eso. Y también quería opinar de la señora Vaga. No hace nada esa señora. Si esa señora, a Pedro Castillo, cuando todo le han levantado su secreto bancario, acaso tenía un centavo, pero la señora, mira, ni siquiera un mes y ya tiene más de 1 millón de soles. Qué raro, ¿no, señor Merma? Muchas gracias, hasta luego.
0: Oye, muchas gracias. Sí, sí, ya van a venir ya han venido los técnicos, Javier, ¿no? Sí, aparentemente hay un ¿cómo le llaman? Está oscilando, ¿no? Dice. Sí, una pequeña oscilación, o la mano negra del fujimorismo nos está malogrando toda la señal, ¿no? Porque en horas de la mañana también se escuchaba, ¿no?, que estaba oscilando. Para alegría de algunos, pues, ¿no? Van a decir, ahí está, pues, Radio Más Amor, como nos dicen, Radio Más Amor, más oscilación, van a decir, ¿no? Pero bueno, entiendo que los técnicos van a tener que evaluar esta situación, ¿ah? Bien, me despido, muchas gracias por su sintonía, señoras y señores.

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1: Una vez más estalla las protestas, paros, ahora en Iquitos. Vamos a repasar cuáles son las demandas que están convocando a esta nueva protesta en la selva peruana. Desde ya la respuesta ha sido del gobierno de Keiko Fujimori, es la presencia de policía motorizados para intimidar y seguramente detener a los manifestantes. Ahí está, vemos gran cantidad de policías. Pero vamos a repasar cuáles son las demandas. En todo caso, esto es muy importante. Lo que está ocurriendo en la Amazonía peruana, en Iquitos y diferentes sectores de Loreto, que han acatado paro regional de 48 horas, convocado por la CGTP, para los días 25 y 26 de agosto. En este caso, trabajadores, docentes y organizaciones sociales salieron a protestar para exigir respuestas concretas del gobierno. ¿Cuáles son exactamente sus demandas? Aquí lo tenemos. Primer punto, reducción del precio de los combustibles. La demanda principal es reducir el elevado precio de la gasolina y el diésel. En Loreto, este incremento no afecta únicamente a los transportistas, también encarece los pasajes, el traslado fluvial, los alimentos y prácticamente toda la canasta familiar. Hay que recordar que Iquitos no tiene conexión terrestre con el resto del país. Una gran parte de los productos y pasajeros se trasladan por los ríos. Por eso, cualquier aumento de combustible termina golpeando directamente la economía de familias de Loreto. Los manifestantes exigen un subsidio y un precio diferenciado para Loreto y las demás regiones amazónicas. La pregunta es, ¿por qué una región, no? ¿Por qué una región productora y estratégica para el país debe pagar combustible? Recordarán, hay pozos petroleros que se extraen y resulta que en ese lugar los combustibles están, pero por los altos precios. ¿Cuál es el segundo punto? Garantizar el abastecimiento. La protesta también busca evitar una posible escasez durante la temporada de vaciante, o sea, de niveles de los ríos, disminuye y se complica el traslado de combustible hacia Iquitos y otras localidades. Los gremios exigen que el gobierno de Keiko Fujimori garantice el suministro de crudo y la continuidad de los productos en la refinería Iquitos. No quieren esperar a que desaparezca el combustible y se formen largas filas para que las autoridades recién declaren una emergencia. Tercer punto, terminar con los cortes de electricidad. Otra demanda central es solucionar la crisis del servicio eléctrico. Las interrupciones afectan a familias, mercados, restaurantes pequeños, comercios y empresas. Cuando se corta la electricidad, también se paraliza actividades económicas y se pierden alimentos y productos que necesitan refrigeración. En la selva hace un fuerte calor y cuando se va la electricidad, eso rápidamente ataca no solamente a la familia, sino también a toda la población. A toda la población, en este caso, comerciante, transportista, a todos. Entonces han salido con todos nuestros hermanos de Iquitos. Los manifestantes no quieren reparaciones temporales, ojo, exigen ampliar la capacidad de generación y aplicar una solución definitiva que garantice un servicio estable. Cuarto punto, enfrentar la minería ilegal. La CGTP, por otro lado, exige una intervención real contra la minería ilegal que avanza por diferentes ríos y cuencas de Loreto. La preocupación se concentra especialmente en Nanay y Putumayo y otras zonas amazónicas. Según las organizaciones sociales, esta actividad contamina el agua, destruye los ecosistemas, perjudica la pesca y amenaza la salud de las comunidades. Los manifestantes reclaman operativos permanentes y una estrategia integral del Estado. No quieren acciones aisladas que destruyan algunas dragas mientras la minería ilegal continúa expandiéndose. Quinto punto, seguridad ciudadana. La plataforma también incluye la creciente inseguridad ciudadana. Trabajadores, comerciantes y transportistas denuncian que desarrollan sus actividades en medio de robos, amenazas y otros hechos delictivos.
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1: También
0: por Radio
1: eso exigen
0: más.
1: Mayor presencia policial, investigaciones efectivas y una estrategia de seguridad que produzca resultados verificables. Sexto punto. La protesta contra cualquier medida que pueda reducir los derechos conquistados por los trabajadores. Exigen mejores condiciones laborales respecto a la organización sindical y garantías para quienes participen en movilizaciones. Los dirigentes sostienen que la crisis económica no puede utilizarse como pretexto para trasladar todos los costos hacia los trabajadores. Séptimo punto, las demandas del magisterio. El Sindicato de Trabajadores de la Educación de la Región de Loreto, conocido como SUCITER, confirmó su participación en el paro. Los docentes reclaman la defensa de sus derechos laborales y previsionales. También expresan preocupación por posible reforma que puedan perjudicar sus pensiones o eliminar beneficios adquiridos. El magisterio sostiene que el elevado precio de combustible también encarece los alimentos y dificulta el traslado de los profesores hacia las comunidades más alejadas. Octavo punto. En este caso, es la principal exigencia política del paro. La CGTP pide al gobierno de Keiko Fujimori envíe a Loreto una comisión integrada por ministros con capacidad para tomar decisiones y firmar compromisos. Los dirigentes no quieren otra reunión con funcionarios que solamente escuchen, anoten las demandas y después regresan a Lima sin resolver nada. Exigen medidas concretas, responsables identificados y presupuesto y plazos verificables. ¿Qué más? En general, creo que ya es conocido por todos, las demandas son concretas, ¿no? No todos los gremios de transportistas participan. Por otro lado, en la protesta, la Unión de Gremios de Transporte Nacional Multimodal decidió continuar trabajando y priorizar una mesa de diálogo sobre el precio de los combustibles. Por otro lado, no podemos afirmar que todo Iquitos se encuentra completamente paralizado. El nivel de acatamiento debe comprobarse en las calles y diferenciar entre cada organización y sector. Hasta el momento, la pregunta es, ¿algo ha respondido desde el gobierno? Parece que no. Desde el gobierno se afirma que se estudia un subsidio focalizado para motocarristas y transportistas fluviales. También se evalúa permitir el ingreso de otra empresa comercializada para generar competencia y reducir los precios. Pero todavía falta conocer cuánto será el subsidio, quiénes podrán recibir, cuándo comenzará y si realmente reducirá el precio que pagan los familiares. Los manifestantes ya no quieren anuncios generales, exigen decisiones oficiales y resultados concretos. Vamos a ver qué pasa. Ya vamos repasando lo que se está registrando desde muy temprano del día de hoy. Desde las 12 punto de la mañana han salido a las calles nuestros compatriotas de distintos puntos en Iquitos. Una parte aquí, ¿no? Bueno, hay que recordar que la región de Loreto votó por Keiko Fujimori. Ahí está. En boca de urno se dio a conocer 59.60% frente a 40.40% boca de urna. Ya después se dio a conocer el resultado final por la OMPE, ¿no? Ya en este caso al 98%, pero el resultado nunca varió. En este caso, lo que se conoce es que Keiko Fujimori ganó en esa región. Entonces, entiendo que la molestia es que ellos creyeron en Keiko Fujimori y ahora la realidad les pone contra la pared hasta tal punto de que van a salir a las calles. A las calles. A ver si tenemos algunas declaraciones aquí.
3: Se ha anunciado el paro de 48 horas. ¿Qué tal, buenos días?
4: No, bueno, son días. Eso,
5: primero agradecer a la prensa y agradecer a la población que nos está apoyando, nos está respaldando en este paro de 48 horas para poder exigir nuestros derechos que todos ustedes sufren, así como sufre la población, ¿no? Nosotros pedimos que baje el combustible, nosotros pedimos que baje la electricidad, que nos conecten de CEI a Iquitos y que se desaparezcan las minerías ilegales en esta ciudad de Iquitos, que está contaminando. Esos son los tres puntos importantes que nosotros tenemos como plataforma de lucha, ¿no?
6: Algo que ha llamado mucho la atención, por ejemplo, como medio de comunicación, es que los diputados y congresistas de la región han invitado a una reunión mínima con
5: nosotros. Mira, lamento mucho que no digo que ustedes se dejan mentir, ¿no? Sino que el señor Juan Carlos no puede mentir a la población. Pero sí, pues, agradezco a la senadora Ruth Luque de Cusco, una compañera combativa, hoy es senadora, que nos ha ido a visitar en nuestro local sindical, ha conversado con todos los dirigentes de la CGTP y se ha comprometido mañana estar con nosotros en la movilización, en la movilización del día de hoy. Entre las cosas de las 7 y 8 de la mañana, la senadora de Cusco nos va a acompañar en la lucha. Qué lamentable, teniendo nosotros tres diputados y un senador que está haciendo la división en el gremio sindical, pues ellos le dan la espalda al pueblo, pero otros vienen y respaldan al pueblo. Y nosotros nos sentimos respaldados de la población porque hemos transcurrido desde la Raimondi hasta acá. Vemos que los hermanos motocarristas han entendido el mensaje, porque solamente el 10% de los motocarristas van a ser beneficiados. Y nosotros lo que queremos es que el 100% de los motocarristas sean beneficiados. No solamente el motocarrista, sino que tú tienes tu moto, yo tengo mi moto, también tengamos el beneficio. Eso es lo que queremos nosotros.
7: ¿El tema de minería ilegal?
5: Claro, mira,
1: amigos,
5: tomamos agua, ¿no? ¿Quién vive si no toma agua? Entonces, lo que nosotros hemos pedido al señor Juan Carlos del Águila, no hemos conversado con él, pero se ha comunicado por medio de WhatsApp, le hemos dicho que venga una comisión de alto nivel, pero con poder de decisión, que no venga a decir, les voy a escuchar, voy a anotar y voy a llevar a Lima a ver si te aprueba. Mejor que no venga. Lo que queremos es que vengan, señores, tal día va a bajar la gasolina, tal día van a interconectarse y tal día vamos a erradicar la minería ilegal de su ciudad, y eso es lo que nosotros queremos. Mira, ustedes saben que yo siempre con la CGTP hemos embanderado la bandera de lucha, y ustedes han sido también agredidos en ese entonces con perdigones, les han jaloneado a ustedes por levantar nuestra voz de protesta contra Electroriente. Pero ahora, ¿de qué se quiere agarrar el señor senador? Ustedes y toda la población sabe que en Electroriente, en Ciudad Loreto, entra la gente de confianza de su partido, y ahora nos vienen que quieren cambiar gerente, que quieren cambiar directorio. ¿Para qué nos sirve que cambien personales? Lo que queremos es la interconexión. Lo que queremos es que estos motores viejos se desaparezcan de Iquitos. Queremos motores nuevos o la interconexión para evitar de apagones en nuestra ciudad. Eso es lo que nosotros queremos.
7: De hecho, acá se está viendo ahora extorsión. Ya salió un video donde salen amenazando a todos los iquiteños.
5: Claro, es preocupante, ¿no? Mira, el que te habla ha sufrido amenaza de extorsión, pero gracias a mi sindicato hemos podido erradicar nosotros esto. Pero la población no lo puede hacer porque se siente, pues, desprotegido, ¿no? Entonces, no es tema de otro, no es otro tema, sino que nosotros hemos embanderado los tres puntos. Pero también, si viene el ministro del Interior, tenemos que decirle que le cambie al general, porque prácticamente no está haciendo nada en nuestra ciudad. ¿Cuántos han muerto? Mi amigo Raúl Celis ha muerto, nadie sabe cómo ha muerto, quién lo ha muerto, se ha desaparecido como si hubiese muerto un perro, y eso no es justo. Yo creo que Iquitos es chico y tiene que haber un responsable. ¿Quién lo ha quitado la vida a Raúl? ¿Quién le ha quitado la vida al otro abogado? Y eso se tiene que esclarecer, ¿no? Y nosotros vamos a seguir luchando juntos con ustedes, porque sin ustedes la prensa no somos nada. Yo creo que he sido claro en la conferencia de prensa. Primero he pedido disculpas por un leve incidente que hubo con ustedes, con tres compañeros de ustedes, y eso jamás va a volver a pasar, ¿no? Y nosotros hemos asumido la responsabilidad como dirigente y hemos esclarecido este tema.
8: ¿Ustedes van a salvaguardar el tema de la prensa?
5: Claro, mira, yo he sido claro, y ahorita no veo a ninguno de prensa con su credencial. Hemos pedido que toda la prensa, para evitar el enfrentamiento que pueda haber, ustedes saben que hay infiltrado, ¿no? Los compañeros de construcción y los compañeros que están acá acompañados de transporte, los motocarristas, saben que el que tiene su carnet de prensa es prensa, pero el que no lo tiene es un infiltrado que les quiere hacer mal, que les quiere hacer quedar mal a ustedes. Entonces, para evitar esto, nosotros queremos protegerles a ustedes. Ustedes no van a caminar con nosotros.
9: Reinaldo, esta es una respuesta a aquellos que han querido romper el paro, aquella gente que se hacía pasar de representantes del pueblo de Loreto, que han ido a decir que no va a haber paro. Esta es una respuesta contundente.
5: Es la respuesta del pueblo, no solamente de nosotros. Porque mira, como te repito, se acaba de comunicar el representante de la PCM, no sé, ya hemos mandado los nombres de los dirigentes, quienes van a estar en este diálogo, porque ellos llegan mañana, ya no llegan el miércoles. Entonces se van a reunir con nosotros. Y ahí nosotros les vamos a representar a ustedes. Lamento mucho que el señor Juan Carlos se ha dejado mentir por 5 personas que han usado mi nombre a lo que han querido, me han desconocido. Yo tengo un reconocimiento del Ministerio de Trabajo, tengo un reconocimiento de mi federación y tengo un reconocimiento.
8: ¿Quién se manda representación? ¿Tienen que venir a hacer su trabajo? Ustedes van a hacer un saludo a la bandera. ¿Qué van a hacer ustedes? ¿Qué medidas van a tomar?
5: Mira, si ellos quieren sentarse, a pesar del desprecio que nos han hecho, no tenemos ningún problema. Nosotros no somos hipócritas, nosotros somos directos y sinceros. Si quieren sentarse ahí, tendrán que sentarse y escucharnos lo que nosotros vamos a decir, el sentir de la población, no lo que ellos quieren. Lo que el señor Juan Carlos quería es que nosotros nos vayamos a Lima y decir, sí, señor, acá estoy y estoy de acuerdo con lo que tú dices. Jamás la CGTP está bien representada. Voy a dar mi brazo a torcer y jamás voy a claudicar y jamás voy a perder la confianza de este pueblo que me está dando, ¿no? Siempre he dicho que los nuevos dirigentes estamos pagando la culpa de los anteriores dirigentes detrás de nosotros. Pero lo que queremos es que el pueblo nos devuelva la confianza. Que confíen en los nuevos dirigentes que hoy quieren salir a la palestra para defender los derechos del pueblo.
9: Avanzamos.
5: Mira, ahí están juntos, porque los dos se han reunido queriendo boicotear el paro. Entonces, el señor René, tenemos que preguntarle
10: cómo está contigo en Loreto. Estamos en el intercambio.
1: Bueno, ahí está, ¿no? Eso fue ayer. A las 12 de la noche salieron a las calles. Ya horas de la mañana se encontraba esto, algunos videos del lugar aparecen, ¿no? A ver si lo podemos ver.

0: Bloqueo de carreteras.
1: El paro se está dando en la ciudad de Quito, carretera Santa Clara, Santo Tomás. Y toda la ciudad, mejor dicho.
2: A ver, ¿qué más tenemos? Bueno, son los resultados electorales. Y acá hay otro. Dice, en el marco del paro de 48 horas, en Iquitos se reportó un bloqueo en el cruce de la avenida José Abelardo Quiñones con avenida Los Ángeles. En imágenes mostradas en la zona se observa una gran cantidad de humo. Manifestantes impidieron el pase y una fila de vehículos detenidos en la carretera. ¿Qué más? En este caso dice, CGTP inicia paro de 48 horas y exige subsidio para reducir precio de combustibles. Son las demandas que están exigiendo. Aquí hay otro. A ver, tenemos también. A ver, ¿qué dice? ¿Qué dice la nota? Iquitos hace largas colas en grifos ante el paro de 48 horas por alza de combustible. Fíjense. No, Iquitos, en protesta por alza de precios de combustible, numerosos transportistas se concentran en los alrededores de grifos, no por el impacto de alza de precio. Otro aquí. Ahí está, Iquitos acá está paro de 48 horas en rechazo al alza de combustible y por demandas contra la minería ilegal y los apagones de electricidad. Ahí está el paro de 48 horas. Aquí hay algunos videos desde ya muy temprano, ¿no? Hace 3 horas. A ver si lo vemos. ¿Qué es lo que se registra? Presencia de la policía, como saben.
3: Paro de 48 horas convocando a esta hora de la mañana, diciendo aproximadamente las 7 y 38 de la mañana, en este primer día de paro de 48 horas convocados por la base de la CGTP Loreto, pues ha iniciado esta acción de lucha con 3 puntos específicos en la cual ellos consideran de suma importancia, por la cual Loreto tiene que estar en esta acción de lucha de 48 horas. Uno de los puntos principales es el tema de la minería ilegal, que las autoridades locales y mucho menos del Estado están accionando frente a este flagelo que está afectando a la cuenca del río Nanay, en consecuencia afectando a la ciudad de Iquitos por esta contaminación y daño de impacto irreversible a la Amazonía, y además el tema de la situación de Electrooriente. Electrooriente en los últimos meses ha podido reportar serias deficiencias al problema del servicio de energía eléctrica que brinda a la ciudad de Iquitos. Y en consecuencia, pues, la población también ha podido hacer notar ese gran malestar. Incluso la tarifa ha subido exponencialmente, que en un promedio de 25 soles desde enero a la fecha, y en lo que va del presente año, están con la incertidumbre de que los recibos puedan alcanzar tarifas exorbitantes. Y asimismo el tema de otros pliegos que tienen en agenda, por la cual están levantando la voz de protesta. Cabe indicar que hemos podido observar que el personal de salud, al menos hasta ahora, ha sido permitido con el tránsito, con sus vehículos, para que puedan llegar a sus centros de trabajo en los diversos establecimientos de salud. Pueden pueden indicarnos, incluso en los comentarios, cómo está la situación del paro, si es que hay piquetes en algunos sectores de la ciudad. Pero desde ya les informamos que aquí, en la intersección de Avenida Participación con José Abelardo Quiñones, justo al frente del campamento militar, se ha establecido, bueno, un fuerte grupo de agremiados a la CGTP. No piquete exactamente, pero sí están de alguna manera permitiendo el tránsito, principalmente a trabajadores del sector salud. A ellos se suma el contingente policial que se encuentra de alguna manera resguardando la zona para evitar alguna situación mayor. Esta acción de lucha ha iniciado desde las 00 horas de hoy martes, y tal cual han indicado que la medida va a ser fuerte por el pliego de reclamos que consideran de importancia. Entre los principales puntos de la medida de la protesta se encuentra la situación crítica de Electro Oriente, el alto precio de los combustibles, que eso también está afectando a la economía de los transportistas acá en la ciudad de Iquitos, también al sector de transporte fluvial, el tema de la minería ilegal y el tema de la contaminación al río Nanay. Esta es la situación, este es el reporte a esta hora del día.
2: Ahí está. Acá hay otro ya, hace instantes.
3: A ver. Hoy 48 de la mañana. Acá hay un piquete, pues, que está impidiendo el tránsito de algunos vehículos. Hay un contingente policial que incluso está tratando de resguardar la zona. Incluso les están aconsejando que procuren ponerse a buen recaudo. Vemos que son de la Sociedad Médica, Médico Peruano. Parece que es algún tipo de organización médica. Es personal médico en sí. Es personal médico, pues, que de alguna manera les está permitiendo el paso. Es una asociación médica, pues, que de alguna manera viene a cumplir una misión. Es personal médico de la Asociación Médica América Peruana, que está, bueno, en una misión en nuestra ciudad de Iquitos, que se constituye probablemente al puerto Ananay, para que puedan tomar quizás otra ruta. Bueno, vemos que está llegando más personas que se están sumando al piquete acá en la intersección. En la intersección de para el ingreso hacia Mazusa con
4: Radio
3: Avenida La Marina, frente al Hospital Tres Iquitos de E-Salud. Del sector de Mazusa, Oscar Iván y otros asentamientos humanos que están en esta zona del distrito de Punchana, pues están haciendo esta acción de lucha. impidiendo el tránsito a los conductores. Ojo, hay que recordar...
4: Tai Chi en silla, el movimiento que los hombres mayores de 45 realmente mantienen.
3: De Iquitos, básicamente se está enfocando en tres puntos importantes en la cual solicitan una mesa técnica del Ejecutivo acá en la ciudad de Iquitos. Estos temas se concentran en la crítica hacia el servicio de energía eléctrica que presta la empresa de Electrooriente. El otro punto también crítico es el alto precio de los combustibles que está afectando a los transportistas, además de vehículos terrestres, también vehículos, de transporte fluvial. Y finalmente, el otro tema importante es el tema de la minería ilegal, pues que está afectando al río Nanay, a la cuenca del Nanay, este principal punto de captación, incluso de agua, para su potabilización, el cual suministra de agua potable a toda la ciudad de Iquitos, que más o menos concentra unos 600.000 habitantes aprox. Solo en la ciudad de Iquitos es lo que están exigiendo como lucha, y que en consecuencia también afecta de manera irreversible a la Amazonía peruana. Tenemos ahí personal médico de Estados Unidos que se está dirigiendo a la zona de Nanay.
2: Bien, esto es lo que está reportando. O sea, vamos a escuchar a ver las declaraciones de algunos de los manifestantes, particularmente para comprender mejor su situación y las demandas.
3: La opinión de ustedes como ciudadanos. Sabemos que hay una demanda justa y necesaria a esta acción de lucha, porque el tema de combustible, la minería ilegal, el tema de la electricidad, señores, está afectando a todas las familias de Quito.
5: A toditos, amigo, a todos los ciudadanos de Loreto. Estamos en pie de lucha desde ayer, desde las 11:30 de la noche hasta ahorita. No tomamos desayuno porque

0: Bueno, a los que tienen un vehículo y por supuesto también a la parte fluvial.
1: A la parte fluvial y los ríos, a los jóvenes que vienen, ellos trabajan por allá y nos cobran caro ya las tablas, todo eso también está perjudicando a todos.
0: Ahora, lo que sí llama la atención es que es la CGTP que convoca esta lucha cuando las autoridades tendrían que liderar esto.
1: Exactamente, ellos tienen que dar el visto bueno y solucionar este tema que está elevándose, amigo.
0: ¿Ustedes como población sienten que las autoridades realmente están luchando por estos temas que ahora la CGTP los pone en pie de lucha?
1: Para mí no, amigo. Ellos no hacen nada por el pueblo peruano. Cuanto más, peor sube, amigo. Ellos se habían estado desde el inicio. Hace un mes ya nos habían dicho esto, pero sigue subiendo. No es justo que siga subiendo la gasolina. Si ellos quisieran solucionar el problema, hace rato ya lo habían solucionado. No hay ninguna conversación ni con la presidenta, con nadie.
0: Ahora, ¿confían que al menos que el gobierno actual de Keiko Fujimori pueda resolver toda esta problemática?
1: Tuviera que tener huevos y venir a la ciudad de Iquitos, ella misma como presidenta, pero lastimosamente ni en su campaña ha venido, amigo. En su campaña no ha venido. No le va a igualar a su padre. Su padre ha venido a los rincones para que tenga esa votación. Ha sido buen presidente, pero por la mala conducta de los demás ha tenido que llegar a un límite donde no se debía de ser. Así es, no va a ser igual que su padre. Keiko no va a ser igual que su padre. Tiene que tener huevos esa presidente.
0: ¿Ustedes consideran necesario que la presidenta Keiko Fujimori tenga que estar en Quito para atender?
1: Tiene que estar aquí para solucionar el tema del combustible y dedicarse también a la gente el tiempo del trabajo, porque trabajo no hay. Tenemos que emigrar a Pucallpa, Yurimaguas, a Trujillo para poder tener trabajo. En sí, aquí el pueblo vive de la pesca, de la agricultura. Y si no tenemos, no comemos de la estiva, de la gente que se saque el ancho día a día para dar de comer a nuestros hijos. No es justo que ellos no hagan nada por Loreto, no hay ningún trabajo, solamente una miseria ganan allá, 300 soles semanal, al seco, sin comida. Eso no es un sueldo. Eso es todo.
0: La lucha en este punto específico frente al hospital de salud va a continuar, el tránsito no se va a permitir.
1: Va a continuar, amigo, pero normal, tranquilo, sin nada de quemadura, no estamos para eso, no somos delincuentes. Queremos que nos respete a los ciudadanos que somos. Es todo, gracias.
0: Ok, muchísimas gracias. Bueno,
2: ahí está. No, a Keiko ya no lo tienen confianza, a pesar que han votado. Entiendo que han votado por arrastre el voto a su papá, pero le dicen que a Keiko le falta huevo, como entre comillas, ¿no? ¿Cómo ha informado la prensa? Vamos a escuchar, a ver. A ver si la tenemos.
3: Carlos Ampuero nos reporta en vivo. Carlos, adelante.
4: Efectivamente, desde las 00 horas acá en la ciudad de Quito ha iniciado un paro convocado por la CGTP de Loreto y también por el sindicato de choferes. La ciudad ha amanecido completamente bloqueada. La CGTP salió de su base central en el centro de la ciudad, se congregó por alrededor de la plaza 28 de julio y durante toda la madrugada los piquetes han estado en puntos estratégicos, carretera Quito Nauta, han estado en la avenida José Abelardo Quiñones y en estos momentos se encuentran acá en el frontis de salud. Un contingente de la Policía Nacional ha llegado, de la policía, juntamente con la unidad de servicios especiales para tratar de liberar esa zona y que esta paralización sea pacífica. Han bloqueado con bolsacreto, es decir, con sacos con tierra, basuras, algunos fierros, y la situación en estos momentos, digamos, es un poco tranquila, pero prácticamente la ciudad de Iquitos a esta hora de la mañana ha paralizado en su totalidad. Lo que están exigiendo o lo que están pidiendo, sus demandas, los gremios de construcción civil, también los sindicatos de choferes, es de que se dé ya la baja de combustible, ¿no? Pues están reclamando por el alza de combustible, están reclamando también por contra la minería ilegal y también también están ellos exigiendo que la empresa Genren y Electrooriente pues deje ya de estar realizando los cortes intempestivos del fluido eléctrico. Digamos que cada hora, lunes, miércoles y viernes, se da estos cortes, y es por eso que han paralizado el día de hoy. Esa medida va a continuar, esa medida de lucha.

0: seguir incluso que ha tenido conocimiento que la PCM ha tenido ya un acercamiento con los dirigentes, pero ellos indican que tienen que venir a la ciudad de Quito para poder reunirse y tomar ya las riendas de esta situación, de esta medida de lucha, y de una u otra manera, de repente ya llegar a un acuerdo y suspender esta medida.
1: Y las protestas se han intensificado.
2: Es lo que se ha dado a conocer. Exigen la presencia de autoridades con capacidad de decisión desde el gobierno. Si no, no van a aceptar ningún diálogo. Es lo que más o menos se entiende. Y además la presencia de Keiko Fujimori, ¿no? Por el hecho que... fueron respaldados en contienda electoral. Aquí hay otro video.
3: De esta manera se viene realizando la jornada de lucha en la región Loreto. Esta es la calle principal. La población ha salido a respaldar esta convocatoria de la CGTP en Loreto. Esta es la capital de la región Loreto, Iquitos, la calle más céntrica. Se ve de esta manera con la población movilizada a esta hora de la mañana. Mientras las calles aledañas y todas las calles permanecen silenciosas, la población se ha organizado para respaldar esta convocatoria. Miles de ciudadanos han paralizado exigiendo la rebaja del combustible que encarece la vida en esta zona aislada geográficamente. También se está luchando para acciones concretas, exigiendo acciones concretas contra la minería ilegal. Estamos exigiendo también en Loreto la llegada de una comisión de alto nivel que trate estos y otras demandas, como por ejemplo la mejora del servicio eléctrico. Una gran cantidad de moradores se desplazan, trabajadores se desplazan por las calles de Iquitos. Se tiene entendido que el día de hoy la congresista o la senadora Ruth Luque va a respaldar esta paralización de manera personal porque se encuentra en la ciudad. Ayer ya estuvo y hoy es panorama que estamos viendo, ese es el panorama que estamos viendo en el primer día de jornada de paralización total en la ciudad de Iquitos, capital de la región Loreto. Así es como la población loretana se está movilizando a esta hora de la mañana. Normalmente a esta hora de la mañana ya todo estaría normal si es que no se hubiera decretado esta paralización. Así es como se está viviendo esta jornada. El primer día de jornada de paralización exigiendo puntos básicos como la rebaja del combustible que encarece la vida de los ciudadanos. La canasta básica es la que encarece cuando la gasolina, el combustible en general sube y entonces todo se vuelve más caro. La vía aérea y fluvial, la salida de los productos, el traslado, la conexión, todo, y por tanto la comida de las personas se encarece totalmente. Así es como se desplaza la población, los trabajadores, en este llamado de la Confederación General de Trabajadores del Perú.
2: Bien, ahí está el reporte. ¿Qué más tenemos? Aquí hay otro, ¿no? Desde más muy temprano. Desde muy tempranito. Ahí, ahí. Ahí está. Unidos venceremos, ni un paso atrás. Y por otro lado, fíjense, esto es muy importante, muy importante. Han mencionado en varios momentos de que Ruth Luque estaría apoyando esta medida de lucha de acompañar, que no haya nada de ninguna manera conflicto. Digamos, por el descuido de propio Keiko Fujimori. Debió tomar cartas en el asunto como prometió, hasta el momento no ha hecho nada. Ruth Luque, como sabemos, fue mencionado, aquí está en su cuenta de Twitter, ha publicado lo siguiente. Ahí está. Dice semana de representación. Culminamos el día en reunión con dirigentes representantes de la CGTP en Loreto para escuchar directamente sus demandas y preocupaciones frente a las graves problemáticas que atraviesa esta región. Alza de combustible, minería ilegal, con agua contaminada, entre otros. Ante el anuncio del paro que iniciará mañana, es fundamental que el gobierno aperture diálogo, escuche a representantes de las diversas organizaciones y no solo con algunos sectores de, ¿no? Algunos sectores de la PCM. Ahí está. Fotos. También Ernesto Zunini, que es diputado, dice: paro de 48 horas en Loreto no es un capricho, es la respuesta de un pueblo cansado de pagar cada vez más por transportarse y alimentarse. El gobierno anuncia subsidios y mesas de diálogo, pero la ayuda no llega. Respaldamos esta justa protesta y exigimos soluciones inmediatas. Gobernar no es hacer anuncios, es lograr que las medidas funcionen, llegue a quienes más lo necesitan. Pero hay que decirlo a los diputados, a los senadores de tanto Juntos por el Perú, ahora nació buen gobierno, obras, ustedes fueron elegidos para hacer oposición. Y la oposición significa de que es lo que está haciendo Ruth Luque, por ejemplo. ¿Qué es lo que plantea Ruth Luque? Ante el anuncio del paro que se iniciará de 48 horas, es fundamental que el gobierno aperture diálogo, escuche a los representantes de las diversas organizaciones y no solo diálogo con algunos de los sectores sociales, con la PCM y los representantes del gobierno. No, con todos. Esa es una oposición. Crear condiciones de que no haya más enfrentamiento entre peruanos, sino diálogo, pero con todos, no con un sector como acostumbra Keiko Fujimori, como los transportistas, llama a un grupito, dicen, nosotros ya suspendemos el paro, y los otros grupitos o otros sectores de transporte, a nosotros no nos escucharon nada, tenemos misma problemática, somos trabajadores, ellos son empresarios no dan el cuerpo en cuanto a las extorsiones, la sicariato, nosotros sí. Entonces tiene que haber un diálogo amplio, concreto, rápido.

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0: Ok, retorno. Hola, Javier, ¿estamos bien, no? ¿Qué tal? ¿Cómo están? Bienvenidos a Entre Voces. Somos Radio Más 105.9 en la frecuencia modulada con todos ustedes para que puedan participar y opinar con nosotros al 974-974-164 o también al 62-51-74, línea abierta para que puedan dar su punto de vista y estar en Entre Voces con democracia participativa. Vamos a cumplir ya 25 años, Javier. Me embarga la emoción, Javier. Este mes de septiembre celebramos 25 años al aire, 25 años como Entre Voces, y tanto quien te abra, Javier, 25 años como periodista profesional, y bueno, y unos años atrás, pero son 25 años en el cual estoy frente a estos micrófonos, 25 años en la orden profesional del Colegio de Periodistas de Arequipa, y bueno, y tú, mi productor, jovencito. Ah, jovencito, 26 años, Dios mío. Conmigo estás ya 5 años, Javier. Un quinquenio. ¿Ah? Eres mi productor general, Javier Cannon. ¿Ah? Chiquillo. Y gracias. Gracias por el respaldo. Bien. Va a estar con nosotros el señor Isidro Flores Sosa. Él es candidato para la alcaldía provincial de Arequipa. Y va por el partido Podemos. Partido político Podemos. Y bueno, ha venido acá para exponer sus ideas, para dar su punto de vista sobre qué podría hacer por la ciudad de Arequipa, cuánto de atraso está y cuánto le queda a Arequipa para ir creciendo. Vamos a conocerlo. Tu saludo, Isidro Flores, bienvenido a Entre Voces. Después de muchísimo tiempo te veo.
1: Hey, muchísimas gracias. Un saludo fraterno acá al programa Entre Voces y en la radio Más. Una emisora que tiene bastantes sintonía en Arequipa, y para mí es muy grato departir contigo opiniones políticos y también posiciones que debe conocer la ciudadanía en general.
0: Bien, Isidro, comencemos por lo siguiente. ¿Quién es Isidro Flores? Yo te conozco, te conocemos. Tema transporte, tema sector taxi, pero en sí, ¿quién es Isidro Flores?
1: Bueno, antes de acreditarme, permíteme también felicitarte por estos 25 años de trabajo, de identificación como periodista profesional. Sí, tengo muy buenas referencias tuyas, así que los micrófonos y la comunicación en nuestro equipo están garantizadas con tu persona. Bueno, en primer lugar, yo soy Isidro Flores Sosa, de profesión licenciado en Relaciones Industriales.
0: Mira.
1: Soy técnico automotriz. Soy transportista, empresario, y tengo 30 años laborando en el sector transporte, asesorando empresas. Tengo mis propias empresas también, así que en esta oportunidad, conociendo a plenitud la problemática del sector transportes, es que hoy, a consecuencia y a pedido de los sectores laborales y productivos de la ciudad de Arequipa, hemos visto por conveniente participar como una propuesta seria, honesta y transparente en estas elecciones municipales para el municipio provincial de Arequipa.
0: Ok, ¿partido político?
1: Estamos con el partido político Podemos.
0: Sí.
1: Estamos con el partido político Podemos Perú. La P de Patria, la P de Perú y la P de Podemos.
0: Muy bien, estamos con Isidro Flores Sosa conversando y dialogando al tema de sus propuestas y proyectos. Isidro, ¿qué te motiva a ser alcalde? ¿Por qué quieres ser alcalde?
1: Una de las razones, el por qué estamos en esta contienda electoral, es como muchos ciudadanos nos hemos sentido engañados, estafados, prometen el oro y el moro y al final no cumplen con las promesas. Y cuando son candidatos, vienen a las instituciones, por ejemplo, en el transporte hemos sacado a muchas autoridades porque somos bastantes, pero una vez que llegan al señor municipal, se olvidan de las promesas, ya se sienten otras personas, incluso ya no quieren que le llamen por su nombre, sino dicen, yo soy el alcalde. En fin, esto nos ha ocasionado realmente un motivo para poder entrar en política, porque conocemos el tema, así que si sabemos y conocemos, ¿por qué no participar, no?
0: Muy bien. Isidro Flores, voy a ir a la pausa. Voy a regresar contigo de lleno y también la participación de todos ustedes al 974-974-164 o al 62-51-74. Somos Entre Voces, somos Radio Más. 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
3: Oh, ok, ¿qué tal amigos? Nuevamente con ustedes en Entre Voces, en Radio Más 105.9, en la frecuencia modulada. Y ahora sí, vamos a conversar con el señor Isidro Flores Sosa, quien es candidato a la alcaldía provincial de Arequipa. Ya hemos conocido su legajo de vida, sobre quién es Isidro Flores Sosa, y de las cuales ya nos ha ilustrado, ¿no? Y ahora está por Podemos Perú. Y la pregunta va a la siguiente, Isidro. Estás visitando los diferentes distritos, estás llegando a diferentes asentamientos humanos de la ciudad de Arequipa, hablemos de Arequipa provincia. ¿Qué has encontrado hasta el momento? ¿Cuáles son las necesidades? ¿O qué es lo que falta, Isidro Flores Sosa?
4: Bueno, primero que nada, en las visitas que hemos realizado en las diferentes asociaciones, urbanizaciones y distritos, lo que hemos encontrado es lo siguiente, ¿no? Don Isidro, ¿pero por qué siempre los políticos a última hora prometen el oro y el moro y al final no cumplen? O sea, se ha notado que se ha perdido la credibilidad en todos los ciudadanos por los representantes políticos en estos momentos. Entonces, lo que debemos hacer nosotros, y le hemos manifestado claramente, que tenemos que identificar a la persona. Ya no estemos por lo mismo. Si ya pasamos por un puente, ¿por qué volver a pasar por ese puente si ya sabemos cómo terminó, cómo concluyó y qué fueron? Y nuevamente regresan a la política y están tomando como que el municipio es un botín, es algo donde hay que regresar con todo, hay que invertir cualquier cantidad de dinero para llegar a como sea. Y ya no solamente están llegando los candidatos, están llegando con entornos familiares. Eso es lo que hemos percibido y eso hemos recogido de los asentamientos humanos, urbanizaciones populares, en los distritos que hemos visitado, especialmente en Paucarpata, por ejemplo. Ojalá pues sea lo que usted menciona, porque tanto nos dicen que ya no creemos. Entonces, a eso apuntalamos, estimado amigo Miguelito, de tratar de recuperar la confianza del actor político, recuperar que lo que se promete se haga, se dice y se debe hacer, no engañar a un pueblo. Y nosotros como empresarios, ya en Arequipa por muchísimos años, siempre cumplimos, y los que nos conocen ya saben, ¿no? Isidro lo que dice lo cumple, lo que promete lo realiza. Y en el sector transporte, pues nosotros sabemos cómo solucionar el problema. No solamente agarrar, voy a solucionar el transporte. Hay candidatos, mire, ve, hay candidatos distritales que están anunciando, ajá, prometiendo obras que no son su competencia. Así que hay un desconocimiento total. Y yo acá libremente les digo, estimado amigo Miguelito, en esta contienda electoral, mis contendores, ninguno conoce la problemática del transporte.
3: Me hablaste de cuatro ejes principales, Isidro Flores. Cuatro ejes principales que quieres trabajar por Arequipa. ¿Cuáles son esos cuatro ejes?
4: Primero que nada, los ejes fundamentales que nosotros creemos. Arequipa está en cuidados intensivos. Necesitamos la atención.
3: ¿Está en cuidados intensivos? ¿Por qué?
4: Tenemos el problema del transporte.
3: Si hemos tenido buenos alcaldes, mejores alcaldes, Isidro, en verdad.
4: Bueno,
3: lo último de la alcaldesa que quiere bajar el pasaje a un nuevo sol. Yo le pedí al señor alcaldesa Rusi Osco, baje el emoliente de dos soles a un sol, por favor, a muy caro. Pero, sí, ¿en qué estamos en cuidados intensivos, Isidro?
4: En el desorden. Acá todo el mundo hace lo que le da la gana, no hay principios de autoridad, no hay una autoridad, no se maneja con seriedad, no hay respeto a la población. Entonces hay un desorden total, y cuando hay un desorden total es a río revuelto ganancia de pescadores. Todo el mundo quiere hacer lo que le da la gana, y eso no es bueno para la segunda ciudad más importante del país. Mire, ve, el centro histórico, ¿en qué se ha convertido hoy en día? Usted como turista nacional o extranjero viene al centro histórico, se ve con en las noches ahí el pasaje mercaderes, un comercio ambulatorio donde usted encuentra de todo, va a la plaza de armas, las mesas están en las calles, las discotecas en la noche, se convierte en un urinario el centro histórico. En el día usted quiere visitar el mercado de San Camilo, el mercado tradicional de Arequipa, y ¿qué encuentra usted? Todo un desorden, el comercio ambulatorio en la plazoneta, el montículo de basura, sección de comidas, no hay la higiene correspondiente. ¿Y dónde está la autoridad? ¿Dónde están las áreas que corresponden a ordenar? Entonces, realmente se está viviendo un desorden total. No estamos en contra del comercio ambulatorio, que todo ciudadano necesita un sustento, un trabajo para sostener su familia y para automantenerse, pero se tiene que ordenar, se tiene que elaborar meses de trabajo con los ambulantes y ordenar los que trabajen, pero no como que esto sería una jungla, ¿no? Sino una sociedad donde ellos puedan ofrecer sus productos en lugares apropiados y no perjudicar a los demás, porque los derechos de un ciudadano acaban cuando se atropella otros derechos de otro ciudadano, ¿no?
3: Definitivamente. Isidro, cuatro ejes principales. ¿Qué es lo que vas a trabajar?
4: En transportes, por ejemplo, nosotros vamos a modernizar. Todo el mundo se queja como usuario que tenemos un servicio pésimo. Entonces, para solucionar el tema...
3: ¿Hay llamada? A ver, 974-974-164-6251-74. Línea abierta. Llamen, participen, opinen. Estoy conversando con Isidro Flores Sosa, candidato a la alcaldía provincial de Arequipa por Podemos, la P. Vamos a ver si hay una llamada, Javier. Que ingrese, que llamen. Y háganle preguntas al candidato. Háganle preguntas acá a Isidro Flores Sosa. Bueno, me habla del transporte.
4: Estaba mencionando de que los ciudadanos se quejan de un pésimo servicio de transporte. Entonces, para solucionar nosotros este pésimo servicio, tenemos que modernizar la flota vehicular de todo el parque automotor en Arequipa y en todas las modalidades, transporte urbano, transporte turístico y transporte especial de taxi. Y modernizar con vehículos ecológicos. Mire, ve la contaminación hoy en día. Ha traído que el planeta está en colapso. Esto del cambio climatológico, los fenómenos del Niño, los fenómenos que hay, es producto de la contaminación, y el planeta en sí está colapsando, ¿no? Entonces tenemos que hacer algo como ciudadanos, y vamos a modernizar el tema del transporte. Por otro lado, vamos a formalizar. No es posible que un 70-80% se esté trabajando informalmente. ¿Por qué tienen que trabajar informalmente si la autoridad competente puede formalizarlos? La verdad que ahí falta voluntad política y también conocimiento del área, porque hay un temor en formalizar a un gran número de transportistas, ¿no?
3: Bien, voy a la llamada y te repregunto. Buenas noches, Entre Voces, Radio Más, 105.9 en la frecuencia modulada.
5: Muy buenas noches.
3: ¿Cómo
5: estás?
3: Gracias
5: por la oportunidad. Saluda a Víctor Calvo, especialista en seguridad.
3: Víctor Calvo, ¿cómo estás? Un gusto saludarte. ¿Qué tal? Acá está Isidro Flores. Hazle
5: bueno,
3: tu pregunta.
5: De igual manera, yo siempre que llego acá a mi tierra, Arequipa, lo primero que hago es prender la emisora de Radio Más al mando de Miguelito Carazas.
3: Muchas gracias,
5: como
3: Víctor.
5: Lo estoy haciendo
3: en Víctor,
5: momento.
3: Recibe el saludo del doctor Hernán Cayata Casani.
5: Caramba, muy amable, igualmente hago mi saludo recíproco. Bueno, yendo al tema y saludarlo también al entrevistado, con todo respeto, siempre esto de la opinión y las sugerencias, como es en el campo de la seguridad, que es mi tema y motivo por el cual me encuentro en Lima, inclusive siguiendo algunos cursos de alto nivel en seguridad. Pero que lamentablemente acá en mi tierra Arequipa, como dice el dicho, nadie es profeta en su tierra, nunca me han tomado en cuenta, a pesar que yo en varias oportunidades he presentado proyectos sobre seguridad ciudadana y no han sido tomado en cuenta, porque en realidad no tienen la voluntad como para solucionar este tema. Baby, gracias. Veo, escucho a algunos candidatos, tanto para la municipalidad provincial y distritales, pues que desconocen esto de lo que es la seguridad ciudadana. Todo país, toda ciudad depende del diseño y de la organización estructural de seguridad. Si no hay seguridad, no hay turismo, no hay lo que acaba de hablar el señor Flores, un avance de la ciudad, porque lo principal, la columna vertebral en toda organización es la seguridad. Y yo planteo y digo, el señor Flores, ¿qué ofrece en este campo? Porque algunos candidatos que he escuchado simplemente hacen alusión a lo que es la policía y serenazgo, y lo hacen de una manera gaseosa, lírica, pero no dicen cómo lo van a hacer, no dicen cuáles son los motivos endógenos y subyacentes por lo cual hay esta inseguridad. Lo cierto es que solamente pues ahí el apuro dicen, voy a poner cámaras, que voy a trabajar con la policía o con Sena, eso es lo máximo, pero no sabemos que en este momento existe normatividad como para cumplir. Acaba de salir un plan nacional marco sobre seguridad ciudadana, que consta de 132 intervenciones, pero es un trabajo conjunto, sobre todo de todos los operadores involucrados en seguridad. También tenemos la ley, la 31.712. Ahora le faculta a los alcaldes que pueden construir comisarías, pueden comprar patrulleros, pueden apoyar logísticamente a la policía. Y no solamente decir que voy a hacer un serenazgo sin fronteras, algo así. Yo pregunto, ¿están en condiciones de construir nuevas comisarías, adquirir nuevos patrulleros, nueva logística para la policía, para trabajar en conjunto con lo que es el patrullaje integrado? También les faculta para comprar armamento para su personal de serenazgo. Hay una ley que ya especifica, y estoy seguro que ustedes lo conocen, donde pueden usar armas menos letales, grilletes, estofa, etcétera. Ajá. Lo cierto es que hoy en día la seguridad no se puede manejar como antes, como se trataba, pues, los carteristas, pájaros fruteros, ¿no? Hoy en día ya la seguridad, ya aparte de ser preventiva, es predictiva.
3: Bien.
5: Ya nosotros contamos con bandas organizadas.
3: Bien, Víctor.
5: Transnacionales, que habla de sicariato, de cupos, cobro de cupos, etcétera. Ahora, a nivel nacional, la presidenta que tenemos actual, pues, se ha ligado.
3: Víctor, el tiempo me vence, Víctor, hay otra llamada.
5: El escudo de las Américas, y también acaba de firmarse, dice, un convenio con el FBI. Ese es un chiste. El FBI no, que ha llegado,
3: bien,
5: no,
3: Víctor,
5: son de FBI. Si no han podido resolver sus problemas de drogas en Estados Unidos, los que han llegado son sujetos del servicio de inteligencia, vienen con otra modalidad. A la orden, Miguelito, te escuchaba.
3: No, Víctor, bien, gracias, Víctor. Tengo otra llamada, Víctor.
5: Ah, ya, disculpa, gracias.
3: No, a ti, Víctor, cuando quieras.
5: Para colaborar en que esto se seguridad a cualquier candidato y aportar algo de seguridad en forma honorífica. Gracias.
3: Gracias, Víctor. Vamos con la siguiente llamada, Javier. Estaba ahí. Bien, le voy a pedir que vuelva a llamar. A ver, 974-974-164-6251-74. Tema de transporte. Me decías que puedes cambiar, puedes ver muchas cosas, pero tienes el equipo técnico, has hecho, tienes a las personas idóneas que te puedan ayudar en esto, Isidro Flores.
4: Así es, nosotros con la experiencia que tenemos hemos visto en la práctica cómo ingresan alcaldes y a veces improvisan, ponen gente de confianza.
3: ¿Tú no improvisarías?
4: No idónea, experimenta con el transporte, hacen ensayos y finalmente se pasan los años de gestión y no se ha avanzado absolutamente nada. Nosotros ante esta narrativa que te cuento pésima, lo primero que estamos haciendo con el personal, tenemos un equipo de primer nivel, tenemos las personas apropiadas para el manejo técnico del transporte y, como te decía, no se tiene que entrar a solucionar, no a dilatar el problema. Estábamos, antes de la llamada, estábamos en el tema de la formalización. ¿Por qué no se formaliza el sector transporte? Ahora, el transporte ha crecido.
3: ¿El sistema integral del transporte sirve para ti, Isidro?
4: No, el sistema de transporte ya no da para más, no nos sirve. Y hay que reformular, hay que reestructurar el sistema de transportes a efecto de no perjudicar a los propios transportistas y también a la ciudad y al propio municipio, porque finalmente los alcaldes son aves de paso. Por ejemplo, las adendas, los contratos que están ahí, si no se son incumplidos, quien paga es la Municipalidad Provincial de Arequipa, es decir, todos nosotros. Eso hay que ser muy cuidadosos y responsables en ese tema. Y por otro lado, lo que vamos a hacer...
3: ¿Qué implementarías en vez del SIC?
4: No, no vamos a cambiar. El sí se tiene que reformular, se tiene que
3: lo vas a reformular.
4: Lo que está mal se tiene que hacer nuevamente, reestructurar, reformular. Y lo
3: ¿en
4: que
3: qué
4: está
3: sentido? Bien, ¿unidades nuevas?
4: En el cumplimiento, más que todo, tanto el municipio como los transportistas. Usted sabe que los transportistas no han cumplido, porque también la municipalidad no cumplió en otorgar las vías por donde van a circular las rutas troncales. De igual manera, los transportistas no cumplieron porque en renovar la unidad porque no había sustento técnico. ¿Cómo iban a pagar sus unidades? O sea, ambas partes han incumplido. ¿Por qué? Porque estamos en un plan preoperativo, como se dice, ensayo.
3: ¿Y cuánto tiempo lo harías, Isidro, si llegaras al municipio? ¿Dentro de cuánto tiempo?
4: Nosotros en forma inmediata ya se ha conversado, por eso lo decía, nosotros ya tenemos conversado con los propios transportistas, los consorcios, y conocemos pues el tema. Es como que si usted a un padre le diga, réceme el Padre Nuestro, nos va a rezar el Padre Nuestro pues detalladamente y sin equivocarse. Nosotros igual conocemos el transporte y sabemos cómo solucionar el transporte.
3: ¿Hay empresas que podrían venir? ¿Más empresas?
4: Lo que se quiere es que primeramente, usted sabe que cuando nace el CIT, yo tuve la oportunidad de participar, viajé a Colombia y se sacó el modelo colombiano para implementar en el Perú, y en el Lima se hizo el metropolitano. Funcionó muy bien en ese escenario, en ese entonces funcionó muy bien y se extendió hacia Arequipa, pero acá en Arequipa le hemos dado otra mística, ¿no? Entonces lo hemos visto más monetario, más interés personal, y no se ha pensado en la sociedad, en el usuario. Pero a pesar de todo, el crecimiento poblacional a nivel nacional es inmenso y desordenado, que en Lima también ya tiene problemas el sistema, el metropolitano, ¿no? La propia OATU, la Autoridad Autónoma del Transporte, también tiene problemas porque se crece y se avanza desordenadamente. Entonces, ante estas experiencias, nosotros tenemos que retomar esto del transporte con seriedad, con firmeza, y hacer ver a toda la población que acá en Arequipa necesitamos servicio. Desde el lugar más alejado necesita un servicio. ¿Por qué tengo que tomar servicio alterno o informal, donde me cobran 3-4 soles, y un servicio inseguro? Porque esos señores son informales. ¿Dónde está la autoridad? ¿Qué está pasando?
3: No hay principio.
4: Así es, nosotros tenemos ya la mecánica para poder solucionar ese tema.
3: ¿Tienes tus has hecho tu proyecto de estudios en todo?
4: Ah, sí, sí, naturalmente. Y tengo un ingeniero en transportes, que es el Colegio de Ingenieros de Transportes en la ciudad de Lima, que está acá en Arequipa, está trabajando. Estamos avanzando, es decir, no estamos hablándonos para ensayar, para experimentar, porque Arequipa necesita seriedad, respeto y sobre todo que se cumpla lo que se dice, ¿no?
3: Okay, el tema del pasaje. ¿Debería bajar a un sol?
4: El pasaje siempre lo hemos manifestado, estamos en un país de la oferta y la demanda, la libre competencia, pero como esto del Sistema Integral de Transporte es una empresa, es un consorcio público-privada, entonces las tarifas son las dos partes, se tienen que poner de acuerdo para ofrecer una tarifa a la sociedad. Y en este caso han primado más intereses políticos, que eso ha hecho muchísimo daño. Ya el anterior alcalde Bacaro, el pasaje está normal. El alcalde quiso hacer un protagonismo y seguir pensando en lo personal, en lo político, y mencionó el Sol 30.
3: Vamos a la llamada. Buenas noches, Entre Voces, Radio Más.
6: Buenas noches.
3: Hola, Volcánico, ¿cómo estás?
6: Bien, volcánicamente.
3: ¿Qué alegría es acá, Isidro Flores?
6: Bueno, yo quisiera, ante todo, un grandioso volcánico saludo con bastante lava y rocas incandescentes a usted y al candidato a la provincial arequipeña. Bueno, mi consultita volcánica, es que más allá de la problemática que tiene Arequipa, que son bastantes factores que aún todavía la autoridad no quiere solucionar, ya que quedan como casi ya 4 meses de para que se vayan estas autoridades actuales. Y una consultita al candidato Isidro Flores, más allá de sus propuestas que tal vez puedan ser buenas o también que no para otras personas, pero yo quisiera saber en el caso que usted, estimado caballero, no pase la valla electoral de este 4 de octubre y usted va a continuar con el partido o hasta aquí nomás o va usted a continuar para las próximas elecciones. Gracias.
3: Muy bien. Vamos, Isidro.
4: Bueno, vamos a responder al amigo volcánico con una respuesta también volcánica, llena de lava, de energías. Nosotros sí tenemos propuestas serias y vamos a ganar. Para eso nos hemos preparado y para eso hemos trabajado durante los últimos años. Para ganar las elecciones, cambiar la cara, cambiar el destino de Arequipa y que Arequipa de una vez entre al desarrollo, no al atraso. Estamos postergados como ciudad, como región, estamos postergados en varios aspectos. Ahora, relacionado a la segunda inquietud, ¿qué va a pasar? Bueno, nosotros nunca hemos pensado en esa perspectiva de perder, porque estamos con las bases, estamos sólidamente posicionados. Y es más, aclararle que sea cual fuese el resultado del 4 de octubre, ahí no hay vallas, ¿no? Ya es depende del aspecto personal si continúa o no continúa. Nosotros somos luchadores sociales, siempre hemos estado en la palestra y vamos a seguir luchando por los intereses de un pueblo, por los intereses de los sectores laborales que solamente quieren justicia y equidad y atención a los ciudadanos, a los sectores, porque trabajamos las 24 horas del día, 14, 16 horas en diferentes horarios, buscando soluciones, queriendo que nuestra ciudad avance, ¿no? Pero queremos una sociedad ordenada, próspera, que haya respeto, que haya principio de autoridad, no engaños ni mentiras, ¿no?

0: públicamente acá a través de Entre Voces en Radio Más, de que lo que estoy manifestando va a ser una realidad y cuento con su apoyo, porque siempre lo he visto también en la misma línea, la preocupación por solucionar los problemas de Arequipa. Así que encaja en nuestro programa y estamos atentos para también recibir sus sugerencias o alcances o orientaciones que lo vea por conveniente, ¿no? Gracias, amigo Víctor, y estaremos siempre dialogando en busca de soluciones para nuestra Ciudad Blanca de Arequipa.
1: ¿Se va a gestionar patrulleros para las comisarías como alcalde provincial? ¿Vas a comprar más patrulleros para lo que es unidades de Serenazgo, mejor dicho? ¿Personal de Serenazgo vas a aumentar?
0: En el tema de seguridad, nosotros, y yo aprovecho la oportunidad también para responder, porque habló el tema, el colega habló sobre la seguridad. Acá en el tema de seguridad hay varios aristas en la solución. Primero que nada, hay que conocer el tema. Siempre hemos dicho, para que uno se malogre su vehículo tiene que ir a un buen mecánico, un buen taller para que le dé solución. En segundo lugar, si uno se enferma tiene que ir a un buen médico para que lo atienda y le dé solución a su salud. Igual en la ciudad, si uno tiene un problema tiene que estar los mejores técnicos para la solución. En el tema de seguridad ciudadana, por ejemplo, nosotros tenemos como pilares de prevención tenemos 30.000 unidades motorizadas, que son los ojos y oídos de la ciudad en la prevención. Y no se olvide que nuestro sector transportes fueron los que controlaron las mafias que quisieron ingresar a Arequipa, las mafias del norte que manejaban en los stickers de los parabrisas para que paguen un cupo. Quisieron llegar a Arequipa y nosotros estamos organizados con todas las empresas, con el walkie-talkie, los celulares, los aplicativos, y formamos una red realmente importante que no supo canalizar este apoyo las autoridades competentes. Nosotros no somos competentes, pero sí somos unos buenos colaboradores en apoyar a la Policía Nacional, al Ministerio Público, y sobre todo trabajar coordinadamente con las autoridades. No se olviden, miren, yo les digo ahora mismo a todos, hay presupuesto en seguridad ciudadana. ¿Qué se hace con ese presupuesto en el gobierno regional, por citarlo? ¿Qué se hace con el presupuesto en seguridad ciudadana en Arequipa? ¿Qué se está haciendo con el presupuesto, con el trabajo? Dijo, hay que trabajar en forma y con planes estratégicos. ¿La policía tiene algún plan estratégico referente a la seguridad? No hay. Todo el mundo trabajamos empíricamente, cumplimos nuestros horarios de trabajo y nos vamos a nuestras casas. En sí, no hay un plan, como dijo el oyente. No hay un plan realmente que garantice que ese plan se esté ejecutando, dirigido a controlar las bandas, la delincuencia y devolverle la tranquilidad a Arequipa. Nosotros, con Isidro Flores y con Podemos, vamos a devolverle la paz, la tranquilidad a todos los ciudadanos arequipeños.
1: Ok. Hablamos de tridomio, policía, municipalidad y también las juntas vecinales.
0: Las juntas vecinales. Las autoridades son las autoridades competentes. Nosotros podemos, sacamos un programa, amigo taxista, chapa tu choro. O sea, hemos capturado amigos delincuentes, pero a veces queríamos lincharlo y estamos cometiendo un delito porque no podemos jugar nosotros. Son las
1: justicia popular,
0: competentes,
1: ¿no?
0: Claro, pero ellos son las autoridades competentes. Tenemos que apoyarlos a ellos para encajarlos. Y ahora, como autoridad, nosotros tenemos ya un plan en lo que es seguridad ciudadana. Y ese plan se tiene que hacer público en su oportunidad y ejecutar. Y como todos, tenemos que ver resultados en las calles, que no haya delincuencia, ¿no?
1: Antes que me vence el tiempo. Hay llamada, Javier, que llame, que participe. Ven, 974-974-164-6251-74. Estoy conversando con Isidro Flores, candidato a la alcaldía provincial de Arequipa. ¡Wow, Isidro! Antes que se me vaya la idea, obras importantes para Arequipa, ¿qué vas a hacer?
0: Nosotros vamos a empezar a solucionar el problema que tenemos ya. Ustedes saben, estimados amigos ciudadanos, que Arequipa está sesgada por el puente, por el río Chili. Prácticamente divide a nuestra ciudad en dos partes, ¿no? Todo lo que es la parte norte, desde Yanahuaru, Macollo, hasta el cono norte y Yura. Y por este lado también tenemos la otra división de las torrenteras, primera, segunda y tercera torrentera. Esto nos hace difícil de circular o transitar con nuestros vehículos. Solamente tenemos las avenidas más conocidas, la Avenida Jesús, Mariscal Castilla, la Avenida La Paz, Avenida Progreso, la Avenida Ejército. Son las más tradicionales que circulan hace 50 años cuando el parque automotor ha crecido enormemente. ¿Qué se tiene que hacer? Tenemos que hacer puentes de interconexión entre distrito y distrito para que tengamos mayor acceso y no estemos en una congestión vehicular terrible todos los días. Eso se tiene que hacer ya, no esperar las próximas elecciones, ni esperar cuando se

0: Miren, ya para decir, bueno, me voy, miren, estoy dejando este presupuesto, hay que hacerlos ya. Mi gestión, en los primeros días vamos a iniciar las obras de puentes de interconexión. Los anillos viales, ustedes, todos los que en el sector de Pocarpata, Bustamante y Rivero, en la Avenida Jesús, donde empieza el Badén, de la Avenida Jesús, ahí vamos a hacer nosotros un anillo vial. Otro anillo vial vamos a hacer acá en el reservorio de Colón, con Guardia Civil. Entonces, eso va a ayudar muchísimo. Y también en obras de suma importancia, que nosotros han nacido la idea, pero todo el mundo ahora ha cogido nuestras ideas para lanzar a su manera. Nosotros vamos a hacer los teleféricos, que van a ayudar muchísimo a la... A
1: ¿teleféricos?
0: Los teleféricos. Ha nacido nuestra idea y estamos trabajando con una empresa austriaca que ya está avanzando en los proyectos y la inversión. O sea, como les decía, estamos nosotros trabajando seriamente. No estamos simplemente lanzando adornitos para ganarnos un voto. Acá la responsabilidad debe ser seria y Arequipa necesita su seriedad, responsabilidad, exigir el cumplimiento. Y para nosotros hasta se debe sancionar a aquellas personas que prometen y no cumplen, porque el Perú, el país, la ciudad están y los pueblos están realmente defraudados por la parte política, que no se cumple, dicen una cosa y hacen otra. Entonces hay que devolver esa confianza, hay que devolver la honorabilidad, el respeto a la ciudad. ¿Cómo debe ser una autoridad? Una autoridad debe ser el ejemplo para que todos los ciudadanos sigamos en ese mismo camino, ¿no? Eso es lo que concierne a obras que usted me decía con los teleféricos, y estamos avanzando bastante, y eso va a ayudar muchísimo en la parte del traslado de personas y también en la parte turística, ¿no? Arequipa es muy hermosa, tiene un valle y un río Chile muy encantador con su misti. Imagínese que un turista venga a un teleférico y mire ese paisaje, realmente se va a...
1: ¿Qué le ofrece al turismo de Arequipa? ¿Qué le ofreces al turismo de Arequipa, Isidro?
0: Ahorita los turistas se quejan de lo que es el orden. A veces nosotros les cobramos, lo vemos turista y vemos como que es un signo de que hay que aprovecharse.
1: Es una mina de oro.
0: Así es, así que hay que tener respeto para que ese turista vuelva a la ciudad de Arequipa y se vaya muy contenta y decir que en Arequipa hay gente honesta, trabajadora. Eso tenemos que trabajar en el ordenamiento del sector turismo y también promover. Bastante se habla solamente en campañas, una vez que se llega se olvidan de los anuncios. ¿Hasta cuándo las rutas de turismo, la ruta Lonca, la ruta de Chihuahua, la ruta de Yumina, de las picanterías? Ajá. ¿Hasta cuándo eso?
1: La ruta del chicharrón también al otro lado.
0: La ruta del chicharrón. Se tiene que hacer una realidad.
1: Hay varias rutas, la ruta de la papaya también.
0: Entonces, estábamos manifestando que uno de los factores más importantes es el cumplimiento, ¿no? Y la seriedad. Y estamos también, estamos en una época de elecciones, son elecciones vecinales, no son elecciones partidarias o muy políticas. Ahora las elecciones son vecinales y los ciudadanos eligen al mejor vecino, el vecino que se preocupa en poner en orden la ciudad, en la limpieza, el ornato, la señalización, la semaforización, el comercio ambulatorio. Esos son los principales elementos que debe tener
1: servicios básicos, no te olvides también.
0: Un alcalde, ¿no?
1: Bueno, y también los servicios que ofrece la municipalidad.
0: Así es, no es posible que tengamos, si usted va a una ventanilla de un sector público y simplemente el de la ventanilla le dice, con tal de salir el paso, vuelva pasado mañana de 2 días, no es mi culpa, y sigue. Y
1: ¿tú vas a mejorar esto?
0: Y ese ciudadano se queda, usted sabe todo el trabajo que ha tenido, dejar de trabajar, permiso, formar una cola para que le digan, eso no puede ser, ¿no?
1: Véngase
0: mañana.
1: Vamos
0: a dinamizar.
1: Véngase mañana.
0: Vamos a dinamizar lo que concierne la atención a los usuarios, ¿no? En todo aspecto. Hay que tecnificarlo. No es posible que sigamos al antiguo, ¿no? Y en todo sitio usted tiene el electrónico, IAPEA, en fin. Todas las facilidades tecnológicas en el municipio tiene usted que ir personalmente, pagar en efectivo, si no, no vale nada, ¿no?
1: Entonces, ¿vas a cambiar esto?
0: Eso vamos a cambiar definitivamente.
1: De manera, ¿no?, virtual y electrónicamente, en fin.
0: Así tenemos que tecnificar.
1: ¿Vas a tecnificar?
0: A la administración pública, ¿no?, de la municipalidad.
1: Bien, estoy conversando con Isidro Flores Sosa, él es candidato a la alcaldía provincial de Arequipa, partido Podemos, la P. Bien, Isidro, ya para ir culminando, ya viendo esta situación, el tema del río Chile, ¿qué piensas hacer? Se habló mucho de la descontaminación del río Chile. Hubo un alcalde que habló que vamos a descontaminar el río Chile, pero nunca se hizo. ¿Tienes también una propuesta ahí?
0: Nosotros estamos en...
1: ¿Tema ambiental?
0: En un tema preocupados porque los actores políticos y los contendores en esta época están solamente siendo protagonismo. Esto no es un concurso, quién miente, quién hace, quién impacta más. He visto un candidato que ha ido con su zapatito roto a un programa limeño, haciendo quedar mal al verdadero arequipeño. Los arequipeños no somos como se ha mostrado este personaje. Y totalmente mintiendo a la sociedad, porque en su municipio se puso un jacuzzi. ¿Y cómo es posible que va a Lima y menciona algo que denigra la integridad de todos los ciudadanos? Ahora, respecto al tema de la descontaminación, le decía esto porque usted ha hablado de que siempre los alcaldes hablan de muchas cosas y no se hace. El tema de la descontaminación de Río Chile se tiene que hacer porque está contaminado en buena parte, un buen porcentaje. ¿Y quiénes tienen que hacerlo? Es la autoridad conjuntamente con los que realmente explotan y contaminan. ¿Quiénes son? La minería, las curtiembres, todos esos entes que realmente estén involucrados en la contaminación tienen que ponerse a trabajar y presentar el equipo un río pues realmente con aguas realmente
1: saludables. Que vuelva a su naturaleza.
0: ¿No? Saludable.
1: Que vuelva a su naturaleza.
0: Así es, no podemos estar siguiendo perjudicando ahí. Incluso hasta los hospitales han estado en un inicio. Los desagües llegando a Río Chile, ¿no? Entonces eso realmente es inaudito.
1: Hay que cambiarlo eso. Bien, Isidro, me venció el tiempo. Yo puedo seguir hablando contigo. ¿Qué le dirías a la población de Arequipa que te escucha a través de Radio Más 105.9 en la frecuencia modulada?
0: Estimados amigos ciudadanos, lo que quiero mencionarles a ustedes es que el 4 de octubre cambiemos nuestro destino, cambiemos Arequipa, mejoremos. Es nuestra responsabilidad ahora, porque tenemos la capacidad y la responsabilidad de elegir. Y al elegir, miremos bien las propuestas. Elijamos a la persona más seria, que trabaje por nuestra ciudad. Y no se olvide de votar por la P, P de Perú, P de Patria, P de Podemos. Y por Isidro Flores, pasa la voz, Isidro Flores es la voz, y confía en este ciudadano. Así que los esperamos para juntos cambiar los destinos de Arequipa. Muchísimas gracias, amigo, y felicitarte por tu programa Entre Voces.
1: Gracias,
0: acá sí. En Radio Más. Espero que sigas adelante también en los quehaceres profesionales. Estamos para trabajar conjuntamente con todos los colegios profesionales porque han sido marginados hasta en los últimos años. Tenemos que trabajar conjuntamente, articuladamente, para que juntos Arequipa empiece al despegue del progreso y desarrollo, ¿no?
1: Bien, Isidro, muchas gracias. Nos vamos. Antes, un saludo para mi hermano Jesús Escobedo Apaza, en la urbanización de Simón Bolívar. Que la pases bien, hermano. Muchas felicidades junto a tu familia y sobre todo a Matthew y Milady, tu esposa. Nos vamos. Sigue la sintonía. Regresamos mañana. Chau.
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